y la misa de cuerpo presente se realizará en la iglesia Virgen del Cisne a las 11 en la mañana. Ha dejado de existir la señora Ruth María Herrera de Hidalgo. Que haya paz en su tumba.

el cielo recibe a un hombre bueno cuya vida estuvo marcada por el amor de su familia, la nobleza de su corazón y la bendición de Dios. Con mucha tristeza despedimos a nuestro amado padre, esposo, abuelo y bisabuelo, quien en vida fue Luis Humberto Núñez Acosta, papá Humberto, sus padres Juan Núñez fallecido y Magdalena Acosta Solís fallecida, sus padres políticos Nicanor Jordán fallecido y Francisca Núñez fallecida, sus hermanos Cristina fallecido, Rosario fallecida, Narcisa fallecida, Juana fallecida, José fallecido, Amalia fallecida y Herminia fallecida Núñez Acosta, su esposa Rosa Cordán Núñez, sus hijos Mario, Osvaldo, Nancy, Mónica, Rocío y Edison Núñez Cordán, sus hijos políticos Mariana Carrera, Liliana Flores, Vicente Santa María, Isabel Cherres, Milton Santa María y Lourdes Vaca, sus nietos Núñez Carrera, Núñez Flores, Santa María Núñez, Cherres Núñez, Santa María Núñez y Núñez Vaca. Tienen el profundo pesar de comunicar su sensible fallecimiento acaecido en la ciudad de Ambato el 25 de mayo del presente año. Sus restos mortales están siendo velados en su domicilio ubicado en Huachi, San Francisco, barrio La Primavera, calles Libardo Parra y Luis Aníbal Granja. La misa de cuerpo presente se realizará el jueves 28 de mayo en la iglesia de Huachichico a las 15 horas, 3 de la tarde, y luego al cementerio del mismo lugar. Sus deudos quedan eternamente agradecidos. Paz en la tumba de quien en vida fue el señor Luis Humberto Núñez Acosta.

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0: amigos, ¿qué tal? ¿Cómo están? Buenas noches, bienvenidas y bienvenidos. Qué gusto saludarles a todos ustedes. Estamos ya en una nueva jornada, un nuevo espacio de información deportiva. Hoy hasta las 20 horas, 8 de la noche. A los tiempos programa, qué gusto. Y arrancamos obviamente con una buena noticia. Liga, con todo y todo, así, a remiendas y aruñando, está como ganador del grupo. Logró obtener una victoria hoy en horas de la tarde, recientemente terminado el compromiso, y eso le permite quedarse como líder. Logró la victoria ante la representación del Always Ready por 3-2. Yerlin Quiñones, Deyverson, un doblete del brasileño. Deyverson, y en cambio por el Always Ready, el Enrique Triverio y Fernando Nava. Apareció el brasileño, más un gol que fue nulitado, las circunstancias se le dieron, apretadito está la tabla, pero la clasificación dentro de este grupo G de la Copa Libertadores termina Liga como líder, pero mire, con 12 puntos más 3. Segundo, el Mirasol con 12 puntos más 3 también. Los dos, Liga y Mirasol, que van a la siguiente llave, que serán los octavos de final. En tercer lugar, el Lanús de Argentina, que se queda con 9 puntos y menos 4 de gol diferencia y que será uno de los equipos del playoff de Sudamericana. Ejemplo, si el día jueves, que es lo que nosotros vamos a querer, el América de Cali pierde o se mantiene el empate dentro del partido, se quedaría como segundo del grupo y tendría que enfrentarse al tercero del grupo de repechaje o de playoff, como lo llaman ahora, de Copa Libertadores. Para poner una ejemplificación, sería una llave. Obviamente no corresponde, pero por ejemplificación nada más. Lanús de Argentina, América de Cali. Sí, porque la modalidad, y esa es la gran duda que tienen algunos hinchas. Dicen, a ver, ¿qué es lo que va a pasar? ¿Qué es lo que sucede? Porque cuando se ha hablado de grupos, hay algunas personas que dicen clasifican los dos. Pues ya está Macaray, está el América de Cali. No, solamente uno de los dos. El gran candidato y favorito Macará, solamente con el empate adentro. Con otro resultado, a excepción de la victoria, hablo del equipo celeste, se vería complicado. Con victoria o con empate, Macará tiene su pasaporte a los octavos. Así arrancamos esta información. Obviamente el Always Ready hoy quedó eliminado prácticamente de toda competición, de todo lo que pueda venir de aquí en adelante. Los únicos que quedan en vivo o que quedan con vida es el equipo en este grupo. Ya vamos a ir haciendo cómo van los otros grupos también, porque estamos en el grupo G, en la clasificación de la Copa Libertadores. Liga de Quito y Mirasol, pero apretaditos, ¿eh? Para hacer una referencia, 6 partidos jugados. 4 partidos ganados de Liga de Quito, 4 partidos ganados del Mirasol. 0 empates, Liga de Quito y Mirasol. 2 partidos perdidos, Liga de Quito, y 2 partidos perdidos el Mirasol. En goles a favor, 8 para Liga, 7 para el Mirasol. Goles en contra, 5 para Liga, 4 para el Mirasol. Parejitos en realidad. Para saludar con los compañeros, bienvenidos, bienvenidas. Mi querido Edison Javier Tiaguaro, bienvenido, buenas noches en Radio Centro.
1: 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Buenas noches, Pablo, a los compañeros, a los amables amigos oyentes. Semana de copas, a pocos minutos más, el Deportivo Cuenca también se juega su vida en Copa Sudamericana ante el equipo de Santos. Semana de definiciones, lo de Liga de Quito, que ya definió su camino, que continúa en la Copa Libertadores. Ya tendremos de igual manera la definición de Macará, como usted ya lo anunciaba y lo analizaba, si clasifica primero o tiene que esperar esos 16 avos y lógicamente buscar su boleto para los octavos de final de la Copa Sudamericana. Sin duda alguna, una semana complicada previo a lo que será la cita mundialista. Primero se jugará la fecha 16, luego se hará la pausa por esa cita mundialista, claro, en donde las selecciones buscarán también llegar lo más alto posible. Macará, depende de Macará. Sí. Y a veces me preocupa, porque cuando Macará depende de sí mismo, alguna piedra aparece en su camino. Esperemos que no. Esperemos que no.
0: Usted habla por lo que sucedió la semana pasada.
1: Claro, mire, a ver, lo de América de Cali. Macará hizo lo justo para ganarlo. Lastimosamente, faltó la puntilla final.
0: Rematar el partido.
1: Yo creo que un poco más de tranquilidad, porque en ese partido, recuerdo, a Macará nunca lo noté tranquilo, lo noté ansioso.
0: Y bueno, claro, el debut era el primer también, partido, ¿no?
1: El debut. Es entendible, ya, está muy bien.
0: El debut es sumamente complicado. ¿Usted se acuerda cuando debutó en radio?
1: No, claro, me dolía el estómago, luego estaba...
0: Su primer partido de relato, a ver, ¿cuál fue su primer partido de relato?
1: Yo recuerdo... Una vez...
0: ¿Sí se acuerda,
1: centro,
0: pero?
1: Sí, el Centro Deportivo Olmedo estuvo en la Serie B.
0: Serie B.
1: Recuerdo un partido acá en el Bellavista, Mushugruna con el Centro Deportivo Olmedo. Y en ese año, la verdad que no recuerdo en qué año fue, pero estuvimos colaborando para el Centro Deportivo Olmedo y querían empezar a transmitir en sus redes sociales, formato radio, y ahí se abrió la posibilidad. Se transmitió con algunos equipos, no tuvimos lo suficiente, se hizo lo que se pudo, sí, pero fue esa la primera vez que estuve en el Estadio Bellavista relatando fútbol. Después en radio... En radio, asimismo, fue complicado al principio. Estuve primero en Radio Líder y luego pasamos a otros medios de comunicación. Pero sí, el cambiarse de medio a medio sí es complicado.
0: Claro.
1: Porque pesa un poco más y los nervios están a flor de piel. Pero
0: la primera vez usted en una transmisión... A ver, por eso justamente decía, manda mucho, porque es importantísimo tratar de entender desde ahí, ¿no? Porque mucha gente dice, no, pero es que son profesionales. Sí, pero claro, es que una cosa es un torneo y otra una competición internacional.
1: Juegan todos los días, semana tras semana.
0: Claro.
1: Y son adultos todos, ¿no? Es decir, no son adolescentes, quizás no salieron recién de su adolescencia, sino que ya son adultos, son padres incluso de familia. Pero claro, eso en el fútbol también hay el tema de del nerviosismo. Pero los partidos que jugó de visitante, tanto en Argentina, en Perú, las dos victorias, también fue en donde mejor lució Macará en el tema futbolístico. Pero acá en Ambato se le ha hecho muy complicado. Y por eso decía, sí me preocupa que Macará dependa de sí mismo porque ha pasado esas circunstancias. Esperemos que no, esperemos que en este partido el conjunto celeste encuentre ese camino y sobre todo la forma de suplir esas notables ausencias que me parece que sí... han hecho mella en los últimos partidos que ha enfrentado Macará, pero que de alguna manera los jugadores que están dentro de la nómina tendrán que mostrar el por qué son parte de Macará en este 2026. Mostrar sus credenciales si quieren ser parte del equipo titular para la siguiente fase del torneo.
0: Al que no le voy a poner tan complicado el debut, así como lo puse un poquito a ustedes, al señor Diego Fiallos. Ya. Preguntarle cuál fue su primer partido, no, está recientito.
1: Claro.
0: Está complicado. Calientito, la verdad. Buenas noches, bienvenido, Dieguito.
2: Buenas noches, Pablo, Edison, estimados compañeros y oyentes, un cordial saludo. Bueno, lo recuerdo clarito, yo era un delfín manta y hasta me puse a investigar, ha sido la jornada 18 del año pasado. Ahí fue prácticamente junto con usted, Pablo, me lo acuerdo clarito, esa transmisión con usted, con Diego y con Elisen Daniel. Fue ese partido, si no me equivoco, fue a las 2 de la tarde, claro, posterior, fue un sábado, me acuerdo clarito. Lo terminó ganando el Delfín y un gol de Eric Mendoza. Ya además no me acuerdo de esos detalles más.
1: Siempre le atrajo este mundo de periodismo deportivo.
2: Sí. Me llamó
1: ¿Desde
2: la
1: qué
2: atención.
1: Edad tenía como esa ilusión?
2: En realidad... me atrajo posterior a una experiencia que tuve en la universidad. Me gustaba más la parte corporativa de lo referente a la comunicación.
1: ¿En qué semestre?
2: En quinto semestre tuve una experiencia bastante buena con mi profesor de televisión. Fui uno de los dos compañeros que salió beneficiado para ir a una experiencia en una transmisión de Gol TV en ese momento en el estadio. Ya. Era justo un partido técnico universitario.
1: Aprendió lo bueno,
2: con
1: el
2: profe Alex Tamayo, ¿no? Claro, con el profe Alex Tamayo. Él fue quien nos llevó a mí y a una compañera. Fue un técnico universitario contra Aucas, justo el año en el que...
0: Y ahí estuvo con el Alejo Cárdenas.
2: Claro, sí, le conocí.
0: A ver, con todos nuestros amigos, el Eduardo, el Eduardo, Juanito, de todo el grupo de muchachos que estaban en ese grupo. También, obviamente, de ese trabajo importante.
1: Que algunos continúan, ¿no?
2: Claro.
1: Sí. En el estadio.
0: Sigue
1: el
0: Alejo, ¿no?
2: Sí, sí, sí. Eso, entonces, a partir de esa experiencia, como que más me llamó la atención, dejé de ver exclusivamente a los equipos que me llamaban la atención. Yo generalmente, referente al fútbol, solo veía, bueno, nunca he ocultado mis colores, ¿no? Al técnico universitario.
1: Claro, el
2: al
1: equipo Bayern que llamaba Múnich, su atención.
2: Claro, al Bayern Múnich de Alemania siempre me llamó la atención. Y me gusta mucho el Tottenham de Inglaterra también, en realidad no sé por qué, pero bueno. Entonces dejé de ver exclusivamente esos tres equipos, me llamó más la atención, empecé a aprender más, a leer más, a instruirme más, y bueno, aquí estamos.
1: ¿Escuchaba radio?
2: Sí, siempre, toda la vida. Yo hasta...
1: ¿Por culpa de quién?
2: Por culpa de toda mi familia. Toda mi familia ha escuchado siempre la Radio Centro. Aquí, sí, siempre Radio Centro. Es más, en mi familia hasta nos sabíamos de el paso que se tiene, ¿no? Un icónico paso, el de Pida la Mejor. Entonces, yo a veces con
0: mi... Que hay ser la cambio de baterías.
2: Yo a veces con mi hermana le decía, Pida la Mejor. Y ya mi hermana ya sabía el cambio. Ya.
1: Es contagioso, ¿no?
2: Sí, sí, sí.
1: Mucha
2: sí,
1: gente
2: sí.
1: se
0: claro,
1: queda con eso.
0: Exactamente. No, sí, sí, sí, sí. De eso, sabe que son bonitos recuerdos, son bonitos recuerdos. Cuando uno retrocede en el tiempo, sí, cuando uno retrocede en el tiempo y uno hace una película rapidísima de todo lo que ha podido caminar, de todo lo que ha tenido que sobrellevar para llegar a lo de hoy.
1: En este campo, se me olvidó preguntarle a Diego, ajá, si se queda con el tema del comentario, si aspira en algún momento a relatar fútbol.
2: Bueno, en realidad...
1: Y aprender otras áreas, ¿no? Otras áreas deportivas.
2: Claro, por supuesto. En realidad, sí me gusta el comentario. Me parece que es la influencia primero del doctor Guido Montalvo y juntamente con la de Diego, que prácticamente fue quien me iba encaminando esto del comentario, ¿no? En realidad me gusta bastante el comentario. Quisiera primero entender muy bien... aprender muy bien y ser un comentarista bueno para poder tratar de inmiscuirme en otra área de este periodismo deportivo.
0: Muy bien. Mira, vea lo que lleva, lo que usted dice, estaban nerviosos a lo sí. que nos ha llevado. Aquí recuerden ustedes esos caminos especiales
1: claro,
0: también.
1: Y ahora gente que seguramente nos está escuchando, gente joven, que tenga esa misma aspiración. En mi caso, yo siempre escuchaba radio por mi papá. Todas las radios, la verdad, todas las radios deportivas, en donde hablaban de Macará, porque mi papá es hincha de Macará.
2: Ahí estaba.
1: Sí, hablaban de Macará, dejaba en la radio. Hablaban de otro equipo, ya lo cambiaba. Y así él se daba la vuelta. De hecho, él ubica por voces a la mayor parte del periodismo deportivo.
0: Por ejemplo, el tema de la radio. La radio era esa, el reconocimiento de voces. Ahora, con la tecnología, ya también nos pueden
1: ahora,
0: ver.
1: Pues, ahora dicen, así ha sido.
2: Esa voz y así ha sido.
1: Así ha sido.
0: Yo parecía.
2: O sea, como nuevamente dice, yo pensé
1: alto,
2: que,
1: ojos.
0: Pero
1: azules.
0: Si ha sido Wambra todavía.
2: Sí, sí, sí, sí.
0: Tiene voz de viejo, me dicen.
1: Sí, también suelen hacer esos comentarios. Sí, sí. Suelen decir mucho
0: de tantas
1: que
0: cosas.
1: En la radio nos cambia la voz, que no parecemos nosotros.
2: Ah, claro.
0: Lo que pasa es que hay equipos también, pues aquí hay un modulador de voz.
2: Sí, sí, sí, nos dejan la voz, claro, pero al punto.
1: Y también nuestra voz la utilizamos desde el diafragma para no hacernos daño. Entonces ahí sí tiende mucho a cambiar. Pero decía, habrá gente joven que de pronto tenga la misma ilusión en algún momento, el de llegar a la radio. Yo tenía mucha ilusión, recuerdo desde muy joven. Incluso en el colegio fui a visitar una radio, había un concurso, no me quedé, creo que ni siquiera clasifiqué, pero ya en la universidad, yo estudié en la Universidad Nacional de Chimborazo en Riobamba, ahí con un grupo de amigos jugábamos en la computadora FIFA o fútbol, uh-huh, y ahí practicábamos como loquitos haciendo bulla,
2: claro,
1: en el cuarto. Incluso recuerdo mi mamá, bueno, en casa cuando estaba junto con mis papás, practicaba mucho jugando y relatando al mismo tiempo.
2: Buenísimo.
1: Y mi mamá me decía, ¿qué, estás loco?
2: Claro, ¿qué está pasando? ¿Por qué está hablando?
1: Y le decía, mami, en algún momento voy a vivir de esto, así que tengo que practicar.
2: Sí,
1: bueno, esas son las cosas que uno va aprendiendo en el camino. La práctica generalmente ayuda mucho. Tengo una página deportiva y ahí es en donde mayormente pude practicar, y lógicamente me han abierto las puertas en algunos medios de comunicación para seguir realizando lo que disfrutamos, porque llevar esas emociones al oyente que está detrás, me parece que no todas las personas tienen esa oportunidad, y para quienes se nos ha abierto esa puerta es una gran responsabilidad.
0: Por supuesto, este instrumento es una gran responsabilidad que nosotros tenemos, y obvio, lo que siempre cuidamos es la credibilidad y la veracidad, obviamente la autenticidad de todo lo que nosotros manifestamos acá. Bueno, perfecto, muy bien. 19:26, 7:26.
1: Se nos fue media hora.
0: No, hoy arrancamos, hoy teníamos algunos compromisos que cumplir, sí, entonces sí. Por esa razón es que nos retrasamos un poquito en el arranque.
1: Decía, en estos temas, ¿no? En esta introducción. El tiempo pasa volando.
0: Si quisiéramos ir hablando de las anécdotas que nos van dejando este mundo, empataríamos con el horario del mundial a las 23 horas.
1: Sí, habría que establecer en todo caso una noche de programa y tenerlo definido.
2: Claro,
0: viernes cultural y deportivo, sí, como lo manejábamos hace años con Enrique Moscoso Miranda, alma bendita, con quien compartíamos
1: para jueves. Porque el viernes generalmente se juega la Liga Pro.
0: Claro, es que bueno, sí, no.
1: Claro,
0: sí.
1: Entonces,
2: viendo el calendario.
0: Es que el viernes todavía hay que trabajar. Okay. Pues,
1: jueves es viernes chiquito.
2: Complicado.
1: Jueves es viernes chiquito, dice mucha
0: gente.
1: Puede
0: coincidir, puede ser que hagamos un viernes cultural y deportivo.
1: Ah, cierto.
0: Como por ejemplo, va a coincidirnos este fin de semana.
2: Claro, este fin de semana.
1: Entonces, nos decía Nicolás que él
0: toca la guitarra.
1: Estaba listo para lo cultural y deportivo.
0: Se viene el Día del Padre.
2: Sí. Vea, el Día claro, del Padre. Sí.
0: Y ya no hicimos en el Día de la Madre, podemos hacer en el Día del Padre.
1: Claro, en el Día del Padre para que canten los dos en todo caso.
2: Sí.
1: Porque hay mucha gente que son padre y madre.
0: Claro, sí. Mauro Vinicio es uno de ellos, sí, que es padre y madre en la casa el hombre. Te le pregunta y es un padre y madre.
2: Ah, sí.
0: Sí.
2: Bien, le felicito entonces a Mauro.
1: Supongo que ya estará la merienda.
2: Claro. Debería. En el papel debería.
0: Exactamente. Un abrazo, mi querido José Alberto Garcés. Gran amigo, dice, ya de regreso a casa, éxitos en los informes. Muchas gracias, mi querido amigo. Siempre en sintonía de Radio Centro, la radio de toda la vida. A ver, estábamos hablando del tema de Copa Libertadores. Ya se prepara también el siguiente partido, que es el Santos ante la representación del Deportivo Cuenca. El conjunto ecuatoriano también ya jugó el 1, que es Liga. Y que, a ver, ¿en qué le afecta ahora desde la convicción del hincha? Tal vez sí, van a decir, pero es que apretado, y como hacíamos este desglose, tan cerrado y logramos tener esta clasificación.
1: Sí.
0: Pero están dentro de...
2: Sí,
0: mire, de una u otra manera, es ir sorteando las bases. Tal vez no está en el momento pleno, pero ya está la determinación prácticamente de que va hacia la siguiente fase, que es los octavos.
1: Bueno, lastimosamente esto coincide con el mal momento que atraviesa Liga en la Liga Pro. Un equipo que no está identificado hoy por hoy el hincha, un equipo que cuando gana no agrada y cuando pierde mucho menos, porque hay muchos errores que todavía no se corrigen en este equipo. Y sobre todo por lo que se hablaba semanas atrás de que el camerino está roto en Liga de Quito. Me parece que ese problema todavía no se lo supera del todo, no sé si se lo vaya a superar. Y ese momento hace que el hincha maneje ese malestar por la actualidad del equipo, pero no se da cuenta que en un torneo internacional cada partido es distinto. Aparte de aquello, también hay un premio económico en donde los equipos, más allá de si tienen o no tienen chance de clasificar a la siguiente fase, también está el tema económico, que es una motivación extra para que los equipos o los jugadores dejen todo en la cancha, y es lo que hoy hizo el equipo boliviano.
0: Claro, y lo que usted dice, sí, es primero el recurso económico. Está bien, correcto. El primero es el recurso económico. Luego, en un torneo, ¿cuál es la meta?
1: Clasificar.
0: No, la meta es llegar a ser campeón. En cualquier campeonato. Uh-huh. Que usted se se pone a competir Copa Ecuador, Liga Pro.
1: Bueno, en el fútbol ecuatoriano, en torneo internacional, llegar hasta lo más alto.
0: Claro,
1: porque es lo que reconoce por el presupuesto. No puede competir quizá, hablando del tema económico, ¿no? Con equipos brasileños y argentinos, que son los que mayoritariamente invierten.
0: Exacto.
1: O son fuertes en el tema económico.
0: En el caso de Liga particular.
1: Pero puede darse como en 2008.
0: Claro, en el caso de Liga de manera particular. El hincha, ¿qué es lo que quiere? Que llegue a disputar la final de la Copa Libertadores.
1: Porque ya jugó
0: el año pasado,
1: el año anterior estaba cerca.
0: Exacto. Entonces, ir sorteando las fases, porque de aquí, como normalmente diríamos, ahora empieza lo más fuerte. Ahora empieza lo más fuerte para Liga.
1: Me parece que la temporada anterior Liga tenía un poquito más que el equipo que tiene ahora.
0: Ah, no, pues obviamente.
1: Hay mucha diferencia.
0: Pero por supuesto.
1: Un equipo más seguro, un equipo más sólido, y se lo veía... Eso, un equipo dentro de la cancha.
2: Claro, y que jugaba mucho mejor.
0: Claro.
2: Y me parece que es una de las molestias que tiene la hinchada de Liga de Quito, porque a fin de cuentas consigue el resultado, pero quizá el funcionamiento es el que no le termina de convencer al hincha de Liga de Quito. Y bueno, referente a los premios económicos, Liga de Quito alcanza 1,25 millones de dólares.
0: Mire.
2: Es decir, 1.250.000 dólares. Solo por, no solo, no, pero por clasificar a octavos de final de Copa Libertadores, más los abonos de los partidos ganados.
0: Exacto.
2: Así que con esto también colabora para hacer un presupuesto fuerte para el año siguiente.
1: Claro, porcentaje para los jugadores, porcentaje para el cuerpo técnico, pero les queda lógicamente para seguir invirtiendo.
0: Claro, pero por ejemplo, a ver premio solo de clasificación,
1: sí,
0: de fase de grupos a octavo, 1,250.
2: Sí,
0: 1,250,000. Libre de lo que vendrá la taquilla ya en octavos. Libre de lo que fue la taquilla que dejó los partidos de la fase de grupo. Entonces, obvio, hay dinero, es torneo. Como usted dice, todo eso se tiene que volver a reinvertir en las arcas del club. Perfecto. Pero para no alejarnos del concepto que decíamos, el hincha lo que quiere es verle a su equipo llegar a la finalización. A propósito, comenzó ya el partido Santos entre la representación del Deportivo Cuenca, 0-0. Ha arrancado ya el compromiso, un minuto del encuentro. Y de aquí en adelante tendrá que ir viendo cómo se van estructurando, cómo van quedando las llaves, para poder desarrollar también en esta posibilidad. Ojalá que Liga saque la casta a través de sus jugadores para ir cerrando, porque tenemos un compromiso que cumplir, para ir cerrando esta fase, para ir cerrando este espacio, y que se pueda dar de una manera productiva en beneficio del equipo merengue. Vamos inmediatamente, nosotros hacemos la pausa y enseguida regresamos con más información deportiva.
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4: Viviste siempre rodeada de infinito amor. Gracias a la vida por habernos dado el tesoro más grande. Ha fallecido Ruth María Herrera de Hidalgo. Su esposo Manuel Alberto Hidalgo fallecido. Sus hijos Ligia María, Juan Alberto y María Cristina fallecida Hidalgo Herrera. Sus hijos políticos Luis Alberto Mora y Mónica Coronel. Sus nietos María Belén, Luis Renato y Álvaro Sebastián Mora Hidalgo. Ruth Lorena y Juan Martín Hidalgo Coronel. Sus nietos políticos Andrés Galarza, Valeria Villasís, Miguel Sánchez y Michelle Chacón. Sus bisnietos Ana Julia, Juan Andrés Galarza Mora, José Ignacio, Ana Isabel Mora Villasís, Cayetano, Rafaela Hidalgo Chacón, Emilio y Matías Sánchez Hidalgo. Sus sobrinos y más familiares tienen el profundo dolor de comunicar su sensible fallecimiento acaecido el día 26 de mayo del año 2026. Sus restos son velados en Funeraria Mémora, Casa Funeral, y la misa de cuerpo presente se realizará en la Iglesia Virgen del Cisne a las 11 en la mañana. Ha dejado de existir Ruth María Herrera de Hidalgo. Que haya paz en su tumba.

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0: Estamos ya de regreso, compartimos la información y hay una revisión de posible penal, una acción en el área sobre el Deportivo Cuenca en esta oportunidad. Para mí es penal, Para mí es penal.
1: Mano abierta, ¿no?
0: Sí. Mano totalmente abierta del defensa, de la representación del Deportivo Cuenca. Está en una revisión el árbitro central. En esta acción al menos me deja totalmente claro. No sé si en otra jugada. A ver, veamos. En el trayecto, Brano. No.
2: Man. Y ahí la intención aparte de...
0: Y cambia el trayecto de la pelota.
2: El trayecto de la pelota, exactamente. Sí, debería... Me parece que va a ser penalti a favor del Santos.
1: Es una posición antinatural.
0: Claro. Pues... Mire. Ya están viendo, revisándole por otro lado,
2: Claro, y viendo la jugada completa, ya tiene más razón esta revisión.
1: Se está rascando la cabeza el árbitro. ¿Y ahora qué pito?
0: Claro, porque... A ver... El brazo está abierto en una posición, no sería antinatural porque no está por encima del hombro, sino más bien porque él está queriendo ir en cobertura, protegiendo. Así obviamente se corre en la cancha, pero si hay un contacto, creo que por ahí, si la da penal no es para criticarlo, Si la da penal no es para criticarlo.
1: Pero me parece que no está seguro, que por ahora no toma la decisión, ¿no?
2: Sí, se está tardando.
1: ¿Lo sigue viendo?
0: Sí, la revisa y la revisa. Bueno, porque revisamos. Puede decir, a ver, es involuntaria. La pelota tenía también dirección ya hacia el pórtico, hacia podía quedar en un mano a mano el delantero, Gabriel Barbosa, en la representación del Santos de Brasil. Vamos a ver, ahora... La resolución, revisión, no hay nada.
2: Bien. Bueno.
1: Hombro.
0: Ah, fue hombro, dice.
2: Bien. Bueno, mejor para el Cuenca.
0: Porque... Ah, no, claro. Gabriel Barbosa va inmediatamente para...
1: Mateo Piedra era el jugador del Cuenca.
2: A ver, la jugada entera. Bueno.
1: Rosa, ¿no?
0: Finita para decir hombro.
1: Es que desde esa perspectiva pareciera que sí, que apenas y rosa en el hombro... Bueno. Pero bueno, el árbitro lo miró.
0: Se salvó el Deportivo Cuenca de que aperturen la cuenta en este escenario deportivo.
1: Revisamos este grupo de la Copa Sudamericana, que es el grupo D, y todos los equipos, o los cuatro equipos que conforman este grupo, tienen chance de clasificación. Sí. San Lorenzo, que está en el primer puesto con 8 puntos, se enfrenta a Recoleta, que tiene 6 puntos, apenas 2 puntos de diferencia. Deportivo Cuenca, que está en el puesto 2, se enfrenta al Santos, que está en el último puesto. Deportivo Cuenca con 7 puntos, Santos con 2 puntos, hay con 5 puntos, que hoy por hoy están enfrentándose entre sí. ¿Qué necesita Deportivo Cuenca para clasificar? Ganarle a Santos por cualquier marcador, o por lo menos empatar, pero que no sume Deportivo Recoleta. Porque si Deportivo Recoleta le gana a San Lorenzo, se quedaría con ese lugar. Incluso podría clasificar primero y hacerse con...
0: Llegó el tanto octavo de Gabriel Barbosa para el Santos, lamentablemente. Ya se ponen adelante en el marcador los elementos brasileños. Hubo una acción y ahí el delirio de la hinchada en las gradas. Gabriel Barbosa, el delantero seleccionado brasileño también, ya aperturó la cuenta. Gabriel la puso ya y en esta ocasión la gente del Deportivo Cuenca pide que se revise también la acción. Que se revise la jugada. Se quedan colgados todos precisamente en esta jugada. Va el taquito, viene por derecha, buena pelota por parte de Igor, que logra. Este no es el amigo muñeco de torta, el Igor Marcel. Este es Igor brasileño, va tocando por derecha.
1: Él sí juega fútbol.
0: No, el otro también, sí juega también el muñeco.
1: Sí, pero juega. ¿Hay calidad como en Brasil?
0: Ah, no, pero usted también está poniendo una vara muy alta.
2: Muy lejano.
0: Muy lejano. Sí. Ahí Barbosa.
1: Pero para jugar hay que jugar bien, si no, dedíquese a otra cosa.
2: Bueno, se hace deporte también.
0: Eso, mira, o sea, usted no quiere ni... Uno va y hace lo que puede.
2: Claro.
1: ¿Sabe?
2: Es un buen hobby.
1: Antes de cambiarle el tema, decía que Santos, con esta victoria momentánea, está sumando 8 puntos. Y con esos 8 puntos está clasificando como segundo a los 16avos de la Copa Sudamericana. Así que aparentemente estaba eliminado, pero ha tomado vida con ese resultado que por ahora lo está metiendo a la siguiente fase de la Copa Sudamericana.
0: Y estamos en el minuto 15 de la parte de inicio. Permítame también enviar un saludo fuerte para nuestro compañero, para Nicolás Velástegui, junto a Patricio Freire Molina, a Daniel Osvaldo Flores. Ah, está bien. Ya también el doctor Polo Guerrero, ya en territorio caleño. Ya sí, se encuentran en Cali. Nos alegramos mucho que todo haya sido un viaje totalmente bendecido, que hayan llegado con bien, que es lo más fundamental. Sí. Así que el trabajo de aquí en adelante, que nos seguirán presentando también, y tendremos el reportaje y la cobertura de nuestro compañero Nicolás Velástegui también de este territorio cafetero, junto a la representación de Macará, que se la juega el todo por el todo el día jueves en el estadio de Cali. Así que muchas gracias. Ahí nos comentaba ya el amigo Nicolás que disfrute de esta experiencia a nivel internacional, que es maravilloso. Estar fuera es extraordinario, así que disfrute, mi querido amigo Nicolás, y a toda la gente, a todos los compañeros, a Patricio Freire Molina,
1: que se traiga un buen resultado, si no, que no venga.
2: Claro, que se quede por ahí.
0: Oiga, y en el caso soltero y todo,
2: a buena Cali. Hora, claro. Uy, no, espectacular, mejora de decir Nicolás.
0: No, pero le ponga esos malos pensamientos, diría la mamá.
1: Que primero traiga los 3 puntos.
0: Y la familia de Nicolás.
1: Primero los 3 puntos.
0: Luego, no le dé ideas. Señor Edison Javier
1: Teaguay.
0: No le dé ideas a
1: volver algún pero, día. Yo pido los 3 puntos, nada más.
2: Sí.
0: Pero usted dice, o sea, yo también quiero que venga con la victoria, que venga con la clasificación. Porque puede hacerlo por empate también, sí. Pero.
1: Empate. Pero
0: usted ya dice, si no, que no vuelva. Y ahí le está poniendo en una encrucijada al amigo.
1: No, tiene que. Yo creo que tiene buena
0: ¿Usted
1: espalda.
0: ¿Usted volvería de Cali?
1: Yo creo que sí.
0: ¿Qué?
1: Con tierra caliente que es, con la inseguridad que hay.
0: Sí. No, pero ya.
1: Claro que también tendrá sus cosas positivas.
0: Pero si acá estamos viviendo en una zozobra total, pues.
1: Al menos acá ya conozco.
2: Ese es un buen punto, claro.
0: Ahora usted vive en una zozobra total. Claro, acá todo manda sin mutis.
1: No, nunca sabe en qué momento le puede pasar algo
0: aquí
1: negativo,
0: o allá,
1: ¿no?
0: En cualquier lado, ¿no? Solo sí. Depende del de arriba.
1: Cuando le toca, aunque se quite. Exacto. Y si no le toca, aunque se ponga, suele decir esa frase.
2: Sí, es verdad. Y aparte, aquí se tiene a la familia, que es algo importante también.
0: Sí, por supuesto.
1: La única manera de que yo salga del país, quizá por estudios. Y por algún empleo.
0: O sea, que se quede, mejor dicho, a estudiar afuera.
1: Claro.
0: Porque usted puede viajar, se va de cobertura y regresa.
1: Sí, pero.
0: Según unas semanitas, unos días.
1: Viajar para estudiar,
0: sí.
1: y quedarme. Por un tiempo importante. Y si por ahí se abre una plaza de trabajo en el extranjero, mucho mejor, ¿no?
2: A buena hora, ¿no? Claro.
1: Pero bueno, a la espera, ¿no? Esa maestría que no puede esperar más. Ojalá el año que viene, Dios mediante.
0: Bien. Bonitamente, como sabía decir un amigo. Bonitamente tiene que cumplirse con aquello, así que muy bien. Estamos en las 19:50 y las recomendaciones son importantes. 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
0: Para que usted visite y no se haga mayor inconveniente. A ver, sigue esto arriba, el 1-0, y hay noticias también. Hay noticias que vamos a compartir con cada uno de ustedes en esta información que tenemos también en esta tarde. A ver, hoy salió la moneda especial.
1: Conmemorativa.
0: La moneda conmemorativa, ¿es verdad?
2: Sí.
0: ¿Vieron el diseño?
2: Uy, sí.
0: La verdad que está de colección, la verdad.
2: Sí, espectacular.
0: Me gustó mucho la moneda, que hoy se presentó ya de manera oficial y tienen lo que ha sido para nosotros muy, muy importante. Hablo que crecimos con ello, que es tener el cóndor. El cóndor como nuestro máximo referente, lo tenemos en el escudo. Es el Chimborazo,
1: el
0: ¿cierto?
1: ¿No? ¿El cóndor en los Sucres? No, yo no recuerdo mucho los Sucres.
0: Híjole, ni yo mucho. Ahí sí, la verdad, ni yo tampoco. No. A ver, en el Sucre, Antonio José de Sucre, hablemos en la cara, ¿no?
1: En la moneda. ¿Qué moneda? ¿Moneda de 1000 Sucres? ¿O de cuántos Sucres? Yo recuerdo monedas, pero no a detalle. Y los billetes ni se diga.
0: Claro. O sea, obviamente manejamos sucres, ¿no? Ya la adolescencia.
1: Hasta la escuela yo recuerdo, hasta sexto, séptimo grado, más o menos.
0: Claro, porque recuerdo vino que la transición.
1: Con sucres me compraba dos panes y dos bolos. Y con eso.
2: Basta.
1: En la mañana, tranquilo.
2: Sí, suficiente.
1: Y apostábamos incluso en el indoor que jugábamos en la escuela. Pero esos recuerdos tengo.
0: Claro,
1: pero no a detalle.
0: No. Claro, yo tampoco. Así como decir los 5 sucres, el 1 sucre, 10 sucres también me parece que había. De los billetes, sí, de 1000, de 5000, de 10000, de 50000.
2: Ya con denominaciones altas, ya.
0: Claro.
2: Sí.
0: El de 50000, obviamente, se veía en las estampitas.
2: Claro, como el Monopoly.
0: Claro, y acá está, a ver, para hablar de la moneda, la Copa Mundial de la FIFA 2026, está el sello y logotipo de la FIFA, está el cóndor, el Chimborazo y la participación del Ecuador. Esa es la cara, el sello que normalmente nosotros decimos, cara o sello, un sucre, dice República del Ecuador. Está el escudo puesto como sello también dentro de un balón. Bonito, la verdad, bonito el tema, lo que se presentó justamente como imagen corporal, imagen de manera directa del Mundial para la moneda ecuatoriana como una característica.
2: Claro.
0: Así que eso les podemos ir comentando también para todos ustedes. Hoy, en otras novedades, este muchacho Kendry Páez, se habla en territorio argentino que estaría muy próximo a cambiar de casa. Se habla de que puede ingresar en un mercado de pases a préstamo en el próximo libro de pases que se abre precisamente en Argentina. Vamos a ver qué es lo que pasa. hay que recordar que en este momento ha sumado ya en el River Plate de Argentina Kendry Páez 359 minutos y ha logrado marcar un gol con la camiseta millonaria.
1: ¿Qué tan importante o quizá oportuno sería ese cambio? Porque como usted lo decía, ha sumado minutos en River,

0: algún otro tema extrafutbolístico. Porque lo ideal sería
1: que se ha rumorado de nada extraoficial o extrafutbolístico.
0: Pero ¿qué pasa con Kendrick que no puede mantener o sumar ese buen momento que tuvo en Independiente?
2: Y desde ahí su mejor versión, porque cuando fue al Chelsea, cedido en el Racing de Estrasburgo, también muy poco a nivel futbolístico, y ahora en River Plate, desde febrero no ha conseguido ganarse esa titularidad. Muy complicado, porque se decía que al volver al fútbol sudamericano era para ganar un poco más de recorrido en el fútbol de primera división y volver a Europa. Lastimosamente no se ha dado.
3: Claro, yo creo que es un Kendrick antes y un Kendrick después de la selección. Yo creo que es, a ver, lo que ocurrió en Estados Unidos con Kendrick marca un cambio rotundo, un pues antes y un después.
0: No vimos el mismo nivel.
3: Porque ya vino la crítica. A ver, todo tiene un cúmulo, ¿no? Y no esa manera de crítica, porque hasta cierto punto terminaríamos, yo creo, entendiéndolo. De un muchachito de 16 años.
2: Sí.
3: Que de la noche a la mañana
0: tenga todos a tenga, su disposición.
3: Tenga todos los focos y todas las cámaras, todos los micrófonos encima de usted y que sea la gran figura y que lo lleve el Chelsea.
2: Exacto.
3: Terminó confundiéndolo. Y pese a que hay un trabajo de preparación psicológica por parte de
2: Independiente.
3: Independiente, exacto. Pero ahí viene un problema interno y un externo. El interno es él.
0: Sí, la cabecita.
3: Ya. Pero un problema más fuerte y más complicado que es el externo, que es su papá.
2: Siempre.
3: Es el papá, es un problema con
2: que. Claro, el ambiente que le rodea siempre termina, o sea, influyendo.
3: Él, claro, en lo uno hablo, en lo que pasó en Estados Unidos, personal y decisión de él. En lo otro, en algunas cosas y decisiones que ya obviamente como su apoderado tuvo que tomar, precisamente el papá terminó siendo una complicación muy fuerte para Kendrick Páez. Y eso creo que ha ido mermando la estabilidad emocional de
2: Kendrick Páez.
3: De Kendrick Páez.
2: Sí, sí, sí.
3: Y cuando usted no está emocionalmente bien, créame que es susceptible a muchas cosas. Y al parecer eso es lo que le terminó absorbiendo en la cabecita a Kendrick Páez. Y llegamos a lo que usted dice. ¿Qué pasa con él? Ese mal manejo emocional creo que es lo que le complica.
0: Sí. No se ha podido recuperar. Y bueno, más allá del tema de selección, es un ser humano que esperemos y pueda recuperar su nivel en el tema futbolístico y lógicamente desarrollarse como persona. Lastimosamente hay espacios en la tri que no llegan en su mejor momento, salvo el portero, los defensas, me parece que por ahí el lateral nos falta. En la mitad de la cancha tenemos a Moy, pero no quien lo acompañe. Vite me parece que podría ser el hombre, pero no llena completamente ese lugar. Y luego los de extremos, lo de Platita, bien, por la izquierda me parece que todavía nos falta. Kendrick Páez, que no está pasando por un buen momento. Claro. Arriba, que solamente tenemos a Egner. Es una selección descompensada que al final va a llegar a la cita mundial en menos de un mes.
3: Exactamente, 20 horas en punto. Llegamos a la finalización. Nos quedamos con el tema para el día de mañana, analizarlos en horas de la noche. El rendimiento deportivo de nuestros equipos. Bueno, de los 16 equipos que forman parte.
2: Sí.
3: Mañana, ¿quiere dar una breboca?
0: Claro.
3: Solamente una pastillita de lo que vamos a tener el día de mañana.
0: De los equipos ambateños en rendimiento, Macará ubicado en el puesto 8.
3: Eso.
0: Con 19 puntos de 45 posibles.
2: Uy.
0: 42.2% fue su rendimiento. De técnico, que al igual que Mushuruna están con 17 puntos de 45 posibles, con el 37.8%. Así está el rendimiento de esta primera parte del campeonato ecuatoriano, en donde los equipos están por debajo de la mitad de su rendimiento.
3: Sí, perfecto, muy bien. Ahí está.

0: Lo vamos a tratar mañana. Finalizamos el programa, amigos. Un abrazo. Buenas noches.
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esté siempre rodeada de infinito amor. Gracias a la vida por habernos dado el tesoro más grande. Ha dejado de existir Ruth María Herrera de Hidalgo. Su esposo Manuel Alberto Hidalgo fallecido. Sus hijos Ligia María, Juan Alberto, María Cristina fallecida, Hidalgo Herrera. Sus hijos políticos Luis Alberto Mora y Mónica Coronel. Sus nietos María Belén, Luis Renato y Álvaro Sebastián Mora Hidalgo. Ruth Lorena y Juan Martín Hidalgo Coronel. Sus nietos políticos Andrés Galarza, Valeria Villasís, Miguel Sánchez y Michelle Chacón. Sus bisnietos Ana Julia, Juan Andrés Galarza Mora, José Ignacio, Ana Isabel Mora Villasís, Cayetano, Rafaela Hidalgo Chacón, Emilio y Matías Sánchez Hidalgo. Sus sobrinos y más familiares tienen el profundo dolor de comunicar su sensible fallecimiento, acaecido el día 26 de mayo del año 2026. Sus restos serán velados en la funeraria Mémora, casa funeral, y la misa de cuerpo presente se realizará en la iglesia Virgen del Cisne a las 11 en la mañana. Ha dejado de existir la señora Ruth María Herrera de Hidalgo. Que haya paz.

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1: De todo lo que pasa en el mundo, solo me importa lo que te pasa a ti. Tú eres para mí más importante que el destino de la tierra, más importante que el porvenir del hombre. Ninguna causa, ninguna idea, ninguna utopía me haría renunciar a ti. En el fondo, poco me importa si el agujero de ozono se agranda o si la humanidad desaparece dentro de 100 años. De nada sirvieron las palabras de los sabios ni los milagros de los santos. No se pudo evitar una sola guerra, un solo sufrimiento, una sola injusticia en este mundo desde que el mundo es mundo. Y yo, que apenas soy un hombre que te ama, ¿qué puedo hacer? Me dirás que soy un egoísta, tal vez, que me preocupa solo mi dicha. Es cierto, pero mi dicha lo sabes, eres tú, y todo lo que te pasa me preocupa. Todo el resto no cuenta, no sirve, no vale una sola sonrisa tuya. Si no te tengo, si algo llegara a sucederte, si por algún motivo dejaras de amarme, para mí sería el fin del mundo, de un mundo que solo tú lo justificas, que solo tú le das sentido. Ningún esfuerzo valdría la pena. Me devolvería tu alma. Ninguna mujer me daría tu amor, el mismo amor. Ninguna razón sería suficiente para seguir vivo si de pronto, si por algún motivo, me faltaras tú, amor.
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Permanece siempre rodeada de infinito amor, gracias a la vida por habernos dado el tesoro más grande. Ha dejado de existir Ruth María Herrera de Hidalgo, su esposo Manuel Alberto Hidalgo fallecido, sus hijos Ligia María, Juan Alberto y María Cristina fallecida, Hidalgo Herrera, sus hijos políticos Luis Alberto Mora, Mónica Coronel, sus nietos María Belén, Luis Renato y Álvaro Sebastián Mora Hidalgo, Ruth Lorena y Juan Martín Hidalgo Coronel, sus nietos políticos Andrés Galarza, Valeria Villasís, Miguel Sánchez y Michelle Chacón, sus bisnietos Ana Julia, Juan Andrés Galarza Mora, José Ignacio, Ana Isabel Mora Villasís, Cayetano Rafaela Hidalgo Chacón, Emilio y María Sánchez Hidalgo, sus sobrinos y más familiares tienen el profundo dolor de comunicar su sensible fallecimiento acaecido el día 26 de mayo del 2026. Sus restos serán velados en la funeraria Mémora Casa Funeral y la misa de cuerpo presente se realizará en la Iglesia Virgen del Cisne a las 11 en la mañana. Ha dejado de existir Ruth María Herrera de Hidalgo, que haya paz en su tumba.

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cielo recibe a un hombre bueno cuya vida estuvo marcada por el amor a su familia, la nobleza de su corazón y la bendición de Dios. Con mucha tristeza despedimos a nuestro amado padre, esposo, abuelo y bisabuelo, quien en vida fue Luis Humberto Núñez Acosta, papá Humberto. Sus padres, Juan Núñez, fallecido, y Magdalena Acosta Solís, fallecida. Sus padres políticos, Nicanor Jordán, fallecido, y Francisca Núñez, fallecida. Sus hermanos, Cristina, fallecida, Rosario, fallecida, Narcisa, fallecida, Juana, fallecida, José, fallecido, Amelia, fallecida, y Herminia, fallecida, Núñez Acosta. Su esposa, Rosa Jordán Núñez. Sus hijos, Mario, Osvaldo, Nancy, Mónica, Rocío y Edison Núñez Jordán. Sus hijos políticos, Mariana Carrera, Liliana Flores, Vicente Santa María, Israel Cherres, Milton Santa María y Lourdes Vaca. Sus nietos, Núñez Carrera, Núñez Flores, Santa María Núñez, Cherres Núñez, Santa María Núñez y Núñez Vaca. Tienen el profundo pesar de comunicar su sensible fallecimiento acaecido en la ciudad de Ambato el 25 de mayo del presente año. Sus restos mortales están siendo velados en su domicilio ubicado en Huachi, San Francisco, barrio La Primavera, calle Libardo Parra y Luis Aníbal Granja. La misa de cuerpo presente se realizará el día jueves.

Jueves 28 de mayo en la iglesia de Huachichico a las 15 horas y luego a la ceremonia, al cementerio del mismo lugar. Sus deudos quedan eternamente agradecidos. Paz en la tumba de quien en vida fue el señor Luis Humberto Núñez Acosta.

0: viviste siempre rodeado de infinito amor. Gracias a la vida por habernos dado el tesoro más grande. Ha fallecido Ruth María Herrera de Hidalgo, su esposo Manuel Abelardo Hidalgo fallecido, sus hijos Ligia María, Juan Alberto y María Cristina fallecida, Hidalgo Herrera, sus hijos políticos Luis Alberto Mora y Mónica Coronel, sus nietos María Belén, Luis Renato y Álvaro Sebastián Mora Hidalgo, Ruth Lorena y Juan Martín Hidalgo Coronel, sus nietos políticos Andrés Galarza, Valeria Villasís, Miguel Sánchez y Michelle Chacón, sus bisnietos Ana Julia, Juan Andrés Galarza Mora, José Ignacio Ana Isabel Mora Villasís, Cayetano Rafaela Hidalgo Chacón, Emilio y Matías Sánchez Hidalgo, sus sobrinos y más familiares tienen el profundo dolor de comunicar su sensible fallecimiento acaecido el día 26 de mayo del 2026. Sus restos serán velados en la funeraria Mémora, Casa Funeral, y la misa de cuerpo presente se realizará en la iglesia Virgen del Cisne a las 11 en la mañana. Ha dejado de existir Ruth María Herrera de Hidalgo. Que haya paz en su tumba.
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1: Son las 22 horas y 15 minutos.
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2: Son las 23 horas y 13 minutos.
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1: A mis amigos les adeudo la ternura y las palabras de alivio y el abrazo, el compartir con todos ellos la factura que nos presenta la vida paso a paso. 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
2: Son las 23 horas y 57 minutos.
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2: Son las 0 horas y 12 minutos.
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1: Son las 0 horas y 50 minutos.
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2: Es la 1:12.
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1: Es la 1:38.

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3: Son las 2:19.
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1: Son las 3:28.
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2: Son las 3 y 52 minutos.
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1: Son las 4:21.
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2: Querida familia, tengan ustedes el cordial saludo en este día miércoles. Les saluda el maestro que cura, el señor Abel del Ángel. Las guaringas de Huancabamba, Perú, presente aquí en esta bella y hermosa localidad, en este lugar de Salcedo. Gracias, seno de la de este hermoso cantón. Gracias al seno de las autoridades que me permiten estar un día más y estar en regla, sí, con los permisos pendientes. Porque en realidad, señor, las personas que me visitan son personas que, aunque usted no lo crea, tienen problemas a veces en salud, en amor, en negocio, en trabajo. Y mi especialidad es utilizar el conocimiento del curanderismo. En este camino siempre he visto cosas muy raras. He visto personas que traicionan a su esposa con la misma hija. He visto hombres, señor, que son traicionados por el hermano. He visto personas que maldicen el haber nacido y quieren ver muerta a su madre por quedarse por un pedazo de terreno. He visto también a hombres que disfrazan las palabras de amor, llevando odio en su mente y en su corazón. A veces encienden velas a escondidas para hacer el mal. Muchas de las veces preparan bebedizos para hacer que caigas, que esos polvos que a veces te dan en comida o que te tiran para que los pises, esparcidos en la puerta del hogar, en un plato, en una cama, es para traer miseria, enfermedad, desgracia. ¿Pero quién hace aquello? Hace el hombre o la mujer que te tiene envidia, aquella persona que no te quiere ver surgir, aquel hombre que te quiere ver tropezar, aquella persona que aspira a que tú seas un ser con miseria y enfermedad. Por eso es que las respuestas a las cartas en este día miércoles, si usted me visita, las respuestas a las cartas es para mencionarle y decirle qué está pasando en su vida, qué está sucediendo en su diario vivir, por qué tanto trabajas y nada tienes. Porque muchas de las veces, señor, ocupas tu tiempo en hacerlo mejor y nada te sale bien. Escuchas voces, ves luces, tienes malos sueños, pronuncias palabras sin querer, eres fuente de energía negativa. A veces andas pidiendo el mal para los otros y te cae a ti. Se te va el sueño, el dinero no te rinde. Cuando buscas el amor, se ríen de ti sin razón. Todo sale frío en esta vida para ti. Tu esposa, tu esposo te dice, ya no te quiero, no siento nada por ti. Entonces, ahí entra el hombre con conocimiento, sabiduría, para poder despojar, poner de lado fuerzas malas, oscuras, negativas. Aunque usted no lo crea, mi señora, mi señor, mi señorita, mi joven, usted que me escucha allá en Chunchal, Ausirrio, Bamba, Baños, Patate, en Venecia, Estados Unidos, Italia, Alicante, allá en Nápoles, me escucha muchas personas. Tengo una carta de Cañar que la voy a contestar hoy en día. Sí. al señor Nemesio, le voy a contestar su carta hoy en día, miércoles. Aunque usted no lo crea, mi señor, mi señora, mi joven, yo tengo confesiones de personas que vienen aquí con una fotografía, con una prenda, con un interior, que quieren que a través de la oscuridad de la noche, a través de tierras de cementerio, quieren ver a su enemigo enfermo, postrado, decaído. Tienen, señor, esa mente de maldad, invocando a espíritus malignos, satánicos, para que el trabajo se les cumpla. A veces se les dice, yo no hago eso, o muchas de las veces uno se calla la boca, porque yo he visto llorar y sufrir a personas que a veces no tienen dinero para curarse y han sido víctimas de maldad. Les han hecho rituales oscuros y las personas que buscan éxito no les importa tumbar un hermano, un primo, un compadre, una vecina, poco les interesa, porque lo quieren ver tropezar, tropezar y tropezar. Entonces, mi querido señor, estas personas, como yo lo digo, son personas oscuras, malas. Yo, procedente de la hermana República del Perú, de las Guaringas de Huancabamba, le digo a miles, no solamente a dos ni a tres personas, sino a miles que me escuchan, que usted tiene una solución, tiene que tener una protección. Y mira lo que me dice este caballero que me escribe esta carta. Después de la publicidad, voy a contestarle la carta a este gran caballero.
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2: Gracias a las personas de Cañar que escuchan el programa y que están en una gran sintonía, el más escuchado programa de las Guaringas de Huancabamba, Perú, el señor Abel del Ángel. Nemesio está en familia. Me dice, voy en separación por mi segundo hogar, señor Abel del Ángel. Mi reputación es caída. A veces pienso de que es un mal. Arrastro dolores y malestares. Tengo dinero, llegué de lejos. Tengo proporciones para cuidar mi vida y de quien se me acerque. Pero siento que todo me sale mal. Últimamente caí en un negocio que no era real y pierdo una fuerte cantidad de dinero. Yo creo que la mujer que vivía conmigo tuvo que ver también en esto. Señor Abelito del Ángel, se apartó, se fue, y ella siempre donde me ve se ríe. Quiero saber, señor Abel del Ángel, ¿por qué me pasan tantas cosas negativas? Porque la gente se te acerca por dinero solamente, no por amor, y porque tú eres víctima de burlas, engaños y de personas que ni siquiera esperan que tú salgas adelante. La envidia que te tienen por haber vendido una ferretería donde ganaste un dinero, por haber discutido con tu madre por unos terrenos, todo sabe la gente, mi querido Nemesio, todo, la gente sabe todo, están al tanto de ti, saben que tienes dinero, saben que tú viajas y regresas, saben que haces negocios fuera de la provincia del Cañar, saben que vas a Cuenca, pero también te digo una cosa, a la edad que tienes, 47 años, ya vas llevando dos separaciones. De nada te sirve el dinero. ¿Sabes por qué? Porque tú te acuerdas de una mujer llamada Florinda. Usted debe acordarse. Esta mujer tiene algo hecho para ti. Aquí hay cosa mala, oscura. Después de haberte separado de dos hogares, esta mujer te hizo algo para que tú nunca seas feliz. Y es ahí donde entra el conocimiento de quien verdaderamente sabe, conoce y se dedica a este tipo de trabajo. 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Atención, atención Riobamba, atención señora Yolita de Riobamba. Voy a contestarle su carta y lo voy a hacer tan atentamente, prendiendo una vela María y dos blancas, porque mi conocimiento es para que usted entienda, señora Yola, lo que le voy a explicar debido a su hija que tiene 32 años.
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2: Mi querida señora, gracias por confiar en este humilde servidor. Señora Yolanda me escribe desde Riobamba. Usted es una mujer de trabajo, es una mujer bastante grande ya, pero tiene una chica por la que llora, por la que sufre, a la que se llama Tracy. Dejó, traicionó a su marido, me dice aquí. Ella traicionó, quizás has cambiado el nombre porque tú eres de la ciudad de Riobamba y eres muy conocida, hermanita de mi vida, porque eres una mujer que prestas dinero. Todo te va bien en la parte económica, te va bien en la parte sentimental, porque tienes un hombre que es tu segundo compromiso y tienes con él muchos años, más de 20 años. Mi querida señora Yolanda, pero su sufrimiento es por esta chica, por esta mujer, se llama Tracy. Ella abandonó, dejó a su esposo, ella se separó del marido por otra persona. Don Abel del Ángel dejó a su marido con dos hijos y se fue con otro hombre. Los hijos los tengo yo, pero los niños son muy educados, pero ella veo que llega, a veces se me los lleva, me los vuelve a traer. Se porta tan mal con el papá y no hace caso a nadie. Ella tiene un hecho malo, oscuro, a través de una foto para verla que no se contente con ningún hombre. Usted la ha visto que dejó al hombre, pero anteriormente también ella traicionaba a su marido. Ella traicionaba a su esposo. Querida amiga, señora Yolanda, yo quiero decirle una cosa. A veces las cartas uno las lee, las estudia, las analiza, pero hay cosas muy profundas. Aquí veo mucho dolor en tu familia y más que eso, en ella. Y que no lo lleguen a saber tus hijos, tus nietos, los hijos de Tracy, los dos que tú tienes. Yo quiero que usted me visite porque ella ha sido trabajada en una fotografía para que nunca esté contenta con nadie, para que ande de mano en mano, de hombre en hombre, y que ella no reconozca el amor, que a veces se lo entregan y se lo dan a mente y a manos limpias. Ella no se acostumbra con nadie, está con cada hombre 6, 7, 9 meses y se separa. 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Que tenga bastante cuidado, que a veces el taxi, la camioneta, trata de llevarlo a otro lugar. 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

Las 5 de la mañana con 2 minutos en Radio Centro, 5 horas, 2 minutos. Damos inicio a la presente jornada informativa correspondiente a este día miércoles, miércoles 27 de mayo, año 2026. Les saludamos a nombre de Milton Galarza y quien les habla, Edison León Rivera, para compartir noticias de Ambato, la provincia, el Ecuador y el mundo. 10 grados centígrados marca el termómetro en la ciudad de Ambato. Una mañana fresca en la ciudad Jardín del Ecuador. De inmediato les invitamos a escuchar la oración seleccionada para esta mañana de día miércoles.

La oración para hoy, día miércoles, miércoles 27 de mayo. Amado Dios, en este momento de nuestra vida, que ningún pensamiento negativo nos robe las bendiciones que tú tienes para darnos. Que con tu ayuda podamos vencer todos los obstáculos que experimentamos al tratar de seguirte. Papito Dios, danos salud física y emocional para alabarte con todas las fuerzas de nuestro corazón. Aunque haya y hayamos tenido duros momentos, tú has sabido mostrarnos momentos de bendición. Confiamos en que eres nuestro gran proveedor. Y por eso te elegimos por encima de todo. Ponemos de lado nuestras cargas y preocupaciones para escuchar tu palabra sanadora y recibir tus energías para resistir nuestras batallas. Condúcenos, Señor, por los senderos seguros que ya tienes destinados

0: Estos son los titulares que hicieron noticia en las últimas 24 horas. Ecuador, desde tos hasta quedarse sin pulmón y morir. Así evoluciona la tuberculosis. Mucho cuidado. Milton Galarza saluda a la audiencia de Radio Centro. Muy buenos días.
1: Amigos oyentes de Radio Centro, ¿qué tal? Buenos días. Gracias por vuestra sintonía. Gracias por permitirnos ingresar en el lugar donde usted se encuentra este intermedio de semana. Las 5 de la mañana con 8 minutos, vamos al desarrollo de varias informaciones en titulares a esta hora de la mañana y queremos decirles, amigos oyentes, que el presidente Noboa busca que Ecuador salga del cuestionado sistema Sucre, un vestigio del correísmo.
0: Las 5 de la mañana con 8 minutos, desgracia con felicidad. Así dicen nuestros mayores. Avión con destino a Cuenca aterriza de emergencia en Guayaquil tras explosión de un motor.
1: Atención, las 5 de la mañana con 9 minutos. El dique construido para proteger el Coca-Cola Sinclair, que duró 38 días, debía soportar caudales mayores según el diseño presentado.
0: Noticias de Ambato y la provincia de Tungurahua, amigos oyentes de Radio Centro. Atención. Instituto Ecuatoriano de Seguridad Social. No existe riesgo de que desaparezca el IES en Ecuador. Así se pronuncia Hipatia Valenzuela.
1: A las 5 de la mañana con 9 minutos. En Ambato, los transportistas urbanos y rurales anuncian racionalización del servicio.
0: Las 5 de la mañana con 9 minutos tenemos declaraciones de Manuel Zamora, quien es dirigente de transporte urbano. El mismo que ratifica que el transporte urbano racionalizará el servicio desde el 1 de junio.
1: Atención. Los barrios residenciales de Ambato se enfrentan a una silenciosa modalidad de inseguridad, donde presuntos delincuentes pagan hasta 3 veces más por los arriendos, lo que altera la paz de las familias de los barrios residenciales. 5:10.
0: Las 5 de la mañana con 10 minutos, el detalle de la información a través de Radio Centro. Denuncias por agresiones, acoso y suicidios alarman a padres de familia tras caso de violencia escolar en Quito. Casos registrados en San Antonio de Pichincha y Alangací evidencian el aumento de ataques entre estudiantes. El Ministerio de Educación asegura que activó investigaciones y protocolos de protección. Los casos de violencia escolar no son aislados. Hace falta una visita a los exteriores de instituciones públicas en San Antonio de Pichincha, en el norte de Quito, para que los padres de familia narren las historias, algunas de terror que viven sus hijos. Una madre a la que llamaremos Juliana, para proteger su identidad, puso una denuncia en fiscalía en contra de 4 adolescentes y un adulto que agredieron a su hijo fuera de este colegio. En esta misma parroquia, el Ministerio de Educación dice investigar el ataque con un esferográfico que provocó la sordera parcial de otro menor de edad y también el suicidio de una niña por supuesto acoso escolar. Se conoce que al menos 3 casos de suicidios este año lectivo en el régimen Sierra Amazonía por violencia sistemática dentro de las instituciones. Uno de ellos fue el caso de Grecia, que provocó la reacción de su familia y que terminó con la salida de las autoridades del colegio en que estudiaba. Sin embargo, 2 meses después, otro estudiante fue agredido con un cuchillo dentro del aula de clases. Esas autoridades indican que el nivel de violencia actual es mayor al de otros años. En Alangací, por ejemplo, al oriente de Quito, otro menor resultó herido con un cuchillo luego de que un compañero lo agrediera afuera de la institución. Es que lamentablemente varios niños y adolescentes se crían solos. sus padres migraron o sus padres se divorciaron. Quienes quedaron con el sustento y la responsabilidad de cuidar a sus hijos trabajan y se crían solos. ¿Y qué es lo que aprenden? Lo que ven. ¿Y qué es lo que ellos simulan? Hacer lo que el amigo hace. Se ha incrementado la violencia en las instituciones educativas. Hoy no es nada raro escuchar que se acuchillan, que utilizan los estiletes, que utilizan los esferográficos para agredirse mutuamente. Y en cierta institución, no solamente entre estudiantes, sino también intervienen los padres de familia. Las 5 de la mañana con 13 minutos.
1: Las 5 de la mañana con 13 minutos. El presidente Noboa busca que Ecuador salga del cuestionado sistema Sucre, un vestigio del correísmo. Atención. La Comisión de Relaciones Internacionales y Movilidad Humana de la Asamblea Nacional conocerá este miércoles 27 de mayo la denuncia del Tratado Constitutivo del Sistema Unitario de Compensación Regional de Pagos, Sucre, remitida por el presidente de la República, Daniel Noboa, como parte del proceso para que Ecuador abandone formalmente este mecanismo regional. La convocatoria a la sesión 085 de la Comisión Legislativa quedó formalizada mediante un memorando firmado el 26 de mayo por el secretario relator Johnny Guerra Cedeño. El único punto del orden del día establece que los legisladores deberán abocar conocimiento de la denuncia del tratado. El Tratado Constitutivo del Sucre se suscribió el 16 de octubre del 2009 por Bolivia, Ecuador, Nicaragua y Venezuela con la participación de la dictadura de Cuba. Las 5:14 minutos.
0: Las 5 de la mañana con 14 minutos, desde tos hasta quedarse sin pulmón y morir. Así evoluciona la tuberculosis en Ecuador. La tuberculosis es una enfermedad producida por una bacteria que ataca principalmente a los pulmones. Especialistas detallan que con tratamiento adecuado el paciente se recupera en 6 meses. Sin embargo, si se interrumpe el tratamiento, la bacteria se vuelve resistente y progresivamente destruye los pulmones. Una tos constante por más de 15 días y con flema es una de las señales de que una persona podría tener tuberculosis. Tos constante por más de 15 días. A eso se suman otros síntomas como pérdida de peso progresiva y fiebre durante las noches o la madrugada. Casos de pacientes detectados con esta enfermedad han causado preocupación en la ciudadanía. El jefe de neumonía del Hospital Alfredo Pulso de Guayaquil, Jonathan Benalcázar, señaló a ecuavisa.com que existe un brote de la enfermedad, especialmente cuando la persona vive en condiciones de hacinamiento, falta de ventilación de luz y luz, haciendo que la bacteria permanezca en el ambiente. Una persona con defensas bajas, mala alimentación o desnutrición es más propensa a contagiarse. La tuberculosis, explicó, es una enfermedad bacteriana que se aloja principalmente en los pulmones y es de replicación lenta, es decir, los síntomas no son tan notorios. Cuídese, ya están las señales de alarma. Por más de 15 días con tos permanente y con flema, pérdida de peso progresiva y fiebre durante las noches y madrugadas son los síntomas o signos de alerta que una persona esté contagiada por tuberculosis. Informa Radio Centro, 5:17 minutos.
1: Las 5 de la mañana con 17 minutos.
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1: A las 5 de la mañana con 18 minutos. 5 de la mañana, 18 minutos. ¿Qué cosas? A veces es para reírse la hipocresía de la gente. Dice que están haciendo una rifa. Una rifa están haciendo nuestros amigos RC. Una rifa. Ya les doy a conocer cuáles son los premios. Doña Luisa viaja en primera clase. Está en los mejores hoteles. Y sin embargo, no tienen para pagar una multa al TCE. Estos son los premios de la rifa para ayudar a Luisa González a pagar la multa que le impuso el TSE. Un grupo de militantes de Revolución Ciudadana de Manabí organiza una rifa para recaudar fondos y ayudar a la expresidenta del movimiento Luisa González a pagar los $18,000 de multa que le impuso el Tribunal Contencioso Electoral junto a otros integrantes de la agrupación RCE. El 7 de mayo, el Pleno del TCE ratificó la sentencia en primera instancia que impone una multa de $18,000 a tres integrantes de la Revolución Ciudadana. La sanción responde a una infracción sobre financiamiento político y gasto electoral, lo cual está previsto en el numeral 1 del artículo 281 del Código de la Democracia y corresponde al proceso de la primera vuelta de las elecciones presidenciales de 2023 tras la muerte cruzada. Están haciendo una colecta, una rifa. Ya mismo sale el Chencho Solidario también. Las 5:20.
0: Las 5 de la mañana con 20 minutos, 5:20 en Radio Centro. Y cuando al expresidente de la República, varios colegas periodistas de diferentes países del mundo le preguntan, ¿dónde salen los recursos?
1: ¿De qué vive?
0: Para su manutención en Bélgica, para sus viajes a diferentes países del mundo y hospedarse en los mejores hoteles, viajar en primera clase. Y lo mismo la expresidenta de RC. ¿Qué dice? Póngame en pruebas, póngame en pruebas. Y les califica a varios compañeros de mediocres. Y aquí se aplica lo que dice el argot popular: la mejor defensa es el mejor ataque.
1: Es el ataque.
0: Es decir, ataca, ataca, ataca. Y entre comillas, sale como el vulnerable. Así se defienden. Las 5:21 en Radio Centro. Avión con destino a Cuenca aterrizó de emergencia en Guayaquil tras explosión en un motor. El vuelo de LATAM, que cubría la ruta Quito-Cuenca, fue desviado de emergencia hacia Guayaquil luego de que testigos reportaron llamas y un fuerte estruendo en el motor derecho de la aeronave durante la aproximación al aeropuerto Mariscal Amar de Cuenca. Momentos de tensión se vivieron la tarde de ayer martes 26 de mayo cuando un avión de LATAM Airlines tuvo que desviar su trayecto y aterrizar de emergencia en Guayaquil tras registrar una aparente falla mecánica durante el vuelo. Se trata de un vuelo que cubría la ruta Quito-Cuenca y que se aproximaba al aeropuerto Mariscal La Mar de Cuenca, cuando varios ciudadanos reportaron un fuerte, fortísimo estruendo acompañado de llamas visibles en el motor derecho de la aeronave. De acuerdo con los primeros reportes, la tripulación ejecutó maniobras de emergencia y decidió no aterrizar en Cuenca. En cambio, el avión continuó su recorrido hacia el aeropuerto José Joaquín de Olmedo, prendido uno de sus motores, hacia Guayaquil, donde finalmente aterrizó. El alcalde Cristian Zamora informó que la aeronave aterrizó con normalidad y aseguró que todos los pasajeros y tripulantes se encuentran en buen estado. Pocas ocasiones se producen estas emergencias. Un motor del avión que viajaba desde Quito hacia Cuenca, por un estruendo y porque observaron los pasajeros el incendio de un motor, tuvo que aterrizar emergentemente en Guayaquil. 5:23 a.m.
1: Las 5:23 a.m. desde prisión. El exministro José Serrano acusa a los gobiernos de Ecuador y Estados Unidos como estrategia para buscar su liberación. El exministro del Interior José Serrano ha desplegado una ofensiva legal para abandonar el centro de detención migratorio de Crum en Miami, según Diario Primicias. Este medio de comunicación accedió a la petición enmendada de habeas corpus, donde su abogado Andrew Klopman revela la estrategia procesal para frenar su encierro. La defensa estructural, su reclamo en tres ejes que acusan directamente una supuesta persecución política coordinada entre el gobierno de Daniel Noboa y el Departamento de Seguridad Nacional de Estados Unidos. A esto se suma denuncias de una presunta detención arbitraria y fallos en el debido proceso. Este recurso judicial es el último intento para conseguir la libertad de Serrano tras haber obtenido el bloqueo de su deportación. El núcleo del documento legal presentado por la defensa de José Serrano se fundamenta en una presunta violación a la primera enmienda de la Constitución estadounidense, argumentando que su reclusión es una represalia gubernamental por ejercer su libertad de expresión política. Las 5:25 a.m.
0: Las 5:25 a.m. en el ámbito económico. El Servicio de Rentas Internas incautó más de 76 mil en textiles, $76,000 en textiles y equipos de belleza, sin respaldo legal en 5 ciudades del Ecuador. Prendas de vestir y masajeadores faciales fueron algunos de los artículos retenidos provisionalmente durante los operativos. El Servicio de Rentas Internas, amigos oyentes, realizó su trabajo e incautó varios artículos, más de $76,000 en productos textiles y equipos de cuidado personal durante los operativos realizados en Ambato, aquí en Ambato, en Manta, en Loja, Guayaquil y Quito, mediante el Departamento de Fedatarios Fiscales. El Servicio de Rentas Internas realizó inspecciones de respaldo documental en locales dedicados a la venta de los productos con el fin de comprobar que la mercancía disponía de la documentación que certifique su origen y legalidad. En las intervenciones retuvieron de manera provisional prendas de vestir, masajeadores faciales, lámparas para uñas, visores LED, otros equipos electrónicos empleados en tratamientos estéticos que eran comercializados sin contar con la documentación requerida. La viveza criolla siempre estará presente en varias ciudades como Ambato, Manta, Loja, Guayaquil y Quito. El SRI, Servicio de Rentas Internas, incautó más de $76,000 en textiles y equipos de belleza. Informa Radio Centro.
1: Las 5:27 a.m. El dique construido para proteger Coca-Cola Sinclair, que duró 38 días, debía soportar caudales mayores, según el diseño. El 21 de mayo del 2026, un caudal aproximadamente de 2.800 metros cúbicos por segundo de agua destruyó un dique permeable que le costó 19 millones a Ecuador. La estructura había sido construida para proteger la obra de captación de la hidroeléctrica Coca-Cola Sinclair de la erosión progresiva del río Coca, un fenómeno natural que desde el 2020 amenaza la mayor central hidroeléctrica del país. Tras el colapso, la Corporación Eléctrica del Ecuador, CELEC, señaló que la crecida excepcional del río Coca, junto con el inusual arrastre de sedimentos, rocas y material pétreo durante cerca de 20 horas continuas, provocó la destrucción parcial de la obra, apenas 38 días después de la inauguración. En cambio, el Ministerio del Ambiente y Energía señaló que el dique permeable cumplió su función de mitigación y evitó daños mayores en Coca Codo Sinclair tras un evento hidrológico extraordinario. Las 5:28 minutos, ya volvemos con más información.
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1: Las 5:34 a.m.
0: Las 5:34 a.m. Radio Centro los acompaña. Estamos en día miércoles 27 y el invitado de los días miércoles es el doctor Washington Montaño. El término no muy familiar, pero lo que significa es lo que sucede actualmente en el país. El tema de hoy, infocracia, a través de Radio Centro Washington. ¿En qué consiste la infocracia y cómo incide en las decisiones para las elecciones, no solamente en el Ecuador y en el mundo? A través de Radio Centro Washington, bienvenido, buenos días. Adelante, te escuchamos.
17: Buenos días. Infocracia. La infocracia es un término acuñado por el filósofo surcoreano Byung-Chul Han, que describe un sistema de dominación donde la información y el procesamiento algorítmico han sustituido al debate democrático tradicional. En este régimen, los algoritmos y las redes sociales controlan la opinión pública, fomentan la polarización y vigilan el comportamiento humano. El poder ya no lo ejercen los líderes políticos tradicionales, sino plataformas digitales y algoritmos que moldean la percepción de la realidad, donde no cabe el discurso o deliberación con argumentos o razones y se reduce a un simple like emocional que simula la risa, alegría, disgusto, ira o indignación que simulan las reacciones humanas. Que hay un control mental y psíquico de las personas es una verdad que ya no incomoda, ni aún sabiendo que se explotan datos personales de los usuarios, degradando a la gente a perfiles de simples consumidores. Algunos aducen que los ciudadanos ahora se sienten libres porque pueden participar activamente, sin darse cuenta que están siendo controlados y condicionados por ciberestructuras invisibles. La digitalización induce a las personas a creer que todo aquello que está elaborado con algoritmos y big data es la verdad y la realidad existente. Este control mental, similar al control disciplinario, se ejerce como psicocontrol, condicionando el comportamiento de las masas por medio de incentivos que no es más que la ampliación a más apertura de datos. De esto han hecho terreno fértil los gobiernos para subyugar al electorado y entregarles esa ilusión de libertad sin percibir que están siendo vigilados y controlados de manera inconsciente. El discurso y el debate público no va más. Y en su reemplazo está ya la guerra de información digital y el uso de redes sociales, que arrasa la narrativa ideológica y la convierte todo en insultos con diatriba barata, rastrera y miserable para denostar al contrincante e inclusive construir falacias con inteligencia artificial. Si antes había masas que se movían en respaldo al candidato, hoy son enjambres digitales, burbujas informativas que se mueven en las redes con los influencers o sociólogos vagos que se creen iluminados para orientar el gusto, la preferencia, el voto, la moda y la vida de ilusiones, reafirmando así sus propios prejuicios que dificultan y entorpecen el raciocinio básico. Byung-Chul Han dice que la tecnología está siendo utilizada como coacción y lo que se piensa que es libertad, en esencia es control, como el uso del teléfono inteligente, el smartphone, porque entrega una cantidad considerable y delicada de datos, desde la situación geográfica en que nos encontramos a conversaciones, diálogos, chat, que se mantienen fijos, por más que los usuarios digan que ya lo han borrado. La consigna es, entre comillas, todo debe presentarse como información. Cierra las comillas. Es la regla de esta sociedad de la información y transparencia. No son las personas las que gozan de la libertad, sino la información que circula. La prisión digital es transparente, subraya Han. Según el ensayista surcoreano, el sistema explota la libertad en lugar de suprimirla y controlando nuestra voluntad en el plano inconsciente. Los medios de comunicación son como una iglesia. El like es el amén. Compartir es la comunión. El consumo es la redención. El consumo y la identidad se aunan. La propia identidad deviene en una simple mercancía. Buenos días.
0: Las 5:41. Un alto porcentaje de textos escritos, hablados y todo lo que usted necesita está siendo reemplazado por la tecnología. Ahora la creatividad está quedando de lado. Con esta aplicación, pues todos pueden tener de primera mano lo que necesiten. Y lo que ha hablado el día de hoy, Washington Montaño, infocracia. No se sorprendan, porque cuando usted escuche, cuando usted mire, todo puede ser con la IA, inteligencia artificial.
1: Usted se pone, o cualquier persona se pone de candidato y pide a toda su familia que le den like, ¿no? Y usted empieza a dar like, y resulta que tiene casi 1,000,000 de seguidores. Pero no son los seguidores, son los que le van dando el like, lo que dice Washington Montaño, ¿no? Es lo mismo que nosotros decimos, ¿no? No es la cantidad, es la calidad. Porque puedes llenar coliseos completos. Pero ¿dónde está la calidad? Es la pregunta a 5:42. Atención, mucho cuidado. Este tiempo del Mundial hay un álbum y hay cromos. Un aficionado al fútbol denunció una presunta estafa tras comprar una caja de figuritas del Mundial a un vendedor ambulante. Pero ¿dónde compra también, no? Al abrir en su casa descubrió que solamente la envoltura era del Mundial, porque el interior tenía paquetes de manzanilla en lugar de sobres coleccionables. Tenía las funditas de manzanilla dentro de ese cartón del Mundial. 5:43 minutos, ya volvemos con más información.
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10: Las 5:47.
11: Esa es la hora, 5:47. 14 sectores de Ambato se quedarán sin agua potable hoy día miércoles. Atención, tome las debidas prevenciones. El corte de agua potable iniciará desde las 8 horas de hoy, hoy día miércoles 27 de mayo 2026. Un total de 14 sectores de Ambato se quedarán sin agua potable hoy día miércoles 27 de mayo 2026. Según la información proporcionada por la Empresa Municipal de Agua Potable y Alcantarillado del Cantón EMAPA, el motivo de la suspensión del servicio es el lavado y desinfección de floculadores hidráulicos y sedimentadores laminares APATUC. Los sectores afectados en Santa Rosa, a nuestros habitantes y quienes escuchan Radio Centro, Santa Rosa, Casco Central, Yaculoma, El Globo, Parque Industrial y sectores aledaños se quedarán hoy sin agua. Asimismo, Huachigrande, el Casco Central, La Libertad, Sagrado Corazón, La Palestina, La Florida, Nueva Vida y sectores aledaños. Mientras tanto, en Montalvo, el Casco Central, Amazonas, Camino Real, Yanaurco y sectores aledaños. El corte de agua será hoy día miércoles 27 de mayo e iniciará a las 8 horas. Se prevé que el servicio se restablezca desde las 18 horas. Hay que tomar muy en cuenta, 14 sectores del sur de Ambato quedarán sin agua potable el día de hoy de 8 de la mañana a 18 horas.
10: Las 5:49. Atención, amigos oyentes, los transportistas urbanos y rurales anuncian racionalización del servicio. Desde el 1 de junio iniciará la racionalización del transporte urbano y rural de Ambato. Este es el plazo que le dieron los transportistas a la administración municipal. Estas aseveraciones se hicieron en medio de la marcha y plantón realizado la mañana de este martes 26 de mayo por parte de los representantes del gremio, junto a decenas de taxistas para pedir atención urgente y tarifas justas. Aseguran que como gremio ya han hablado con los técnicos y delegados de la alcaldía para llegar a acuerdos cómo se cumple la hoja de ruta en la que se establecía la socialización de la ordenanza que regula la tarifa de los servicios de transporte urbano en la ciudad. Sin embargo, hasta el momento no habría avanzado el tema. Las 5:50 minutos.
11: Las 5 de la mañana con 50 minutos y en esta marcha o plantón que se realizó ayer, como lo informamos a través de Radio Centro, por parte de los socios del servicio urbano, los socios del servicio de taxis, los socios del servicio de transporte al sector rural. Se sumaron los comerciantes del Paradero Norte. La ampliación de la vía Yambo, Ambato afecta el espacio donde está el paradero de salida norte, por lo que los comerciantes deben salir del lugar. Ellos no quieren irse a la red de plazas y mercados. Somos catastrados, manifestaron. Gobernar es dar soluciones, no destruir el sustento del pueblo. Para cobrar patentes e impuestos, sí existimos. Entre otras, eran las frases que se mostraban en los carteles que llevaron los comerciantes de la Asociación de Trabajadores Paradero Norte la mañana de este martes, durante el plantón realizado en las afueras del municipio de Ambato. El malestar de los comerciantes de comidas preparadas se debe a que por la ampliación de la vía Yambo, Ambato Parque Industrial, el paradero va a verse afectado y van a tener que salir de lugar. Son alrededor de 20 vendedores de comidas preparadas, quienes por más de 2 décadas han estado en lugar del que ahora se sabe que no estaría catastrado por parte del municipio de Ambato. A pesar de esto, los comerciantes mostraron las planillas con las que pagan a la municipalidad por las patentes e impuestos. ¿Qué sucede? 20 comerciantes serían reubicados, los mismos que se ubican en la parte norte de la ciudad de Ambato. Por la ampliación de la vía Yambo-Ambato, serían reubicados en plazas y mercados. Radio Centro informa 5:53 minutos.
10: Las 5 de la mañana con 53 minutos. Atención, en su barrio, un departamento cuesta $150 de arriendo, más el pago de luz y agua. Pero viene alguien que quiere pagarle 500. Ya es sospechoso, ¿no? Delincuentes pagan hasta el triple por arriendos en los barrios residenciales. Vecinos de varios sectores de Ambato denuncian que la delincuencia organizada ha empezado a infiltrarse en los barrios a través del alquiler de viviendas y cuartos, pagando tarifas que superan hasta 3 veces del valor real en el mercado, tal como establecen sus centros de operación. Según los moradores, esta problemática ha comenzado a focalizarse con fuerza en sectores y barrios como Pasochoa, Avenida Bolivariana, Ciudadela Amazonas, La Universal, Huachitotoras, por decir algunos sitios donde con sigilo los moradores cuentan el temor que tienen ante la problemática. Las 5:54 minutos.
11: Las 5 de la mañana con 54 minutos, 5:54 minutos, una pausa y volvemos con más. Mientras tanto, amigos oyentes de Radio Centro, hay que dar a conocer lo que realmente sucedió ayer. Estuvimos presentes en el plantón, cantidad de socios de las cooperativas de taxis. Estuvieron 20 por cada una de las cooperativas, es decir, estuvieron gran cantidad de socios. Estuvieron también los socios quienes hacen servicio urbano en la ciudad de Ambato. Y se sumaron los comerciantes de la parte norte. Todos trataron de hablar con los señores concejales porque fue la sesión ordinaria. Fueron recibidos en comisión general, pero no llegaron a ningún acuerdo. La situación es crítica, se molestaron y decidieron ya racionalizar el servicio desde el próximo día lunes los servidores del transporte urbano. El día de mañana estaremos también como invitado especial al presidente de la Unión de Transportistas en Taxis para conocer qué es lo que piensan, qué es lo que deciden. La situación es crítica. Ayer los concejales recibieron, pero no dieron ninguna alternativa de solución. Las 5:55 minutos.
10: Las 5:55 en el ámbito también de la Crónica Roja. Les damos a conocer, amigos oyentes de Radio Centro. Cristian Daniel Zumbana Cayambe está desaparecido, no aparece por ningún lado. Las personas que de pronto tengan alguna información, por favor comunicarse con el EQ911. Las 5:57, ya volvemos con más información.
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10: Las 5:57.
11: 3:06, nuestro saludo a la comunidad educativa. Hoy actividades normales. Nuestro augurio, que sean días mejores. Saludamos a los maestros, saludamos al personal administrativo, a sus autoridades, estudiantes, padres de familia, que tengan un lindo día y lleguen temprano a las instituciones. 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
10: 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Las 5:58.
11: 6:02. En 2 minutos ya estaremos en las 6:00 a.m. ¿Buscas artículos religiosos de calidad, fe y tradición? 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

0: Las 6 de la mañana con 10 minutos, 6 horas 10 minutos. Continuamos con más información a través del noticiario Nuevo Día. Estamos en día miércoles 27 de mayo. Damos la bienvenida a Jorge Jácome, a Miriam Janet, también Carlito Silva, que nos acompaña en los controles. El INAMI advierte temperaturas de 35 grados y radiación extrema. ¿Hasta cuándo será esto? En Pichincha la radiación alcanzará niveles 13, considerado extremadamente alto. El Instituto Nacional de Meteorología e Hidrología, INAMI, advirtió que entre el día martes 26 al viernes 29 de mayo persistirán las altas temperaturas en varias zonas del Ecuador, especialmente regiones litoral, la sierra y región insular. Según el reporte oficial, además del incremento térmico, se prevén índices de radiación ultravioleta extremadamente altos y ráfagas de viento en distintos sectores de la región interandina. Las autoridades alertaron que la radiación UV podría superar el nivel de 11, considerado de riesgo extremo para la salud. En provincias como Pichincha, los índices alcanzarán valores superiores a 13, una cifra catalogada como extremadamente alta por el organismo meteorológico. Informa Radio Centro, ya saluda a los oyentes de Radio Centro. Jorge Jácome, bienvenido, muy buenos días.
1: ¿Qué tal, mis queridos compañeros? Buenos días, permítanme también saludar a la distancia con nuestros compañeros, con Daniel Flores y con Pachencho, con Patricio Freire Molina. Están en Colombia, están en Cali. El día de mañana juega Macará, su posibilidad de terminar primero en el grupo y clasificar a octavos. No nos olvidemos, ya está en la siguiente fase, en 16avos de final. Así es que, mi querido Daniel, a la distancia, este saludo cordial. Aquí el equipo de trabajo, comandados por Edison León, trabajando en función de seguir llevando información a toda la ciudadanía y a todos quienes nos escuchan.
0: Las 6 de la mañana con 12 minutos en Radio Centro. Mira, Janet, con más aportes informativos. Bienvenida, muy buenos días.
2: Muy buenos días, estimado profesor Edison León, doctor Jorge Jácome, compañero Carlos Silva y a nuestros oyentes. La Fiscalía reformuló cargos en el denominado caso Goleada y sostuvo ante el juez Jairo García que la investigación ya no se centra en delincuencia organizada, sino en lavado de activos. Según la entidad, la presunta estructura habría operado desde el 2021 mediante empresas relacionadas con la comercialización de combustibles, transferencias financieras, compra de bienes y movimientos societarios destinados a aparentar legalidad. En esa acción se habría incurrido en el uso de una empresa fachada en Panamá y transferir propiedades para ocultarlas. La Fiscalía plantea la adquisición de bienes y movimientos millonarios de Aquiles Álvarez y sus hermanos. Varios inmuebles se habrían comprado sin financiamiento bancario.
0: Las 6 de la mañana con 13 minutos.
3: Y 13 minutos.
0: Las 6 de la mañana con 13 minutos en Radio Centro. Transportistas realizaron un plantón en los exteriores del municipio de Ambato. 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
2: Luego de realizar una marcha y un plantón, los dirigentes del transporte del cantón Ambato fueron recibidos en la sesión del Consejo Municipal. En este espacio anunciaron la racionalización del servicio ante la falta de revisión a la tarifa de pasajes.
4: La mañana de este martes, representantes de las modalidades de transporte del cantón Ambato, entre ellos buses urbanos, interparroquiales y taxis, realizaron una marcha y plantón en los exteriores del municipio para solicitar la revisión de la tarifa de pasajes. Manuel Escobar, dirigente de la transportación, señaló que el incremento en los costos de operación, mantenimiento y combustible ha afectado la sostenibilidad del servicio, por lo que consideran necesaria una actualización de la tarifa. Durante la jornada, los dirigentes fueron recibidos en receso dentro de la sesión del Consejo Municipal, donde expusieron argumentos técnicos y sociales que, según indicaron, justifica dicha revisión.
5: Hemos ido avanzando en el tema de la actualización tarifaria. Estábamos ya para socializar con participación ciudadana. Lamentablemente no se dio. Tuvimos nosotros un acuerdo con representantes de la señora alcaldesa, con el señor Diego Chicaiz, el señor procurador, el señor director de movilidad, el señor Gavilanes, en donde acordamos, ¿no? Se hizo un acta y acordamos que nosotros teníamos que se tenía tenía que hacer la socialización el 14 del mes de mayo. Lamentablemente no se ha dado.
4: El representante del sector anunció que de no obtener una respuesta favorable, analizan la posibilidad de aplicar una racionalización del servicio en los próximos días.
5: Desde el primero del mes de junio vamos a iniciar la racionalización temporal, técnica y proporcional necesaria.
4: El concejal y vicealcalde de Ambato, Carlos Ibarra, señaló que le hubiese gustado que el presidente de la Comisión de Tránsito esté presente. Sin embargo, solicitó a los concejales parte del mismo den a conocer qué han hecho sobre este tema.
6: El presidente de la comisión, ingeniero Rumiñahui Yigalo, me hubiera gustado que esté presente. Hoy, precisamente, sacó vacaciones. No obstante, la comisión está integrada por tres elementos que también lo integran: el ingeniero Gonzalo Callejas y el ingeniero Patricio Rosa. Sería bueno conocer qué le respondemos al pueblo.
4: Por su parte, el edil Gonzalo Callejas invitó al concejal Ibarra que lea la ordenanza planteada, esto reiterando que el sector del transporte es un eje transversal de toda ciudad para el desarrollo.
7: Colega Carlos Ibarra, le invito a que lea la ordenanza que hemos planteado, que analice, despojémonos de temas políticos a pesar de estar en plena campaña muchos. Soltémonos de eso, veamos el beneficio que va a tener la ciudad.
4: Además, recordó que en el año 2023 el Consejo Municipal decidió no aprobar el alza.
7: Confrontaron a la ciudad, bajaron a gente del pueblo para decir que no pueden aceptar esta situación. En esa época se solicitaba 5 centavos para poder tener un transporte sostenible.
4: Reportó Noé Vargas.
3: Son las 6:17.
1: Las cosas siempre con claridad y transparencia. Este es un consejo cantonal irresponsable en todos los sentidos. Y el tema del transporte, les voy a decir con absoluta claridad, señores transportistas, no esperen ni sueñen que este consejo municipal trate el tema, ni de buses urbanos, ni de interparroquiales, ni de taxis. Esperen que venga la siguiente administración para que traten los temas. Ustedes ya han sido oficialmente relegados en esta toma de decisiones. Estimado Carlos Ibarra, me precio de ser buen amigo si todavía consideras mi amistad, pero tengo que decirte con claridad, totalmente desenfocadas tus inquietudes en dos sentidos. O definitivamente no has leído los informes y te has preparado para el Consejo Municipal, o definitivamente preguntaste con toda la clara y plena intención, ¿sí?, de llevar el debate hacia aparentemente tres responsables, es decir, los miembros de la Comisión de Tránsito, Transporte y Movilidad. Me quedo por lo segundo. El silencio total de la señora alcaldesa, que en otras ocasiones, cuando hay comisiones generales y hay cuestionamientos, al final siempre toma la palabra para increpar contra los concejales que no son su afín y les dice que son atrasapueblos o que usted está con el pueblo. Ayer usted hizo un silencio absoluto, con lo que ya demuestra cuál es su posición frente a los ofrecimientos realizados al transporte, que no los va a atender. Y lo propio el resto de sus concejales. Entonces, ¿quién va a afrontar las consecuencias? Definitivamente vamos a ser quienes usamos bus. Porque se lo ha dicho ya con claridad, el sector del transporte presionará con la racionalización y literalmente habrá líneas de buses hasta las 2 o 3 de la tarde. Claro, van a decir, nosotros vamos a hacer cumplir y respetar la ley y no vamos a ser presionados por absolutamente nadie. Totalmente de acuerdo. Pero en ustedes, el Consejo Municipal, especialmente aquellos que están con candidaturas en las manos, lo único que han demostrado que les interesa aquello y no les interesa solucionar ni al sector del transporte ni a los ciudadanos, quienes pronto ya van a carecer de este servicio.
3: Son las 6:20.
0: Las 6:20. Ampliamos esta información porque estuvimos presentes en el sitio y conversamos con Manuel Zamora. Transporte Urbano racionalizará el servicio desde el 1 de junio.
2: Manuel Zamora, dirigente del transporte urbano en Tungurahua, informó que el martes los transportistas urbanos, taxis y servicio rural realizaron un plantón en las calles Sucre y Castillo. Frente al edificio del GAD municipal de Ambato, señaló que los dirigentes fueron recibidos en comisión general por los concejales. Sin embargo, las resoluciones no atendieron las aspiraciones del sector del transporte. Ante ello, anunciaron que desde el lunes 1 de junio iniciarán una racionalización del servicio urbano. Indicó que las unidades laborarán desde las 8 horas hasta agotar el combustible, por lo que se estima que el servicio operará aproximadamente al 50%.
8: Muy buenas tardes ya. Quiero indicar al respecto de que el día de hoy se realizó una marcha pacífica integrada por la Corporación de Transporte, donde están afiliados tanto en lo que es el gremio de taxis, transporte comercial, rural y urbano. Esta marcha era exclusivamente a poder hablar en el seno del Consejo Municipal, los representantes de la corporación, a fin de exigir de que se siga con el órgano regular, como es la socialización que está pendiente en lo que es el tema del transporte urbano, en vista que ya entró en primer debate la respectiva socialización que falta y por ende entre en segundo y definitivo debate lo que es en el Consejo Cantonal de las tarifas. Ahora el día de hoy, gracias, si nos habían dejado ingresar, participaron nuestros compañeros, en el cual después de las exposiciones tanto del gremio del transporte y también de algunos señores concejales, quizás no está claro de que nos van a dar oídos exclusivamente a nuestro pedido. Esperamos de que las autoridades, en este caso Secretaría de Participación Ciudadana, en estos días nos haga llegar una convocatoria, convoque para que se haga la socialización respectiva.
9: ¿Cuál es la decisión tomada?
8: Ahorita, como usted acaba de escuchar, esa es la voz del pueblo, la voz de nuestros compañeros de base, de que lo que han indicado es de que quieren hacer una racionalización del transporte, porque
9: ¿en qué consiste la racionalización y desde cuándo?
8: Esto posiblemente puede darse desde el próximo lunes, porque no tenemos de la parte económica para tanquear nuestras unidades de combustible y poder darle servicio durante todo el día o de acuerdo al contrato de operación. Tenemos una referencia de que
3: en 23 minutos.
8: 15 estaba el
0: 23 minutos en Radio Centro. Desde el próximo día lunes 1 de junio iniciarán una racionalización del servicio urbano. Las unidades laborarán desde las 8 horas hasta agotar el combustible, por lo que se estima que el servicio operará aproximadamente a un 50%.
1: ¿Qué quiere decir aquello, profe Edison? Tal como lo señaló Manuel Escobar, dirigente de la transportación, tanquearán con el valor que tenían a la última subida, es decir, cuando el combustible valía $1.03. ¿Sí? A ese valor tanquearán lo que les alcanza en gasolina, en diésel, en combustible, para atender, que se calcula serán máximo 2 vueltas por unidad, y prácticamente entre las 2 a las 3 de la tarde se quedará sin servicio la ciudad. Y lo vuelvo a reiterar, va a ser más fácil culparle al transporte, y los concejales van a salir con el discurso de que defienden al pueblo. No. Son irresponsables de cabo a rabo.
3: Son las 6:24.
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3: Son las 6:25.
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3: Son las 6:25.
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3: Son las 6:26.
0: Las 6:26. 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
3: Son las 6:26.
0: Las 6:26. 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Varias personas aprendidas y sustancias ilícitas decomisadas fue el resultado de los operativos desarrollados durante el último fin de semana.
2: Roberto Gavilanes, comandante subrogante de Tungurahua, dio a conocer que durante el último fin de semana desarrollaron varios operativos, los cuales dejó importantes resultados como la desarticulación de una banda criminal.
10: Ejecutamos el operativo Pandora 24, el mismo que estuvo orientado a combatir bandas criminales vinculadas a actividades ilícitas, específicamente en zonas de trabajo sexual, expendio de drogas y control migratorio, diferentes sectores de la provincia. La intervención se desarrolló con la participación de servidores policiales de los ejes preventivo, investigativo y de inteligencia, fortaleciendo el marco de la estrategia operacional 3D y el horizonte estratégico institucional. Durante este operativo se realizaron acciones de verificación migratoria, obteniendo los siguientes resultados: 55 personas registradas, 37 vehículos revisados, 11 motocicletas revisadas, 2 armas blancas retiradas, clausura de un centro de tolerancia por incumplir con las disposiciones de la autoridad competente. Tenemos 2 detenidos por boleta de captura, Endy S.B., Denis S.A., así como retención de motocicletas con fines investigativos, una motocicleta marca Lonsing sin placas con series ilegibles, una motocicleta marca Suzuki sin placas y con series ilegibles. En el caso de drogas, tenemos droga decomisada, 145.1 gramos de cocaína, 2.247.8 gramos de pasta base, 4.026.9 gramos de marihuana. Entre otras evidencias, tenemos $35 americanos. Asimismo, aprehendimos a 3 ciudadanos sospechosos de un delito de extorsión en contra de un dirigente de un equipo de fútbol profesional de Tungurahua. El día viernes 22 de mayo, en un operativo realizado en el distrito Ambato Norte, se pudo desarticular y debilitar la presunta red criminal asociada con el GDO de Los Lobos, pudiendo detener a 5 ciudadanos, los mismos que se movilizaban en actitud sospechosa en un vehículo en el sector de Inga Urco. De la misma manera, podemos indicar que los indicios asociativos son una alimentadora, 2 municiones calibre 9 milímetros, 3 fundas con sustancias sujetas a fiscalización, 5 teléfonos celulares y un vehículo.
4: Reportó Noé Vargas.
3: Son las 6:28.
0: Las 6:28, 6:28. La droga que fue incautada en el sector de Los Pájaros, vía Ambato Baños, tenía como destino la ciudad de Riobamba.
2: Según las primeras diligencias, la marihuana que era transportada en un bus de transporte interprovincial tenía o estaba destinada para la comercialización y consumo interno.
4: Jaime Ruales, comandante de policía de la zona 3, dio a conocer mayores detalles del operativo desarrollado en el sector de Los Pájaros, vía Ambato Baños, donde un bus de transporte interprovincial transportaba alrededor de 140 paquetes de marihuana, bultos que estaban como encomienda con su destino final, la ciudad de Riobamba.
11: Visualizan unos bultos con terminaciones de metal, en lo cual eso llamó la atención a nuestros servidores policiales, pues, y realizan abrir, y es donde que ellos detectan que posiblemente se encontraban unos bloques o unos paquetes de sustancia ilícita. Una vez que se realiza ya el trabajo profesional y el postdelito, pues se llegó a determinar que en ese bus transportaban 140 paquetes de marihuana.
4: El golpe económico a la estructura criminal, dijo Ruales, es de alrededor de $110,000, con un monto mayor ya en el mercado y comercialización por dosis.
11: Son 280,000 dosis que podían haber sido distribuidas, lamentablemente, para nuestros jóvenes o para este tipo de personas que consumen, y cada dosis aproximadamente venden en $3 a nivel de mercado al menudeo, lo que implica un golpe también económico de $840,000.
4: Este caso aún continúa en investigación. El conductor y el ayudante fueron retenidos, además la unidad fue incautada mientras dure las diligencias de ley.
11: Porque atrás de esto tiene que continuar las investigaciones. Ya tenemos algún tipo de información que no voy a referirme a mayor cosa por lo que está en investigación, pero se tiene ya detectado la fisonomía de la persona que fue a dejar en el coca esta sustancia ilícita, ¿no? Y hay algunos otros tipos más de vinculantes, pues, que tenemos sobre este individuo que les manifiesto anteriormente.
12: Tipo encomienda, entonces, ¿no? Había una persona responsable.
11: Correcto, como encomienda mandan, sí, justamente mandan con nombres, apellidos.
4: Reportó Noé Vargas.
3: Son las 6:31.
1: Gracias siempre a nuestra audiencia pendiente, a Marcelo Mejía. Él dice, he venido escuchando varias veces que dicen racionalizar, racionalización del transporte. Racionalizar es reestructurar o también organizar. El concepto no es racionalizar, eso significa restringir o limitar. Tal vez ese es el concepto correcto. Claro, semánticamente estamos totalmente de acuerdo. Desde la perspectiva del transporte, también lo consideran como una reorganización del trabajo del sistema en función de los costos. Pero al final, la conclusión es simple, lo que hemos señalado. Los ambateños nos quedaremos sin servicio desde la tarde hasta la noche por parte del sector del transporte.
3: Son las 6:32.
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3: Son las 6:32.
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3: Son las 6:33.
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3: Son las 6:33.
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3: Son las 6:34.
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3: Son las 6:35.
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3: Son las 6:36.
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3: Son las 6:37.
0: Las 6:37. En el plantón que se dio ayer desde las 8 de la mañana frente al municipio del Cantón Ambato, también participaron los comerciantes del Paradero Norte. La ampliación de la vía Yambo Ambato afecta el espacio donde está el paradero de la salida norte, por lo que los comerciantes deben salir del lugar. Ellos no quieren irse a la red de plazas y mercados. Somos catastrados. Gobernar es dar soluciones, no destruir el sustento del pueblo. Para cobrar patentes e impuestos, sí existimos. Entre otras eran las frases que se mostraban en los carteles que llevaron los comerciantes de la Asociación de Trabajadores Paradero Norte la mañana de este martes 26 de mayo durante el plantón realizado en las afueras del municipio de Ambato.
3: Son las 6:38.
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1: Son las 6:47.
2: Las 6:47. Según la dirigencia de los transportistas urbanos, la medida de restricción del servicio será a partir del próximo lunes 1 de junio. Tanquearán el combustible con el precio anterior y servirán hasta cuando ese tanqueo les sirva. Y eso se da a conocer que sería aproximadamente hasta las 14:02 de la tarde. Y desde esa hora quedarán sin servicio. Eso es lo que han dicho los dirigentes de la transportación urbana. Informa Radio Centro. Continuamos con más.
3: Las 6:49. No existe riesgo de que desaparezca el IES en Ecuador. Hipatia Valenzuela, líder del proceso de promoción, asesoría y afiliación del IES en Tungurahua, aseguró que no existe riesgo de que desaparezca el Instituto Ecuatoriano de Seguridad Social, debido a que las instituciones públicas y privadas están obligadas por ley a afiliar a sus trabajadores. Indicó que el amplio número de servidores públicos y trabajadores del sector privado permite sostener el sistema de jubilaciones y el pago del Montepío. Además, señaló que el IES mantiene controles permanentes a través de equipos de promotores desplegados en todo el país para verificar que los empleadores cumplan con la afiliación de sus trabajadores.
4: Definitivamente la preocupación está latente porque también son temas que nos consultan a diario aquí en las oficinas del IES. Pero yo le puedo decir con mucha seguridad y con conciencia de una persona que trabaja dentro de este proceso de promoción, asesoría y afiliación, darles a conocer a nuestros usuarios, a nuestros ciudadanos, que eso no puede ser así. ¿Por qué razón? Porque nosotros a nivel de todo el país tenemos equipos de promotores. Por darle un ejemplo, en Guayas se manejan con 12 promotores, en Pichincha existen 10 promotores, aquí en Tungurahua somos 2 promotores, y así a nivel de todo el país, con la finalidad de haber creado un equipo de ventas que tiene que cumplir afiliaciones, que tiene que cumplir metas, que tiene que incentivar a la ciudadanía para que se afilien al IES, dándoles a conocer las prestaciones y servicios que muchas veces por desconocimiento no valoran lo que es la seguridad social.
5: Se ha hecho comparaciones en que la afiliación no es el mismo número de personas que se jubilan. Por ende, se mantiene ese temor.
4: Se mantiene el temor, sí. Y podría decirle que la ciudadanía debería estar consciente de que en realidad puede ser que el número de jubilados no va acorde al número de afiliados, pero hay que dejar claro lo siguiente, que tanto las empresas públicas como las empresas privadas tienen que afiliar obligatoriamente a sus trabajadores. El número de servidores públicos y trabajadores privados es extenso, es amplio, es vasto como para poder sustentar lo que son los sueldos y pensiones de los jubilados y de las señoras que reciben la pensión de Montepío de viudez. Y también hay que considerar que con nuestro equipo incentivamos a los afiliados que han tenido terminación de contrato, que por obvias circunstancias se han quedado fuera de la jornada de afiliaciones, del tipo de afiliación bajo relación de dependencia en empresa pública o privada. Nosotros estamos dando seguimiento a estas personas justamente para incentivarles a que no pierdan la continuidad, que no pierdan los derechos, que nosotros les ofrecemos la afiliación voluntaria con un costo de $84 para que retomen las afiliaciones, inclusive por medio de canales virtuales. Nosotros tenemos un acercamiento con nuestros ecuatorianos que viven en el extranjero, invitándoles a que retomen los aportes que tenían y que volvamos a afiliarles en la seguridad social en el país.
5: Reportó Edison León, Radio Centro.
1: Son las 6:51.
2: Las 6:51 en Radio Centro, la radio de toda la vida. Esperamos que esto se cumpla, se mantenga, porque siempre hay comentarios que podría quebrar o desaparecer el Instituto Ecuatoriano de Seguridad Social.
6: Yo tampoco lo creo. Es una responsabilidad del Estado y de todas sus estructuras. Y eso significaría una quiebra del país, visto en alguna perspectiva. Y significaría un proceso de violentación a todo nivel. Imagínese cuántas generaciones, si usted los cuenta por años, se enfrentarían a la posibilidad de perder todo lo que han aportado. Porque a usted a fin de mes no le preguntan, simplemente le cortan el proporcional que le corresponde y pagan. Hay problemas a veces con los patronos que no cumplen, por la circunstancia que fueren, no lo estoy calificando. Pero tarde o temprano el patrono también tiene que cumplir con esa obligación y esos recursos van a la seguridad social. Y de la función pública, imperdonable todavía, que tanto su aporte como el aporte estatal vaya directamente al gobierno. A eso sume las provisiones, ¿no? Para la cesantía, los fondos de reserva que también son su derecho. ¿Qué cree que es lo que pasaría con cualquier ciudadano que aportando ya 20, 25 años le digan, sabe que ya se perdió toda su plata? Multiplíquelo por el número de ciudadanos. O a todos los pensionistas que dejen de percibir su pensión luego de haber trabajado tantos años. O póngase también en el papel de aquellos que estamos cerca, muy cerca, y que le digan, todo lo aportado por usted en 32 años ya se perdió. Es decir, que vendría un colapso social en todo nivel. No va a pasar que digan el resto, ah, bueno, es problema de los afiliados, los que no somos afiliados, ni hemos tenido seguro, no hemos perdido. Es una crisis que nos llevaría a escenarios sin precedentes. No duraría nada dentro del Estado y por esa razón yo veo que cualquier fórmula, cualquier mecanismo, incluso castigándonos a los mismos afiliados por la ineficiencia y el robo de otros, se buscarían los mecanismos.
1: Son las 6:54.
2: Las 6:54. Reiteramos esta información para que tome las debidas previsiones. 14 sectores de Ambato se quedarán sin agua hoy día miércoles. Un total de 14 sectores de Ambato se quedarán sin agua potable hoy miércoles 27 de mayo. Según la información promocionada por la Empresa Municipal de Agua Potable y Alcantarillado del Cantón Ambato, el motivo de la suspensión del servicio es el lavado y desinfección de flocuradores hidráulicos y sedimentos laminares de Apatu. Los sectores afectados son Santa Rosa, Casco Central y Aculoma, El Globo, Parque Industrial y sectores aledaños. Huachi Grande, Casco Central, La Libertad, Sagrado Corazón, La Palestina, La Florida, Nueva Vida y sectores aledaños. Montalvo, el Casco Central, Amazonas, Camino Real, Yanaurco y sectores aledaños. El corte de agua de hoy día miércoles 27 de mayo iniciará a las 8 horas y se prevé que el servicio se restablezca desde las 18 horas.
1: Son las 6:55.
3: Las 6:55. Más informaciones. Tungurahua se posiciona entre las provincias más visitadas durante el feriado del 24 de mayo. La provincia de Tungurahua registró una importante acogida turística durante el feriado del 24 de mayo, alcanzando un incremento de visitantes en comparación con el año anterior y ubicándose en el top 4 de las provincias más visitadas del país.
7: El movimiento turístico durante el reciente feriado benefició a varios sectores de Tungurahua, donde se evidenció una mayor llegada de visitantes nacionales y extranjeros en comparación con el mismo periodo del año pasado. Danilo Arrostegui, técnico de turismo del gobierno provincial, destacó que la provincia ha logrado posicionarse a nivel nacional como uno de los destinos preferidos por los viajeros gracias a la promoción turística y al impulso de diferentes actividades en los cantones.
8: Que en este feriado hubo un incremento en comparación con el año 2025 de 3.30%, ¿sí? Y en este caso, básicamente lo que se nos manifiesta es que las provincias con mayor capacidad hotelera se encuentran Azuay, Galápagos, Morona, Santiago y Tungurahua. Es decir, seguimos estando dentro del top 4 4 de las provincias más visitadas en el tema de capacidad hotelera. Y, por ejemplo, lo que nos dice, Tungurahua registró uno de los desempeños más destacados del país al combinar altos niveles de ocupación hotelera con un crecimiento de 104.6% en número de viajes y un incremento de 68.9% en gasto turístico frente al año 2025.
7: Además, señaló que las ferias de turismo desarrolladas en distintos espacios han contribuido a fortalecer la imagen de la provincia y atraer a más visitantes durante los feriados y temporadas vacacionales.
8: El haber estado en la Feria Internacional en Madrid, el haber estado en la campaña Tungurahua Fuego Vida en Santa Elena, haber estado en Cuenca, haber puesto vallas a nivel nacional, haber estado en los aeropuertos, los influencers, el material de promoción, ha generado básicamente que en este momento la provincia de Tungurahua sí está presente en la mira de mucha gente, sobre todo de los mercados claves que son para nosotros, ¿no? Riobamba y la Tacunga de cercanía, el centro y sur de Quito, tenemos Guayaquil, Manta, Cuenca, que vuelvo y repito, por eso va fuertemente a la incidencia que hacemos en promoción, las campañas para que estos mercados sigan viniendo.
7: Reportó Joana Caguana.
1: Son las 6:58.
2: Las 6:58. Viviste siempre rodeada de infinito amor. Gracias a la vida por habernos dado el tesoro más grande. En Ambato falleció Ruth María Herrera de Hidalgo. Sus restos están siendo velados en la funeraria Mémora, Casa Funeral, y la misa de cuerpo presente se realizará en la iglesia Virgen del Cisne a las 11 de la mañana de hoy. Que haya paz en la tumba de Ruth María Herrera de Hidalgo.
1: Son las 6:58.
3: Las 6:58. Saludos en esta mañana tenemos para Carmen Viera. Gracias a la sintonía de doña Patti Carrillo. Muy buenos días, doña Laura Villalba, Raúl Padilla, en la sintonía de Radio Centro. Saludamos también a doña Natalie Jordán y a quienes están de cumpleaños. Muchas felicidades.
2: Saludamos en esta mañana a Hipatia Valenzuela. Gracias por escuchar Radio Centro. Aquaset, que está celebrando 60 años de servicio e invita al show de aniversario el próximo día viernes 29 en La PUCE, Pontificia Universidad Católica del Ecuador. Nuestro saludo cordial para Angelito Guevara, escuchando en su bólido amarillo. A Santiago Jumbo, a Reinaldo Galarza, un lindo día.
1: Son las 6:59.
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1: Son las 7.
2: En punto las 7:00 en el Ecuador continental. ¿Por qué invertir en Cooperativa Ambato? 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
1: Son las 7:01.
3: 7:01. 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
1: Son las 7 y 3 minutos.
2: Las 7 con 3 minutos. Unidades especiales allanaron la Fiscalía de Manta. Decenas de policías llegaron hasta el edificio de la Fiscalía de Manta, Cantón de Manabí, luego del asesinato de dos trabajadores de la institución en días pasados. 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
1: Son las 7 y 4 minutos.
0: Las 7 de la mañana, 4 minutos. 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
1: Son las 7 y 4 minutos.
2: Las 7 con 4 minutos. 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
1: Son las 7 y 4 minutos.
0: Las 7 de la mañana con 4 minutos. En Radio Centro, masacre en Pedernales deja 6 hombres asesinados y calcinados. La violencia en Pedernales se intensifica, 6 hombres asesinados y calcinados tras un ataque en la zona rural. 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
1: Son las 7 y 5 minutos.
0: Las 7 de la mañana con 5 minutos, Radio Centro los acompaña. 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
1: Son las 7 y 6 minutos.
0: Las 7 de la mañana con 6 minutos. 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
2: En San Antonio de Pasa, las 9 comunidades dieron un ultimátum a los cuatreros que les han perjudicado con su accionar estos meses. No tendremos compasión, dice. Los daños en la comunidad de Pasa han sido cuantiosos. Los comuneros viven de la venta de leche del ganado y de la crianza de los borregos y no es justo que se lleven. Ante este problema, el dirigente indígena, muy enfático en su advertencia a los cuatreros, indicó que han colocado cámaras de biovigilancia que les servirá para observar el proceder de la gente mala. No tendremos compasión, dicen en San Antonio de Pasa.
1: Son las 7 y 6 minutos.
0: Las 7 de la mañana con 6 minutos. Atendieron emergencia por derrumbe. Un deslizamiento de tierra sobre la vía E35 Ambato-Riobamba, en el sector del Puente de Mocha, fue reportada la madrugada de ayer. A través del ECU-911, desde la entidad se coordinó de manera inmediata la atención de esta emergencia con el personal de la Policía Nacional, Secretaría Nacional de Gestión de Riesgos y Panavial, quienes acudieron al sitio para atender la novedad. Las instituciones de respuesta informaron que un vehículo se impactó contra el montículo de tierra sin registrarse personas heridas producto del incidente. En el lugar, maquinaria realizó labores de limpieza y retiró el material para reabastecer totalmente la circulación vehicular en el sector.
1: Son las 7 y 7 minutos.
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12: Son las 7:22.
13: Las 7:22, ya se encuentra el invitado de esta mañana, el ingeniero Guillermo Chávez, quien es director de Infraestructura y Transporte. El tema de hoy, los automáticos de Radio Centro a su disposición, sobre el avance de la obra de ampliación de la E35. Jorge.
12: Hola, ingeniero, buenos días. Qué gusto conversar con usted. Algunos temas antes de la entrevista. Coméntele a la ciudadanía en general, estado, avance, realidad en este momento, e incluso si hay alguna situación de orden de circulación, precisamente por el movimiento de la maquinaria y los trabajos que se realizan en el tramo de la E35, límite Cotopaxi-Tunguragua, conocida como la Panamericana. Bienvenido.
14: Muy buenos días con todos los radioescuchas. Un saludo ferviente aquí a la radio, que siempre estamos informando continuamente con el Ministerio de Infraestructura y Transporte. Un saludo también del señor ministro y señor presidente, que obviamente sin las decisiones tomadas de ellos, buenas decisiones
12: de implementación. Bueno, es que tienen que hacerlo, es la obligación y responsabilidad.
14: Entonces, ponerles en conocimiento que estamos ejecutando este proyecto. Fue, se puede decir, anhelado, porque en anteriores entrevistas en estos mismos sitios se podría haber dicho que conversábamos, ¿no?, de los recursos que son necesarios. Es así que se desembolsó el presupuesto de 104 millones, tenemos el recurso, hemos hecho los trámites legales correspondientes, que son la contratación, o bueno, como saben, es concesionada esta de 35, prácticamente es una intervención de más de 10 kilómetros, aproximadamente 11.3 kilómetros, el costo es de 104 millones, estos 104 millones están divididos en varias fases, o varias varios componentes. El primer componente es las expropiaciones, como ustedes deben entender. Hasta el momento tenemos una cantidad aproximada de unas 200 expropiaciones en todo este tramo, en la parte de Cotopaxi y Tunguragua.
12: Correcto, vamos con expropiaciones. Okay. Aquí es el primer tema. Ayer estuvieron en Consejo Cantonal, estuvieron aquí también en Radio Centro la semana anterior, los 25 comerciantes del Paradero Norte, como se le denomina, junto al Parque Industrial. Y se determina que finalmente deben ser reubicados y que el predio nunca fue municipal.
14: Como ustedes lo dicen, nosotros en el momento que vamos revisando los documentos en el registro de la propiedad, en Alabaluz y Catastros, van saliendo los propietarios, los documentos reales, y nosotros nos debemos a eso. En el sector público todo lo que está escrito es lo que nos respalda. Sí, nosotros vamos viendo en esta parte de los predios que se encuentran al lado prácticamente del parque industrial donde se encuentran estos comerciantes, tienen obviamente su dueño, también hay casos de bienes monstruos, pero nosotros tenemos que allanarnos de esa documentación. Por parte de nosotros todavía no les estamos solicitando que se retiren, todavía no es en ese tramo en el que estamos interviniendo, más estamos interviniendo en Cotopaxi. Cuando ya tengamos toda la documentación legalizada a montos, ahí llegamos a un acuerdo, la ley es clara, verificamos cuál es el dueño, hacemos un avalúo. En este caso, si llegase a ser bien monstruenco, no lo digo, que todavía lo tenemos, se tramita con el municipio, obviamente, porque tenemos que cancelarles a ellos el monto que cuesta el terreno. Eso por un lado de la parte de expropiación. Por el otro lado, de los propietarios, todavía no, más bien de los que están haciendo uso, los comerciantes, el momento que lleguemos ahí tendremos que ver nosotros también una alternativa para movimiento del
12: personal. Un poco le adelanto el tema por lo que implica y la relación que existe con la parte cantonal, con la municipalidad de Ambato. De acuerdo a lo que conversamos hace minutos, no es que la ampliación llega prácticamente afectar los locales como tal, pero afectaría lo que se denomina zona de parqueadero, que obviamente es que las personas, los clientes utilizan ese espacio para comer en estos cubículos.
14: Sí, efectivamente, de sección Ambato, Quito, al lado derecho, como ustedes pueden ver, cuando nosotros ya pasamos el ingreso,
12: la primera etapa del paso del parque industrial.
14: Del parque industrial, justo pasamos el ingreso del parque industrial a mano derecha. Todos los vehículos, he visto que en las horas de la tarde o noche es bastante afluencia. Los transportistas ahí realizan su alimentación. Pero lo que hemos visto es que se afectaría es al parqueadero, más bien, ¿no?, al comercio. Verificaríamos igualmente, esto siempre es coordinación con el municipio, porque tenemos que estar socializando frecuentemente. Hace prácticamente una semana y media, nos visitó el señor ministro para ver el avance. Ahí salieron muchas observaciones, como esta, la de los comerciantes. Así también, por ejemplo, el GAT de Unamuncho solicitó que se les haga acceso también a ciertos lugares, o más bien a ciertas empresas que tienen en el sector. Se está evaluando por parte de la Subsecretaría de Delegaciones. No es, como suelen decir, escrito en piedra el diseño. Se pueden hacer ciertas modificaciones siempre y cuando no nos afecte el presupuesto.
12: Claro.
14: Los 104 millones, ustedes entenderán que lo peleamos y lo seguimos nosotros debatiendo y tenemos que ejecutarlo. A ver, puede variar un poco, pero no tanto. comentábamos hace un momento también que necesitamos recursos para otras vías. Entonces, nos interesaría es el recurso que tenemos, ejecutarlo, ejecutarlo bien y nuevamente seguir ampliando más vías que son necesarias.
12: Perfecto.
14: Para la provincia.
12: Fuera de este grupo importante que siente amenazado más de 25 años de trabajo en el lugar, ¿qué otros inconvenientes se pueden presentar o ya se han presentado?
14: Bueno, esto de que encontramos terrenos y han venido propietarios que no han legalizado en muchos años y no los podemos cancelar a ellos. Tal vez hicieron una compra-venta, no lo legalizaron y está el anterior propietario y están en esos trámites.
12: De acuerdo a la ley, siento mucho es eso.
14: Al que es dueño.
12: El predio está a nombre de la otra persona y a usted se le paga porque así está el predio.
14: Sí,
12: ahí usted no puede a esta altura cumplir un proceso de regularización porque los tiempos no le van a dar.
14: No nos dan los tiempos, como les comentaba, nosotros tenemos que terminar hasta el fin de año del 2027 esta obra. Como ustedes han visto en la provincia de Tungurahua, todas las obras que han comenzado, una que otra ha tenido una modificación. En la maca cumplimos en los 90 días, en el paso lateral cumplimos a los 6 meses más 32 días que fueron de suspensión y ampliación por diseños, y la idea es esa, ¿no? Comenzar un proyecto, irlo terminando, acta entrega, recepción provisional, en revisiones tal vez alguna observación y definitiva los estamos haciendo.
12: Perfecto, para que gráficamente entiendan nuestros oyentes en términos de diseño, esta ampliación quedaría muy parecido a lo que tenemos en el tramo La Tacunga-Quito.
14: Efecto.
12: Es decir, una especie de parter central, probablemente con desnivel, pero que separa con absoluta claridad tres carriles de un lado y tres carriles del otro.
14: Sí, efectivamente el parter, como ustedes conocen, es la isla de protección de los transeúntes, entonces hay que dejarla de mejor accesibilidad. Entonces es idéntico desde Quito hasta Ambato, tendríamos los seis carriles, y eso es el beneficio, ¿no?, de la Sierra Centro. Tenemos bastante transportista, tenemos beneficiarios directamente hasta Ambato. Y después, obviamente, la siguiente fase sería la Riobamba-Ambato, que estamos atrás de eso. Son 400 millones que nos están haciendo falta, pero estamos viendo de dónde poderlo invertir.
12: Profe León.
13: Sí, vamos en el cierre con el ingeniero Guillermo Chávez. He recibido una llamada telefónica. ¿Qué es lo que pasa con la ampliación de Huachi Grande, Chimborazo? También preguntan. Y el mantenimiento de la E30.
14: Bueno, la Riobamba-Ambato, que comúnmente lo conocemos, igual es la parte de la Panamericana. Como les había comentado, nosotros como provincia de Tungurahua estamos siendo beneficiados, o más bien estamos invirtiendo estos 104 millones y estamos presionando porque Chimborazo y Tungurahua también por parte de sus direcciones necesitamos 400 millones para la ampliación. En el año anterior prácticamente hicimos el cambio de carpeta asfáltica, cambiamos la carpeta asfáltica, tiene un buen índice de transitabilidad. Sin embargo, estamos a esperas del 2028. Como yo les decía, esto es una planificación. No podemos abrir proyecto tras proyecto y no cerrarlo ninguno. Entonces, la idea es cerrar la ampliación a seis carriles y de ahí nos enfocamos en la E35. Eso como la ampliación en la Panamericana. En la E30, deben conocer que nosotros estábamos haciendo un convenio marco, tenemos el convenio específico. En este momento ya son $700,000 para un estudio de los 10 puntos críticos que hemos analizado. Está el puente de la Merced, está San Jorge, están todos estos muros que se nos han ido, nosotros siempre estamos monitoreando todos los días, está el cuarto de máquinas de Lagoyán, están varios deslizamientos en el tramo de Baños Puyo, que ya los tenemos como alcantarillas colapsadas, que tenemos que hacer los cambios. Todo esto está evaluado con un estudio de $700,000 para punto crítico, pero eso lo vamos a tener a lo largo del año, el estudio. En este momento, el señor presidente ha determinado el año de la construcción. Estamos nosotros ya pasando un proyecto aproximadamente entre 5 a 6 millones. Estamos revisando los presupuestos para que nos entreguen para mantenimiento. ¿Qué es esto? Bacheo, limpieza de cunetas, limpieza de taludes, recapeo en algunas secciones, sistemas de alcantarillas, pero pequeñas, no los puntos críticos. Esperamos que hasta el día viernes o máximo la próxima semana nosotros ya tengamos el visto bueno para estos 5 o 6 millones que los estamos ejecutando por ahí, y la E35 su totalidad, el mantenimiento de juntas de dilatación, pintura y bacheos en algunas secciones.
12: Perfecto, Guillermo Chávez, director zonal, ¿no?
14: Director distrital.
12: Director distrital de el MOB, ¿se llama ahora? Ya tiene otro nombre, ¿no?
14: Ministerio de Infraestructura y Transporte.
12: Ministerio de Infraestructura y Transporte, muy bien. Solo en porcentaje, ¿cuánto estamos?
14: Nosotros estamos con un avance sobre el 20%.
12: Bueno, todavía falta y hay el tiempo justo más o menos un año, ¿no?
14: Sí, prácticamente un año.
12: Perfecto, así es que ¿Será una realidad completar en la E35 la ampliación en el tramo Cotopaxi-Tungurahua hasta el parque industrial prácticamente?
14: Efectivamente.
12: ¿No? Lo que ya tendremos ahora en 6 carriles con un parter central muy similar a lo que vemos en el tramo desde la Tacunga hacia Quito. Gracias, ingeniero.
14: Muchas gracias a ustedes y que los ciudadanos se encuentren alertas a nuestras redes sociales y también a la información que nosotros brindamos. Gracias.
15: Son las 7:33.
13: Las 7:33 en Radio Centro, 7:33. Programas de inclusión social marcaron la rendición de cuentas de la viceprefectura de Tungurahua. La viceprefecta de Tungurahua, Vanessa Lozada, presentó su informe de rendición de cuentas, en el que destacó varios proyectos ejecutados en beneficio de jóvenes, personas con discapacidad y mujeres en situación de violencia, enfocados a fortalecer la atención a los sectores más vulnerables de la provincia. Escuchemos la nota.
16: Informe de rendición de cuentas, la viceprefecta de Tungurahua, Vanessa Lozada, expuso las principales acciones y proyectos impulsados desde la viceprefectura, priorizando el trabajo social y el apoyo a grupos de atención prioritaria. La autoridad enfatizó la importancia de mantener proyectos enfocados en la inclusión social, la protección de derechos y el fortalecimiento del tejido comunitario, asegurando que el trabajo coordinado con diferentes instituciones ha permitido ampliar el alcance de las ayudas y capacitaciones en distintos cantones de la provincia.
17: Mencionaría que los proyectos enfocados en la desnutrición infantil para el Hospital General Docente Ambato, el alojamiento que se entregó para madres que tienen a sus bebés hospitalizados, me parece uno de los más importantes. También los 15 espacios, sobre todo, que tienen las personas en de alojamientos temporales. El gobierno provincial de Tungurahua entregó con apoyo de la Oficina Comercial de Taiwán, por ejemplo, refrigerador, cocinas, microondas para las 15 familias que están viviendo en los alojamientos temporales después del aluvión de Quillota. Ese es un segundo proyecto que me parece importante. El tercero también, el de la ruta de atención integral a mujeres en situación de violencia, que implica recorrer los 9 cantones en conjunto con las compañeras vicealcaldesas y realizar procesos de sensibilización y capacitación para prevenir lamentablemente una situación de violencia, promocionando el derecho a una vida libre de violencia. Y bueno, voy a decir un último proyecto, también me parece importante los talleres permanentes para personas con discapacidad y la revista Comuna para personas con discapacidad que se realizó en conjunto con la Universidad Técnica de Ambato. Son varias las iniciativas, creo que ha sido el resumen de una hora, de un año. Es difícil resumir en poco tiempo el trabajo de un año, pero creo que este trabajo se lo ha realizado no solo por la viceprefectura, sino principalmente con el apoyo de los parlamentos Agua, Gente y Trabajo y con la ciudadanía.
16: Reportó Joana Caguana.
15: Son las 7:36.
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15: Son las 7:36.
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15: Son las 7:37.
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15: Son las 7:38.
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15: Son las 7:39.
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15: Son las 7:39.
13: Las 7:39. 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
15: Son las 7:40.
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15: Son las 7:41.
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15: Son las 7:41.
18: Las 7:41. Delincuentes pagan hasta el triple por arriendos. Los barrios residenciales de Ambato se enfrentan a una silenciosa modalidad de inseguridad donde presuntos delincuentes pagan hasta 3 veces más por los arriendos, lo que altera la paz de las familias.
15: Son las 7:42.
13: Las 7:42. Un operativo ejecutado por la comisaría de Ambato en coordinación con la Policía Nacional permitió la clausura de un centro de tolerancia clandestino ubicado en el sector de Huachichico la mañana de ayer.
15: Son las 7:42.
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7: Son las 7:52.
8: Las 7:52. Inmediato, pasamos con información de fuera de estudios con la unidad móvil. 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Nueve Vargas en Radio Centro, hacemos historia.
9: En Radio Centro hacemos noticia, compañeros, amigos. Buenos días, reportamos al sur de la ciudad de Ambato, en las calles César Silva y Juan Francisco Montalvo. Lugar importante en la ciudad. La alerta siempre por la comunidad y los conductores que nos alertan, valga la redundancia, de los inconvenientes que se van registrando y que genera molestias en diferentes sectores de la ciudad. Acá en la Juan Francisco Montalvo, esta calle que conecta a la César Silva, es importante. Y también, para un poco de contexto, para que se ubique la gente que nos escucha en nuestras frecuencias, la Juan Francisco Montalvo también conduce hacia el Mercado Sur. La gente que nos ve en nuestra página de Facebook, las imágenes están claras. Prácticamente varios baches en la Juan Francisco Montalvo que genera inconvenientes profundos. Para que genere inconvenientes en la movilidad de los vehículos. Ahí están las imágenes. Son varios baches acá en la Juan Francisco Montalvo. También siempre la recomendación a los conductores, transitar con precaución para evitar problemas en materia de tránsito y, por supuesto, también inconvenientes en el sistema de amortiguamiento al caer en estos baches profundos que se encuentran acá, sobre todo cuando transitan a velocidades altas, pues el impacto es mayor y de esta manera, pues las averías en el sistema de amortiguamiento. Entonces, importante para que se tome en cuenta las condiciones que se encuentran diferentes arterias viales, en esta ocasión la Juan Francisco Montalvo y César Silva, para al reducir la velocidad también se puede evitar o disminuir el riesgo que suceda problemas en sus automotores y, por supuesto, también problemas en materia de tránsito en movilidad. Y también acá hemos visualizado algún tipo de hundimiento en la acera que se encuentra acá, una acera que también puede servir para las personas con discapacidad, porque tenemos una rampa, como podemos observar, y hay el hundimiento. Entonces eso también genera problemas para los peatones, para las personas que sobre todo caminan con algún problema en su estado físico. Problema entonces que se pueda solucionar de manera inmediata para que de esta manera dar condiciones adecuadas para la movilidad tanto de conductores y peatones. Recalcamos acá en la calle Juan Francisco Montalvo los baches que permanecen en esta arteria importante de la ciudad de Ambato. A quien corresponda el llamado y la alerta de los conductores y peatones que a diario transitan por este sector. Compañeros, ustedes en estudios porque en Radio Centro hacemos historia, con imágenes de Fabián Santillán, reportó Noé Vargas.
7: Son las 7:55.
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8: Amigos oyentes, a través del EQ911 se reportó hoy en la madrugada un volcamiento de un tráiler en el sector Paso Lateral, sector Parque Industrial. Al momento se realiza la limpieza correspondiente y se da a conocer que próximamente estará habilitada la vía, según la información del Cuerpo Bomberos. En noticias, no es más. Muchísimas gracias. El día de mañana será una nueva cita. Les invitamos a continuar nuestra sintonía con Deportes Matinal.

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12: El camino cuesta abajo, es más fácil, pero nunca te llevará a la cima. Eres más valiente de lo que crees, eres más fuerte de lo que pareces y eres más inteligente de lo que piensas. El fracaso hunde a los perdedores, pero inspira a los ganadores.
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11: Saludos amigos, buenos días, bienvenidos a Centro Deportes. Un trago amargo y el otro dulce. Sí, así ocurre la participación internacional en las Copas Libertadores de América y Sudamérica. Copa Sudamericana. Saludos en Cali. ¿Ah? No me pones pintor, una patita, Cali pachanguera. Claro, pues, no le pones pintor. No ha venido de buen carácter. De buen carácter.
13: Pese a que ganó liga, señor Mantilla.
11: Está trabajando desde las 5 de la mañana el pintor, para que sepan.
13: Claro, ah, claro.
11: Desde las 5 de la mañana.
13: Y para llegar a las 5 tiene que estar ya.
11: 4:30.
13: Cuatro y media de la mañana
11: sale de la casa.
13: Así que tempranito está acostándose
11: el pintor. A las 5 de la mañana y está trabajando. Buenos días, señor pintor.

0: Bastante fría. Señores, bienvenidos a Centro Deportes. En Cali están Polo Guerrero, Daniel Flores, Patricio Freire, están listos para informar. Ayer se quedó ya el Deportivo Cuenca. Ayer se despidió,
1: lamentablemente, el Deportivo Cuenca. Y último en el grupo, Patricio.
0: Sigue adelante Liga Deportiva Universitaria. Señor Carlos, buenos días, pida la mejor.
2: 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Saludos cordiales, compañeros, oyentes de Radio Centro. Efectivamente, el Recoleta primero, Patricio. Mire usted cómo son las cosas, ¿no? Se pensaba que el Santos y el San Lorenzo de pronto iban a ser, por la historia, por la regambre que tienen, Recoleta primero, 8 puntos más 1. Segundo, el Santos con 7 más 2. Tercero, San Lorenzo con 7 más 1. Y lamentablemente, el Deportivo Cuenca fuera. 6 puntos menos 4 de gol diferencia. Ayer cayó 3-0 ante la representación del Santos. Goleado se fue el equipo morlaco, Patricio.
0: Lo veo disminuido a usted. ¿Qué le ha pasado?
2: No, un poquito de...
0: ¿Qué le ha pasado?
2: Un poquito de dolor
0: eso no
2: en
0: es
2: el cuello nomás.
0: No es bufanda, pues.
1: No, eso no. Pues.
2: No, es un poquito de dolor en el cuello simplemente, Patricio.
0: ¿Ah, sí?
2: Don William Vaquero nos dijo, téngale recto
0: dice,
2: el cuello.
0: Dice
2: recto.
0: Que el hombre está estresado. Estresado.
2: Así dicen. No, no, pero es también por una mala postura en la dormida, en algunas cosas, Patricio.
0: ¿Sí?
2: Sí, sí. Sí. Pero ¿sí? No, nada de...
0: Dice el pintor, el pintor le saluda y le dice, ¿has venido luchando con quién?
1: Con el Chito Vera.
0: Con el Chito Vera.
2: Dice que con Michael lucharon. Morales.
0: Buenos días, Diego Sánchez, pida la mejor.
3: 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Saludos para usted, a los compañeros, a los amigos oyentes de Radio Centro, la radio de toda la vida. Y en Copa Libertadores, hoy tenemos también participación de uno de los nuestros, el Independiente del Valle. Ya está clasificado solamente para definir posiciones en el caso de la Universidad del Central, Independiente y Rosario Central, que son los que van a continuar en Copa. Y un gesto bastante bueno, los de Rosario Central llegaron al país y visitaron al Patón Bauza. Recordemos que fue o es
0: una gloria
3: de Rosario
0: gloria.
3: Central, el Patón sí, Bauza, que hoy está ya con la edad avanzada y obviamente las enfermedades de esa edad. Pero ese es el gesto que ayer se vivió por parte de Rosario Central, que hoy visita a Independiente del Valle en otro sorbo más de la Copa Libertadores de América.
0: Ayer, de sal y de dulce, Liga Deportiva Universitaria.
3: Ayer empezó mal.
0: Partido claro, duro, ¿no? Pues,
3: claro.
0: Difícil
3: para empezó ir. Ganando, después le remonta el equipo de Bolivia. Y luego aparecen los dos goles de Daverson para darles el liderato de la tabla. Ellos deberán enfrentarse a los segundos. Después, claro, ya el viernes tendremos el sorteo. Pero no fue un partido agradable, así como con la victoria y todos a festejar. La gente de Liga todavía sigue teniendo esa resistencia ante la actuación de Liga de Quito.
0: 10 minutos de la segunda etapa. 7 remates de los delanteros.
3: Exactamente.
0: Del equipo boliviano. 7 remates a puerta. Salva pues el arco el
3: Gonzalo.
0: Gonzalo. Sí, estuvo bien.
3: No fue un partido agradable. No fue un partido agradable. No.
0: Entra Daverson y cambia la situación.
3: Claro. Es un jugador que tiene fútbol, pero acá en el fútbol ecuatoriano como que se dedicó a otra cosa, como se dedicó más a la gracia, más al espectáculo, más al show.
2: Es que no tiene más tampoco Daverson. A ver, vea, cuando vino Daverson no esperábamos 90 minutos delantero de ida y vuelta, jamás. Vea, para mí Daverson está dando lo que debe dar Daverson.
3: Daverson.
2: Entrando bien en los últimos minutos. Arrancando bien de pronto, pero tienen que cambiarlo. Ese es el Daverson. Yo no sé qué esperaban de Daverson. A la edad que tiene, no van a esperar 20 minutos con regularidad total, pues, Patricio.
0: Ya estamos muy cerca de la última fecha de la fase número 1. La jornada número 16.
2: No.
0: Claro,
3: de la última fecha aquí de la paralización, dígale usted.
0: Antes de la paralización, antes de la paralización del Mundial.
2: Y de la mitad, Patricio, porque no antes. Es finalización de la primera parte. La primera etapa, señores, se termina cuando se cumplan 30, los 30 dice. Partidos del campeonato.
0: 30, con 30,
2: una
0: con
2: vez 30. Que se terminen los 30 partidos del campeonato, allí sí veremos para qué nos alcanzó nuestros ahorros, Patricio. Si para arriba, si para el cuadrangular de la mitad. O para el hexagonal último.
3: ¿Está
2: campeonato.
3: Suspendido el partido de Liga Orense?
0: Pidieron. ¿Sabe cuál es la razón?
3: los convocados de

0: Liga. A ver, le vamos a poner. Precisamente, sí.
1: Los convocados de Liga.
0: Está movido el partido.
1: Claro, está.
0: Ya está.
1: ¿Será que en el reentré del campeonato le reprograman?
2: Debe ser.
0: Claro, no, debe ser. Mis apuntes.
1: Ya.
0: Se difiere.
1: Se difiere el partido,
0: exacto. Liga versus Orense.
1: Sí.
0: ¿Sí?
1: Sí, sí.
0: Así está. Por la convocatoria de AD, que está jugando pésimo. Pésimo.
2: Hace
0: ayer,
2: rato.
0: Dos goles del Always Ready. Uh-huh. Los dos goles
1: pasaron
0: de
1: por él. La defensa
0: sí,
1: central.
0: Pasaron sí,
1: por
0: ahí. Defensa si el Chuso, central. El delantero del equipo boliviano, le gana, pues,
1: claro,
0: al cabezazo.
1: Todos dicen, bueno, no sé qué tan cierto sea, aunque yo creo que también ya los años tiene 35, va por los 36. Dicen que se está cuidando para el Mundial. Que por eso este semestre
2: no.
1: Bueno.
0: No. Porque desde hace rato.
1: Desde todo el semestre.
0: Hace rato.
1: Todo el semestre.
0: Hace rato.
1: Todo el semestre han mostrado esa baja. O sea, bajo rendimiento.
0: Cuatro jugadores convocados sus selecciones.
1: Exactamente.
0: Villamil.
1: De Bolivia.
2: Gabriel de Bolivia.
0: Ah. AD.
1: AD.
0: Valle. Valle. Y Pretel.
2: El
1: de
2: peruano.
1: Perú. De Perú.
0: Los cuatro convocados.
1: Y
0: por esa razón.
1: FIFA, o sea, partidos amistosos.
0: Consta el particular este.
2: Sí,
0: vea. De que cuatro jugadores, convocatoria, le dan la facilidad, le mueven el partido.
2: En la programación, Patricio, de Liga Ecuavet, sí, directamente en la página, dice, 14 horas el sábado, Manta con Libertad.
0: ¿Ya?
2: Un asterisco en el partido Liga Orense. Y abajo,
0: ¿ya?,
2: dice, pendiente por reprogramación. Eso ya es oficial en la página del Liga Ecuavet. Claro,
1: será después del mes de para, ¿no?
2: O de pronto, no sé, si le meten por ahí en algún lugar, no sé. No, pero lo lógico sería después de la para ver si es que regresan, no sé,
1: seis,
2: qué pasa
1: siete,
2: con los
1: se
2: extranjeros.
1: Se juegan los partidos también de las diferentes selecciones, entonces ya vamos a estar en el Mundial. Creo que una vez que volvamos, Liga de Quito tendrá que pedir su reprogramación.
3: Perú juega frente a Haití y frente a España. Y Bolivia frente a la selección de Escocia, de tal manera que, siendo fecha FIFA, los clubes están en la obligación de dar las facilidades a sus jugadores.
0: Orense y Liga se mueve.
1: El único que no se va a jugar, después se jugará 7 partidos. Ya lo dijo Carlos, el sábado 14 horas en Manta Libertad, 19 horas Cuenca frente al Delfín. El día domingo a las 13 horas, Muchurruna frente al Aucas. A las 15:30, Guayaquil City, Independiente del Valle.
0: Muy buen partido. Y para la hinchada del Aucas, felices. Felices. Fin de semana en Ambato.
3: Sí, sí, sí.
0: Claro.
3: Sí, sí,
0: claro.
3: Patricio.
0: Y les gusta ir a Echaleche. Les gusta.
3: Es un buen recorrido.
0: El estadio es
3: muy agradable, es muy
0: familiar,
3: bonito el estadio.
2: Es parte de una ruta
3: bonito,
2: turística, Patricio. Incluso, creo,
0: sí,
2: ¿no?
0: Sí, sí, sí. Le gusta bonito. A la gente.
2: Turística y gastronómica.
3: A la gente le gusta.
0: Le gusta a la gente. Sí, sí. Precios del partido Aucas con Muchurruna.
2: $6 exacto. Costará la general y $20 el palco.
0: ¿Pagan o no los niños?
2: Hasta 12 años la mitad, Patricio. Así allá. Como las 50%. Personas de la tercera edad.
0: Sí, sí. Estaban preguntando precisamente los precios del partido Muchurruna con Aucas. Y el Muchurruna comprometido tiene que ganar ese partido.
3: Tiene que ganar.
0: ¿Ganar o ganar?
3: Tiene que ganar.
0: ¿Ganar o ganar?
3: Ese es el objetivo.
0: No hay
3: Patricio.
0: Otra alternativa. Ganar el partido a Aucas tendrá buena hinchada, Aucas. Tendrá.
3: Sí, sí, es que el momento da para eso, Patricio. Aucas de a poco sube en la tabla de posiciones. Viene de ganar y todo lo demás, entonces habrá buena hinchada este fin de semana.
0: Técnico universitario, el otro local, porque tenemos dos localías.
3: Dos localías, señor.
0: El fin de semana. El técnico universitario recibiéndole a Barcelona.
1: Ya dio a conocer los precios de las entradas para este partido.
0: Cuénteme.
1: Aquí está el detalle. General, voy a dar el precio final ya. En digital deberá pagar $10.96, mientras que en física $12 de la general. Preferencia $16.25 en digital y en físico $18. Tribuna $21.55 en digital y en físico $25. Y el palco tendrá un valor de $37.46.
0: Por el Día del Niño, Ahí está el póster, pues, de técnico universitario en la página del Facebook.
1: Niños,
0: ha puesto Andrés Tandazo.
1: Niños, hasta los 10 años, gratis, vistiendo la camiseta de técnico universitario.
0: Homenaje ya, por el Día del Niño.
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2: Está bien, ¿no? Lo que me preguntaba Juanito, a propósito, un abrazo, Juanito. Son precios ya últimos, ¿no es cierto?
1: Sí, los fijos, ya los fijos.
2: Porque se acuerda cuando salía que vale 6, pero salía 8 con no sé cuánto. Ya son,
3: claro, ya son
2: precios fijos. O sea, los que usted paga 8.50 la general, 13 la tribuna, la preferencia. No.
1: Esos son
2: los digitales.
1: Esos son los que causan confusión. 8.50, pero claro, paga 10.96.
3: Valor
1: es
3: final.
1: El fijo. Ese es el fijo. Final.
2: Exacto.
1: General 10.96, esto digital. Preferencia $16.25. Tribuna 21.55 y el palco 35.
2: Esos son los precios finales.
0: La general cuesta $11.
2: Exacto.
1: Póngale ya, por ahí.
2: Eso es.
0: ¿Quién le va a dar 4 centavos de vuelto?
2: Correcto. Eso es la verdad.
0: Claro, pues.
2: Ya, ese es
0: la
2: el precio
0: entrada
2: final.
0: General cuesta $11 para el partido técnico universitario con Barcelona.
2: Uh-huh. Sí.
0: Se dan tantas vueltas. Y el hincha no sabe cuánto tiene que pagar, pues. El hincha siempre pregunta.
3: Claro.
0: ¿Cuánto mismo cuesta la entrada?
3: Es que necesita saber
0: $11.
3: Ir con la cantidad de dinero que necesita.
0: Pues. Han dado, Diego Sánchez y Carlos Núñez, han dado dos precios. 8.50, 10.96. A la final, paga $11.
3: $11
0: cuesta.
1: ¿Cuántos centavos para...?
0: $11 claro, cuesta la entrada.
3: La digital.
0: Está así.
3: La digital.
1: ¿Y porque la física
3: cuesta $12. Sí, entonces ahí estamos claritos, Patricio.
0: Chris Remix, don Patricio, buenos días. Ponga un poco de la música para mi Liga Deportiva Universitaria. Por favor, todos somos Ecuador. Pon, pues.
3: Claro. No está tan animoso el pintor con esta campaña de Liga.
0: Está cansado el pintor, vino a las 4 de la mañana.
3: Claro,
0: usted también tiene que comprenderle.
3: Pero yo no lo veo como está, en otras jornadas.
0: Está cansado el pintor.
1: ¿Sabe qué hay que decir también por ese primer lugar? Porque dicen primero, segundo, es lo mismo que no sé qué. No. La definición. El primero, el que clasifica primero, termina como local. Empieza como visitante y termina como local. Esa es la gran diferencia de ser primero o segundo.
0: La gran diferencia es la plata. El primero con el segundo, la gran diferencia es la plata. El premio que reciben, la gran diferencia. Liga Deportiva Universitaria, ¿cuántos partidos ganó?
1: 4.
0: 4 partidos.
3: Vaya sumando.
0: Casi $2 millones solamente de los triunfos
1: claro,
0: de Liga Deportiva Universitaria.
1: Claro, por supuesto, el triunfo de ayer es dinero, pues.
0: Casi $2 millones.
1: El triunfo de ayer es dinero.
0: Aparte de eso, el quedar primero, otra plata, dos millones más, casi $2 millones.
1: Entrar a fase de octavos de final.
0: Vea.
1: Y la definición que tiene como local al final en la llave.
0: Termina primero y en definitiva recibe algo más de $4 millones Liga Deportiva Universitaria.
2: Que es bueno.
0: Ah, dese cuenta, pues. Y sigue el camino abierto, pues.
3: Claro, sigue el camino.
0: Y sigue la plata en el camino, pues.
3: Y puede seguir sumando, señor Mantilla.
0: Claro, Liga Deportiva Universitaria. De lo que nadie duda, tiene categoría Liga. Tiene casta.
3: Eso sí.
0: Tiene, claro, eso sí. Claro, tiene cancha, pues.
3: No en vano son esas 5 estrellas doradas que tiene sobre el escudo.
0: ¿Cómo
3: Patricio?
0: No, pues, ¿cómo
3: tiene
0: no?
3: Cancha. No, no hay nada que
0: Liga
3: hacer.
0: Liga tiene cancha hacer. Y no es para discutir, porque cada vez y cuando ponen a la discusión cuál es el equipo con más trofeos internacionales.
2: Pero eso Liga, no está para discutir,
3: eso
2: no, incluso.
3: Eso no tiene discusión.
0: Limpiecito.
2: Con eso Liga, no se discute.
0: Liga, pues. Liga.
1: Ayer vi cuando celebraron el segundo gol, me parece, un hincha decía, o hacía 5.
0: Sí.
1: 5
0: sí,
1: estrellas internacionales,
0: sí,
1: pues.
0: Y ahí, la bandera, Liga Ambato.
2: La que va a todas partes.
0: A todas partes,
2: porque
0: pues,
2: se le ve en Brasil, se le ve en
0: partes.
2: Argentina.
0: Sí.
2: En todo lado, Patricio.
0: ¿Serán hinchas que viven aquí o serán de Quito? Que viven
3: yo
0: allá.
3: Yo creo que son de Quito, señor Mantilla.
0: ¿Serán de Quito?
3: Sí, son de Quito.
1: Yo creo que son de
0: se
1: Quito.
0: Se fueron al Mundial de Clubes,
3: de claro,
0: se van
3: deben
0: las
3: tener
0: copas y
3: acá.
0: Todo. Siempre
3: sí.
0: Está
3: sí.
0: Liga Ambato.
3: Como dice Diego, creo que son de Quito, pero con raíces ambateñas.
0: Claro, pues sí. Tienen todo el derecho.
3: Sí.
0: Claro.
3: Tienen todo el derecho.
0: Pablo Castro López. Pintor, ponme el Cali pachanguero. Me voy al Pascual Guerrero. Ya no, pues ya no tienen chance. Ya no, pues.
3: A no ser que ya esté Pablo Castro allá en Cali.
0: Puede ser.
3: Claro, puede ser.
0: Puede ser, ya están, pues.
2: Sí,
0: ya están.
2: Sí, sí, sí.
0: Los hinchas ya están.
2: Llegaron, Patricio, unos viajando 25 horas.
0: ¿Sí?
2: Viajando 25 horas.
0: ¿Una sola?
2: Claro,
0: fueron?
2: Se fueron. No, pero no. Unos, o sea, el transporte mixto. Hasta Ipiales.
0: Ah, sí, sí, sí.
3: No,
0: sí.
3: Ah, claro.
2: Hasta Ipiales, esperaron unos minutos. El vuelo de Ipiales hasta Cali.
0: Luis PC, en la página del Facebook. Bendiciones, amigos de Radio Centro. Con toda la fe, con el optimismo. Mañana ganamos en Colombia. 2-0. Y que viva Macará. Y dale.
3: Y dale. Y dale. Y dale, Macará.
0: Les quiero hacer arengas a los tres. A los tres de Tungurahua. El Mushugruna en el partido ante el Aucas. ¿Sí?
3: Claro. Domingo. Claro. A la una de la tarde
0: Ponchito
3: se juega ese partido.
0: Corazón.
3: Ponchito Corazón. Ponchito, nuestro orgullo.
0: Seguidos juegan, pues.
3: El lunes, claro, el lunes van seguidos.
0: ¿Sí?
3: El lunes van seguidos.
2: Técnico y Macará.
0: Claro,
2: el domingo juega Mushugruna.
3: Más bien Macará primero y después técnico.
0: Macará. Técnico primero.
3: Primero Macará.
0: Claro, pues.
3: El lunes.
0: A Macará.
3: Claro,
0: Macará
3: el lunes.
0: Y después.
3: Y después técnico. Sí, señor.
0: ¿Macará a la una?
3: No, a las 17, señor Mantilla.
0: A las 17.
3: Lunes a las 17.
2: A la una, Mushugruna Aucas, el domingo.
0: Ya los horarios ya leche. No teníamos como antes, pues ya sabíamos, ¿no? Los horarios ya,
3: ya no,
0: clavados, pues.
3: Ahora ya.
0: Ahora ya no.
3: Ya no
0: ponen,
3: ahora
0: más.
3: Ya no.
0: Y dice el técnico o los técnicos, ¿cómo me van a poner a las 3 de la tarde en Manta? Reclaman.
3: El profesor Sanguinetti, por ejemplo, reclamó. Dijo, ¿por qué? 3:30 en Guayaquil, si venimos de participar día jueves, cuando lo normal hubiese sido pasadas las 18 horas. Pero bueno, ya... Ya se hizo, ya se jugó.
0: Ahora ya se pone cualquier horario.
3: Ya no tenemos. Hasta el último se sostuvieron en Guayaquil, pues, Patricio.
0: Sí.
3: Que el horario triple A era pasadas las 18.
0: Buenos días, Radio Centro. Dice, por favor, Patricio, ¿es justo y necesario que el niño pintor sea nombrado el empleado del mes de la radio de toda la vida? Técnico presente.
3: Hoy, mañana y siempre.
0: Vea. Yeah.
3: ¿Quién pide
0: el
3: semejante
0: empleado
3: cosa?
0: Empleado del mes, dice Carlos Silva.
3: ¿Y quién pide semejante cosa?
0: Aquí está,
3: señor,
0: pues. Aquí está.
2: Es que es merced, eso es merced a lo que usted dijo, que había tenido un trabajo largo y que desde
0: él,
2: las 4 de la mañana estaba ya trabajando.
0: A las 4 de la mañana él está, pues, claro.
3: Viene a dirigir.
2: Entonces, en torno a eso, el oyente dice que le den un premio.
0: El abogado Pedro José.
2: Eso es.
3: Claro, me pregunta Carlos Núñez, a lo que entraba, ¿quién está dirigiendo el noticiero? Le digo, Carlos Silva.
0: ¿Ah, sí?
3: Sí.
0: Diego Gabriel Barret Viteri. Don Pato, explíqueme esto. ¿Por qué Barcelona siempre dicen que ganaría la Libertadores y cada año termina eliminado?
3: Porque no hace las tareas como tiene que hacer.
2: Claro,
3: pues.
2: No hay un trabajo.
0: Esto ya, lamentablemente, se ha acuñado para Emelec y para Barcelona, las copas, pues.
3: Son esquivas.
0: No se puede.
3: Las
0: no
3: copas puede. Internacionales son esquivas, Patricio.
0: Emelec y Barcelona, y no saben cómo es.
3: No. Barcelona, dos finales. Barcelona abrió el camino de una final de Copa Libertadores de América, Patricio, allá por el 90. Pero no ha podido consolidarse como campeón.
0: Le tengo para el pintor, como un premio por su trabajo, una cascarilla.
3: Vea.
0: Para el pintor.
3: Qué mejor trofeo, pues.
0: Y también dice para convidarle al niño Carlos.
3: Para que se ponga bien.
2: Muchas gracias.
0: Claro, pues claro. Turbito Jordán, saludos amigos de Centro Deportes. Don Carlos Núñez Gaibor, el súper bueno.
2: Muchas gracias, Turbito. Usted me conoce.
0: Anhelo una victoria de Macará. Saludos, pintor. Bien por liga la clasificación. Y Macará también va a clasificar. Macará está clasificado.
3: Sí,
0: lo que mañana pelea es primero o segundo.
3: Exactamente.
0: Lugar.
3: Sí,
2: y por ende, octavos de final o playoffs.
3: Hoy me decía un hincha, claro, sí está clasificado, pero queremos el primer lugar, decía. Ojalá se cumpla.
0: ¿Está bien
3: la tarea, Patricio?
0: Está bien.
3: Está bien, es la aspiración de
0: Luis Zurita. Buenos días, Centro Deportes. Saludos desde Píllaro. que viva el fútbol de Tungurahua. Dice: un poco flojo está el técnico universitario, dice. Que mejore el Muchurruna y que clasifique Macará. Saludos desde Píllaro. Muy porque bien. En Píllaro se escucha
3: Radio Centro, la número uno.
0: Yeah. Ya están puestas las banderas en 55 sicamores.
3: Sí, claro, claro.
0: Dos banderas en el frontis.
3: La celeste y la tricolor.
0: Claro, pues, siempre pone. Siempre.
3: Saludos, don Erges.
0: Manos ecuatorianas.
3: Haciendo patria fuera de la patria.
0: Claro, por una victoria, pues.
3: Claro.
0: Por una victoria.
3: Por una victoria mañana.
0: Sí. Ojalá, ojalá, ojalá. El hincha celeste quiere terminar primero.
3: Sí, sí. Es la aspiración del hincha celeste, Patricio.
0: Vea. Tiene que rematar algo que desde el principio. Puntero del grupo.
3: Sí, sí.
0: Desde el principio.
3: Desde el principio.
0: Puntero del grupo. Nunca le tocaron. Nunca le tocaron.
3: No, no, Patricio.
0: Sí. Macará ha estado transitando de esa manera.
2: Y claro, Sanguinetti dice que es doble mérito, porque cuando empezaba la Copa Sudamericana preguntaban del Macará y decían que aparentemente era el equipo más chico y con menos opciones. Por eso se da más mérito a lo que ha hecho Macará de estar primero y de la posibilidad de ser primero en su grupo, Patricio.
0: Una bebetina para el niño, dice.
4: A los tiempos.
2: No, ya no bebetinas.
0: Había no.
2: Ya no bebetinas.
0: Pues.
2: Ya no. Usted ya no va a la farmacia y dice, deme una bebetina y le dan. Ya no hay. Ya no.
0: Pero le ponen a usted como claro, una receta.
3: Famosas eran
2: una de bebetinas.
0: Uno de
2: se enfermaba la bebetina.
0: Claro, famosas. Diego Gabriel, don Pato, ¿es verdad este rumor que si Muchurruna no le gana a la UCAS? Chao, Paul Vélez. Ultimátum del abogado Chango. Sí, ya lo dijo. Sí, claro.
3: No es un rumor.
0: Es público, ya no es un.
3: No es un rumor.
0: Luis Zurita, buenos días, Centro de Deportes. Saludos desde Píllaro. Debemos terminar en el primer lugar. Siempre es el anhelo de los hinchas de la Celeste. Y dale,
3: Macará.
0: ¿Copas ahora?
1: Solamente hablando de los nuestros, obviamente. Independiente del Valle, frente a Rosario Central. Pero si quiere, revisamos toda la cartelera, que es.
0: Que el
1: amplia.
0: Independiente del Valle ya hace rato ya quedó ya ganador del grupo, pues.
3: Hace rato.
1: Claro. No, es segundo. Rosario es el ganador del grupo.
0: Rosario Central. Pero si gana ahora es primero, pues.
1: No por el gol, tendría que golearle. Sí. A ver. Mire, aquí está la tabla de ubicaciones de ese grupo. Rosario Central tiene 13 más 9. Segundo está Independiente del Valle con 10 más 4.
4: El primer partido Rosario Independiente, ¿qué pasó?
1: Ah, déjeme, le veo. Porque si hoy gana, ahí ya irían a la definición por los partidos entre sí. Porque
0: Rosario,
1: si gana,
0: pues.
1: Si hoy gana, haría 13 puntos también Independiente del Valle. Lo cierto es que los dos están clasificados a octavos de final. Los dos que chocan hoy están en octavos de final. Universidad Central de Venezuela tiene 6 puntos menos 5. Ah, empataron Argentina, me dice. Entonces, si gana hoy Independiente, gana el grupo. Si gana hoy Independiente, gana el grupo.
0: ¿Eso le digo?
1: Sí, gana el grupo. Por ahora es segundo, pero si gana.
0: Y apuntan a eso, a ganar el partido, a ganar el premio, porque hay premio económico, pues.
1: A las 17 horas Independiente frente a Rosario Central. Y a la misma hora, Libertad frente a Universidad Central, hablando de los nuestros. Y en Copa Libertadores tenemos buenos partidos hoy. 19:30, Bolívar Independiente Rivadavia. Independiente Rivadavia hoy es el puntero del grupo C. Fluminense frente a Deportivo La Guaira. Y en el grupo E, a las 19:30, Peñarol frente a Santa Fe, Independiente Santa Fe de Colombia. Y Corinthians frente a Atlético Platense de Argentina. Y hablando de Copa Sudamericana, tenemos participación de los nuestros, hablando de los jugadores ecuatorianos. A las 17 horas, Atlético Mineiro, de 3 ecuatorianos, Alan Franco, Alan Minda y Ángelo Preciado, frente a Academia Puerto Cabello. Y a la misma hora, en el mismo grupo, el Cienciano frente a Juventud de las Piedras. En Cienciano, Carlos Garcés, nuestro compatriota. A las 17 horas, Caracas frente a Botafogo. A la misma hora, Racing Club de Avellaneda, que está todavía buscando técnico, frente a Independiente Petrolero. A las 17 horas también, Grupo G, Olimpia de Paraguay recibe a Audax Italiano y el Vasco da Gama frente a Barraca Central. Yeah. Y terminamos la última llave del Grupo H a las 19:30. El Bragantino de José Hurtado, que está convocado a la selección nuestra, frente al Carabobo, y River Plate de Kendry Páez frente al Blooming. Esos son todos los partidos de Copa Libertadores y Copa Sudamericana.
3: Falta por dilucidarse lo que usted decía, Diego, el orden de clasificación de Independiente o Rosario Central, porque la tabla de los primeros está ya establecida. Hasta el momento los equipos que han clasificado: Flamengo primero con 16 puntos más 12. Segundo, Independiente Rivadavia con 13 más 7. Tercero, Liga Deportiva Universitaria de Quito, 12 más 3. Cuarto, Corinthians con 11 puntos más 6. Quinto, Coquimbo Unido con 10 puntos y más 2 de gol diferencia. Y en Copa Libertadores de América, la tabla de los segundos: Mirasol es noveno con 12 puntos más 3. Décimo, Estudiantes de La Plata con 9 más 1. Décimo primero, Deportes Tolima con 8 más 1. Y la tabla de los terceros, porque estos recuerden que se van a Copa Sudamericana: Lanús, 17º con 9 puntos menos 4. 18º Nacional de Uruguay, 8 puntos menos 2. 19º Deportivo Independiente Medellín de Colombia, 7 menos 5. Y en el puesto número 20, Universidad Central de Venezuela, con 6 puntos y menos 5 de gol diferencia.
0: Un paréntesis, un diluvio en el Giro de Italia. Un diluvio. ¿Cómo está?
2: Peligrosísimo,
0: qué
2: ¿no?
0: Terrible. Claro.
2: Ahí suelen haber resbalones, vea, múltiples caídas, increíble.
0: Es terrible. En el Giro de Italia, ayer, una vez más, el arquitecto Mario dijo, repitió ayer, no tenemos chance de ganar el Giro de Italia, pero apuntamos a una o a dos etapas, a ganar una o dos etapas. Y ahí se clasifica muy bien nuestro compatriota.
1: Y si es que nuestro compatriota gana una o dos etapas, sería portador de la camiseta Chiclamino.
3: Claro,
1: la Chiclamino. Así es. Al ganador por puntos. Ha cosechado muchos puntos.
0: Quieren una o dos etapas.
1: Exacto, el ecuatoriano en todo este recorrido. Esas metas volantes han sido importantísimo para el ecuatoriano.
0: Eduardo Santamaría en la página del Facebook. Buenos días, don Pato. En la 405 Grand Avenue también tengo la bandera de Macará, afuera de la cancha del boli.
3: Muy bien.
0: Allá está, bien, ya, aquí está. Ahí Eduardo está Santamaría. Vea. Ahí también ya le pusimos, dice. Ya
3: ahí
0: le pusimos
3: está el sentimiento.
0: La bandera de Macará. Y la bandera, las banderas en el ponche suizo, pues, qué lindo que está. Qué
3: claro,
0: lindo está
3: claro.
0: El ponche suizo. ¿Vea?
2: Un ambiente
0: alegorías
2: futbolero.
0: Por todo lado.
2: Eso, un ambiente
0: sí.
2: Futbolero importante.
0: Qué lindo, qué lindo.
3: Le voy está. A poner una foto de 1947, Andrés.
0: ¿Sí?
3: Macará dice gira por Colombia.
0: Ya, sí. También. Está bien. Milton Masaquiza. Buenos días, don Patricio. Están muy caros los precios para irle a ver a Técnico Universitario en el partido con Barcelona. Para el pueblo es bastante caro, dice Milton Masaquiza. Javier Collantes. Buen día, don Patricio. Un saludo para don Alcides Díaz y a mi esposa Diana, macareños de corazón. Claro, estamos. Rolando Reyes. ¿Qué le pasó a don Carlos Núñez? ¿Acaso le hicieron morder la almohada?
3: No, no. Lucha libre.
0: No.
1: Nada,
0: el estrés
1: no,
0: nada más. El estrés lucha un poquito, libre. Sino que es así. Ya. Está sí. Bien. Se cuida.
3: Se fueron al gimnasio
0: bien.
3: con el ingeniero.
0: Pero no está grave. No está grave.
1: Está bien.
3: Nada.
1: A ver. Precaución nada más.
0: Sigamos.
3: Mira esa foto, señor Mantilla.
5: Pero más lento ya.
0: Yeah. Juan Pancho Pérez, pues.
3: ¿Qué le parece?
0: El Sambo Albornoz.
3: Sí, señor.
0: Y el Negro Madrid.
3: Exactamente.
0: Estas son figuras históricas, pues. Claro.
3: Dice,
0: yo no les he visto jugar, dice, pero yo he leído, pues.
3: Gira
0: he
3: leído. A Colombia en 1947. Macará frente a Orión en el Pascual Guerrero de Cali.
0: A ver, @roque795. Macará. Memorias de una bendita enfermedad.
3: Sí, señor.
0: Ese uniforme no he visto nunca.
3: Y ese uniforme lo hicieron, creo que para la Copa Libertadores de América,
1: Copa Sudamericana, para la última
3: para
1: Copa
3: una Sudamericana.
0: Les cuento alguna cosa de lo que yo he leído, de lo que me han contado, de la historia del fútbol de Tungurahua. Ahí está la historia de Macará. Dicen que Juan Pacho Pérez, no le vi hacer eso, porque ya no jugaba. Yo les vi a los hijos, a Juan Emilio y a Guillermo, les vi yo. Bueno, pero dicen que Juan Pancho tomaba la pelota, les hacía un dribbling, movía la cintura y se sentaba en el balón.
1: Allá.
0: Se sentaba en el balón. Y en eso dice que enloquecía. Claro. La hinchada enloquecía. Juan Pancho.
1: Hoy ya le ven eso como falta de respeto.
0: Claro. Agresión.
1: Cuando se paran en el balón, pues.
3: Ya no se puede.
0: Es una burla, es un ataque.
1: Exactamente.
0: Y en ese caso le pueden expulsar.
1: Y es castigado. Verá, ahora es castigado con amarilla.
2: Verá,
1: si es que reiteran eso, rojo.
2: Es castigado con amarilla, pero hay un código de ética entre jugadores, entre colegas, digamos. No te me burles. O sea,
0: por eso le advirtieron al Vinicius, pues.
2: Exacto.
0: Vivo. Se burlaba, no, pues.
3: Y al otro, el que más, al de Venezuela, pues al chiquito, al 10.
1: Soteldo.
3: Eso también, Patricio.
0: Sí.
3: Porque se burlaba ya en el fútbol de Brasil, pues.
0: Sí.
3: Sí. Y eso causó una serie de inconvenientes.
0: Ahora está escrito.
3: Eso ya no se puede.
0: Roosevelt, falta grave.
3: Sí.
0: Falta grave.
3: Ya no se puede.
0: Bueno, dicen que Juan Pacho era un driblador.
3: Así dicen.
0: Empedernido.
3: Así dicen, sí.
0: Que le encantaba. Correr, frenar, sentarse y burlarse del rival.
3: Partido terminó empatado 3-3 ante el Orión de Costa Rica, que estuvo reforzado
0: ¿ya?
3: por Teodoro Elolo Fernández, el máximo ídolo de Universitario de Deportes en
0: Son Perú. Ídolos, pues, estos tres jugadores estos que están en la página también. Del Facebook.
3: Claro.
0: Juan Pancho. Claro.
3: Sí, señor.
0: Lo conocí, señor. Pero no le vi jugar, no alcancé.
3: Claro, es que es 1947.
0: Por eso le digo, ni nacía yo.
3: No,
0: pues
3: 1947.
0: Todavía. Entonces, Juan Pancho.
3: Es
0: otro que también histórico. El Sambo Albornoz, pues.
3: También es histórico, claro. Patricio.
0: Y el Negro Madrid.
3: También, ¿no?
0: Sí.
3: También.
0: Creo que es esmeraldeño él.
3: Es parte de la rica historia del equipo
2: es de Cayambe. Porque el estadio de Cayambe es Guillermo Sambo Albornoz.
3: Así se llama.
0: Puede ser. Buena pregunta la suya.
3: Dice
0: buena
3: una pregunta parte,
0: la suya.
3: Una sí. parte de esta crónica dice: Neftalí Varona adiestraba a los celestes, que tenían en sus filas a jugadores de clase internacional como Eduardo Ortiz, Oliverio Mancheno, Miguel Medina, Aníbal Marañón, Samuel Terán.
0: El Shiri.
3: Claro.
0: El Shiri me parece que es uno de los primeros exportados del fútbol ecuatoriano. Él va a Colombia, pues. Lo contratan en Colombia.
3: Habrá sido después de esto,
0: al
3: ¿no?
0: Al Shiri.
3: Porque claro, dice que pues, la prensa en Colombia reconoció la participación de Macará.
0: Shiri Marañón fue de la selección ecuatoriana. Shiri Marañón tenía compromiso internacional. Barcelona le llevaban al Shiri. ¿Sí?
3: Entonces, ¿sí?
0: Liga, también partidos internacionales, refuerzo el Shiri.
3: Don Alfredo Carrillo también ha sido parte de este equipo, señor Mantilla.
0: También.
3: ¿Sí?
0: Otro histórico, pues.
3: Claro.
0: Él fue arquero de la selección ecuatoriana.
3: Claro.
0: Claro,
3: arquero pues, de la selección ecuatoriana en el campeonato especial o algo así los llamaban, a un torneo que se lo desarrolla en Brasil.
0: Ese fue el campeonato extra.
3: Un campeonato extra.
0: Así fue.
3: Así fue. Sí, y ahí fue. Hay otros nombres, Patricio, aparte de los mencionados, Servando Madrid, sí. Juan Pancho Pérez, Guillermo Albornoz, Don Guido Andrade, Rafael Martínez, Don Luis Amaluisa, Don Alfredo Molina, Héctor Holguín, Víctor Oñate, en funciones de kinesiólogo y embanderando la celeste, Daniel Chedraui, presidente del club en 1947.
0: Están listos en Cali, Colombia,
3: Daniel Flores,
0: Patricio Freire Molina y Polo Guerrero.
3: Polo Guerrero.
0: Señores, vamos a enlazar con Cali. Vamos a Cali, ¿sí? Póngale la Cali pachanguera, pues claro.
1: Póngale.
0: ¿Qué te ha pasado, pintor? 5:00 a.m. ya estaba trabajando. Claro. Y ahora para los oyentes de la radio, una héroe. No, pero puntita nomás, pues te la.
3: Poquito nomás, pues
0: claro,
3: pintor.
0: Claro. para que no te multen, Andrés Tandazo. Ay, Tandazo. Sí. Si pones 20 segundos, ahí te fregaste. Muy bien. Vamos a saludar con Patricio Freire Molina, Daniel Flores y Polo Guerrero. Señores, Radio Centro en la Copa Sudamericana. Vamos a Colombia. Cali, Colombia. Buenos días, un abrazo. Centro Deportes, pida la mejor.
6: 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Saludos cordiales para usted aquí en Cali. Aquí en Cali, en el Valle del Cauca, presentes junto a Macará. Qué gusto saludarle, Patricio Edmundo Mantilla, a usted, a mis compañeros, a los oyentes. Estamos a un día antes de lo que será este partido tan interesante, tan importante para las aspiraciones de la representación de Macará. Junto a Daniel Flores Páez, en la casa de Macará, en la concentración de Macará. Sé que ayer, por una serie de situaciones, no salieron con prontitud desde el aeropuerto, por chequeo de migración, que el vuelo vino un poquito tarde, y la verdad no le quedó tanto tiempo a la gente de Macará como para disponer de un resto de la tarde. Vinieron, pero con el tiempo justo. Hoy van a entrenar desde las 15 horas, 3 de la tarde, en un sitio muy cercano a este hotel. Será simplemente un movimiento. Creo que el 11 lo tiene ya en su cabeza el profesor Guillermo Sanguinetti, pensando en lo que será su último encuentro de esta fase de grupos de la Copa Sudamericana. Y vamos a comenzar con entrevistas. ¡Qué gusto! Ingeniero Miller Salazar, bienvenido a Radio Centro, la radio de toda la vida, el administrador del equipo. Lo vi desayunando. ¿Cómo está, expresidente de Macará? Bienvenido a Radio Centro. ¡Qué gusto! ¿Cómo ha pasado?
7: Bueno, no me diga expresidente, dígame amigo. Y con
6: este, le digo administradora, mejor todavía.
7: No, usted sabe que todo el tiempo estamos entregando nuestra alma, nuestro corazón, nuestra vida a favor de la institución. He venido conversando con Patricia desde ayer, nos saludamos todas las mañanas. Y la verdad, anoche que salíamos a una cena con los amigos dirigentes y alguna gente de la administración del club, simplemente le dábamos gracias a Dios. Lamentablemente hay situaciones incomprendidas, pero veíamos seguir la eliminación de Universitario, la eliminación de San Lorenzo, la eliminación del Cuenca, sí, la eliminación de Millonarios, y realmente duele que en Ambato no valoremos lo que hizo Macará, algo histórico. Les he dicho ayer en la cena y les vuelvo a decir el día de hoy, y lo que le dije a Patricia a través de un mensaje. Nosotros simplemente estamos disfrutando, es el mejor momento en la historia de Macará. ¿Quién se iba a imaginar que Macará podría llegar a esta fecha clasificado? Indistintamente de lo que pase el día de
6: invicto,
7: mañana.
6: Invicto, sin perder.
7: Indistintamente de lo que pase el día de mañana, hay que ser realistas. Hemos conversado acá a nivel de los dirigentes y les he hecho simplemente refrescar la memoria de lo que ha sido Macará, de lo que hoy es Macará, y no porque quiero a lo mejor un halago para mi persona como la persona que más ha estado al frente del club en los últimos años, sino más bien que tomemos con calma. Sabemos que tenemos un equipo con muchísimas bajas. Es muy difícil jugar con América de Cali. Algún momento cuando era periodista vine a transmitir aquí un partido con el Cali, me acuerdo que era América de Cali con Nacional por Copa Libertadores en la época de Giovanni Mera, y América de Cali nos ganó 5-0. Saldría conforme con que Macará haga un buen partido y pare de contar. Pero hay que ser conscientes que es un partido muy complicado, y llegar a esta instancia con la clasificación nos llena de satisfacción y orgullo. La única diferencia entre entrar a octavos o a 16avos es que a lo mejor ganamos menos $100,000 en cuanto a un premio. Tanto en octavos como en 16avos hay eliminación directa. Lo importante es que tenemos un partido más en el Estadio Bellavista, que ojalá sea obviamente con estadio lleno, con un rival de muchos pergaminos en el fútbol sudamericano. Y reitero, orgullosos, felices, no queremos tensionarnos, TMB. Estoy más tranquilo que otras veces y esperando simplemente acudir mañana al estadio, respaldarle al equipo y escribir una nueva página de gloria para Macará. Leía que en la década de los 40 Macará jugó un partido acá con un equipo de Costa Rica, en Colombia, en la época dorada de Macará, pero jamás en la historia del fútbol profesional de Ecuador Macará ha tenido un éxito tan rotundo como ha tenido esta vez. Hoy nos queda Liga Independiente y Macará en torneos internacionales.
8: Ya, las cosas de la vida.
7: Así es. Liga, disfrutemos de aquello, disfrutemos de aquello y hagamos conciencia, y hay que perdonar a tanta gente infame que actuó en contra de los jugadores de Macará en el último partido en Bellavista.
8: Mire lo que es la vida, lo que es la historia. Hoy Macará llega a un partido con una connotación totalmente distinta. Solo con el empate habrán ganado el grupo, con una situación totalmente diferente. Usted dice que estuvo hace muchos años, se imaginó llegar como dirigente y en estas situaciones, por eso le digo, ingeniero, mire lo que son las cosas de la vida. Uno no sabe lo que puede pasar más adelante.
7: Esto debe haber sido en el año 85, 86. La vez que estuve acá en Cali, en el partido que jugó Nacional, pero ni por un sueño. En esa época me conformaba con ser periodista, con jugar al fútbol a nivel interbarrial, y jamás me imaginé tomar en ese momento las riendas del equipo, aunque tenía un sueño, porque mi viaje a Europa fue en el año 82, regresé en el 83 y viene ya con otra mentalidad, con la ilusión algún día de llegar a ayudar en algo en Macará. Siempre les he dicho, no era un hombre de chequera, simplemente creo que tenía algo en la cabeza y quería hacer ese por mi equipo, y la vida y Dios me permitió desarrollar mi formación, mi preparación como hombre de fútbol a través de mi vinculación a Macará. No me imaginé como presidente, quería ser jugador de Macará y luego la vida me dio la oportunidad de ser dirigente del equipo. Y bueno, creo que el más ciego puede ver lo que se logró hacer con Macará, que no es el tema solamente de lo que vimos hoy, es el tema de lo que hay atrás de Macará, de la estructura que tiene el equipo, y siempre voy a defender lo que se ha hecho por Macará, el trabajo que hemos hecho por Macará. Eso lo vamos a defender siempre, porque eso es lo que nos va a catapultar a un futuro mejor con la institución.
8: Y en ese entonces a lo mejor habrá llegado con esa curiosidad de saber de la historia de la maldición del garabato, ingeniero, que justamente ayer me preguntaba Patricio Edmundo. Y han pasado los años, han pasado el alcance de los objetivos de la América y parece que esa historia lo fue creada, que jamás existió.
7: Sí, la conocemos por estar en el mundo del deporte. Lo de la América es una cosa increíble. 3 veces llegó a la final de la Copa Libertadores de América, pero aquí en entre nos sabemos cómo llegó a América. Sabemos con qué dinero llegó a América. Acá lo nuestro valoramos porque ha sido el día a día buscar los recursos para sacar adelante esta institución. Aquí jamás en la vida ha existido un dólar mal habido en Macará. Todo lo contrario, ha habido dedicación, transparencia, claridad en todo lo que tenemos que hacer. Hemos manejado proyectos muy claros y muy importantes que hoy lo estamos disfrutando a través de esta clasificación histórica de Macará.
8: Macará mañana se va a presentar en un escenario histórico en el que se han jugado 6 finales de la Copa Libertadores de América, un escenario pero enorme que me parece está entre los 10 mejores de Sudamérica. El cuerpo técnico habla de estos escenarios en donde se va a presentar, porque claro, Macará tiene un grupo importante de jugadores que a lo mejor no han hecho viajes, no han jugado en estos escenarios. ¿Esa información le llega al jugador o eso queda para el cuerpo técnico y para la dirigencia?
7: Gente, siempre estamos conversando con los jugadores. Justo hace unos minutos me decía Roberto, presidente de la Comisión de Fútbol, que visitemos a los jugadores en el desayuno para conversar un rato con el profe, con ellos. Siempre estamos dándoles una palmada si bien es cierto que hay jugadores jóvenes, también hay jugadores de experiencia que han tenido ya participaciones a nivel internacional, en el caso de Marrufo, por ejemplo, que fue el jugador del Táchira y que ya sabe lo que es esto. Efectivamente vamos a jugar en un escenario histórico con capacidad para 40.000 personas, va a estar el estadio creo que lleno. Hay una promoción del 2x1 y dese cuenta lo que es que Macará llegue a esta instancia con un equipo de tanta jerarquía en Sudamérica, porque la América de Cali es Barcelona en Guayaquil,
9: sí, señor.
7: Es lo que es Colo Colo en Chile, y muchos otros equipos que son ídolos en sus respectivos países y ciudades. Así es que yo creo que hay que vestirse de frac para esperar el día de mañana y poder disfrutar cómodamente, porque estoy convencido que es uno de los pocos partidos en los que no va a haber sufrimiento, porque vamos a disfrutar de esta clasificación de Macará. Como lo digo, simplemente hay una pequeña diferencia en lo que es jugar 16avos, octavos. En lo económico hay una diferencia de $100,000 por la importancia de Macará está en la siguiente etapa.
8: Le cuento a Patricio Edmundo Mantilla, y vamos a saludar con don Camilo ya en cuestión de instantes. Le decía ingeniero Miller a Patricio Edmundo, yo confío muchísimo en el Macará de la Sudamericana visitante, porque ha demostrado hacer cosas increíbles. Le sacó del camino a Lorense, le ganó al Tigre, le ganó al Atlético Alianza en Perú. Yo confío en ese equipo. En ese Macará visitante de la Sudamericana, ingeniero.
7: Patricio, seamos prácticos, pongamos los pies sobre la tierra. En esos partidos nosotros tenemos un equipo completo. Hay que ser realistas. El no tener a Paz, el no tener a Viera, el no tener a Gastón, nos merma la capacidad productiva del equipo, la posibilidad a lo mejor de entrar con lo mejor en la cancha, y eso nos obliga a tomar decisiones. Lo importante es tomar esto con calma, pensar en la siguiente etapa de la Sudamericana, pensar en la siguiente etapa del Campeonato Ecuatoriano de Fútbol, y precisamente hoy nos vamos a reunir con el profe, comenzamos ya a trabajar. Para mí necesitamos 4 jugadores en el plantel, uno obligado que reemplace a Blanc, y hay 3 jugadores que para mí no han tenido un buen rendimiento en Macará y que necesitamos cambiarlos. Esos 4 jugadores nos van a permitir potenciar a Macará, pero hay que ser realistas. Hoy no tenemos un equipo contundente como hemos tenido en los otros partidos de la Sudamericana. Hay que decir al pan pan, al vino vino. Las cosas como son, a esta altura de la vida no nos podemos ilusionar con nada, simplemente esperar una muy buena presentación.
8: Ser inteligentes.
7: Ser muy inteligentes, efectivamente, y sentirnos orgullosos de lo que es Macará.
8: Muy bien. Van a estar muchos hinchas de Comento.
7: Sí, sí.
8: La hinchada le está siguiendo a donde vaya.
7: Sí, sí. Eso sí, más allá, no quisiera referirme en estos términos de algunos desadaptados, pero en términos generales, uno de los principales patrimonios que tiene Macará es su hinchada. Muy buenos hinchas, y obviamente también en medio de eso hay gente que está identificada con el equipo, pero que a veces por un tema de ignorancia o de inmadurez se convierten en enemigos de la institución. No nos vamos a referir ya a ese tema, que lo vamos a dejar atrás, y el día de hoy esperemos escribir una página brillante en la historia de seguir escribiendo una página brillante en la historia de Macará.
8: Muchas gracias, ingeniero.
7: No, un gusto, saludos a Patricia, a toda la gente de Gambato, estamos bien acá, estamos felices, estamos contentos. Hemos dormido bien, hemos desayunado bien, vamos a un tour, vamos a disfrutar, vamos a pasear, mientras el equipo se sigue preparando y tiene el último entrenamiento Macará, y mañana todos al estadio a sentirnos orgullosos de ese color del cielo que vamos a ver en el Pascual Guerrero ante 40.000 personas.
8: Con un Macará clasificado, qué distinto, ¿no?
7: Así es, eso es lo que la gente no entiende, y al mismo Patricio le decía, en vez de poner Macará empató con Alianza, con Atlético Alianza 0-0, simplemente debían poner Macará clasificó y pare de contar.
8: Listo. Muy bien, al ingeniero Miller Salazar en Radio Centro, la radio de toda la vida, don Camilo Holguín. Bienvenido a Radio Centro, la radio de toda la vida, don Camilo, el hincha más fiel de Macará, el hincha que está en todo lado y en todo escenario. Bienvenido a Radio Centro. ¿Cómo está?
9: Qué gusto, Patricio, aquí en Colombia, disfrutando, viviendo estos momentos felices que vamos a tener con nuestro Macará del alma. Este Macará que nos ha hecho reír, sufrir y llorar. Ay, yo tengo 67 años y los 67 años, los 60 he sido hincha de Macará. Soy de los seguidores, usted me ha visto en todo lado. Tengo anécdotas, ¿qué le contaría? En el año 2005, justo decía hace una semana, me acordaba un video que subí, dando la vuelta olímpica de un ascenso que tuvimos, justo Ricky Casillas era presidente, me lanzaron un botellazo, pues a festejar en la barra de técnico universitario el ascenso. Miren el botellazo aquí, me abrieron la cabeza, ¿no? Pero ahí le damos, aquí estamos ahora para disfrutar mañana. Ojalá sea con un triunfo y se puede empatar también. Pero ya estamos, yo estoy contento por la campaña que ha hecho Macará. Estamos clasificados que en 60 años, que yo tengo uso de razón, es un triunfo lindo, lindo, lindo. Y le digo que ojalá la hinchada mañana, vamos a ver unos 500 hinchas aquí en Colombia. Ojalá hay que apoyar al equipo, hay que seguir apoyando en las malas y en las buenas y en las buenas y en las malas.
8: Ha terminado el sufrimiento del hincha, porque hoy... creo que lo de mañana va a ser histórico. Macará llega clasificado a un partido de la Copa Sudamericana, eso es histórico. El hincha mañana no va a sufrir en el estadio.
9: No, sí, y hay que reconocer la labor que han hecho los dirigentes con plata y persona, porque eso no se dan cuenta lo que es movilizar un equipo. Ahí es que llegaba el equipo en el bus y en un camión venía todo lo que es de las pelotas, uniformes y todas esas cosas. Es bárbaro, no es fácil movilizar lo que cuesta movilizarse el equipo. Lo que han hecho ellos es digno de aplauso. Y yo le felicito a Jorge, a Miles, a Jorge, a Héctor, todo lo que han hecho por el equipo, porque nadie ahora va a arriesgar su patrimonio, nadie va a firmar un pagaré, nadie le va a dar poner una tarjeta de crédito. No es fácil coger y decir, ve, van a operarle a Gastón Blanc, ¿de dónde van a sacar la plata? Ellos tienen que ver de dónde ponen la plata para que lo operen. Movilizarse el equipo acá, eso le cuesta plata, es plata, no es fácil. Y la gente, en vez de estar quejándose en la casa o en las redes sociales, no digo por ustedes, pero por detrás de un micrófono, eso no es dable. Deberían estar en el estadio como estamos todos. Yo también tengo la televisión gratuita, pero no, yo estoy ahí con el equipo. Usted me ha visto en las malas y en las buenas y en las buenas.
8: Muchas gracias, don Camilo.
9: Gracias a usted, Patricio, muy amable. Y un saludo para mi amigo Jorge, que está aquí, un extraordinario coordinador del equipo.
8: Sí, sí, correcto, gracias.
9: Gracias.
8: Muy bien, don Camilo, gracias a Daniel Flores Páez en la coordinación. Ya vamos a saludar con Daniel Flores Páez. Saludo con Jorge Salazar, Coqui, cariñosamente lo conocen todos los amigos, quien maneja el tema de seguridad, tanto interno como externo del club, más aún en este tipo de viajes internacionales. A propósito, presente su salud y cómo ha sido el viaje, Coqui. Bienvenido a Radio Centro, qué gusto saludarle.
10: Hola, Patricio, un saludo muy cordial a toda la gente que está acá. Gracias primero por cubrir nuestro encuentro que tenemos el día de mañana. Un viaje tranquilo, bajo toda la logística que estaba planificado. No hemos tenido, gracias a Dios, ningún mayor inconveniente. Hemos llegado sin novedad y bueno, esperemos que todo transcurra de la misma manera.
8: Usted sabe que como los hinchas Radio Centro está con ustedes. Estuvimos en Arequipa, estuvimos en Argentina con Patricio Edmundo Mantilla, Carlos Núñez Gaibor, estuvimos en Perú, en Callao con Roosevelt Manjarres, Diego Sánchez, igual como los hinchas, junto a Macará, Radio Centro, la radio de toda la vida.
10: Así es, por eso le decía un agradecimiento. Eso siempre va a ser importante. Sabemos que tenemos el apoyo de la radio, de la prensa, y bueno, esperemos el día de mañana hacer las cosas bien y estar a la altura de un gran partido.
8: Bueno, el viaje, ¿cómo fue, Jorge?
10: Bueno, cansado, sí, la verdad. Salimos 4 de la mañana de nuestro complejo. Después tuvimos el viaje a la ciudad de Quito, al aeropuerto. Hicimos una escala de 2 horas en Bogotá y bueno, llegamos como a las 4 de la tarde acá a nuestro hotel de concentración, y a las 6 ya estuvimos en la cancha entrenando. Así que todo, como le decía, todo bajo lo que hemos planificado. El día de hoy también lo haremos de la misma manera. A las 3 de la tarde saldremos al complejo del Deportivo Cali, que muy gentilmente nos han facilitado para poder entrenar y estar a la altura el día de mañana.
11: ¿Novedades en la convocatoria?
10: No, la misma que estuvo en Guayaquil. En Guayaquil. Contra Emelec, no tenemos mayor variante. Lamentablemente contamos con los chicos lesionados, que es de conocimiento público. Esperemos que al menos Paz y Viera puedan ya recuperarse en esta parada del campeonato. Y bueno, ver qué podemos hacer para la segunda etapa.
11: ¿Cuándo podrían sumarse a una convocatoria los dos lesionados? Porque lo de Blanzi, todos sabemos que él será sometido a una intervención quirúrgica del cruzado.
10: Sí, el gato será operado el día de mañana. Esperemos que todo salga bien.
11: ¿En Quito?
10: En Ambato. En Ambato están la gente que está allá, está con él. Esperemos que todo salga de la mejor manera. Y bueno, los otros chicos irse recuperando. Yo creo que para empezar el siguiente semestre, creo que vamos ya estar al 100% y contar con todos nuestros jugadores.
11: ¿Cómo se está manejando el tema de seguridad acá en Colombia? Sabemos todos, el hincha del Cali sí es muy apasionado, por no decir otro término, la situación de la ciudad, en fin, ¿cómo se ha manejado?
10: Bueno, gracias a las coordinaciones del mismo club, porque corresponde así. Hemos tenido desde el día de ayer seguridad con Policía Nacional, con Tránsito, así que un agradecimiento al club local por brindarnos esas facilidades. Y bueno, el equipo siempre con sus escoltas hacia cualquier movimiento que haga, eso norma Conmebol. En más, estamos acá en el hotel, no tenemos para qué salir. Sí, la gente viene de turismo, pero nosotros venimos a hacer lo nuestro, que es trabajar por el equipo y competir.
11: Gracias, Coqui.
10: Gracias, amigo.
11: Muy bien, gracias. Coqui Salazar en Radio Centro, la radio de toda la vida, en vivo desde el Hotel Sonata, concentración de la representación de Macará Sonesta, Hotel Sonesta. Disculpas, Hotel Sonesta, concentración de la representación de Macará. Saludo con Daniel Flores Páez en Radio Centro, la radio de toda la vida, pida la mejor.
12: Baterías Kaiser, campeón de las baterías, muchísimas gracias, Patricio Freire Molina, tranquilo, usted maneje el tema de los audífonos, muchísimas gracias. Acá también estamos muy cerquita del ingeniero Jorge Salazar, el presidente, que están realizando ya todos los trabajos para dejar listo al equipo, que dice van a tener un descanso, un recorrido, van a hacer un poco de turismo y luego se volverán a concentrar acá en el hotel para ya preparar el partido del día de mañana, que hay una gran expectativa. Hemos conversado con hinchas de América de Cali, con el mismo Deportivo Cali y tanta gente que está esperando este partido acá con una mañana fresca. Tenemos una temperatura ambiente muy agradable en este momento. Los jugadores, el cuerpo técnico, los dirigentes ya han disfrutado del desayuno. Parece que vamos a tener otro invitado con el ingeniero Jorge Salazar, así que adelante, Patricio, por acá ingrese, mi querido ingeniero. Acá es la zona de ingreso, por acá, eso, muy bien, muchísimas gracias, Patricio Freire Molina. Venga, ingeniero, pase, por favor, venga, por favor, pase.
11: Listo, acá está el presidente de Macará, vamos a escuchar sus expresiones, más tranquilo, más suelto. Qué distinto percibir ese ambiente acá en la casa de la selección, en el hotel donde está Macará para su presentación por la Copa Sudamericana. Presidente, bienvenido a Radio Centro, ¿cómo está usted?
13: Gracias, Patricio, un saludo a usted, a los amigos en Ambato, a toda la hinchada de Macará. Sí, con una relativa tranquilidad acá, como siempre digo, disfrutando este momento hermoso que vive Macará, en todos los países de Sudamérica. Esperemos que el día jueves se nos pueda dar la clasificación directa a octavos, que las cosas salgan bien, como salieron en Buenos Aires, como salió en Lima. Esperamos que ahora igual se pueda conseguir esa clasificación directa. Y bueno, en el caso de que por las circunstancias no se puede dar, tenemos igual una nueva oportunidad con el sorteo del día viernes para el repechaje, para octavos de final.
12: Ya, Macará no espera ninguna sorpresa desagradable, y es lo que me decía el ingeniero Miller Salazar. A Macará no le sacan, porque mucha gente dice, ¿y qué sucede si le igualan en puntos con el Tigre, que es el opcionado? Eso hay que decirle al hincha que eso no va a pasar, eso no va a suceder, por cuanto Macará le ganó al Tigre.
13: Eso es importante. Mucha gente se confunde porque siempre hemos estado acostumbrados a que se decida por el gol diferencia. Ahora el sistema es totalmente diferente,

0: en el último partido que jugamos en Ambato. Entramos con tranquilidad, aguantar el resultado y esperemos el día jueves estar ya clasificados a octavos de final.
1: ¿Y a qué le pareció lo sucedido con el Millonarios y a los Higgins? ¿Qué entró? ¿Qué clasificó?
0: Mire, increíble, la verdad. Por eso digo, un punto vale oro en esta fase de grupos, y Macará tiene esa ventaja gracias a sus buenas presentaciones fuera del país, a los empates conseguidos en el Bellavista, y ahora tenemos esta ventaja que es importantísima.
1: Efectivamente. ¿Qué tiene un programado para el mediodía, para la tarde, Presi?
0: Bueno, el entrenamiento es en la tarde, en la cancha del Cali, que gentilmente nos prestaron. El día de hoy en la mañana, con tranquilidad, esperar que pasen las horas, tarde entrenaremos, y bueno, ya mañana es un día de concentración absoluta.
1: Y desde hace rato no tenían esa tranquilidad, presidente, siempre pensando en hoy llegan clasificados, es totalmente diferente, totalmente distinto llegar hacia un partido.
0: Sí, la verdad que el tener como alternativa otra posibilidad de clasificación nos da esa tranquilidad. Lo que no pasó en Machala, por ejemplo, que sabíamos que si perdíamos, chao pescado, dice, ¿no? Se logró la clasificación y desde ahí hemos venido, mire, disfrutando y contentos todo el grupo, los jugadores muy tranquilos. Lamentablemente, las lesiones nos pasaron facturas, el equipo perdió mucho potencial, sobre todo en parte ofensiva. Pero bueno, esperemos que esta para que viene, los jugadores puedan recuperarse y Macará vuelva con todo su potencial a seguir participando en Copa Sudamericana.
1: Listo, conversaremos al mediodía, presidente. Ojalá sea posible.
0: Estoy aquí en el hotel con mucho gusto.
1: Gracias. Un abrazo. Al presidente del equipo, el ingeniero Jorge Salazar, en Radio Centro, la radio de toda la vida. 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
2: 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Con eso vamos a retornar hacia Ambato, a Tiselmundo Mantilla, Roosevelt Manjarres, Carlos Núñez Gaibor, Diego Sánchez, Carlos Silva, un abrazo cordial, un abrazo muy fuerte, gracias a don Luis Alberto Gamboa Tello, que nos envió mensajes deseando éxitos, y aquí estamos simplemente haciendo lo que nos gusta, trabajando al estilo de Radio Centro. Un abrazo, don Luis Alberto, un abrazo también a la ingeniera María Elena Gamboa Orozco, muchas gracias por el mensaje. Todo absolutamente bien y con mente positiva para dirigirnos hacia el estadio. Patricio Edmundo Mantilla, Ambato, pida la mejor.
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4: Desde Cali, señor Mantilla. ¿Ya ve?
3: Aquí estamos con la alegría. Y muchas gracias los mensajes que llegan al WhatsApp, al Facebook. Están con nosotros y están con el equipo, pues. Más allá de la sintonía, claro, de la radio, claro, que sí está asegurado. Es el amor del hincha,
4: pues. Es el sentimiento por Macará.
3: Claro.
4: Es ellos, el sentimiento ellos, por el equipo.
3: A la distancia se

0: sienten junto al equipo, pues.
1: Sí, señor.
0: Sí. Muchas personas coinciden. Dice, pero el Mushugruna también hizo un campañón, como usted decía, Patricio Mantilla.
2: Claro, claro.
0: Sí, eso yo decía así, pues yo les dije, en el tiempo donde se dio la historia del Mushugruna.
1: Eso está en la historia y nadie lo quita, Patricio.
0: Yo le decía en la mañana, un campañón está haciendo el Ponchito.
1: Sí, señor.
2: Solo empató con el Crucero, empató con el Crucero. No es que perdió, empató acá en Riobamba. De allí ganó todo.
0: Allá ganó,
2: o
0: pues.
2: O sea, es una campaña.
0: Allá en Brasil ganó, pues.
2: No, una campaña, vea.
1: Sigue siendo la mejor campaña de un equipo ecuatoriano en fase de grupos en todos los torneos, Patricio.
2: De equipos ecuatorianos.
1: Sí, señor.
2: Los equipos ecuatorianos.
0: Está escribiendo la historia Macará, porque está, les dije, desde el primer partido, puntero del grupo. Vamos al último partido, sigue puntero del grupo.
1: Sigue como puntero.
0: Claro, invicto, pues.
2: Y aparte,
0: Patricio, no ha perdido, y aparte, recuerde que tampoco,
2: claro,
0: no ha perdido.
2: Y aparte, Patricio, en esa ocasión, medirse al Independiente del Valle y ganarle incluso, ¿no? En el primer partido y luego se queda en última instancia, pero apretadamente.
1: A segundos de la clasificación.
2: Se quedó, pero a segundos y apretadito con el Independiente del Valle.
0: Dice la doctora Michelle, están claritos.
1: Claro, claro, pues, viendo los dos, claro, arcos, señor,
0: claro,
1: Mantilla.
0: Claro, claro. Partido de definición.
1: Hoy
0: con el América.
1: De, claro, mañana el partido
0: con
1: de
0: el
1: definición.
0: El equipo Escarlata.
1: 19:30.
0: ¿Qué le late?
1: A mí me late un empate, señor.
2: A mí
1: Mantilla.
2: También me late un empate.
0: ¿Sí?
3: Sí. Un empate.
0: Diego
3: un
0: Sánchez.
3: Empate, sí. ¿Sí? Va a hacerse fuerte mañana defensivamente el equipo de Macará, que ha sido una característica, ¿no?
1: Sí,
3: la característica.
0: ¿Qué
3: de este
0: año
3: equipo
0: será, pues, este cartel? Vea. América de Cali versus Macará, puntero del campeonato profesional colombiano. Vea,
1: dice
0: premio Macaré, ministro de gobierno.
1: Mira, yo nunca vi eso, dice Macará, el ballet celeste.
0: ¿Sí?
1: Así dice.
0: Estadio Bellavista, vea.
1: Estadio Bellavista, ¿cuándo será, señor Mantilla?
0: 12 de noviembre, pero ¿qué año será? Pues Andrés Tandazo, cuando costaba a la tribuna 30 sucres.
1: Claro.
0: La media tribuna 20 sucres, la preferencia 20 sucres, la general 15 sucres, la media general 10 sucres. Gran choque internacional, América de Cali versus Macará. Partido preliminar, selección de Chimborazo con la selección de Tungurahua.
3: Reapertura del estadio, dice. Vamos a consultar más
0: fecha,
3: o menos.
0: Pues qué año,
1: sí, sí, sí.
0: Qué
1: tiempos,
0: qué
1: ¿no?
0: año. Recuerden,
2: ya para
0: por favor,
2: que usted no recuerde, y para que don Russo él no recuerde, ahí sí ya.
1: No, es que eso
2: sí ya.
0: Será. ¿Cuándo
2: no?
0: será? ¿Cuándo será? Eso será, me imagino yo, 50s.
2: En la época de 50, Pedro Infante. De
0: 50s debe ser. De Antonio Aguilar.
2: De Antonio
0: debe
2: Aguilar.
0: Ser. De Miguel Aceves Mejía.
3: 1950, claro, dice, pues, que se dio la reapertura del estadio.
1: De Miguel Aceves Mejía.
0: ¿Qué año será, pues?
1: ¿Qué año será, señor Mantilla?
3: Ah, 1968, dice Andrés.
0: ¿68?
1: Ah,
0: 68.
3: ¿68? Sí, así me dice Andrés. Él es el de la foto, ¿no?
0: No estaba todavía hoy en Ambato.
3: ¿Todavía no?
0: Todavía no conocí el paraíso. Claro, pues.
2: Bien, vea.
0: No llegaba yo para acá. Todavía, bien, bien. Todavía. Reapertura del Estadio Bellavista, 1968, América de Cali versus Macará. De una vez, consígame, señor Andrés Tandazo, las alineaciones de este partido. Las alineaciones de este partido. Creo que ya estaba, por ejemplo, 68, Rómulo Dudar Mina.
1: Ha sido
0: por
1: un
0: ejemplo,
1: empate.
0: Por ejemplo.
1: Ha sido un empate, señor Mantilla, 2 goles.
0: Deme la alineación, pues.
1: Ojalá podamos conseguirlo.
0: Señor Manjarres, está ya usted mencionado para que me saque toda la historia. Jorge Lascano, buenos días desde Santa Cruz, Galápagos. Técnico presente.
1: Hoy, mañana y siempre.
0: Pero sin embargo, que yo soy rojo, quiero que le vaya bien a Macará en el torneo de la Copa Sudamericana. Don Nerques Palacios se emociona con esto. Yo estuve en ese partido.
1: ¿Así?
0: América de Cali versus Macará.
1: Denos las alineaciones, don Merkel.
0: No se acuerda. No, no se acuerda. El gatito no se acuerda. No. Que Lucho le sople, pues.
1: Claro, dice uno de los mejores equipos de la historia de Macará. No es precisamente la formación, pero hay nombres. Washington el Chino Chan.
0: Sí,
1: Ernesto
0: sí, sí.
1: Rodríguez.
0: Sí.
1: Marcelo Frías. Hugo Quinapanta. Carlos sí. Cañola. Pedro Vallejo. Neftalí Barona fue el director técnico. Enrique Garrido, Claudio Coutinho, Néstor Morelli, Coutinho brasileño, Morelli uruguayo. Y también desde Babahoyo estaban Eduardo Funeraria Torres y Efraín La Bruja Vázquez.
0: Ya ve, qué historia. 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
0: Escucha sin juzgar, habla sin ofender y observa sin despreciar. Tres valores que te harán ser más justo con los demás. Un recuerdazo, casi, comparte, casi, empatan. Los Mustang. Un grupazo. De esa llamada La Nueva Ola. La Nueva Ola, Los Mustang. Una canción de la historia. 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Los Mustang. Les va a gustar. Del tiempo de los popotitos, del twist. De ese tiempo. 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
1: Las 9 de la mañana con 33 minutos aquí en Centro Deportes. Muy bien, avanzamos. No peleen, no lo hagan. No está bien, no está bien. De lado y lado. Se pican y después disparan. No lo hagan, no lo hagan. Llevémonos bien. Claro, si soy hincha rojo, soy rojo, mi pasión. Si soy celeste, mi pasión.
2: Eso es todo, señor
1: Montilla.
2: Claro,
1: claro, no es por qué la guerra. ¿Para qué? ¿Para qué? Todos los ambateños tenemos un equipo, dice Carlos Núñez Reyes.
2: El bueno.
1: Willy Tuapanta. Al Ponchito le robaron la clasificación, dice. Por eso no siguió en la Copa.
3: ¿A cuánto estuvo?
2: A 30 segundos.
3: A 30 estuvo. Segundos el gol de Claudio Paul Espinel Patricio, sí, lo que obligó, sí, al lanzamiento de los penales.
2: Sí, señor.
3: Sufrida fue la parte, sufrida fue la clasificación del Independiente,
2: sí, sí,
3: ojo.
2: Muy sufrida fue.
3: El Independiente la vio negra, Patricio, ante Mushugruna.
1: Byron Pérez dice, Mushugruna hizo una gran campaña. Se lo ganó a equipos grandes. Gladys Estela Pérez Díaz. Es que Patricio, algunos son amargados. La envidia les mata, dice. Dice doña Gladys Estela Pérez Díaz. No pelee, no pelea. No pelee. Siempre, siempre hay alguien que pone la paz. Chris Remix. Dice... Mi antiguo jefe, don Holguín, ha estado con su equipo, con Macará. Samuel Jiménez, amigos de Radio Centro. Ayer quedó eliminado el Cuenquita. Hoy gana el equipo colombiano. No juega hoy el equipo colombiano.
3: Así que, sí, dolió, ¿no? Sí dio pena el Cuenca.
2: Sí, claro, porque
3: la
2: había
3: verdad
2: ilusión.
3: Es que ya, claro, en el tercer gol dije, no, ya se derrumbó todo.
2: Había ilusión.
3: Ya se derrumbó todo. Qué pena.
1: Luis Lozada, saludos Tungurahua, abrazos a la radio de toda la vida. Se puso mal el entrenador, dice, hizo malos cambios. Eso pasó, seguramente se refiere a Liga Deportiva Universitaria. Y la jornada del fin de semana.
2: Ya
1: para cerrar las puertas de la Liga Pro, pues ya. Pues
3: ahí sí ya cerramos, como usted sabe decir. ¿Cómo sabe decir usted? Cerramos, le ponemos el candado,
1: claro,
3: al
1: pues,
3: Bellavista, a la cabina,
1: claro,
3: a la cabina,
1: claro,
3: número 10.
1: Así es, así
3: y
1: es.
3: Y nos ponemos a ver todo lo que viene por el Mundial.
1: Claro. Pues.
3: Pero vale destacar, Patricio, lo que dijo Miguel Ángel Oro. No es que todo el Mundial, la Liga Pro se
1: No, pues
3: para.
1: No.
3: La primera fase, un mes exactamente. Del 1 de junio al 1 de julio.
1: El 1 de julio regresa a la Liga Pro.
2: Si es que avanza Ecuador, seguiremos postergando, dijo el presidente. Si avanza en el campeonato mundial. Todo depende de la participación de la selección nuestra. Por lo
1: yo
2: pronto
1: lo que
2: está
1: escuché,
2: la primera
1: yo
3: entendía
1: yo
3: más bien al contrario. Sí.
1: Es que
2: yo
1: dijo.
2: Yo lo entendía así.
1: Regresamos el 1 de julio en el campeonato de la Liga Pro.
2: Eso está previsto.
1: Eso está.
2: Pero yo lo escuché.
1: En eso está. En eso está.
2: Así. Vamos a ver qué pasa.
1: La Liga Pro, voy a insistir en algo que es necesario. Necesario. Los tres nuestros tienen que sumar para la segunda etapa. Los tres. Los tres necesitan jugadores para la segunda etapa. Pero si los equipos de arriba están anunciando contrataciones, el Independiente.
4: Los nuestros obligado.
1: Liga, Barcelona, Emelec. Bueno, de todo se habla de incorporaciones para la segunda etapa. Nosotros tenemos de ley.
2: Sí, señor.
1: De
4: creo
1: ley.
4: Que la Católica no.
1: Macará
4: no sé si un par.
1: Ya aceptó que va a contratar jugadores para la segunda etapa. El técnico universitario tiene que hacerlo.
2: Está obligado a hacerlo, Patricio.
1: Mushugruna también va a hacer.
4: También. Mushugruna sí.
1: Entonces todos, pues.
4: Si ahora mismo salieron, bueno, por lo menos uno ya está fuera, Gamboa. Tienen que reemplazarlo.
1: Van a incrementar los planteles para la segunda etapa. Es una necesidad. No es solamente un estribillo. Contratar. Es que necesitan, pues.
2: Necesitan jugadores, Patricio. Necesitan jugadores.
1: Emelec, unos se van y otros vienen.
4: Emelec necesita muchísimo.
2: Empezando desde el director técnico.
1: Liga Deportiva Universitaria, lo mismo.
2: Lo mismo, Patricio.
1: Clasificado en Copa. Liga del bloque de arriba. Sin embargo, va a tener que contratar jugadores.
2: También tendrá por lo menos un par de jugadores, Patricio. Por lo menos tendrá un par.
1: Es necesario. Víctor Alexander Randrade Castro, saludos desde Guayaquil. Acá también hay polémica por los equipos nuestros. En el puerto principal. Elías Aguaiza, buenos días Radio Centro. Ya estamos en Cali con nuestro Macará. Aquí se escucha
2: Radio Centro, la número uno.
1: Vinicio Vini Galarza, buenos días, saludos desde el barrio Santa Cruz, visitando a mi madrecita. Mañana tenemos que sellar la clasificación primeros en el grupo. Y dale,
2: y dale, y dale, y dale, Macará.
1: Pedro José Chicaiza, debe ser ese Macará de la época del billete de 100 sucres del niño Carlitos.
3: No, más atrás, más atrás.
1: Más atrás,
3: claro. El billete de 100 sucres, estoy hablando del 86, del 87 más o menos.
1: Técnico presente.
2: Hoy, mañana y siempre.
1: Y siguen poniendo sus preferencias para la jornada futbolística. Un pedido aquí en la página del Facebook. Por favor, la programación completa de este fin de semana. Liga Pro.
4: Acá están los partidos. Acá están los partidos. 14 horas del día sábado, Manta frente a Libertad.
1: Manta Libertad. ¿Son de abajo?
3: Sí.
1: Claro, ¿Son del lote de abajo?
4: Son de nuestro lote, diría yo.
1: ¿De nuestro lote?
4: Están ahí.
1: Verá lo que está diciendo
4: zona
1: usted.
4: Roja. Vea los seis de Zona Roja.
2: Libertad tiene 17 puntos. Y al técnico, igual que técnico y al igual que Mucho Runa.
4: Son de nuestro lote.
1: Son de nuestro lote, dice Diego Sánchez. Por eso les pregunto, o sea,
3: esos equipos, Patricio.
1: Son Libertad con
2: Manta.
1: Con el Manta.
3: ¿Sabe cuál es la lucha de esos equipos? No meterse en el hexagonal último. Esa es la lucha de esos equipos.
1: No salvar la categoría.
4: También el objetivo de los nuestros.
3: Pregúntele a la gente técnico. La gente técnico tiene esa lucha. La lucha de no quedarse en el hexagonal del no descenso. Esa es la lucha.
1: No quisiera que se repita esto, lo que dice Diego Sánchez. Son de nuestro lote, pues. Los del último bloque. Claro. Sí. Actual, sí. Actual, sí.
4: Sí. Obvio que, por ejemplo, Manta está más complicado.
1: Sin son.
4: Un par de derrotas más del Manta y te fuiste.
1: Ya prácticamente. Sí está, sí ya. Acepto, claro. Son de nuestro lote. Porque dos de los tres de Tungurahua están ahí en ese bloque.
2: En ese hexagonal.
1: Sí.
2: En ese hexagonal.
1: Qué linda camiseta. Qué linda camiseta.
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3: Vea, en la selección.
1: Y ganador, pues.
3: En la selección, Patricio, el otro día Frickson Erazo decía: ¿quién de nuestros seleccionados, del Renato Ibarra en su momento, del Toño Valencia, quién no se puso y no peloteó con unas Venus en la esquina?
1: Claro.
3: Todo el mundo.
1: Toda una historia.
3: Todo el mundo.
1: Dice, ni siquiera decíamos nosotros las zapatillas. Nosotros decíamos las lonas.
3: Las lonas.
1: ¿Dónde están las lonas?
2: Sí, señor.
1: Las lonas, pues.
2: Y las lonas.
1: No ve que eran lonas, pues. Claro, eran lonas.
2: Y las lonas son las Venus.
4: El litoral más todavía, pues.
1: Claro. Y todavía hay lonas. Perdón, todavía hay lonas.
2: Claro,
1: y ahora con el tema de la selección. Uh-huh. Está de la Tri, pues.
2: Claro.
4: Ah, claro.
1: Sí, lindas.
4: Sí. El año anterior, bueno, el mundial anterior, sacaron lonas con los tres colores: amarillo, azul y rojo. Pero lonas. Muy lindas.
1: Hay lonas ahora también.
4: Ahora también hay lonas.
1: Para el mundial del 2026. Claro, ¿se va a poner las lonas en Estados Unidos?
3: Pero por supuesto.
1: Claro.
3: Pero claro que
1: ya
3: sí.
1: Ya tiene, pues.
3: Las ya tengo las blancas, pero quiero más.
1: Le voy a dar.
4: ¿Pero son lonas o son cuero?
3: Bueno, esas son de cuero, pero...
1: Señor Diego, en serio, le hago públicamente. Necesito la lista de todo el personal de la radio. 30 personas, haga la lista con el número, por favor. Con el número. Me tiene que dar hoy.
3: Carlos Silva calza 35.
1: Tengo que pasar al departamento de marketing en Plasticaucho. Y eso sí.
3: Antes de irnos al mundial.
1: Claro,
3: para llevarnos unas lonitas allá a Estados Unidos.
1: Sí. Y el doctor de los abuelitos.
2: El doctor Manuelito.
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1: A ver, ingeniero Edgar, muchas gracias por el mensaje. Porque en Estados Unidos...
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1: Viaja por todo el mundo el ingeniero Edgar.
2: Sí, está bien.
1: ¿Se acuerda que estaba en Asia?
2: Sí, claro, claro.
1: Me pasa un dato. Están bajando los precios de los boletos para el Mundial. Patricio, compré ayer 2 entradas. Una para mi hijo y para mí. Para el partido Alemania-Ecuador. Compré en $623.
3: Ah, mire cómo ha bajado.
2: Imagínese la diferencia.
1: Claro, ¿no? Si estaban pidiendo $6,000, $6,000, $8,000 por un boleto Alemania-Ecuador. Y el ingeniero Ramos me dice: ayer compramos, Patricio, $623.
2: ¿Cómo ha bajado?
1: Clase 2. No es al final, en el medio. $623. Están bajando los precios de los boletos.
2: Sí, señor.
1: Y si no, don Infantino se va a quedar con los boletos.
2: Claro, en la mano.
1: Claro,
2: con los libretines llenos.
1: Claro, pues. Si no bajan los boletos, los precios, se quedan con todo.
2: Sí, señor. 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
1: Se prendieron las luces.
2: Desde las 8:30.
1: Las cámaras están ya, cámaras de seguridad.
2: Perfectas las cámaras.
1: Perfecto,
2: como siempre.
1: Pues.
2: Sí, señor.
1: El señor Majarres está manejando en el semáforo. Ahí le ve sesguito nomás.
3: De reojo.
1: La cámara, sí. ¿Cómo está la fábrica?
3: Uh-huh.
1: ¿Cómo va la fábrica?
2: Cuidado, no tendrá Nora eso en el semáforo.
1: ¿Ya ve?
2: Cuidado,
1: ¿ya
2: ve? Señor.
1: Electricity, todo en electricidad.
2: Sí, señor.
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1: Señor Manjarres, le hago una pregunta a usted directamente. Pregúnteme. Si le venden un boleto en $623 para el partido Alemania-Ecuador, ¿sí?
2: Compro, pues.
1: Compra.
2: Claro, compro, está señor Montilla.
1: Claro,
2: pues. Imagínese la diferencia.
1: Claro. Y puede hacer negocio, pues.
2: ¿Quién sabe, no?
4: Ah, porque bueno, por esa parte,
1: la reventa es permitida.
2: Claro,
1: es permitida la reventa.
2: Puedo sí. salir ganando.
1: Vea, en el partido Ecuador-Inglaterra, en Alemania, en octavos de final, un ambateño se disfrazó, un ambateño con taparrabos, con no eran alpargatas porque es de Oriente, pues, no es el nombre, pero casi pie al suelo. Taparrabos,
4: yeah.
1: plumas en la cabeza, plumas. Pintarrajeado la cara y se puso a vender entradas para ese partido, para Ecuador-Inglaterra. Hizo la plata. Vendía arriba de $600.
3: Mire usted, ¿sí? Claro.
1: Sí, en el partido de octavos, ahí estábamos nosotros y un grupo de ambateños que también miraron, tomaron la foto. Me acuerdo de los hermanos Gavilanes, por ejemplo, estaban en el grupo, ellos también comprando entradas. ¿No ve que todos compraron para la primera fase, pues? La selección ecuatoriana.
4: Claro, la primera
1: avanzamos,
4: fase.
1: Avanzamos.
4: Contra Inglaterra.
1: Y pagaron penalización para quedarse para otro día el vuelo. Cambiaron el ticket y apagaron una plata de otro lado. La entrada para el partido Ecuador con Inglaterra, con el tiro libre que se va y se cuela en la puerta de la selección ecuatoriana.
4: Y antes de eso, el balón pegando en el horizontal de Carlos Tenorio. Carlos Vicente Tenorio.
1: Así pasó.
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11: Y nos vamos, señor Manjarres.
12: Nos vamos, señor Mantilla. Pero se quedan en buenas manos.
11: Claro. Buena mañana.
12: Buena mañana con el maestro Carlos Silva hasta las 12.
11: Buenos días y hasta luego.
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Amigos, bienvenidos al Flash Informativo de la Hora. 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

0: 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A esta hora le saludamos a Noé Vargas. Adelante, Noé, en Radio Centro hacemos historia.
1: En Radio Centro hacemos noticia. Danilo Arostegui, coordinador provincial del Comité de Turismo, da a conocer los resultados obtenidos dentro de la actividad turística en el último feriado por el 24 de mayo.
2: Hemos llegado justamente a que el turista pueda visitar cada uno de los establecimientos de alojamiento, pero aparte hacer la visitación, que es lo más importante en el proceso de desarrollo. Algo que nos llamó mucho la atención, justamente, que decía: Tungurahua registró uno de los desempeños más destacados del país al combinar altos niveles de ocupación hotelera con un crecimiento del 104%. 6% en número de viajes y un incremento del 68.9% en gasto turístico referente al año 2025. ¿Qué implica esto? Que el año pasado, en la misma temporada que tiene que ver con el 24 de mayo, tuvimos estas cifras y ahora hemos incrementado sustancialmente que vengan los visitantes a la provincia de Tungurahua. Pero voy a repito, ¿por qué se da esto? Se da por el tema de Fitur, se da por el tema que hicimos con Gretur, se da porque aquí hicimos el Fonatur de turismo, se da por la campaña de Tungurahua Fuego y Vida, haber estado en Cuenca, haber estado en Santa Elena, haber puesto vallas a nivel de todo el Ecuador, al menos en 6 lugares, el haber estado en los aeropuertos internacionales con la promoción de los proyectos Geoparque Volcán Tungurahua, Runa Guaycí, el propio proyecto que justamente determina también los 9 cantones de la provincia de Tungurahua, influencer, material de promoción, ha generado estar en la mira de la gente y que puedan vernos a Tungurahua como un lugar donde puedan venir, disfrutar de la naturaleza, de la gastronomía, de la aventura. Y hay que decir algo, también la gente aprovecha que en cierta manera la zona central del país es una de las más seguras en comparación de ciertos sectores del país.
1: Es parte de la información que da a conocer desde la parte técnica de turismo del gobierno provincial y también del comité. En Radio Centro hacemos historia, reportó Noé Vargas.
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0: Y en los siguientes minutos, noticias internacionales aquí en la radio de toda la vida.
6: Las tropas israelíes avanzan más hacia el norte en su invasión unilateral del territorio libanés, a pocos días de que se celebre en Washington una nueva ronda de negociaciones entre las delegaciones de los dos estados de Oriente Próximo. El ejército israelí asegura estar enfrentándose a los paramilitares de Hezbollah a lo largo del curso del río Litani. Esta frontera natural, hasta el invierno controlada por los cascos azules de la ONU y el ejército libanés, ha pasado a estar bajo dominio israelí, con amplias zonas al sur bajo su control militar a pesar del alto el fuego que lleva más de un mes en vigor. Netanyahu añadió, tras reunirse con su ministro de Defensa Israel Katz y altos mandos militares, que Israel seguirá afianzando sus operaciones en el Líbano. Hezbollah, por su parte, afirmó que lanzó varios ataques con cohetes, artillería y drones explosivos contra tropas y vehículos israelíes que se movilizaban a lo largo del río. Mientras tanto, en Gaza, dos ataques aéreos han alcanzado la capital de la franja el martes por la tarde, en vísperas de la festividad islámica de Eid al-Adha, causando la muerte de al menos 3 personas y hiriendo a otras 12, según el hospital al-Shifa, donde fueron trasladadas las víctimas.
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0: salsa espectacular, amigos y amigas. Les damos la cordial de las bienvenidas. Un nuevo día, nuevas oportunidades para hacer tantas cosas, disfrutar de esta mañana preciosa, maravillosa. Buenos días. Que el día de hoy te traiga muchas alegrías, paz y muchas bendiciones. Empezamos la programación de miércoles, mitad de semana, ya 27 de mayo. Les damos la cordial de las bienvenidas. Esto se titula
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0: mañana. Hola, mamá. Carlos Silva, conduciendo el programa.
1: Arrancamos, arrancamos, sí señor. Como siempre, con buenas energías, buenas vibras, queremos contagiarte en cualquier lugar, en cualquier parte donde te encuentres, a través de Radio Centro, y deseamos que les vaya de maravilla. Hoy tendremos, como siempre, un programa fuera de serie. Estaremos hablando acerca de Shakira. Escogió a la niña bailarina. ¿Cómo es el nombre? ¿De dónde es? Para su presentación en el Mundial 2026. Los sueños se hacen realidad, exclamó su familia. La niña igual emocionada. ¿Te puedes imaginar? Va a bailar junto a Shakira con tremenda cantidad de público. También estaremos hablando acerca de la película de Steven Spielberg, Regresa a la ciencia ficción, el día de la revelación. Hoy habla de los extraterrestres. Sí, esto y muchas cosas más. Espero que me acompañen hasta las 12 del mediodía. Bienvenidos, bienvenidas, aquí arrancamos. Esto es Buena Mañana.

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0: Amigos, bienvenidos al Minuto con el Deporte, patrocinado por la cooperativa Mushukruna. 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Les saludamos a esta hora, Diego Sánchez. Diego, bienvenido. Cuéntanos las novedades del mundo del deporte.
1: Hola, ¿qué tal, Carlos? Saludos cordiales, amigos oyentes. Bienvenidos. Este es el Minuto con el Deporte. Esta semana tenemos más Copa Ecuador, 16avos de final que se están desarrollando en esta competición. Para hoy, a las 15 horas con 30 minutos, Vinotinto frente al Orense. Mañana, a las 18 horas, el Nacional frente a Universidad Católica. Mientras tanto, que los dos próximos partidos serán el viernes. El primero, a las 15 horas con 30 en el Estadio Jocay de Manta, Juventud Italiana frente a Técnico Universitario. Y el otro, a las 18 horas con 30 minutos en el Estadio 9 de Mayo de Machala, Huaquillas frente a Leones. Así se va desarrollando la Copa Ecuador, 16avos de final, y es la semana en donde empiezan a aparecer ya los equipos ambateños.
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cielo recibe a un hombre bueno, cuya vida estuvo marcado por el amor de su familia, la nobleza de su corazón y la bendición de Dios. Con mucha tristeza despedimos a nuestro amado padre, esposo, abuelo y bisabuelo, quien en vida fue el señor Luis Humberto Núñez Acosta, Papa Humberto. Sus padres, Juan Núñez, Magdalena Acosta Solís, fallecidos. Sus padres políticos, Nicanor Jordán y Francisca Núñez, fallecidos. Sus hermanos, Cristina, Rosario, Narcisa, Juana, José, Amelia y Herminia Núñez Acosta, fallecidos. Su esposa Rosa Jordán Núñez. Sus hijos, Mario, Osvaldo, Nancy, Mónica, Rocío y Edison Núñez Jordán. Sus hijos políticos, Mariana Carrera, Liliana Flores, Vicente Santamaría, Israel Cherres, Milton Santamaría y Lourdes Vaca. Sus nietos, Núñez Carrera, Núñez Flores, Santamaría Núñez, Cherres Núñez, Santamaría Núñez y Núñez Vaca. Tienen el profundo pesar de comunicar su sensible fallecimiento, acaecido en la ciudad de Ambato el 25 de mayo del presente año. Sus restos mortales están siendo velados en su domicilio, ubicado en Huachi, San Francisco, barrio La Primavera, calle Libardo Parra y Luis Aníbal Granja. La misa de cuerpo presente se realizará el día jueves 28 de mayo en la iglesia de Huachichico a las 15 horas 3 de la tarde y luego al cementerio del mismo lugar. Sus deudos quedan eternamente agradecidos. Paz en la tumba de quien en vida fue el señor Luis Humberto Núñez Acosta.

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0: 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Gracias a la vida por habernos dado el tesoro más grande. Ha fallecido Ruth María Herrera de Hidalgo. Su esposo Manuel Alberto Hidalgo, sus hijos Ligia María, Juan Alberto y María Cristina Hidalgo Herrera. Sus hijos políticos Luis Alberto Mora, Mónica Coronel, sus nietos María Belén, Luis Renato y Álvaro Sebastián Mora Hidalgo. Ruth Lorena y Juan Martín Hidalgo Coronel. Sus nietos políticos Andrés Galarza, Valeria Villasís, Miguel Sánchez, Michelle Chacón. Sus bisnietos Ana Julia, Juan Andrés Galarza Mora, José Ignacio, Ana Isabel Moya Villasís, Cayetano, Rafael Hidalgo Chacón, Emilio y Matías Sánchez Hidalgo. Sus sobrinos y demás familiares tienen el profundo dolor de comunicar su sensible fallecimiento, acaecido el día 26 de mayo del 2026. Sus restos serán velados en la funeraria Mémora, Casa Funeral, y la misa de cuerpo presente se realizará en la Iglesia Virgen del Cisne a las 11 de la mañana, el día de hoy.
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0: hacen de esta la mejor mañana.
1: Ok, señores, estamos de regreso. Las 10 de la mañana con 56 minutos.
2: Son las 10 y 56
1: minutos. Sí, las 10 de la mañana con 56 minutos. Gracias, mi querida señorita secretaria. 10 con 56 minutos en todo el territorio nacional. En República Checa, la hora exactamente por allá son las 17 con 56 minutos en Praga, en República Checa, en Praga, las 17 con 56, Tokio, Japón, las 0 horas con 56, Londres, 16 con 56 minutos, aquí en el Ecuador, las 10 de la mañana con 56, temperatura, te lo digo en este momento, 18 grados centígrados. Esto es Buena Mañana, a través de Radio Centro, la radio de toda la vida. Saludos especiales a mi amigo Don Bolívar Pérez, sepa, al mero mero de Mario Motors, a la señora Narci, un abrazo gigante, un fuerte abrazo. Gracias por estar junto a Radio Centro, la radio de toda la vida. También quiero enviar un saludo especial para la doctorita Katy Landazuri, un abrazo gigante. Gracias por escucharnos y por escribirnos, sí, darnos ese momentito, ese tiempito para escribirnos. De verdad, hay mucha gente que está trabajando y dice, pues, vamos a escribirle un ratito, robémonos un tiempito y vamos a escribirle a Carlito Silva en Buena Mañana. Yolanda Canseco, la señora Yoli también, hermoso mensaje, de verdad, y vamos a leer ese mensaje. Es que tenemos tantos mensajes y leemos, se nos va el tiempo. 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Ya vamos a leer. Nos acaba de enviar un mensaje mi amigo Manuel Escano. Dice, a ver qué dice, vamos a ver qué dice. Buen día, Carlitos, ya en sintonía de tu programa. Te cuento que la temperatura por acá está a los 74 grados Fahrenheit y nublado. Saludos y un lindo día. Atentamente, Manuel Escano desde Nueva Jersey. Mi querido Manuel Escano, muchas bendiciones. A doña Mónica también le envío un abrazo gigante. A Erika Pazmiño, un abrazo, Erika. Carlitos, si no es mucha molestia, ponte un clásico. Estoy cocinando junto a Radio Centro. Atentamente, Erika Pazmiño. Un abrazo, mi querida Erika. Carlitos, puedes enviar un saludo muy especial para mi padre que se llama Mauricio Díaz. Está viajando a la Tacunga con el ritmo de Radio Centro. Un fuerte abrazo. Buena mañana. Buena mañana a ti también, mi querido amigo. Saludos para tu padre, Mauricio Díaz. Bendiciones. Que les vaya de maravilla. 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Carlitos, buena mañana. Ponte una cumbia de esas buenas. Te escucho siempre acá en Huachi Grande, atentamente, Ana Miranda. Anita, con mucho gusto. Más adelante ya me pidieron clásicos, me pidieron cumbia. Ya voy a complacer a todos mis buenos amigos. 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Unidos somos fuertes. 11:02. Oye, ya te cuento más adelante acerca de la noticia de Shakira, la colombiana. Oye, de verdad, es una espectacular mujer. Oye, cumplió los sueños de una niña. Shakira escogió a la niña que bailará en el mundial junto a ella. Se llama Yesenia Mikheyeva, para su presentación en el mundial 2026. Los sueños se hacen realidad, exclamó su familia. Y ya puedes imaginarte cómo saltó la niña al enterarse. Bueno, eso te cuento más adelante. Se viene música. ¡Qué chévere! The New York Band con este merengue. Nadie como tú lo escuchaste. Recuérdalo.

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1: Buena mañana.
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siempre rodeada de infinito amor. Gracias a la vida por habernos dado el tesoro más grande. Ha fallecido Ruth María Herrera de Hidalgo. Su esposo, Alberto Hidalgo. Sus hijos, Ligia María, Juan Alberto y María Cristina Hidalgo Herrera. Sus hijos políticos, Luis Alberto Mora y Mónica Coronel. Sus nietos, María Belén, Luis Renato, Álvaro Sebastián Mora Hidalgo, Ruth Lorena y Juan Martín Hidalgo Coronel. Sus nietos políticos, Andrés Garzón, Valeria Villasís, Miguel Sánchez, Michelle Chacón. Sus bisnietos, Ana Julia, Juan Andrés Galarza Mora, José Ignacio, Ana Isabel Mora Villasís, Cayetano, Rafaela, Hidalgo Chacón, Emilio y Matías Sánchez Hidalgo. Sus sobrinos y más familiares tienen el profundo dolor de comunicar su sensible fallecimiento, acaecido el día 26 de mayo del 2026. Sus restos serán velados en la funeraria Memora Casa Funeral y la misa de cuerpo presente se realizará en la Iglesia Virgen del Cisne a las 11 de la mañana el día de hoy.

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Amigos, bienvenidos al Flash Informativo de la Hora. 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

0: hora le saludamos a Noé Vargas. Adelante, Noé, en Radio Centro hacemos historia.
1: En Radio Centro hacemos noticia, nos acompaña María José Castillo, comisaria del Cantón Ambato. Importante, dentro de los controles que realizan, han identificado un nightclub clandestino. Coméntenos la intervención. Buenos días.
2: Buenos días, con todos. Es un procedimiento junto con Policía Nacional, un trabajo interinstitucional en el cual no hemos podido identificar esta casa en donde funcionaba mediante redes sociales. Usted agendaba la cita, podía coordinar con las personas con quien deseaba el servicio y se acercaba al presunto domicilio, que era una fachada nada más para realizar una actividad de índole sexual.
1: ¿Cuántas personas se encontraban en el lugar?
2: Se encontraban 5 personas, las cuales una se identificó como administradora e indicó que era la que llevaba toda la cabeza de este lugar, en la cual ella era la que manejaba el tema de redes sociales y las demás chicas trabajaban para ella prácticamente.
1: Las personas extranjeras, ¿cuál fue el procedimiento con ellas?
2: En las personas extranjeras se fueron tomando procedimiento policía de migración, las cuales fueron verificadas su estatus, se les llevó al departamento de migración de policía y obviamente una persona ecuatoriana se quedó ya fuera del lugar porque se procedió a la clausura. En caso de que las personas no se encontraban de manera legal en el Ecuador, se les mencionó que iban a iniciar con su procedimiento de deportación.
1: Es la información que se genera desde la comisaría del Cantón Ambato, porque en Radio Centro hacemos historia, reportó Noé Vargas.
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0: Y en los siguientes minutos, noticias internacionales aquí en la radio de toda la vida.
6: La NASA ha esbozado los próximos pasos para la construcción de una base lunar. El organismo ha dado a conocer detalles sobre los módulos de aterrizaje robóticos, los drones y los rovers que tiene previsto enviar hasta la Luna. Estados Unidos quiere que sus conciudadanos regresen a la Luna antes de que finalice el mandato del presidente Donald Trump, previsto para 2029. La Agencia Espacial Estadounidense se encuentra bajo presión para ganar la nueva carrera espacial. La NASA compite con China para llevar de nuevo a seres humanos hasta la superficie lunar. La empresa a la que Isaac Mann hace referencia es la compañía espacial de Jeff Bezos, Blue Origin, una de las empresas seleccionadas para fabricar la nave espacial.
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0: Ok, señores, estamos de regreso. La hora, por favor, señorita, sé que qué horas son, que el tiempo se nos va encima. A ver.
1: Son las 11 y 28 minutos.
0: Muy amable, gracias. Exactamente, las 11 con 28 minutos. Allá en Finlandia, en Helsinki, las 19 horas con 28 minutos. En Finlandia, en Tokio, Japón, la 1 con 28 minutos, 1 de la mañana con 28 minutos. En Londres, 17 con 28 minutos. Acá en el Ecuador, exactamente las 11 de la mañana con 28 minutos. Y allá en Vietnam, en Hanoi, las 23 con 28 minutos. Temperatura no ha variado, 18, 19 grados centígrados. Pleno ambiente, mayormente nublado. Mayormente nublado. Ya vamos a escuchar el audio acerca de la niña, cómo se emociona y cómo lo dice, unas palabras tan dulces que creo que a Shakira le llegó al corazoncito. Oye, ella publicó un video en su cuenta de Instagram, la niña, enviándole un emotivo mensaje por haberle tomado en cuenta a la niña. 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Un abrazo para Erika. Bendiciones. Erika Pazmín, le dijimos el saludo, ¿no? 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Yo voy a poner algo de clásicos que me pidieron, pero más adelante. Tranquilos. Ustedes tranquilos y yo nervioso, ¿ya? Carlitos, un fuerte abrazo. Puedes enviar un saludo muy especial para mi niña que se llama Lucía Tapia. Está cumpliendo años. Buena mañana. Envíale un saludo de parte de su padre y de toda su familia, que le queremos mucho, para mi chiquita Lucía. A ver, vamos a ver el saludo de cumpleaños. ¿Dónde está? Por acá. A ver, vamos a ver la cancioncita rápido, que el tiempo se viene encima. Aquí está. Ahora sí. Un saludo, pero muy especial para esa niña maravillosa de parte de sus familiares que le quieren mucho. Se llama Lucía Tapia. Bendiciones a esa niña maravillosa. Que Dios le cuida siempre. ¡Feliz cumpleaños! ¿Listo? Y a todos las cumpleañeras y cumpleañeros que nacieron un día como hoy, 27 de mayo. 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Y nos quedamos con noticias porque también les iba a contar acerca de la noticia de Steven Spielberg, que sale una nueva producción y está el tráiler que podemos observar, está increíble, increíble lo que puede suceder. 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Un abrazo también para la doctora Verónica Payango. Bendiciones. Buen día, amigo Carlitos. Excelente programación. Atentamente, la doctora Verónica Payango. Abrazos, mi querida doc. Y gracias por escucharnos. De verdad, gracias por escucharnos. Vamos con noticias. Lo que les había contado acerca de Shakira. Los padres de la pequeña impulsaron una campaña en redes sociales para buscar la atención del artista que cantará el himno oficial en el show del torneo del Mundial 2026. Sí, Shakira escoge a la niña bailarina llamada Esenia para su presentación en el Mundial 2026. Y ella también colgó un video donde le dice que le quiere mucho, bueno, en inglés, ¿no? Pero traducimos, ¿no? Y eso pues le conmovió y la eligió, ¿no? Mejor escuchemos esta noticia.
2: Esta semana, una pequeña se volvió viral en redes sociales luego de enterarse que Shakira la invitó oficialmente para bailar junto a ella durante el histórico halftime show de la final del mundial el próximo 19 de julio. Y es que el momento emocionó a miles de personas, ya que en el video se puede ver la reacción de la pequeña cuando su mamá le cuenta que la misma Shakira la había compartido en sus redes sociales y la había invitado personalmente al espectáculo. Todo comenzó después de que Zenia publicara un video haciendo el tren de Die Die, algo que terminó impresionando muchísimo a Shakira, quien decidió compartir el clip a través de sus historias de Instagram junto al mensaje. Demasiada ternura. Zenia, eres muy talentosa. ¿Te gustaría acompañarme en el show de medio tiempo de la final del mundial? De esta forma, la pequeña se une también a los famosos Ghetto Kids de Uganda, el grupo africano que Shakira invitó recientemente para acompañarla durante la final del mundial, demostrando una vez más el enorme cariño que la artista siente por apoyar y cumplirle sueños a jóvenes talentos de distintas partes del mundo. Además, después de recibir la invitación, la pequeña también compartió un emotivo mensaje agradeciéndole a Shakira por esta oportunidad, mostrándose completamente emocionada y feliz de poder cumplir uno de sus mayores sueños junto a la barranquillera.
3: Shakira, thank you very much. You gave me a big opportunity. Thank you all friends who tagged Shakira under my video.
0: ¿Qué tal? Ah, ¿qué tal? Y precisamente se viene aquí la Shakira. Esta canción va a cantar y estará junto a esta niña bailando juntas.

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0: Así es, amigos, una vez más, bienvenidos al Minuto con el Deporte, es patrocinado por la cooperativa Mushukruna. 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Les saludamos una vez más a Diego Sánchez. Diego, cuéntanos las novedades del mundo del deporte.
1: Saludos reiterados, mi estimado Carlos, amigos oyentes, bienvenidos nuevamente al Minuto con el Deporte. Hoy tenemos Copa Libertadores de América a las 17 horas, Independiente del Valle frente a la representación de Rosario Central para definir el líder de su grupo. Mientras tanto que Bruno Miranda, delantero que concluye su contrato con Aucas en este mes, tiene varios interesados en su fichaje. Sobre todo en las últimas horas ha surgido el interés del Bolívar de La Paz. Vamos a ver si el ariete boliviano vuelve a su país para continuar con su carrera. A nivel nacional, Jonathan Borja podría ser tomado en cuenta por el equipo de los Puros Piollos para el partido de Copa Ecuador mañana frente a la Universidad Católica. Veremos qué es lo que pasa en las próximas horas.
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2: El cielo recibe a un hombre bueno, cuya vida estuvo marcado por el amor de su familia, la nobleza de su corazón y la bendición de Dios. Con mucha tristeza despedimos a nuestro amado padre, esposo, abuelo y bisabuelo, quien en vida fue Luis Humberto Núñez Acosta, Papa Humberto. Sus padres, Juan Núñez y Magdalena Costa Solís, fallecidos. Sus padres políticos, Nicanor Jordán y Francisca Núñez, fallecidos. Sus hermanos, Cristina, Rosario, Narcisa, Juana, José, Amelia, Herminia, Núñez Acosta, todos fallecidos. Su esposa, Rosa Jordán Núñez. Sus hijos, Mario, Osvaldo, Nancy, Mónica, Rocío y Edison Núñez Jordán. Sus hijos políticos, Mariana Carrera, Liliana Flores, Vicente Santamaría, Israel Chérez, Milton Santamaría y Lourdes Baca. Sus nietos, Núñez Carrera, Núñez Flores, Santa María Núñez, Chérez Núñez, Santa María Núñez y Núñez Baca. Tienen el profundo pesar de comunicar su sensible fallecimiento, acaecido en la ciudad de Ambato el 25 de mayo del presente año. Sus restos mortales están siendo velados en su domicilio, ubicado en Huachi, San Francisco, barrio La Primavera, calle Libardo Parra y Luis Aníbal Granja. La misa de cuerpo presente se realizará el día jueves 28 de mayo en la iglesia de Huachi Chico a las 15 horas 3 de la tarde y luego al cementerio del mismo lugar. Sus deudos quedan eternamente agradecidos. Paz en la tumba de quien en vida fue el señor Luis Humberto Núñez Acosta.
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este señor. Ed Sheeran. Él estuvo en la ciudad de Quito dando un concierto el 23 de mayo en el Estadio Olímpico Atahualpa como parte de su gira Loop Tours 2026. Pero bueno, esto no es del todo, ¿no? Lo que fue espectacular que fue, se acercó a un restaurante de Quito. El cantante británico tuvo un acercamiento a los sabores ancestrales del país, disfrutando la gastronomía ecuatoriana. Durante todos sus fans, durante toda la gente que estuvo alrededor de él, con fotografías y todo, el plato llamado la pampomesa, y entre otros alimentos más. Bien por el artista inglés que le gusta la gastronomía ecuatoriana, fueron unas palabras que lo dijo. Amigos, gracias a su sintonía, hasta aquí Me Trajo el Camino. Si Dios lo permite, estaremos el día de mañana a la misma hora. Bendiciones, feliz mitad de semana, a disfrutar al máximo este día maravilloso. 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
5: En Radio Centro hacemos noticia. Hugo Paredes, el director de Obras Públicas del Gobierno Provincial de Tungurahua, se refiere a las malas condiciones que se encuentra un tramo de la vía Flores a la altura del ingreso de la parroquia Pasa.
6: Solamente es una intervención de 1,200 kilómetros de la Dirección de Recursos Hídricos. Es una apostada de tubería de presión de un sistema de riego que prácticamente va a beneficiar a Pasa. Nosotros estamos en coordinaciones internas, ya, es decir, será recursos hídricos, la Dirección de Recursos Hídricos de esta institución, quien nos aporte con a lo mejor un valor para nosotros poder contratar, comprar la mezcla asfáltica y dar atención. Y si no, ellos están obligados a dejar la vía en las mismas condiciones previas a la intervención que ellos hicieron. Es parte de los rubros de lo que es la implantación, la dotación de este canal de tubería a presión para el sistema de riego de Pasa.
5: En Radio Centro hacemos historia, reportó Noé Vargas.
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0: Saludos, saludos amigos, buenas tardes. Empezamos con una respuesta. ¿A qué hora se juega el partido ante el Juventud Italiana? Dicen ellos, están armando el tour para irse a Manta. La Copa Ecuador, el técnico universitario visita al Juventud Italiana. ¿Vean? Tenemos Copa Sudamericana, Copa Libertadores de América, Liga Pro, Copa Ecuador. Revisión completa aquí en Centro Deportes. Buenas tardes, Diego Sánchez, pida la mejor.
1: 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Saludos para usted, a los compañeros, a los amigos oyentes de Radio Centro, la radio de toda la vida. Juventud Italiana frente a Técnico Universitario el día viernes a las 15 horas con 30 minutos. Pero la semana de Copa Ecuador está de la siguiente manera. Hoy a las 15 con 30, Vinotinto frente a Orense. Mañana a las 18 horas, el Nacional frente a Universidad Católica. El día viernes a las 15:30, Juventud Italiana en el Jocay recibe a Técnico Universitario. Y el día viernes también, a las 18 horas con 30 minutos, Huaquillas frente a Leones. Cuatro partidos, y entre los cuatro partidos está uno de los nuestros.
0: Señor Carlos, tal vez para la Copa Ecuador, para Manta. Para el viernes,
2: técnico, buenas técnico tardes. Universitario.
0: Buenas tardes, señor.
2: ¿Qué tal,
0: Carlos?
2: Patricio? Hoy viaja técnico universitario. Hoy viaja hasta la ciudad de Manta, técnico universitario, para el partido ante Juventud Italiana. El próximo viernes, parecería que no hay bajas, más bien el profesor Francisco Zúcar espera seguir contando con algunos elementos que le dan resultados en su momento importante. Háblese y entiéndase de Rafael Chila, por ejemplo, de José Caicedo por izquierda, por ejemplo. Tal parece que estos muchachos van a ser los reemplazantes de aquellos jugadores que se marcharon. Recuerde, Cagua y del jugador Miguel Ángel Perea.
0: ¿Sabe algo del Tour para Manta?
2: Del Tour para Manta le cuento que no me han
0: salen
2: dicho nada.
0: Salen el jueves.
2: No
0: me jueves en nada. La noche salen rumbo a Manta. Y empiezan el fin de semana. Disfrutan. El técnico tiene que salir de esa. Ese escollo tiene que salvarlo. Juventud Italiana. No se vayan a confiar. Manaví tiene buenas formativas. Manaví

0: los equipos del fútbol ecuatoriano hay manabitas.
1: Sí, por supuesto.
0: En todos los
1: por
0: equipos hay manabitas. Sí.
1: En el mismo técnico que va a enfrentar a Juventud está Wagner Delgado. Pues me sale uno.
0: En todos, los equipos, sí o no, señor Majarrés. Buenas tardes.
2: ¿Cómo está, Patricio? Buenas tardes. Un saludo cordial para usted, para los compañeros, para los oyentes del programa Centro Deportes de este mediodía. Y no solamente de este año, Patricio, sino hace rato.
0: Por siempre.
2: Hace años. Hay por lo menos un manabita en cada uno de los equipos en el fútbol ecuatoriano.
0: Deme por un premio, deme cinco nombres ilustres de manabitas en el fútbol de Tungurahua.
2: Roque Párraga.
0: Uno.
2: Belfort Párraga.
0: Dos.
2: Paliña, Jorge Paliña Márquez.
0: Ya ve.
2: Walter
0: el
2: Chávez.
0: El niño no. Ya van cuatro.
3: Cusumbo Valle.
0: Le ayudé uno.
2: Muchas gracias, señor Valle.
3: Cusumbo Valle.
0: Le ayudé. Claro. Cusumbo, claro, está bien. Claro.
2: Que fue destacado.
0: Claro.
3: Sí. Argenis Moreira.
2: Sí, claro. Sí, en técnico sí. Sí. En técnico sí.
0: Arqueros.
2: Walter Chávez.
0: Ya ve, le doy usted.
2: Walter Chávez. Que
0: el premio tiene que darme la mitad.
2: Que creo que Walter Chávez es un récord en técnica universitario por la cantidad de años que atajó.
3: Es el arquero que más años ha atajado, claro, en un equipo.
2: Es el que más estuvo
3: Lambato, en técnico. Y en este caso de técnico. O sea, así de simple.
0: En todos los equipos del fútbol ecuatoriano hay jugadores manabitas.
2: Sí, señor.
0: En todos. Sí,
2: sí,
0: Manaví,
2: señor.
0: Es una cantera.
2: Aparte del nombre que daba Diego, Majao.
0: Majao.
2: El chico que vino del representativo del Manta.
3: Sin embargo.
2: Es titular y es cumplidor.
0: Le voy a ofrecer un premio contenta al señor Diego Sánchez. Deme dos manabitas de la selección ecuatoriana. ¿Hay o no hay?
1: Jordi Alcíbar es uno.
0: ¿Ya?
1: Y otro, así, manavita, que me venga a la
0: mente. Creo que
1: rapidito.
0: Va a perder.
1: Sonosa ya no está.
0: Va a perder.
2: Ya no está, Junior.
0: Va a perder.
1: Rapidito. No se viene rápido. La verdad que ahí sí voy perdiendo.
0: Perdió, vea.
1: Sí, voy perdiendo. Déjeme, por acá tengo la lista para analizarlo.
0: Manavitas, pues. En todos los equipos del fútbol ecuatoriano hay manabitas.
2: Siempre, Patricio.
0: Por eso le digo, el técnico universitario no se vaya a confiar. No se vaya a confiar. Que es un equipo de la segunda categoría, el Juventud Italiana, para el partido del viernes, pues.
2: No, pues y ya hemos tenido malas experiencias, pues, Patricio.
0: Pésimas.
2: Pésimas experiencias, porque equipos de segunda categoría nos han dejado en el camino. Apareció un Vargas Torres, por ejemplo, en segunda categoría. Apareció un Club Deportivo La Unión, por ejemplo, en segunda categoría. Y estos equipos nos dejaron fuera de competencia. Entonces, ya para tener experiencia de ese tipo, ya lo hemos tenido, Patricio. Así que creo sinceramente que en este año ninguno de los nuestros se van a confiar de los equipos que están una o dos categorías abajo.
0: Perdió el Diego Sánchez.
1: Perdí.
0: ¿Perdió, pues?
1: Perdí.
0: Y el niño tampoco le auxilia, ¿no? El niño no.
1: Pues que no hay, oiga. Alcíbar. Nada más. Después los otros son guayaquileños, Franco, Santo Domingo. Franco es de Guayaquil.
0: Guayaquileño. Piero, ¿de dónde es?
1: Piero es de Esmeraldas, pues.
0: Esmeraldas.
1: Piero es
2: esmeraldeño, Piero.
1: Eso sí, póngale la firma. Pensé que Páez, pero Páez también es guayaquileño. Entonces.
0: Kendry,
1: sí.
0: Guayaquileño.
3: Claro, sí. No, tiene nada que ver con Manaví.
1: Entonces, Alcíbar. El único de los que yo tengo acá, los 25. Falta uno para los 26.
0: Le falta uno.
1: Pero por ahí.
0: Para completar el premio.
1: Sí.
0: Aunque sea de los invitados.
1: Aunque me va a tocar sacar de los invitados.
0: Claro, pues, de los invitados, pues. Claro. Un grupo de muchachitos que no van a estar en el Mundial, pero que sin embargo van. A una experiencia muy importante, dos partidos de la selección.
2: De Nil Castillo.
1: ¿Él es de dónde?
2: Del cantón Eloy Alfaro.
0: Ya ve. Ganó el señor Manjarrés.
2: Son los dos únicos.
0: Ganó el señor Manjarrés.
2: En todo caso, claro, había que repartir el premio porque el Diego nos dio un nombre.
1: Estaba buscando, pero no hay. O sea, lo de Denil.
2: Denil Castillo, sí, del cantón Eloy Alfaro, sí, de Manaví.
3: Bien está.
0: Vamos a repartir el premio. entre
1: los
0: dos.
1: Qué generoso que es don Rudy.
0: Buenas tardes, Diego Fiallos. Él nos va a decir quiénes son los protagonistas de esta jornada. Buenas tardes, Radio Centro.
4: La radio de toda la vida, Patricio. Buenas tardes, compañeros oyentes. Un cordial saludo. Declaraciones de Thiago Núñez, director técnico de Liga de Quito, posterior.

0: al partido 3-2 en el marco de Copa Libertadores, termina clasificando a la siguiente fase como primeros de grupo. También el golero de Liga de Quito, Gonzalo Valle, se refiere también a su viaje ya para sumarse a la concentración de la selección ecuatoriana de fútbol, ambos de Liga de Quito con su clasificación en Copa Libertadores.
1: Ayer fue figura Gonzalo Valle.
2: Fue figura en esos ¿qué? 15 minutos donde atacó, pero
3: el tema es que Valle a veces sí.
1: Los primeros 10 minutos del segundo tiempo. Exacto. Allí fue una balacera a la puerta de Liga Deportiva Universitaria. Tapó bien Gonzalo Valle, pero después queda latiendo la preocupación, lesionado otra vez. Ojalá sea así, alguna situación pasajera y nada más.
4: Porque la preocupación es grande cuando ya estamos a pocos días del Mundial, señor Mantilla.
1: Y de un arquero es muy difícil, pues.
4: Claro.
2: Oiga, solamente volviendo, Roy Alfaro es de Esmeraldas, no es de... Él ha sido esmeraldeño de Eloy Alfaro, dice, de la provincia de Esmeraldas.
4: Ya le peleó. Acá me salió como Cantón Eloy Alfaro de... Manaví.
3: Ojo que Cantón Flavio Alfaro. Flavio Alfaro es de Navía Chone.
2: Él es, Porto, ese es de Manaví, ¿verdad?
3: Claro.
2: Pero el Chone Alfaro es de Esmeraldas. Es de Nieves.
3: Creo que sí es lo que dice Diego Sánchez.
1: Usted sabe, pues.
2: Se ha peinado toda la costa, todo el litoral.
3: Usted también se ha ido por la ruta del Espóndilus.
1: Sí.
3: Ruta del Espóndilus. Sí. Manaví, Esmeraldas, Guayas.
1: Usted no gana el premio.
2: No, el premio no gana, Carlos. No. En cambio, en técnico que estábamos, obviamente, porque de ahí nació todo esto, teníamos a Christopher Arteaga, nacido en Bahía de Caracas.
1: Claro.
2: El jugador Majao, lo tengo en Manta. Él es mantense, obviamente, de la provincia de Manaví. Y uno más, Wagner Samuel Delgado, nacido en El Carmen. Ahí están los tres manavitas que juegan acá en Ambato, pero, el técnico universitario.
3: Pero mire usted, Patricio, ese fenómeno, si se quiere que se da, ¿no? Tantos manavitas. Vea, en técnico universitario, equipo, tres manavitas.
1: ¿Y un equipo?
3: ¿Cómo nosotros no quisiéramos, no? Imagínese en la Liga de Puerto Viejo que hayan tres tungurahuenses, en el Deportivo Quito, 8 tungurahuenses, en el otro, 2 tungurahuenses. Nosotros producimos poco.
1: De las provincias con menos cuota de jugadores de chiquitos.
3: Ahora, hay razones, Patricio. Hay razones. Primero, nuestra provincia es la más pequeña del país. Primero. Segundo, el tema social. Muy pocos chicos son los que salen a buscarse la vida como futbolistas. Y si es que tienen la posibilidad, bien. Y si no, no. Claro. Acá los chicos tungurahuenses no es que se van a probar suerte.
2: No, pues.
3: En Esmeraldas, en Manaví.
2: Todos los de Ambato están acá, Patricio. Claro. Y una cosa,
3: hay un tema socioeconómico.
2: Hay uno de Ambato, pero obvio tiene raíces de Machala, que es Luis Miguel Garcés Jr. Él nació en Ambato, pero tiene raíces por su papá, tiene raíces allá, por su madre también. Nació cuando.
1: Sangre
2: cuando,
1: manaba.
2: Claro, nació cuando Luis Miguel estuvo trabajando.
3: No, acá, sangre orense, pues sangre orense.
2: Morense. Nada más, después los de Ambato trabajan en Ambato y nada más, pare de contar.
1: Voy a tocar con el dedo en la llaga. ¿Hay peajes aquí en Tungurahua?
3: En todo lado.
2: En todo lado.
3: Patricio, en todo lado.
1: Vea lo que me preguntan.
3: En todo lado.
1: También me ponen así y ustedes responden
3: en
1: a coro.
3: Todo lado.
1: En todo lado.
3: En todo lado.
1: En todo lado.
3: Vea, a mí me decían, ¿no? Desde pequeño que empecé en esta profesión, me decían, Juan Pérez. Ahí donde le ves, quietito, buen técnico, tranquilo, cobra peaje.
1: Tan así estamos, don Carlos.
3: Tan así estamos. Patricio, el tema es que no se hace. A ver, esto, ¿cómo le digo? Ay, no sé. Es un tema costumbre, situación inveterada, algo que en el fútbol de menores se da 100%.
1: Yo no voy a concordar con usted que dice en todo lado, en todo lado. Para mí, vea, no tengo ninguna relación. La Católica no creo que cobre peaje.
3: Informativas.
1: La Católica.
3: A usted le da, le informativas. Vea, ¿sabe dónde hay peaje, Patricio? En los Guambras. Le traes un guambra de 17 años para que le hagas debutar. Te doy un cariñito. Perdón, eso pasa en todo equipo. En todo equipo.
4: No creo que cobre
3: pena. No ser independiente, ya. Supongamos que el independiente es algo aparte por la forma como, como ellos personalmente van.
1: Liga Deportiva Universitaria.
2: Sí.
3: Puede ser. Podría ser. Pero de ahí,
1: por
3: Patricio.
1: Por eso no estoy de acuerdo que todos. A ver, deben existir.
3: Bueno, dejemos un 90%. Oiga, mucho, hay en mucho, todo, Patricio. Mucho, mucho. Hay en todo. Hay en todo, Patricio.
2: Y no es que solamente al ambateño le cobran peaje para debutar. No, no, no. Acá llegan de todo lado y también peaje para que puedan debutar.
1: En Brasil han denunciado los clubes han denunciado. Te traigo dos buenos jugadores, pero algo he de llevar yo, pues. Así dicen. El trato de los futbolistas es así. Sí. Tengo dos muchachos buenos. Buenos, pruébalos.
3: Ya.
1: ¿Pero qué gano yo?
3: Eso. Pero tiene otros guambras. Entonces dice, ponle. ¿Y por qué le va a poner a tu guambra si tengo a otros?
1: Difíciles.
3: Vea, para mí el peaje es algo, pero...
1: Muy delicado.
4: Y acuérdese...
1: Muy delicado.
4: Alguna vez una entrevista que le hicieron al papá de Kylian Mbappé. Él tenía la posibilidad de jugar por una selección africana. Y de hecho se fue. Quiso que juegue por una selección africana. Pero dijo, no, me pidieron plata y yo no tenía. Acá en Francia, dijo, la cosa fue distinta y el chico está acá.
1: Esa denuncia él hizo pública.
4: Sí, señor.
1: Sí, sí. Con Mbappé.
4: Con Mbappé.
1: Que ya era un talento natural, un jugador ya del otro mundo.
4: Claro, ya empezó a destacarse.
1: Y claro, el papá denunció, pues.
4: El papá denunció y
1: le
4: públicamente.
1: Pidieron plata para,
4: sí, señor.
1: Para ponerle.
4: Públicamente lo dijo. Acá en Francia dijo el tema fue distinto y por eso el chico está acá.
1: ¿Será porque se gana mucho? ¿Porque hay mucha plata? Debe ser así. Ayer nomás estábamos de un dato oficial de Brasil en donde dicen Robert Arboleda $100,000 mensuales a los 35 años.
4: Imagínense.
1: A los 35 años. $100,000 mensuales. Vea usted. Y sin embargo, salió haciendo fieros del Sao Paulo y ahora va para México. Hay mucha plata. ¿Será que corrompe la plata?
3: Claro. El poder, la plata corrompe. Claro.
1: Se siente. Bueno. Hablando estábamos del partido de técnico universitario en Manta, en el Jocay. Para los oyentes de la radio y quienes están organizándose para ir acompañándole al Rojo el día viernes. Salen el jueves los integrantes del tour de acompañamiento para técnico universitario. Viernes a las 3 en el Jocay.
4: Claro, 15:30 el partido, Patricio.
1: Sí. Juventud Italiana
4: frente a técnico universitario.
1: Sí. Esperemos. ¿Cuándo viaja el técnico?
3: Hoy viaja hasta la ciudad de Manta, sí.
1: Sí, siempre le acompañan. La Copa Ecuador ya tiene una importancia muy, muy, muy alta.
4: Sí, señor.
1: El equipo que logra éxito en la Copa Ecuador llegando a la final, aunque no suba, no va a la Copa Libertadores de América, pero gana plata.
3: Yo noto, Patricio, una Copa Ecuador donde ya no se le pone como en segundo orden para algunos equipos, como el Barcelona, por ejemplo, ¿no? Como el equipo de Liga también ha sido descalificado de la Copa Ecuador.
4: Claro, también se ha quedado.
3: Ahora siento que hay una mayor competitividad porque dicen el de segunda. Vea, el de segunda sale a comerse el mundo. Primero saben que el partido es televisado a nivel nacional.
1: Se muestran.
3: Dice, no, pues yo, Juan Pérez, extremo derecho, ¿qué tal si me ve por allí la Liga o el Barcelona? Vea, son buenos partidos los de Copa Ecuador, buenísimos. Ha subido el nivel futbolístico, primero porque los jugadores quieren mostrarse los de segunda, y los de la Serie A dicen, no, ya me eliminaron hace rato, tengo que ya ponerme más serio. Por eso ha mejorado el nivel competitivo de este certamen.
1: En los tres, hay importancia. Empieza técnico universitario, después el Muchugruna, y el último de los tres es Macará.
4: Claro, Macará es el último.
1: Para Copa Ecuador.
4: Y juega frente al Cuenca Juniors. allá en el Alejandro Serrano Aguilar.
1: Se ha armado bien ese Cuenca Junior.
4: Claro, sí.
1: Y ha peleado el año anterior, pues.
4: Y el año anterior le deja fuera a Barcelona, Patricio.
1: Eso digo, ya peleó.
4: Ya el peleó.
1: Año anterior, sí, sí.
4: Semifinales, ¿no?
1: Entró.
4: Entró a semifinales. Sí. Hizo una gran campaña este Cuenca Junior, Patricio.
1: La Tuca.
4: Encabezado por la Tuca.
1: Tuca.
4: La Tuca.
1: La Tuca estuvo allí. Pues.
4: Sí, sí. La Tuca estuvo. Entonces el Cuenca ya tiene ya historia, ya tiene un antecedente de buena participación en Copa Ecuador.
1: El partido de la Copa Ecuador.
4: Contra Gualaceo.
3: El 3 de junio.
4: En el Gerardo León Pozo. Jueves 3. En el Gerardo León Pozo. Y el viernes 4 juega Macará frente al equipo de Cuenca Juniors.
1: Deben darle importancia a la Copa Ecuador. Porque el premio es premiazo.
4: Claro, pues.
1: Copa Libertadores.
4: Patricio, llegan a Copa Libertadores. Y siempre sostengo, digo, para un equipo que nunca ha obtenido un título en el fútbol ecuatoriano, ser campeón de Copa Ecuador, por supuesto que es un honor, pues, Patricio. Es un torneo oficial, es un torneo organizado por la Federación Ecuatoriana de Fútbol. Entonces, para cualquiera será un honor ser campeón de esta Copa Ecuador 2026.
1: Gustavo Garcés escribe desde Nueva York. Buenas tardes, amigos de Radio Centro. Por favor, deme el horario exacto. Macaracito. Por favor.
2: Mañana 19:30.
4: Claro, 19:30.
1: Eso significa 21:30.
2: 30. ¿Con dos horas están?
1: No, con una nomás.
2: Entonces 20:30. Entonces 20:30, Patricio.
3: ¿Con quién?
1: Con Estados Unidos, pues.
3: Ah, en Estados Unidos, porque con Colombia tenemos el mismo horario.
1: Claro. Estoy hablando de Estados Unidos.
3: Por eso
1: Unidos,
3: le preguntaba, pues, con quién
1: Nueva estamos. Nueva York está diciendo.
3: Claro, una hora.
2: Si
3: tienen
2: una hora, 20:30.
3: 20:30. Una hora.
1: 20:30. Se están preguntando a qué hora es el partido de Macaracito.
3: Ojo, no en Estados Unidos en general.
1: Diego,
3: no,
1: pues, Diego Fiallos.
0: Sí, Patricio, tenemos un video de Patricio Freire. Vamos a esperar unos minutos y ya se están conectando en vivo.
2: Sí, está ya porque justo llegaron una delegación, entonces vamos
1: correcto,
2: a hacer un
1: correcto, corte. ¿Estamos listos?
2: Todavía están conectándose, sí, ya está en cuestión de 2-3 minutos.
1: Pero tenemos el material.
3: Pero
1: ya,
3: dice, pues, que hay un video adelantado.
0: Sí, ya está. Sí, también está el video.
1: Ya está.
0: Sí,
3: correcto.
1: Vamos
3: ya
1: a empezar
3: el
1: con
3: informe.
1: Eso. Sí, empezamos con eso. Daniel Flores, Polo Guerrero, Patricio Freire Molina, en Cali. ¿Sí? Señores, buenas tardes. Vamos a Cali. Buenas tardes, compañeros. Pida la mejor.
5: La radio de toda la vida. Qué gusto, Patricio Edmundo Mantilla, saludar con usted, con mis compañeros, con los oyentes, concentración de Macará, justamente para hablar de lo que se viene, para hablar de los lesionados. Nos acompaña a esta hora el licenciado Paul Ramírez, quien es el fisioterapista del equipo, para conocer cómo va la recuperación de jugadores que están lesionados. Licenciado Paul, bienvenido a Radio Centro, ¿cómo está?
6: ¿Cómo está? Buenos días. Bueno, un gusto poder conversar con ustedes acá. Gracias por venir a cubrir al equipo, por estar siempre pendiente de nosotros. Y bueno, pues proceso de recuperación de los chicos, poder actualizar cómo van ellos, saber que van por buen proceso y que muy pronto les podremos tener ya en cancha, por lo menos a los dos de los tres que están lesionados.
5: Ya. Federico Paz, ¿cómo va él?
6: Bueno, Federico Paz tuvo una lesión un poquito compleja, ¿no? En músculo sóleo, tenía comprometido por ahí el gemelo también. Pero bueno, hicimos una evaluación antes de venir. El jugador se encuentra bastante bien recuperado. Podremos hablar en un 80-90%.
5: Es un progreso enorme.
6: Sí. Él está contento. Igual hemos trabajado muchas sesiones de terapias regenerativas. Viene haciendo trabajos de fuerza y bueno, justo ayer conversaba con él porque él viene y sigue trabajando con nosotros de nuestro centro privado, entonces se siente bastante bien, sigue haciendo su trabajo de fortalecimiento, así que esperemos que ya el día viernes que llegamos, el sábado podemos entrenar y a volver a hacer otra evaluación y ver cómo sigue Federico.
5: ¿Cuántas semanas le estarían faltando para que termine este proceso de recuperación?
6: Pasa que como le comentaba, la lesión de Federico es un poquito complicada, ¿no? Entonces, las evaluaciones se hacen constantes, nosotros vamos determinando poco a poco el tiempo, poderle decir unas 2 semanas más que él va a estar fuera, o poder decir que todavía este mes más va a seguir fuera, sería aventurarme a dar algo. Como le dije, nosotros trabajamos en evaluaciones permanentes y según eso pues vamos dando el proceso de recuperación y el tiempo estimado que Federico vaya necesitando.
5: Hay que tener paciencia entonces. Alguien dijo a lo mejor termine jugando estos partidos que faltan para la para. ¿Cree usted que alcance al menos el de la Copa Ecuador que se juega el próximo mes?
6: Lo más seguro sería que sí, ¿no? Para Copa Ecuador podría estar tranquilamente, pero tampoco vamos a correr un riesgo innecesario, ¿no?
5: Eso sí. Usted lo dijo correcto, cada semana según una valoración.
6: Sí. Son más que nada en ese tipo de lesión que tuvo Federico. Sí, hay que tener la seguridad y la certeza de que él esté bien. No podemos decir que el tendón de Aquiles está comprometido, pero es una parte muy cercana a eso. Entonces usted entenderá la gravedad y con la seriedad que hay que tomar este tipo de lesiones. Entonces la vamos llevando bien, el jugador se encuentra bien, tiene como le digo, una recuperación de un 80-90%, así que bueno, vamos de ahí y saber que Fede va a estar muy pronto ya bien en las canchas.
5: Claro, la lesión fue en los gemelos, ¿no? En la pantorrilla, y prácticamente esos tejidos terminan siendo tendón.
6: Cerca al tendón de Aquiles, exactamente.
5: Cerca al tendón de Aquiles.
6: Exactamente, entonces siempre hay que tener esa precaución. Y por eso mismo lo vamos llevando así. Pero está muy bien, la recuperación está muy bien encaminada, así que esperamos que pronto él ya esté, por lo menos a la par con los compañeros en cancha entrenando.
5: Vamos al tema de Mateo Viera. Muchos han preguntado, bueno, ¿y Mateo cuándo vuelve? Y usted mismo sabe perfectamente que Macará irá este jueves sin ese poderío ofensivo del cual Macará se ha beneficiado mucho.
6: Sí. Nosotros estamos conscientes como cuerpo médico la falta que nos da estos jugadores, ¿no? Pero de la misma manera nosotros tenemos que ser muy responsables en que tenemos que entregar al 100% el jugador, porque al 60, al 50, un cambio innecesario pues le perjudica más del equipo que lo que le va a beneficiar. Entonces, pero bueno, Mateo, justo hoy acabé de conversar recién. Él está acabando su sesión de entrenamiento en la mañana. Ha entrenado muy bien, ya sensaciones de molestia casi no tiene nada. Entonces podríamos pensar que tal vez llegando a Ambato, haciendo la evaluación, pues él podría ser considerado tal vez para el próximo día lunes, pero tendríamos que ver, como digo, la evaluación que tendríamos que hacer al llegar nosotros a la ciudad de Ambato.
5: Esa es buena noticia.
6: Sí. Nosotros sabemos que son jugadores muy importantes para el club. Pero como digo, o sea, nuestra responsabilidad está en que el jugador se encuentre al 100%. Como digo, que sea una suma y más no pueda llegar a ser una resta para el equipo.
5: Ya. Y en lo de Blan, a la expectativa de la intervención quirúrgica que está pendiente.
6: Sí, bueno, con Gastón está prácticamente ya todo determinado, ¿no? La operación quirúrgica se realiza el día jueves, entre eso del mediodía. El doctor que va a realizar la cirugía es un doctor muy reconocido, especialista en rodilla mismo, para deportistas. Entonces, esperar que salga de la cirugía y pues que pase directamente a nuestras manos, empezar el proceso de recuperación.
5: ¿Ningún otro inconveniente en Macará?
6: Sí, no, de ahí estamos aquí con el equipo tranquilo. Ahorita los chicos están terminando, bueno, los que bajaron recién al desayuno. Y esperando ya para el tema de la práctica que es en la tarde.
5: Listo, gracias, licenciado.
6: A usted, muchas gracias.
5: Muy bien, allí está el fisio de Macará, el licenciado Paul Ramírez, participando en Radio Centro, la radio de toda la vida. Muy gentil, le agradecemos. Voy a invitarle al profe Boris Fiallos para conversar con él, asistente técnico, uno de los asistentes del profesor Guillermo Sanguinetti. Profe Boris, qué gusto saludarle, ¿cómo está?
7: Buenos días, Pato, a todos ustedes, muchas gracias. Estamos acá pues en Cali ya esperando únicamente el día del partido, la hora, el momento como para intentar pelear, ¿no? Intentar pelear ese primer lugar que merecidamente Macará sueña con eso y vamos a trabajar el partido.
5: El fútbol de Macará ha subido a un nivel importante a nivel internacional. Varios quedan eliminados, Macará sigue con vida, invicto hasta el momento.
7: Sí, la verdad que estamos viviendo una bonita realidad. Creo que es un momento especial para la historia del club. Lo que se ha hecho durante el año pasado, la clasificación y hoy por hoy estar compitiendo a nivel internacional de buena forma, estar ya clasificados una fecha antes a una siguiente fase y hoy buscar el primer lugar, ¿no? Para tratar de acceder a otra fase importante de la Sudamericana.
5: Profe, ¿qué tal las opciones? ¿Cómo les ha visto en los entrenamientos? ¿Quiénes serán principalizados para el compromiso frente al América de Cali?
7: Bueno, ustedes saben que no podemos saber qué va a pasar con Macará de local, no, a pesar de jugar bien, buenos momentos, malos momentos, pero nos ha podido sumar. Y de visitante es como que el club, el equipo, los jugadores se transforman y hacen un buen compromiso, un buen papel. Esperemos que esta no sea la excepción de entrar a jugar este partido difícil con un equipo de mucha trayectoria, de mucho linaje a nivel internacional.
5: Semejante estadio.
7: Y por supuesto, ¿no? Un bonito escenario, el entorno, creo que eso va a ser motivante para nuestros jugadores y más que todo de no tener esa presión de entrar a ganar para clasificar, sino entrar a ganar para buscar un lugar que merecidamente creo que lo queremos tener también, ¿no? Y eso va a ser importante y motivante para los chicos.
5: Todo listo, ¿no?
7: Sí, sí, todo listo. Hoy en la tarde entrenamos y bueno, ya 100% concentrados para lo que va a ser mañana.
5: Éxitos, profe.
7: O sea, es Patito, muchas gracias.
5: Muy bien, gracias al profesor Boris Fiallos en Radio Centro, la radio de toda la vida. Con esto volvemos. Cámaras de Daniel Flores Páez, Patricio Edmundo Mantilla, pida la mejor.
1: 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Una de las partes abordadas por Patricio Freire y Boris Fiallos. Dicen, van agrandando la imagen de Macará a nivel internacional.
3: Claro, cómo no, cómo no.
1: Y eso es cierto, es real.
3: Seamos sinceros, Roosevelt, la primera vez que Macará clasificó a la Copa Libertadores, todo el mundo decía que Macará. Yo me acuerdo que en Venezuela, creo que unos dos aficionados me decían, el Maracaná que va a ser nuestro rival. No, es Macará, amigo, Macará de Ambato, ¿sí? Y poco a poco creo que se van...
1: Poco a poco.
3: Ya escuchan, es el Macará, pues. Con el Macará nos enfrentamos, pues, en Venezuela.
1: Claro.
3: Los bolivianos dirán, no, pues con el Macará de Ambato ya nos enfrentamos, claro, en la Copa Sudamericana.
1: La experiencia que usted tuvo con el presidente de la Alianza Atlético Zuliana, cuando lo invitó aquí y hablaron de lo que va a ser la fase de grupos y estos enfrentamientos.
3: Sí, señor.
1: Y claro, el presidente le dijo, nosotros teníamos entendido que era un equipo de acá,
3: de la frontera
1: con nosotros.
3: De la frontera, claro.
1: Y esto no solamente le pasó a usted, nos ha pasado a nosotros, un aficionado, en el vuelo que hacíamos de Tumbes a Lima.
8: Claro, pues usted tuvo
1: un... Y tengo un diálogo, pero profundo, con un aficionado peruano.
3: De los que suele tener usted, de los que me imagino.
1: Muy interesado en el fútbol ecuatoriano y todo. Y él dijo haber seguido incluso el fútbol ecuatoriano, ubicar el nombre de Macará. Pero claro, dijo, pensaba que era un equipo de acá, de la parte sur del país, Ecuador, de un país llamado Ecuador. Uh-huh. Pero ya van dándose cuenta de que es Macará de Ambato, el equipo ídolo ambateño. Entonces sí, tiene toda la razón Pachencho cuando con Boris enfocan el tema y hablan sobre lo relacionado con esto de que va creciendo la historia de Macará en el contexto internacional. Y no solo nos pasó a nosotros. El ingeniero Jorge también nos contaba una historia algo similar allá en Lima. Cuando le hablaban de un Macará que estaba acá en la parte sur de nuestro país. Y ellos, igual que nosotros, tenían que aclarar sobre la situación de Macará, equipo ídolo ambateño.
3: Claro.
1: Entonces,
3: claro,
1: ya a esta altura de tiempo, pues creo que ya la gente en el continente mismo, o por lo menos los seguidores de los equipos rivales de Macará en este grupo del campeonato de Copa Sudamericana, bueno, pues ya saben cuál es Macará, a qué ciudad pertenece, a qué país representa, y hoy Macará clasificado a una instancia siguiente del campeonato de Copa Sudamericana.
9: Otra pregunta, pero ya dijimos en la mañana, los valores técnico universitario con Barcelona.
2: Ah, claro, aquí está. Por favor. Vamos a repetir.
1: Por
2: supuesto,
1: por
2: nosotros,
1: sí,
2: nosotros estamos
3: digital y física.
2: A la anuencia de nuestros oyentes.
9: No solamente un valor.
3: No, digital y físico.
9: Dos valores.
2: Yeah, sí. General, digital, $10.96.
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1: Todavía no sale la invitación para el tour a Manta con técnico universitario. No hay detalles.
2: No, todavía no.
1: No hay detalles. ¿Quién sabe organizar en técnico universitario el acompañamiento al
3: bueno,
1: equipo?
3: Bueno, ya no está José Gavilanes tan mucho metido en el tema. Sí, déjeme ver. Nuestra amiga Mini Lescano también sabe estar allí. Y los que normalmente arreglan esto es la gente de la Furia Roja. De la Furia Roja, ¿sí? Así que deje de ver, me parece que no hay nada. Ya pregunto a nuestra amiga Patricio.
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1: Les paso un dato del Barcelona. Han decidido ir a enfrentarle al Cruzeiro en el último partido, aunque ya Barcelona esté eliminado.
4: Claro. Pero tiene que jugar.
1: Lleva el equipo principal, dice.
4: Ya.
1: El profesor Farías informa, va a llevar el equipo principal.
4: Bueno, hacerlo con responsabilidad hasta el último, Patricio.
1: Barcelona está eliminado.
4: Ya está eliminado. Pero quiere hacerlo con responsabilidad.
1: Bueno, el dato es porque técnico universitario le espera el fin de semana.
3: Le tengo dos noticias de técnico, Patricio.
1: A ver. ¿Buenas o malas?
3: ¿Suelto ahora o me la guardo para después?
1: Dele, porque no, enseguida, como los del sur. Porque enseguida.
3: Ya, espere, pero.
1: Es que, oiga, 12 de las 12.
4: Es que ya empieza como los del sur.
3: Carácter,
4: así es, ¿no? Los argentinos
3: Rusbelón.
4: Empieza.
1: Claro.
3: A ver, verá. Y cuando yo tengo esta noticia, yo me preocupo, sinceramente.
1: A ver.
3: Verá. Aucas quiere acercamientos con técnico por Bocanegra y Castaño. ¿Sí? Es más, el empresario de ellos está aquí en Ambato, Patricio.
4: Ya. ¿Cuándo
3: no? El empresario de ellos está aquí en Ambato.
4: ¿Cuándo no el Aucas?
1: Ayer decíamos no. Nos arranchan los jugadores.
4: ¿Cuándo no
1: pues?
4: El Aucas?
1: Al Mucho Bruna, al Mácara,
4: sí,
1: al
4: sí.
1: Técnico Universitario.
4: Así ha pasado.
1: Nos arranchan. ¿Por qué razón? Porque hay un reglamento que no está haciendo ningún daño a nadie.
4: Así es.
1: Y entonces, claro, aplicando aquello, poniendo más plata de lo que están ganando en Ambato, se los lleva.
4: Y un reglamento aprobado por nuestros mismos directivos.
1: Así es.
3: Porque les conviene, se supone.
4: Claro, y económicamente, pues, ellos están mejor. Vea, que
3: esta
4: que
3: mañana, acá, pues, ¿no? Esta mañana Lito León.
4: León.
3: Vea, el Emelec está haciendo todo lo posible por llevarse a Iván Franco y Zambrano. El Emelec, ¿sí? A pesar de que no tiene dinero, de que administrativamente anda mal. Lito Garcés me decía, Emelec le quiere a Franco y Zambrano. Frangoy de Libertad a el Emelec.
1: Yo siendo padrino de Frangoy, yo le dijera, Frangoy,
3: quédate un año más.
1: Quédate ahí. Claro. Has logrado lo que en ninguna otra parte. Ha sido figura.
4: Figura.
1: Y no, entonces.
4: Yo creo que ha logrado lo que más o menos logró en Técnico Universitario, Patricio.
1: Y mire,
4: Técnico tuvo más, una buena participación.
1: Hoy es,
4: claro, ya con más experiencia y todo.
1: De un Frangoy que es tranquilo, muy tranquilo.
4: Sí, señor.
1: Ir a meterse donde está Angelo Mina.
4: No lo lleve.
1: La máquina Quintero. Don Griffith.
4: No, y ahí nomás, no sea malo.
1: Imagínese dónde va a poner
3: ese nombre. ¿Y por qué le digo esto? Que si se da este movimiento, el Libertad está buscando gente en Ambato. Jugadores incluso de Técnico Universitario.
1: Castaño.
3: Es lo que decíamos, ¿no? Es lo que decíamos. ¿Qué tan bueno, qué tan sano o no es que a mitad de temporada puedan salir o venir jugadores?
1: Hemos conversado del tema y yo les he dicho cuántas veces. Sí hay jugadores. Lamentablemente no hay equipo. Eso he dicho yo. No he cambiado de discurso, pero he dicho, hay jugadores, pero no hay equipo. No hay equipo. Y entonces, por eso es incompleto y por eso no rinde lo que uno querría que sea. Esa situación es la que está pasando.
4: Usted nos contaba ayer que por lo menos 9 saldrían de técnico.
3: Sí. Ya está una lista,
4: que se está,
3: Patricio,
4: considerando esta situación para...
3: Verá, ¿a quién le decía? Creo que un dirigente, me parece que a Pachencho, le dijo que podrían salir jugadores no por malos.
4: Claro, y
1: en la rueda de prensa.
3: Si no por buenos.
1: En la rueda de prensa, Carlos.
3: Por eso corrobora con lo que yo le estoy diciendo.
1: ¿Sí?
3: Bocanegra y Castaño interesan a Aucas. Ya hay una lista. Bueno, una lista de jugadores que de pronto no son tan recurrentes titulares. José Corozo.
1: José Antonio Corozo, no debe ser Corozo, debe ser
3: José
1: Caicedo.
3: Corozo. No, el Caicedo, no, pues el José Caicedo será su partidazo, claro, el último ante Leones.
1: José Corozo no ha jugado. Si está en nómina un José Corozo, José
3: ya, Saí, entonces es José Corozo, no es José Caicedo.
4: Bueno, usted habla entonces de un bajo rendimiento.
3: De esos son de bajo rendimiento.
1: Ah, entonces ahí sí, Corozo sí está en
3: nómina. Duban Mina.
1: Claro, no ha jugado para nada, ni ha sido ni convocado.
3: Basilio.
1: Ah, don Basigol. Tampoco
4: fue
1: convocado.
4: Pobrecito.
3: Matías Freire, este muchacho.
1: Ese es zambateño también.
3: Es zambateño,
1: claro,
3: creo.
1: Zambateño no ha jugado tampoco.
3: Chalá.
1: Sí tengo a Chalá. Ya le busco.
3: Jugadores que, verá, ¿y por qué le digo esto, Patricio? Porque son jugadores que no han tenido oportunidad y que en plantilla le hacen gruesa la plantilla.
1: Sí.
3: Pero que realmente en calidad no aportan mucho. Mire que le doy el nombre de
1: Reni Chalá.
3: Ya, le doy el nombre de Reni Chalá 1, Matías Freire 2, Basilio 3, Tuban Mina 4, José Corozo 5. ¿Qué hacen en técnico? Disculpe nomás, pero ampliar, engordar la nómina de plantel, nada más.
2: José Corozo Castillo tiene 24 años de edad.
4: Pero no es que al Basigol se le traía para el futuro, que se apostaba por lo que iba a producir.
3: Son los errores que se cometen, Don Roosevelt.
4: Más adelante.
3: ¿Cuándo le tendremos al Basilio de goleador? No lo hemos visto, no sabemos.
1: El fútbol es tan difícil de comprenderle. Salen jugadores por buenos y salen jugadores por malos. ¡Qué barbaridad! Dese cuenta lo que estoy diciendo.
2: Es verdad, pues.
1: El fútbol es así, tan incomprensible. De los equipos, ahora que va a ocurrir final de etapa, primer libro de transferencia.
4: Eso.
1: Se va a reabrir. Ahí, ¿qué va a pasar? Salen jugadores por malos y salen jugadores por buenos.
3: Entonces, Patricio, ¿se acuerda que yo le había dicho que hay una lista de 9 jugadores entre extranjeros y nacionales?
4: Claro, en eso estoy pensando.
3: Ahora, hay otra situación. Verá que el que quiera llevarse, si es que de pronto es la representación del Aucas, el que quiera llevarse está complicado. ¿Sabe por qué? ¿Cómo está el contrato de Bocanegra? Él tiene contrato hasta diciembre del 2026. El contrato de Castaño tiene contrato hasta 2027.
1: No es problema.
3: El técnico universitario.
1: Si pagan la rescisión,
3: no.
1: Se arregla.
3: Claro, digo, no es problema. Digo, el que tenga plata se lo puede llevar si es que desea a uno de los dos.
4: Claro, deben tener con rescisiones y entonces ahí entra, pues no, el
2: tema económico. No está, pero yo tengo uno que creo debe tener algunas propuestas. Jorlin Arce.
3: De
2: lo mejorcito es Jorlin Arce. Y creo debe tener propuestas.
3: Ya, y para completar el informe de técnico, Patricio, me envía Mini Lascano la información. 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
1: Número 1, Liga entra primero a octavos de Copa Libertadores de América, recibiendo un premio de un cheque de $1,200,000. Se hace bien la tarea y resulta beneficiado. El equipo de Liga Deportiva Universitaria no se queda allí, pues el objetivo de ellos es jugar la final. Lo mismo del Independiente del Valle. No es que se quedan con una felicidad porque pasaron la primera etapa. No, el objetivo de ellos es llegar a una final de Copa Libertadores de América. Número 2, Kendry Páez. No tiene claro el panorama en el resto del 2026. A propósito, River juega hoy, pues, Copa.
2: Sudamericana.
1: Sí, sí. Juega. Y vamos a ver cuántos minutos le dan. Porque no le dan más de 15. No le dan más de 15 minutos a Kendry Páez. A ver, Kendry tiene contrato con River hasta diciembre. Pero tienen que arreglar la situación si le devuelven al Chelsea. Así la situación de Kendry Páez. Tres, todo depende del Mundial. Becasese le va a hacer jugar en el Mundial. Le va a dar una posición titular. ¿Qué pasará con Kendry Páez en el Mundial? Nadie sabe si va a ser titular, va a ser suplente. ¿Qué va a pasar con Kendry Páez? Todo depende para el Chelsea lo que haga o no haga en el campeonato mundial. A ver, sus anotes, señor Diego Sánchez. Claro. Número 4. Talento ecuatoriano llega al fútbol de Bélgica. 2 millones de euros pagaron por Carlos Mejía. Aquí te quiero ver.
2: No lo tengo, la verdad. Carlos Mejía. Voy a verle acá.
1: Llegó fichaje ayer, Club Royal Antwerp. Se va para Bélgica. 2 millones de euros. La transferencia de este muchacho. Talento ecuatoriano. Carlos Mejía. Otro acá para Europa.
2: Acá lo tengo. Carlos Mejía.
1: ¿De dónde sale?
2: Debe ser Independiente del Valle. Estoy ahora mismo. Porque no lo tenía. En mi lista, la verdad que no lo tenía a Carlos Mejía. A ver. Dice. Por 2 millones del Valle.
1: Sí.
2: Nacido en 2007. Tiene 19 años.
1: ¿Ya?
2: Tiene 19 años.
1: Después, ¿de dónde salió? ¿De dónde salió?
2: Estoy abriendo
1: ya
2: la otra.
1: Ya está en
2: parte.
1: Bélgica, en el Royal Antwerp. Ya ayer hicieron los papeles. Ya se hizo pública esta transferencia. Pero yo digo, ¿de dónde salió? Carlos
2: Mejía. Que ya pasó por Croacia. Entonces, no sé si nació en Europa. Sigo viendo. Porque dice que ya pasó por... Independiente del Valle jugó en el 2023. Ah. En la sub-17. Ahí tiene un poco más. Es guayaquileño. Tiene 18, va a cumplir 19 en julio. Carlos Daniel Mejía Klinger.
1: Pero la cuna futbolística...
2: Independiente del Valle. Por eso le decía. Sin ver la página, esa no la tenía. Y está en Croacia, me dicen. Croacia, bueno, fichó, de Independiente fue a Croacia y ahora va a Bélgica.
1: En Bélgica.
2: A Bélgica.
1: Así, sí, talentos Mejía. Ecuatorianos en el mundo. Número 6. No, la 5 recién. Superliga Femenina. En estos momentos, atento, Diego Fiallos, me tienes que sacar este dato. Está jugando Macará con Liga Deportiva Universitaria en Casablanca. La Superliga Femenina se está jugando en el Estadio Rodrigo Paz. En este momento, Superliga Femenina, Macará versus Liga Deportiva Universitaria. Número 6, otra demanda en contra de Barcelona. ¿Cómo salió? ¿Cómo se hizo el negocio? El delantero de Barcelona, no sé si le sacaron muy temprano, no sé cómo se hizo, pero lamentablemente el jugador que se fue al Inter de Miami, ¿quién eras? A ver,
2: Alen Obando.
1: Correcto, Alen Obando. Le demanda a Barcelona, páguenme el porcentaje de lo que cobraron del Inter de Miami. Le ha comprado el Inter de Miami y no le han hecho ni oler.
4: Claro, en ese tiempo se habló de una negociación como de 3 millones de dólares.
1: Ahora la demanda ya está FIFA. Ya,
4: pues tienen que pagar.
1: Ya está en la FIFA. Demandado el Club Barcelona de Guayaquil. Tiene que pagar el porcentaje de la transferencia de Barcelona al Inter de Miami. Alen Obando. No dio. No
4: Patricio.
1: Destacó en ninguna parte. No despegó Alen Obando.
4: No.
1: Número 8. ¿Hasta dónde será verdad esta versión? Pedro Ortiz va al quirófano. Cirugía de su mano. El Mundial va a servir para su recuperación. Pedro Ortiz va al quirófano. A su mano.
4: De hecho, ya no está convocado, Patricio.
1: Ya no está. Pues, ya no. ¿Cuánto tiempo va a durar esta recuperación? Otra noticia de Emelec. Anuncian el regreso de Alfredo Arias para director técnico. Luis Miguel Escalada, gerente técnico. Vea cómo tocan. Estaban cansados de Alfredo Arias. Y otra vez le van a traer a Alfredo Arias. ¿Cómo botan la plata?
10: Pero debe ser difícil porque Arias tiene
1: Arias en el Colombia. Junior. Pero ¿usted? ya están sobre la eso. Dese cuenta la plata. Sí, por eso digo.
4: La misma prensa. La ayer escuchamos la misma prensa colombiana se sorprende. Acá Arias campeón con Junior.
1: Claro.
4: Y en este momento está en una posición estelar. Dicen, conocemos que Melec tiene problemas. No sé si sea cierto que acepte esa posibilidad.
1: Arias, y Arias en los planes. Como saben decir, en el radar de Melec.
4: Radar de Melec.
1: Ahí está Alfredo.
4: Vamos a ver
1: Arias.
4: Qué pasa.
1: Número 9. El top 10 de los cuadros con más títulos en Sudamérica. Primero, Nacional de Uruguay, 168 títulos. Segundo, Boca, 74. Tercero, este es Olimpia, 64 títulos. Vea qué cosecha de títulos en este ranking de Sudamérica. Cuarto lugar, Colo-Colo, 61 títulos. Quinto, Universitario del Perú, 52. Sexto, le dije Boca ya.
4: Sí, Boca lo dijo en segundo, Patricio.
1: Sí, 38 tenía. Sexto, Atlético Nacional, 37 títulos. Séptimo, Caracas, 28 títulos. Octavo, Flamengo, 28. ¿Y dónde sale un equipo ecuatoriano?
4: No, pues están lejos.
1: Liga.
4: Pero Liga por
1: está
4: allí
1: en el décimo. En el décimo lugar está Liga Deportiva Universitaria.
4: No sé, 22, 23 debe tener.
1: 22.
4: Liga. Ahí está.
1: 22
4: ahí
1: títulos está. Liga Deportiva Universitaria en este ranking de más títulos en Sudamérica.
4: Ojo, títulos nacionales e internacionales son los que tiene Liga. Porque ahí en el cuadro escucho de títulos o de campeones que solamente han sido en sus respectivas ligas, como Universitario, por ejemplo.
1: Liga, 4 victorias en Copa Libertadores de América. Clasificación y más plata. 1.200.000 por ser el primero del grupo. Y por las victorias le han pagado $1.360.000. Liga Deportiva Universitaria.
4: Del mismo cuero salen las correas.
1: 4 millones de dólares.
4: Ahí está.
1: Cerquita de 4 millones de dólares la campaña en Copa Libertadores de América, Liga 2026. La número 11. El otro día preguntábamos cuánto costará el sucre conmemorativo del Mundial 2026. ¿Por qué digo el sucre? Porque es el sucre.
4: Es el sucre.
1: Moneda de plata.
4: Así es.
1: Ya,
4: es
1: el sucre. Ya el Banco Central anuncia el precio, ya está a la venta. Cuesta $128.
4: ¿Ah, sí?
1: La moneda de plata cuesta $128.
10: He estado equivocado porque yo tenía un dato de $63.
1: La moneda es acuñada por el Banco Central.
10: Claro, claro, todo bien.
1: Valor $128 el sucre conmemorativo Ecuador Mundial 2026.
4: Sucre se le devaluó y todo, ¿vea cómo se?
1: ¿A qué cuesta?
4: $128 cuesta.
1: Eso cuesta.
4: Un sucre.
1: Sí, eso cuesta. Nombre, atención Diego Sánchez, en Irak, ascenso a primera categoría, Al Shamal, el mejor jugador del torneo, el ecuatoriano Bismarck Sánchez.
10: Él sí le tengo.
1: 25 años de edad. ¿De dónde salió? Triunfa en Irak, la guerra y todo, y sin embargo.
4: Este muchacho ella, no.
1: Ahí está, él no hace caso a la guerra.
4: No importa,
1: él
4: sigue
1: está
4: lo suyo.
1: Ha sido el mejor jugador del torneo en Irak. Bismarck Sánchez, 25. Ah, usted sabe por qué. ¿Algún parentesco?
10: No, es mi familia, pero.
1: No es.
10: Pero sí le tenía yo ahí en la nómina.
1: A ver,
10: manejo, sí. Es defensa central, tiene 26 años, como usted bien
1: sí,
10: lo
1: señor.
10: Dice. El jugador destacó en la selección sub-17 ya hace 9 años atrás, Bismarck Sánchez. Y el recorrido, para completar con la información que esté todo al 100%, es el siguiente de este elemento. A propósito, también decirle que el nombre completo de este jugador es Bismarck Naimar Sánchez Cheré. Pasó por Aucas sub-20, perdón. Aucas B en la categoría inferior a la A. 2018, Liga de Loja 2019, ya debutó en Aucas 2020, luego se fue al Cimarrón.
3: Estuvo la Tuca Ordóñez.
10: Sí, y dice también la data, no me acuerdo, que pasó por técnico universitario en el 2021-22.
1: ¿Así?
10: No me acuerdo yo.
1: Bismarck Sánchez.
10: Después se fue a segunda categoría al 5 de agosto. Ah, sabe que no es Cimarrones, es Cimarrón. Y es de Ecuador. Segunda categoría.
3: Ya vamos a ver
10: de este. Después pasó por Naranja Mecánica. Segunda categoría también. Y ahora
1: tiene su
10: en Medio Oriente.
1: Tiene sí. sus recorridos.
10: Sabe que desde el 2023 está en Medio Oriente.
1: Y fue designado el mejor jugador del torneo en el ascenso de su club en Irak. Bismarck Sánchez, vea cómo tenemos nosotros por el mundo, tenemos, claro. Pero y no sabemos dónde están.
4: No sabemos, vea. No sabemos.
1: Sabemos y somos hinchas de Pacho, de Piero,
4: claro,
1: y esto,
4: claro,
1: Nino
4: claro,
1: Moy,
4: los que tienen más.
1: Pero sí, en
4: más
1: cambio, estos jugadores que están triunfando también en otras categorías, en otros países, sí, por el mundo.
4: No lo sabemos.
1: Estos son nuestros embajadores.
4: Son nuestros embajadores.
3: Pero Patricio, uno piensa, ¿no? Y los otros, los de antes, ¿qué pasaba? Por ejemplo, yo decía un Pepín Gavica, ¿no?
1: No salían.
3: Un Héctor Carabalí.
1: No tenían la base, vea, que hoy tienen estos
3: el
1: chicos.
3: El Máximo Tenorio. ¿Se acuerda cuando hacía la dupla Máximo Tenorio, yeah, con el Bambán? Yeah. Oiga, pero perdóneme, el Máximo Tenorio era para estar en Europa.
1: En esa época, nosotros sacábamos pecho Olger Quiñones en Brasil.
3: En el Vasco, claro, da Gama.
1: En ese tiempo, en
3: el
1: ese
3: piquetero.
1: Tiempo, usted está señalando esa temporada.
3: Incluso un poco más atrás. Sí, por ahí. Claro,
1: es
3: por
1: ahí.
3: ¿Por qué? ¿Por qué no? Vea, ¿por qué no se fue, Patricio? ¿Por qué no se fue el Jimmy Montanero?
1: Carlos Núñez, porque no tenían mercado los jugadores ecuatorianos. No había atención por los jugadores de nuestro fútbol.
3: Recuerdo que el Pavito Noriega se fue al Boca, ¿no? Sí, tuvo
1: de
3: por allí, pero de los pocos casos. Carlos Luis Morales al Independiente de Avellaneda.
4: El mismo Luis Enrique Capurro al Rosario Central.
3: Al Cerro Porteño, pero sin mayor trascendencia. Sin trascendencia.
1: Pero en cambio,
3: sin embargo, nosotros, vea, a Luis Enrique Capurro le teníamos como el mejor lateral izquierdo de Sudamérica.
4: Va a ser el mejor lateral.
3: Pues se fue a Cerro Porteño y no pasó nada.
1: Carlos Núñez. Pero en cambio ahora el fútbol ecuatoriano tiene mercado.
4: Claro, estos jugadores, claro, a los que menciona Carlos, no tenían la base que tienen los actuales. Estos chicos llegaron, no sé si con 3-4 partidos. Los actuales llegan por lo menos con 80 partidos.
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1: 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Y enseguida vamos a Cali. El informe directo
4: con Patricio Freire Molina.
1: Macará.
4: Junto a Macará.
1: Y dale,
4: Macará.
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3: La 1:18 p.m. Vamos a ir a Cali ya.
4: Sí, Cali, claro. Cali, señores. Ya tenemos incluso los árbitros para el partido de mañana. Mañana, Patricio, se define si Macará estará en octavos de final o simplemente en los playoffs, ¿no? Es la propuesta que tiene, obviamente. El tema es de que Macará quiere estar presente en los octavos de final. Mario Díaz de Vivar, muy conocido. Muchas veces en eliminatorias lo hemos tenido al árbitro paraguayo. Mario Díaz de Vivar, asistente 1, Eduardo Britos. Asistente 2, Nancy Fernández. Cuarto árbitro, Blas Romero. En el bar, José Méndez y Zulma Quiñones. Ellos son paraguayos, árbitros para el partido de mañana por Copa Sudamericana.
3: Le manda un saludo desde Atlanta, Georgia.
4: Joaquín
3: Alejandro.
4: Sí, un abrazo, Joaquín. Esta mañana igual conversábamos algo. Así que
3: ¿se va Estados usted Unidos para está? Atlanta.
4: Sí, claro. Estados Unidos está, vea, pero así desbordándose con el tema del mundial.
3: Es fútbol.
4: Sí, es fútbol,
3: por supuesto. Claro, claro. Sí. El campeonato mundial está a 2 semanas. Vea. Tan cerca, parecía tan lejos, ¿no?
5: Parecía tan lejos cuando se acabó.
4: Claro, no, pues el año anterior decíamos, hasta junio.
5: Cuando hicimos la final del Mundial de Qatar, parecía una eternidad, pues, el siguiente Mundial.
3: Llamando Patricio Freire Molina, Polo Guerrero y...
5: Daniel.
3: Daniel Flores.
5: El Rey León.
3: Claro, pues. Claro,
5: rugiendo fuerte en Cali.
3: Sí,
5: sí,
3: vamos,
5: señor.
3: A Cali. Enseguida, señores. Daniel, Patricio y Polo. Buenas tardes, pida la mejor.
6: 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Qué gusto, Patricio Edmundo Mantilla, saludar con usted, con mis compañeros, con los oyentes. Aquí estamos en la casa de Macará, en la concentración del cuadro ambateño que mañana tiene su presentación ante la representación del América de Cali. Acá está Tyson. Tyson, a ver si conversamos, por favor. La hinchada de Macará me sorprendió. Hoy llegó un bus al estadio, al hotel. Y pasa que, Patricio, varios amigos optaron por un tour. Sé que se van para Medellín, van a pasar como semana y media presentes acá en Colombia, aprovechando justamente la presencia de Macará. Lógicamente estarán mañana en el estadio. Te saluda Tyson, bienvenido a Radio Centro, la radio de toda la vida. ¿Cómo le va?
7: De toda la vida, un saludo a todos ustedes, un saludo Licen, ya sabe el cariño, el respeto que siempre le tengo, que siempre le he dicho, flotadores y caminantes de la catedral, y mire, ahora estamos por acá.
6: A ver, cuente, ¿cómo es ese tour al que han accedido como 20, 30 ambateños?
7: Sí, ventajosamente, bueno, yo soy el ganador de este tour, ¿no?, que me hizo la dirigencia de Macará y también una de las agencias con la que hemos viajado. Y gracias a Dios estamos acá, como decía hace un momentico, hemos llegado sin ninguna novedad, felices, ya con la ansiedad de que llegue el día de mañana para poderle ver a Macará ganar mañana, y que de pronto, bueno, el América que nos empate, porque estamos en la tierra de ellos, pero mañana Macará es uno de los... Y que será suficiente el empate para estar en el entre los 8, pero de hecho estamos clasificados en este momento, estamos clasificados entre los 8. Por ahí, si bien es cierto, como macareños que somos, a veces somos un poco más exigentes, ¿no? Pero aquellos que hemos vivido tantas alegrías, tantas desilusiones, tantas subidas, tantas bajadas, que hemos regresado de Ibarra con 40 buses defendiendo la categoría.
6: ¿No?
7: Hemos sufrido.
6: Hoy, en cambio, es distinto.
7: Hoy es distinto, estamos felices, estamos contentos de la campaña que está haciendo Macará. Sí, quisiéramos mucho más. ¿Quién no quisiera mucho más, no? Pero obviamente debemos sentirnos felices. Miren, ahora tener la posibilidad de venir a visitar este país muy hermoso, Colombia. Hoy ya me di una vueltica por aquí, por Cali. Y yo decía, ¿no?, con los amigos que estamos acá, es prácticamente Manta, es prácticamente Esmeraldas, del clima, la gente muy amable. Y obviamente así mismo les recibimos en Ambato también a la gente que estuvo por allá de Cali. y esto es recíproco y que estamos viviendo este momento.
6: Después del partido, después del día jueves, ¿hacia dónde van luego?
7: A donde me lleven, a donde me lleven. Ya me están dando algunos datos.
6: Yo creo que debo ir en orden esta noche. ¿A dónde le van a llevar entonces?
7: No sé, ya me voy a cambiarme de ropa, ponerme la otra camisetita de Macará y salimos por donde podamos salir. Hay que disfrutar, la vida es muy corta y hay que disfrutar y ser felices, obviamente haciendo las cosas de la mejor manera, ¿no?
6: Muchas gracias.
7: Muchas gracias a todos ustedes, que Dios también les bendiga en esta transmisión. Un saludo, licenciado Mantilla, sé que le quiero mucho, le respeto mucho. Y que, bueno, el fútbol de Ambato siga creciendo como hoy Macará está creciendo en esta etapa.
6: Muy bien, correcto, gracias. Nuestro amigo Tyson, muy gentil, de los trotadores de la catedral. Don Fernando Pico, parece que estamos en el Parque Ceballos, en el Parque 12. No, o mejor dicho, en un centro comercial, porque estamos con gente de plata, con gente de billete. Don Fernando Pico, bienvenido a Radio Centro, ¿cómo le va?
8: Mi estimado Patricio, buenas tardes, Danielito. Licenciado, en el estudio, un gusto saludarles desde aquí, que venimos con la ilusión celeste.
6: ¿Cuál es su pálpito? ¿Qué se imagina para mañana?
8: Bueno, me imagino confiado en que nuestro equipo hace mejor papel de visitante, entonces nos sirve el empate y con eso estamos suficiente en la siguiente etapa.
6: ¿Pero un empate con goles o sin goles?
8: Obviamente, tiene que haber la emoción del gol, 1-1.
6: A 1-1. ¿Quién hace el gol de Macará?
8: Puede ser Ronaldo Tello, nuestro ambateño. Martín Tello.
6: Muchas gracias, perdón.
8: Muchas gracias, don Patricio, y estamos aquí para hacer fuerza por nuestra celeste.
6: Muy bien, gracias. Fernando Pico, está don Guillermo Valencia también. Guillermo Valencia, hincha de Técnico Universitario. Guillermo Valencia, ¿cómo es el fútbol, no? ¿Cuántos amores, Guillermo? Bienvenido a Radio Centro.
9: Muy amable, gracias por la entrevista, Patricio. Aquí viniendo a apoyar siempre al fútbol amateño. No soy tecniquista de corazón, pero siempre vamos a apoyar a Macará. Y yo pienso que hoy, el día de mañana Macará va a sacar un empate.
6: Ya, Macará está clasificado, ¿verdad?
9: Sí, claro, está clasificado, pero creo que va a clasificar primero con el empate.
6: Sí, y van a continuar ustedes apoyando al equipo.
9: Sí. Con los amigos siempre hemos viajado, hemos ido a ver a la selección, ahora estamos apoyando a Macará, siempre estamos viajando.
6: Ya. Sé que van para Medellín, ¿qué otras ciudades de Colombia van a visitar?
9: Bueno, nos vamos al fútbol el día jueves, el día viernes de la mañana nos vamos a Medellín, vamos a radicarnos en Medellín hasta el domingo en la mañana y si Dios permite el domingo en la tarde estaremos ya en Ecuador, en Ambato.
6: La familia está preguntando cómo se están divirtiendo en Colombia.
9: No, un lindo clima, maravilloso, no conocíamos acá, pero estamos muy contentos de estar por aquí con toda la gallada, paseando, divirtiéndonos un poco. Todo
6: muy bien. Que se sigan divirtiendo, ¿ah?
9: No, muy amable, muchas gracias. Tuya vida hay que aprovechar mientras se pueda.
6: Listo, muchas gracias.
9: Gracias, Le Patricio.
6: Muy bien, gracias. Allí en este informe de Radio Centro, la radio de toda la vida. Me está faltando con un Mario Solís, que tiene una cámara de primer nivel, hizo unas fotografías, pero ya de veras, unas fotografías nítidas. Venga, don Mario, bienvenido a Radio Centro, qué gusto saludarle. ¿Cómo está? Hincha de Técnico Universitario. Allí lo delata, mire, el color lo está delatando, pero está junto a Macará, ¿es así?
10: Por supuesto, me he ido a Argentina también, estamos haciendo fuerza para que un equipo de Ambato, pues, represente bien a nuestra ciudad, pues.
6: ¿Cómo le está viendo a Macará en esta participación internacional?
10: Bueno, yo les veo participando bien, yo les veo jugar mejor afuera que en casa mismo, en casa hay mucho nerviosismo. Pero yo he visto aquí en Argentina también hizo un buen partido. Y a un partido que íbamos, creo que a perder, pero ganamos. Digo ganamos porque yo también soy ambateño. Sí, y soy hincha del Técnico. Pero
6: como buen ambateño está apoyando al fútbol ambateño.
10: Por supuesto, que estamos algunos amigos de aquí, del Técnico Universitario, también apoyando al Macará.
6: A ver, don Mario, la mejor fotografía hasta el momento acá en Cali.
10: Vea, recién comenzamos. Sí, el del avión. El paisaje desde el avión hacia abajo. Esa es la mejor fotografía.
6: Del Valle del Cauca.
10: Sí, sí.
6: Con los cañaverales, el cacao.
10: Una maravilla.
6: Muy bien, don Mario, muy gentil.
10: Y gracias a ustedes, gracias. Y muchas gracias, Radio Centro.
6: Muy bien, don Mario Solís. Daniel Flores Páez, vamos a saludar con Daniel Flores Páez, la voz comercial. Aquí está con nosotros, siendo un buen compañero, desde luego, en la planificación de lo que será la cobertura de Radio Centro, la radio de toda la vida, desde el Pascual Guerrero. Mañana estaremos, por supuesto, muy temprano. Hoy estamos en la Casa de Macará, en el Hotel Sone. Sone. ¿Ah? En Cali, lógicamente. Daniel Flores Páez, pida la mejor.
11: 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Gracias, Patricio Freire Molina. Un reiterado abrazo a los amigos allá en Ambato y en todo el Ecuador. Hay una anécdota, tranquilo. Hay una anécdota de, le decía, cuando llegó mi amigo Fernando Pico con mi amigo Guillermo Valencia, le digo a Fernando, pero Guillermo Valencia es hincha técnico universitario, y Fernando le responde, sí, pero a él también le gustan las cosas buenas, dice. Muy bien, mis amigos, bienvenidos. Don Mario, Guillermo Valencia. A Fernando Pico le envío un abrazo muy fuerte, a don Ángel Pérez, que le habría querido mirar acá, pero bueno, aquí estamos entonces, Patricio, el mundo Mantilla, y gracias a Avanza como Avanza la Universidad Indoamérica, creando tu propia historia. 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Patricio Freire Molina.
6: En Radio Centro, la radio de toda la vida. Seguimos conversando con más hinchas y con gente que está inmiscuida en el deporte. Andrés Ceballos nos acompaña a través de Radio Centro, la radio de toda la vida. Andrés, qué gusto saludarle. Bienvenido, ¿cómo está?
12: Qué gusto vernos a los tiempos. Saludos a todos de Ambato y principalmente a los radioescuchas de Radio Centro.
6: Bueno, Andrés, ¿cómo ha sido el arribo? ¿Qué es lo que ustedes han percibido de esta ciudad de Colombia que acoge a Macará para lo que será su último partido en esta fase del grupo en la Sudamericana?
12: Bueno, salimos de ayer en la noche de Ambato, 12 de la noche, volamos como 4:45, Bogotá, luego acá Cali, como llegamos 9:30 desde la mañana. Bastante tranquilo, ciudad bastante tranquila, me sorprendió realmente, me imaginé un poquito más caótico, más tráfico, pero bastante tranquilo, un clima bastante bien, y conversaba con unos amigos de fútbol, me decían, se ven las calles que hay bastante gente de Ambato, bastante hinchada de Macará, ¿no? Y un muy buen ambiente, como que parece que vamos pintando un poquito de celeste Cali también.
6: ¿Cómo le ha visto a Macará en esta participación internacional?
12: A ver, dentro de la participación internacional, bastante bien, ¿no? Es un torneo que exige mucho desde la logística, desde la preparación, desde todo lo que hay que hacer como equipo, los viajes, los vuelos, son complejos, pero bueno, está primero, ¿no? Y llega a esta última fecha primero, y eso es valorable. Invicto, de los cuatro o cinco equipos me parece que están invictos, y venimos con la fe, venimos ahora como hinchas a ver cómo le va al equipo. Seguramente vamos a salir primeros.
6: Que está dando que hablar, ¿no? A nivel internacional.
12: Sí, ahora la gente lo reconoce, se escucha, uno ingresa a ver resultados y sale Macará de primero dentro del grupo A, entonces es importante, es algo que la vida nos ha permitido vivir a los que somos macareños, pues, y estamos aquí disfrutando de ese momento.
6: Son alegrías, pero que hace rato no percibía, pero yo digo, esa alegría con una libertad enorme por el hecho de estar clasificado.
12: Sí, sí, sí, le permite manejar el resultado, en el peor de los casos estaría clasificado a playoffs de Sudamericana, y bueno, con el empate estaría primero, ¿no? Entonces, sí, son lindos momentos de poder estar en Venezuela, en Bolivia, en Colombia, pues en los torneos anteriores, pues, y ahora qué bueno poder estar acá con la gente de Ambato. Realmente es otra vivencia, es otro tema estar acá.
6: En un escenario en el que se han jugado 6 finales de Copa Sudamericana, un escenario muy moderno, creo que esa va a ser una experiencia distinta para la hinchada y también para sus jugadores, para la mayoría de sus jugadores.
12: Sí, sí, sí, sí, es un estadio, es un complejo deportivo muy, muy bonito, es una ciudad donde se vive mucho el fútbol también, ¿no? En Cali se vive mucho el fútbol. De hecho, la América de Cali tiene una afición en todo Colombia, ¿no? Llena Bogotá, cuando va a Ibagué y en las otras ciudades, que se juega fútbol en Colombia, lo tiene. Entonces, es una experiencia que los macareños lo estamos viviendo y la disfrutamos como tal y también la disfrutamos más cuando están ustedes, cuando están los medios de comunicación, porque es como que estuviéramos en Ambato ahora.
13: No juega solo, dicen.
12: Nunca en la vida, eso sí, ni en Liga Pro, ni en Copa Ecuador, ni en Sudamericana, ni en Libertadores. Y esperemos que todo sea éxitos, pero si en algún momento nos va mal, también estaremos ahí.
13: Hay que sacarse el sombrero frente a la posición y la respuesta que el hincha le ha dado al equipo.
12: Sí, la hinchada hace esfuerzos. Veía ayer personas que venían por bus toda la ruta, otros que llevaban Ipiales, que les pudieron venir de Quito. Es importante y lo lindo va a ser mañana, después de clasificar primero, darnos un abrazo y esperar los playoffs, ¿no?
13: Seguramente.
12: Siempre a la orden, un gusto. Un abrazo para todos. Gracias. Muchas
13: gracias, Andrés Ceballos. Muy bien. En este informe de Radio Centro, la radio de toda la vida. Señor, su nombre, bienvenido a Radio Centro. ¿Cómo está?
14: Sánchez.
13: Don Pedro Sánchez, macareño, ¿hasta cuándo?
14: Hasta el cielo se vuelva celeste, más de lo que está.
13: Exactamente. Bueno, ¿cuál es la idea que se imagina podría acontecer mañana en el Pascual Guerrero?
14: La idea es concreta. La idea, venimos nosotros a apoyar al equipo que queremos y vamos a irnos positivamente con una ganancia.
13: Imagínese, de conseguir una victoria sería, pero algo como para vivirlo con una intensidad enorme.
14: Que nosotros no estamos viviendo de las esperanzas, estamos viviendo de lo que va a accionar el equipo. Entonces, toda la hinchada del Macará, todos los zambateños que más pertenecen al Macará que otros equipos, se van a sentir felices, como nosotros venimos para ayudarle y aplaudir al Macará en el estadio.
13: Antes no se ha vivido este tipo de experiencia.
14: No se ha vivido. Una vez tuve eso de irme a Bolivia, sino que estaba un poquito malo. Pero ahora me regalaron la camiseta cuando estaba en Bolivia. No sé si estaba en Bolivia. Tengo la camiseta, la celeste de la Bolivia.
13: Muy bien, muchas gracias. Que disfrute de esta gira.
14: Y muchas gracias. Felicidades a todos.
13: Muy bien, listo. Así Patricio Edmundo. El informe con el hincha Daniel Flores Páez. ¿Algo más o algún requerimiento de su parte? Patricio Edmundo Mantilla, con todo gusto desde Cali, concentración de Macará, la casa de Macará, cuando estamos prácticamente a horas de lo que será su partido del día de mañana frente al América de Cali. Patricio Edmundo Mantilla, pida la mejor.
3: 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Así, las distancias. Cali, Ambato. Ambato, Cali.
4: No tiene
3: la pasión,
4: algo.
3: La del fútbol. La pasión.
4: A ver si es que se han tomado ya una agua panela con limón.
3: ¿Sí? ¿Sí le gusta al compadre? ¿Sí?
4: Sí, de todo le gusta. Señor Freire.
15: Bueno,
4: conecte.
3: Correcto. Quedamos en interno. Muchas gracias. La pausa y volvemos, porque hoy tuvo otra gran jornada el ciclismo ecuatoriano. Pida la mejor.
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3: general. No todos los macareños ya están en Cali. Hay algunos que hoy tomarán el vuelo en la noche. Mañana, igual, temprano.
5: Sí, sí.
3: A medianoche hoy deben estar en el aeropuerto.
5: Sí, claro.
3: A las 2:30 de la mañana toman el vuelo y van para Cali.
5: Exactamente.
3: Y entonces mañana van directamente al estadio.
5: Cantidad de gente que viaja, claro, todavía mañana.
3: Mucha gente.
5: Sí, sí.
3: Por tierra.
5: Sí, señor.
3: Como sabía decir el abuelo, por tierra, por cielo y por y mar.
5: Por mar.
3: Sí. Claro, pues.
5: Sí, sí.
3: Claro.
5: Sí, sí, Patricio.
3: Todos los caminos conducen a Cali. Al Pascual Guerrero.
5: Al Pascual Guerrero,
3: claro,
5: de Cali.
3: Pues.
5: Sí, señor.
3: Claro. Sí. ¿Qué le late?
5: Un empate, señor Mantilla.
3: Sí.
5: Sí.
3: ¿Sí?
5: Sí.
3: Con eso alcanza.
5: Suficiente.
3: Con eso alcanza.
5: Suficiente.
3: Pida la mejor.
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3: A ver. ¿De dónde salió esta camiseta? Doble pasión.
5: Esta doble pasión.
3: Ya le conté, pues.
5: Ambato es uno, dice.
3: Ya le conté.
5: La doble pasión, la primera vez que lo conocí fue en Argentina, Patricio.
3: Ya.
5: Entonces, había la doble pasión. Boca River o Boca Selección. O River Selección.
3: River Selección.
5: Sí, señor.
3: La primera.
5: Sí, sí. Sí.
3: Y la de hoy, le conté de quién hizo.
5: No me ha contado, señor Mantilla.
3: Si le dije, pues.
5: ¿Quién hizo este diseño?
3: No. No atiende usted lo que le conversa, no, le comparte.
5: No me ha contado,
3: claro,
5: señor Mantilla.
3: Claro.
5: No. Al señor Núñez habrá contado.
3: Le conté, pues. Hicieron así para el partido que se juega mañana.
5: Ambato es uno.
3: Sí, dice. Así. Sí. Así.
5: Está bien.
3: La mitad. El técnico universitario y la mitad sí, Macará. ¿Qué le parece?
5: Me parece interesante. Alguna vez nosotros también tuvimos una doble pasión.
3: tuvimos.
5: Sí, la mitad técnico, la mitad Macará.
3: Para un clásico fue.
5: Para un clásico del fútbol ambateño, sí, señor.
3: Para un clásico de los más grandes.
5: Claro, claro. Sí, hace no sé cuántos años atrás.
3: Sí. La doble pasada. Pídala mejor.
5: 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Patricio Edmundo Mantilla, pídala mejor.
3: 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Algunos no aceptan así. No aceptan. Algunos rojos no van a querer ponerse esa camiseta.
4: Y algunos celestes tampoco.
3: Tampoco se van a querer.
4: Pero si hay otras personas que sí, dicen, hay, bueno, está sí, bien, sí hay, no hay problema.
3: Pero si estuvieron hablando con Pachencho, estuvieron hablando. Hincha de técnico universitario que está sí, allí sí, en sí. la concentración sí, de Macará.
5: Sí, señor.
3: Por el fútbol de Ambato, dice.
5: Es el fútbol de Ambato.
3: Por el fútbol de Tungurahua. La pausa y regresamos. 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
5: Con más información a través de Radio Centro, la radio de toda la vida. Se desarrolló hoy otra vuelta más, otra etapa más del Super Giro de Italia, donde está presente John Narváez, donde los deportistas ecuatorianos pues siguen mostrándose, y eso es bueno, es importante para que podamos tener una visión clara de todo lo que está ocurriendo. Vamos a escuchar a continuación al arquitecto Mario Jarrín, que nos comentará qué es lo que podemos destacar, don Russo, de la etapa de hoy del Giro de Italia.
6: Un gusto tenerlo con nosotros, arquitecto. Buenas tardes, bienvenido a Radio Centro.
7: Muchas gracias, Luzmel. El gusto es mío. En realidad, una etapa más del Giro de Italia. Y con mucho gusto poderles informar. Fue una jornada de 202 kilómetros disputada en las localidades italianas. La victoria se lleva el ciclista danés Michael Valgren. Es del equipo Isis Post y delante del noruego Lexson, que venía en el equipo Mobili, y el italiano Damiano Caruso. Una expectativa en esta etapa porque tuvieron al principio mucho calor, luego un tramo de una fuerte lluvia, y el pelotón de los favoritos, el pelotón de los punteros, estuvo muy tranquilo. Ellos están a espera de las etapas finales, que son de alta montaña, donde va a ratificar la diferencia que tiene el danés Vingegaard, que se mantiene como el líder de esta clasificación general. Prácticamente tiene una ventaja de más de 4 minutos sobre el austriaco Felix Kahl y también sobre el de Países Bajos Aresman. Creemos de que él ya lo tiene así, por eso la mayoría del grupo, su equipo y todo tratan de llevar a esos líderes con la mayor de las calmas. Esto aprovecha el equipo de Narváez para tratar de sacar el mayor puntaje o tomar la mayor diferencia en los de sprints. El sprint intermedio hoy fue ganado justamente por Jonathan Narváez, ganando 14 puntos más para ponerse como líder y rescatar esa camiseta de sprintero, el que le llaman la camiseta Chiclamino. Él sigue manteniendo ese primer lugar, pero la diferencia no es mucho, solo son 14 puntos y este puntaje 12 puntos, perdón, y este puntaje puede ser descontado por el francés que viene en el segundo lugar en este puntaje, Paul Magnier. Este francés es un especialista en los de sprint masivos, en los que van a llegar el día que se culmina el Giro de Italia, el día domingo. El ganador de ese sprint final tiene 80 puntos de premiación, así es que yo creo que el francés está esperando justo ganar eso, que es muy difícil para Narváez. Narváez, en cambio, en la etapa de mañana, en la etapa de pasado mañana, existen sprints intermedios en la montaña, donde Narváez se puede distinguir, se puede ganar y ojalá acercarse a tener una diferencia de más de 80 puntos. Hoy solamente tiene 12 puntos y eso le hace como un líder momentáneo. Sin embargo, pelea, es una gran hazaña que está haciendo Narváez. Por primera vez un pedalista ecuatoriano tiene el orgullo de llevar esa camiseta y está entre los mejores latinos que conserva eso. Esperemos las etapas de mañana y de pasado, es decir, jueves y viernes, que son media montaña, donde posiblemente Narváez pueda descontar y ojalá también pueda acercarse a la etapa. Hoy intentó, luego de ganar ese sprint intermedio, intentó acercarse a los punteros para pensar en buscar la ganancia de otra etapa más. Pero bueno, son etapas bastante difíciles, peor las de alta montaña, donde el equipo tiene que trabajar mucho para llevarle en lo posible, sin mucho agotamiento, a la línea de meta.
6: La lluvia y todo lo demás hizo más complicada la etapa de este día, arquitecto.
7: Bueno, sí, en un principio estos últimos tramos, tanto en Suiza como en las localidades de Italia, había un clima bastante caluroso, pero hoy tuvimos un gran tramo de lluvia que le hizo un poco más difícil, con más dificultad, y como ustedes comprenderán, existen bajadas que tienen una buena pendiente donde la lluvia les puede traicionar y pueden irse al piso. Toman mucha precaución de eso, los directores y todos les van anunciando el tipo de clima que vienen y el cuidado que deben de tener para no sufrir una caída o un traspié o un pinchazo y que pueda quitar posiblemente a los favoritos alguna posibilidad de quedarse fuera de ese top 5, top 10 que se viene peleando día a día.
6: ¿Por qué dice usted, arquitecto, que para nuestro compatriota resulta complicado ganar el sprint de la última etapa de este Giro de Italia?
7: Bueno, la última etapa se disputa 80 puntos en el sprint final. Ese sprint final es masivo, es un sprint sobre alta velocidad en piso totalmente plano. Narváez no es especialista en ser un sprintero acompañado de un gran equipo y pasar los 50 kilómetros por hora. Narváez es un corredor de montaña donde puedes sprintar en la montaña entre pocos corredores y no a esa velocidad. Mientras que el francés Paul Marguier es un especialista en eso. Y él tiene a su equipo, al equipo Soudal, le tiene completo. Es decir, todos los del equipo le van a llevar a él a tratar de ganar la etapa. Y hacer un sprint a esa velocidad va a ser difícil para Narváez. Mientras que los sprints de las etapas de montaña, ahí sí Narváez, como lo hizo hoy, muy inteligentemente acompañado de uno de sus gregarios, llegó a pocos kilómetros del sprint y pudo sacar diferencia, porque no es lo mismo que sprintar en un piso plano.
6: Hasta el momento, arquitecto, ya Jonathan Narváez ha cumplido con la expectativa en este Giro de Italia, pese a que todavía faltan unas cuantas etapas.
7: Bueno, sí, realmente ha hecho una excelente actuación. Hay que considerar que su equipo quedó incompleto por las caídas que sufrieron y el líder de ese equipo tuvo que retirarse. Es decir, superando todos esos problemas que tuvo, Narváez ha ganado 3 etapas. Narváez ha ganado en 2 oportunidades la camiseta Chiclamín. Es decir, yo creo que Narváez ha cumplido. Justamente hoy, después de ganar ese sprint, le vi cómo se recuperó, cómo se acercó al carro, a recuperarse, a alimentarse. Es decir, él está cumpliendo lo que más puede con los pocos recursos que tiene su equipo. Entonces, considero que él ha hecho hasta aquí lo máximo. Posiblemente busque en las etapas de mañana ganar más puntaje en el sprint y si se le dan las condiciones de estar en la punta, puede pelear por una etapa más, que sería extraordinario, pero yo considero que ya Jonathan ha hecho lo posible y es digno del aplauso en un equipo tan codiciado como es el UAE y con los rivales que tiene.
6: Le agradezco mucho, arquitecto. Seguiremos molestándolo todos los días mientras este Giro continúe en acción. Gracias, arquitecto, su participación. Buenas tardes.
7: Buenas tardes, Rubio. Con todo gusto, muchas gracias a ustedes.
6: Muy gentil, muchas gracias, arquitecto. Y el informe del Giro de Italia de la etapa realizada el día de hoy. Señores, 14 horas en punto. Muchas gracias por vuestra cordial atención al programa Centro Deportes de este mediodía. Ya se viene Centro Sobre Ruedas con el señor Alfonso David Caicedo, con Rubén Caicedo y con Jorge Humberto Villarruel. Felicidades, buenas tardes, amigos.
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0: Hola, ¿qué tal, queridos amigos? ¿Cómo están? Muy buenas tardes, bienvenidos a este nuevo encuentro con el apasionante mundo del vértigo y la velocidad. Aquí arrancamos Centro Sobre Ruedas en este miércoles, y eso significa que estamos apenas a dos días de la realización del Rally Caminos de Imbabura. La tercera válida del Campeonato Nacional se corre esta semana y nos vamos para Imbabura. 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Arrancamos como todos los días con la energía de la poderosa batería Kaiser, la campeona de las baterías. Varias novedades, ya les vamos a dar a conocer. Sin embargo, que la lista de inscritos posiblemente sea presentada el viernes o el jueves en horas de la noche, ya les vamos a dar a conocer cómo estará conformada las categorías tracción integral, principalmente los autos Rally 4, los autos Rally 5 que estarán presentes este fin de semana. Y hay muy buenas noticias, porque creo, y de acuerdo a lo que hemos recaudado, la información, creo que llegaremos a dos cifras en autos tracción integral para esta semana. Arranque el programa y saludamos como siempre con el director Alfonso David Caicedo. También estamos con Jorge Humberto Villarruel en la cabina central de Radio Centro, y en el Facebook Live nos acompaña Andrés Tandazo. Mi querido director, muy buenas tardes, bienvenido.
1: Hola Rubén, muy buenas tardes. ¿Qué tal, mis queridos amigos? Muy buenas tardes. Gracias por acompañarnos como todos los días en este programa Centro Sobre Ruedas, en la radio de toda la vida. Sí, efectivamente, al parecer va a estar bastante, bastante nutrido, no solo las categorías de los autos tracción integral, sino la mayoría de ellas. Yo diría casi que todas las categorías estarán muy, pero muy nutridas para este fin de semana, cuando tengamos el Rally Caminos de Imbabura. De lo que no se sabe es cuándo se iniciaron las inscripciones y cuándo se cierran las mismas, porque no ha habido el reglamento particular. Claro. De todas maneras, los pilotos ya están en Imbabura, ya están en Ibarra, y hoy estaremos conversando con uno de ellos. Conversaremos con Martín Navas, el famoso piloto ambateño, el piloto de el Citroën C3 Rally 2, que ya está haciendo hoja de ruta junto con su copiloto Daniel Galarza.
0: Sí, señor, y queridos amigos, vamos a darle la bienvenida. Tenemos una muy grata visita al panel central de la radio de toda la vida, Juano Arteaga, quien no le conoce, personaje muy grato del automovilismo, a quien le recibimos hoy en nuestro set, en nuestra cabina central. Mi querido Juano, muy buenas tardes, bienvenido.
2: Muy buenas tardes, mi querido Rubén, Alfonsito, Jorgito, un gusto como siempre saludarles, un honor nuevamente estar en la casa, y contentos como siempre de acompañarles a hablar de lo que más nos gusta, y también alistando todo para nuestra presencia en Caminos de la Imbabura. Estamos ya con nuestro trabajo logístico casi al 100%.

0: ser grato y principalmente con los amigos que tienen cariño por uno. Juano nos ha traído un álbum de fotos de el rally, lo que fue hace cuánto fue, hace
1: tres semanas.
2: Está la fecha ahí.
0: Sí, Rally de los Nevados, el 2 de mayo fue. El 2 de mayo, ya van a ser 4 semanas en realidad.
1: Claro, camina a las 4 semanas.
0: El 2 de mayo estuvimos en el Rally de los Nevados en la provincia de Chimborazo. Y ahí, si es que me ayuda Andrés con las cámaras de Radio Centro, ha traído un álbum de la participación que tuvimos con mi padre en el asiento de la derecha, guiando los destinos del Volkswagen Rabbit Cabriolet. De esa participación, este Volkswagen es de 1983. Ahí estuvimos. Entonces, hay unas lindas fotos, espectaculares fotos, y el álbum más que nada me ha gustado muchísimo, que esto se queda en la biblioteca, se queda junto a lo más preciado que se tiene, que son los carritos de colección, que son bastantes, por cierto, y están, ya mandan de la casa también por eso. Así que muchas gracias, mi querido Juano. Lindo, oye, buen trabajo y más que nada bonito, porque se nota mucho corazón dentro de este trabajo. Yo quiero, hay una foto en particular que me gusta porque es esta, que estoy con mi padre aquí. Es la foto que más me gusta, la que estoy con mi padre en el Volkswagen. Una marca muy, muy querida, ¿no? Por cierto, para nosotros, ya que hemos tenido algunos Volkswagen en casa. Gracias, mi querido Juan.
2: Oh, como siempre, lo que te he manifestado siempre, mi querido Rubén, el cariño incondicional para ti, para Alfoncito, la gratitud, la admiración y el respeto que siempre he sentido, tanto yo como toda la gente de mi equipo y todos quienes le seguimos. Como te digo, para mí es un gran honor compartir mi trabajo y el de mi equipo con ustedes, ¿no? Siempre ha sido un gusto inmenso y de paso también agradecerle directamente a uno de nuestros auspiciantes principales, Baterías Kaiser, y a Paco y a Juanjo, porque gracias a ellos también pudimos estar presentes en la cobertura de esta carrera. Y darnos el gusto de compartir con todos nuestro trabajo.
0: 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Nos vamos en un Isuzu y a Juan Arteaga una vez más, muchas gracias. Vamos a saludarles a los amigos, nos estaba saludando hace un momento atrás Marco Yumikinga, saludos al Juanito, dice, a nosotros no nos saluda, pero te saluda a ti. Giovanni Herbas dice, desde Portugal, saludos a todos, un abrazo grande para todos. Pagada la gorra con el álbum, esa gorra sale carísima. Gracias, un abrazo mi querido Giovanni. Hay novedades, les decíamos, lo que la gente quiere escuchar, hay novedades. Y hemos recaudado información de los participantes que estarán en el Rally Caminos de Imbabura, de los autos tracción integral, revisemos. Estará Martín Navas, a ver, entrega oficial.
1: Martín Navas oficialmente en este momento está haciendo ya reconocimiento de la ruta. Se fueron ayer en horas de la tarde junto a su copiloto Daniel Galarza. Categoría que estará completa, la RC2. La RC2, una categoría.
0: Antes la
1: que
0: entrega oficial.
1: Para, sí señor, hagamos la entrega oficial.
0: Oye, linda la gorra.
1: Esta es la gorra.
0: No, uy, de primera. A ver,
1: ¿dónde está la cámara para que me ayude, mi querido?
0: Ahí te está viendo. Ahí
1: Andresito está viendo. Tandazo. Esta es la gorra oficial de Barakat. La llanta, la mejor llanta de rally linda que tenemos en el Ecuador.
0: Ahí. Linda.
1: Aquí
0: linda.
1: Está la gorra, mi querido Juano. La pregunta era, ¿qué pilotos estuvieron con llantas Barakat en el rally de
2: Balaseo?
1: De Azuay.
2: De Azuay. Bueno, en realidad bastantes, ¿no? Sabe que Alfoncito, yo, como mucho más allá de hacer este trabajo que nos gusta tanto, es el hecho de fijarse en detalles antes, durante y después de hacer el trabajo fotográfico. Entonces, uno

0: siempre le llama la atención las llantas que usa, los seteos de los autos, claro, y todo. Entonces, entre esas cosas, claro, el logo de Baracá es inconfundible por los colores corporativos que están estampados en las llantas, resalta el color de cada llanta, entonces ya visualmente a uno le llama mucho la atención. Yo ya sabía más o menos quién, pero sin embargo, en el proceso de selección de fotos ya después de la carrera, uno se va dando cuenta de los autos que usaron. Entonces, entre esos, los principales eran los de los Rally 2 y Rally 3, que era el Juan Gerardo Guerrero, el Diego Íñiguez, Martín, y entre otros, ¿no? Varios que estaban usando Baracá.
1: Así y, es. Eran tres nada más. Nos dio como 20.
0: Tenía un montón.
1: Mi querido Juano, qué gusto entregarle personalmente esa gorra con mucho cariño que nos hiciera llegar nuestro amigo Marcelo Pozo, el gerente de Project 23 Motorsport, que son los importadores de las llantas Baracá para todo el Ecuador.
0: Bueno, muchísimas gracias, Alfoncito, Rubén. Y también un saludo especial para Marcelo y para Project 23, y felicitaciones por tener este gran producto y que nos siga ayudando a que la actividad se siga acrecentando en el país.
2: Sí.
1: Le pedimos que se ponga, ¿no?
2: Y hablando de la actividad, es enorme y el entusiasmo es tremendo actualmente en el rally, en el automovilismo en general, porque en circuitos también hay muchos pilotos.
0: Sí, también te cuento que yo probé en Yahuarcocha un juego de semislicks Baracá.
2: ¿Qué tal?
0: Primero que la llanta toma temperatura de trabajo rapidísimo. Y en un par de pruebas que hicimos, entramos a pits e hicimos la medida de temperatura por alineación que mide las tres secciones del neumático, y la temperatura era óptima. O sea, el grip que tiene la llanta es brutal.
2: Y rápido.
0: Muy rápido, muy rápido, que eso es súper eficiente en un uso en pista, ¿no?
2: Desde luego.
0: Y la relación costo-beneficio también es muy, muy
2: fabuloso, bien. Fabuloso. Mauricio Chávez Viteri nos dice: saludos amigos de Alfoncito y Rubén. Un abrazo para el primazo Juano. Sebas Vargas, saludos al amigo Juano, compañero de equipo, dice.
0: Claro, pues de los cachorros, de la nueva camada, el Cevitas. Aparte, el Sebas también se mueve muy bien en las redes sociales. Un saludo también para el Mauri, primo de Cotopaxi, de la época del Efren y del Rodri Agama, cuando andaban en las motos,
2: claro,
0: que eran
2: claro,
0: desalmados.
2: Claro, claro.
0: Entonces,
2: Strumech,
0: sí. Ajá. Estructuras Metálicas Chávez.
2: Sí, señor.
0: Claro.
2: Turbito Jordán, saludos amigos de Mundo Sobre Ruedas. Desde Bayón, un cordial afectuoso saludo, Rubén. El ganador del rally será el mejor piloto de Ambato, el espectacular Martín Navas en su poderoso Citroën C3 Rally 2. José Chávez, saludos Juanito. A ver, ahora sí, veamos los autos tracción integral que estarán este fin de semana, viernes y sábado, en el rally Caminos de Imbabura. Categoría RC2, conformada con Martín Navas, acompañado de Daniel Galarza, Citroën C3 Rally 2. Están ya haciendo hoja de ruta, hoy se fueron en la mañana en avión. Los hermanos Jiménez, estará Byron Jiménez, acompañado de Leo Rojas en el asiento de la derecha del Volkswagen Polo R5. Y estará Marco Jiménez con Fabián Coronel en el asiento derecho del gemelo, del otro
1: auto gemelo,
2: Volkswagen Polo R5, conformada la categoría. Categoría RC3 con Juan Gerardo Guerrero y Edín Ríos. En el auto de Shell Helix estará en el Renault Clio Rally 3. Al igual que Diego Íñiguez, acompañado por Adolfo Espinosa, los Rally 3 que estarán presentes. Proto N5 con Leo Solórzano. Está David Valladares con Andrés Aguilar. Le encontramos a Andrés Guerra, que también estará presente a los tiempos en el Citroën. Y si podemos poner ahí la foto que le enviaba a Andrés Tandazo, si podemos poner la foto de Andrés Guerra, la nueva decoración del auto de Andrés Guerra está bastante llamativa.
1: El estará copiloto, como siempre, Eduardo Sempertegui, que irá en la butaca derecha
2: del Carchi Almacará.
1: Sí, señor, del Carchi Almacará. Piloto del Carchi, copiloto de Loja.
2: Sí, señor. Brian Naranjo también estará.
1: Sí, señor.
2: Presente. Con el atún.
1: Con Ángel Real.
2: No es Ángel, es... Es Luis Real.
1: El atún real.
2: Luis Real. En el asiento derecho, ahí está la decoración. Mira, el número 28 de Andrés Guerra en el Facebook. Los amigos que quieran unirse, nos estén escuchando, pueden unirse también al Facebook Live de Radio Centro. Brian Naranjo. Es decir, tendremos 4 autos de la categoría Proto N5, a no ser que asome alguien más. Sebastián Garcés, piloto con el más débil de todos los copilotos.
1: Ah, ¿quién será? ¿El Fideo?
0: Con el Iván.
2: El Iván Suárez. El flaco Iván Suárez. No, el Iván parece...
1: El grandote del Iván Suárez.
2: Un árbol.
1: Claro.
2: Claro. Claro. Claro. Sí, imagínate. Con Iván Suárez en el asiento derecho, Sebas Garcés. Los RC4, Diego Serrano, con Juan Felipe, su hermano, Sebastián Guerrero, acompañado de David Guarnizo, Pedro Guerrero. ¿No va Pedro Guerrero?
0: No va Pedrito, ni el José Troya, se están alistando ya para un viaje que tienen cercano.
2: Ya no va.
1: ¿Ya tiene auto Pedro Guerrero?
0: El auto, la carrocería está adquirida, pero todavía hay...
1: Todavía no está armado.
0: Todavía hay temas, temas de aduana,
2: No sale todavía.
0: No sale todavía el auto.
2: Y creíamos que esa iba a ser la sorpresa, pero gracias, Juano. Está Robinson Garcés con el Sasa Juan Carlos Paredes. Están en este momento haciendo hoja de ruta, ya les vamos a escuchar a ellos. Mateo Palacios. Vuelve Mateo Palacios también en el Opel Corsa. Está el Fran González del Patón, acompañado de...
0: El Fran va con un copiloto nuevo. No es
1: Cordero, es el apellido. Estuvo ya en el rally de Gualaceo. Ya estuvo con Francisco González.
2: No,
0: Alfoncito, en Gualaceo.
2: Francisco estuvo con Pepe Trueno.
1: ¿Con quién?
2: Con Pepe Trueno estuvo.
1: ¿Con Pepe Trueno?
2: En Gualaceo, claro. Sí.
0: El Fran va para este rally, va con José Miguel Crespo.
1: Exactamente.
2: Ajá. José Miguel Crespo. Claro, ya ha corrido José Miguel.
1: No era Cortero, era Crespo.
2: Crespo.
0: Por ahí era.
2: Arturo Morales, el popular Rayo Rojo. Un abrazo para Arturo, el que le pone alegría a esa categoría. RC5 con Fernando Palma.
0: Debutando en el Rally 5.
2: Y va a llamar la atención. Es rápido Fernando Palma.
0: Sí, es bien rápido.
2: John Naranjo de Riobamba. Rolando
0: Naranjo
2: estará presente también. Ángel Real, Bruno Pacheco, el piloto estrella, Leonela Solórzano y Luis Armijos.
0: Sí.
1: Buena categoría.
2: 3-6.
1: Y lo interesante de esta categoría, que antes era poblada por pilotos del sur, de Cuenca para Loja y todo lo demás, ahora hay una gran cantidad de pilotos de acá del centro del país.
2: Claro.
1: Hay 3 de Riobamba, ahora uno de la Tacunga, uno de Quito. Son claro. Los pilotos que están poblando la categoría Rally 5.
2: No le he nombrado a Juan Fernando Arizaga porque había manifestado que no va a estar, a no ser que sea una sorpresa, porque el rato, ustedes saben, las ganas mandan.
0: Igual no sé si el Juan Pablo Ochoa tenga planificado venir.
2: Veamos. Lamentablemente lo de la lista de inscritos, ya cuando están haciendo hoja de ruta, ya debería estar la
1: ya
2: lista.
1: Ya debería estar.
2: Ahora claro, deberíamos ya estar hablando
1: desde luego.
2: De la lista
1: Yo no
2: oficial
1: sé por
2: de inscritos.
1: Qué les gusta tener todo en el misterio.
2: Lo que pasa es que la inscripción la extienden. Eso es lo que no está bien, que le extiendan a la inscripción. Porque igual van a estar. Igual van a estar. Los que van a estar. No es necesario extenderle tanto. Saludos para... Eija Mepa Carrasco dice, saludos a Juano, Jorge Hidalgo, saludos al Juano y a todo el equipo de Mundo Sobre Ruedas Radio Centro, kilómetros de ventaja sobre las demás, gracias mi querido Jorge. Cristian Vivas, buenas tardes, saludos a Rubén y Alfoncito, un saludo a Juano Arteaga, el segundo entre los autos de la trepada de montaña. Cristian Vivas.
0: Cristian, sí. Te cuento que, el Cristian, ahora estábamos conversando, hay el proyecto de mejorarle un poquito al Subaru. Uh-huh. Entonces, yo tengo una relación muy, muy cercana con un gran amigo, un preparador chileno, Ulises D'Agostino. Uh-huh. Entonces, estamos ahí trabajando a ver si es que hay la posibilidad de ver si le traemos a Ulises para que trabaje un poquito en el desarrollo del Subaru de Cristian.
1: Se le quiere poner anti-lag. Decía el día de la trepada de montaña. Ese es uno de los elementos, de los aditamentos que mejor le hace caminar al auto. Claro. ¿Por qué razón? Es la electrónica que le mantiene al turbo desde más bajas revoluciones.
0: Sí,
1: entonces, obviamente va a subir el rendimiento del auto, ¿no?
2: Sí, le optimiza. Jerry Almeida dice, saludos a Juan, un fotógrafo espectacular del mundo tuerca. Lucho Barreno, saludos amigos Alfoncito, Rubén y a Juanito. Lindo programa, un abrazo mi querido Lucho. ¿Para cuándo el regreso de Lucho Barreno?
0: Claro. Oye, ¿sabes que el copa más intacto del país es el de Luchito?
2: Sí.
0: Tiene, o sea, puedo equivocarme, pero estoy casi seguro que el carro de Luchito todavía tiene el capó de aluminio.
2: Sí.
0: O lo tiene guardado. Eso que nos confirme el Luchito Barreno.
2: El Luchito Barreno.
0: Un abrazo
2: para él. A ver, escuchémosle a Juan Carlos Paredes, el popular Sasa, que ya están haciendo hoja de ruta. Y hablando de postales y de cosas lindas que va a tener este rally, vamos a ver una postal de paso para los amigos que están conectados al Facebook. Los que no, conéctense para que vean cómo están los caminos, porque los amigos que están escuchando pueden conectarse también y verle al Sasa y de fondo los caminos del Rally Provincia de Imbabura. Mi querido Andrés, mi querido Jorge Humberto Villarruel.
3: ¿Cómo estás? Bueno, aquí estamos en el plan de Viachaye a Salinas. Se vuelve a correr a los años de largo. Y bueno, el terreno es bien, como le ves, bien rápido, planes bien rápidos, pero hay bastantes irregularidades. Una tierra blanca, estamos junto a Robin. Robin no se baja por los moscos que le atacan. Y bueno, ven que vamos a cruzar aquí como un safari, ¿no? Está un calor terrible, aquí están unas partes de arena. Y hay unos tremendos charcos que aquí igualmente vamos a cruzar. Está bien duro el rally, pero es lo bonito que también hay rallies duros, ¿no? Saludos, mi querido Rubens, y cualquier cosa les estamos comunicando. Un abrazo.
2: Muy bien, y por las mismas le escuchamos a Robinson Garcés, el piloto, mi querido Andrés Tandazo. Bueno, esa parte del charco se ve estrecho, se ve... Lo que pasa es que yo lo que estoy viendo, de lo que nos van mostrando los amigos, va a ser un rally completo. Realmente completo, sí, y como nos gusta, sí, muchos entornos diferentes,
1: variedades de pisos.
2: Sí, va a ser un rally completo. Veámosle a Robinson, mi querido Andrés. Yo voy a seguir hablando en la primera parte mientras usted pone el video y le vamos empatando, porque hay mucho viento al comienzo. Y en la segunda parte le vamos a escuchar al popular Robinson Garcés de Innova Cars DC. 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Vamos ahí, mi querido Don Gordo.
3: Obviamente parece un safari, creo. Y bueno, Robin también nos da las impresiones.
4: Hola, Rubén, ¿cómo estás? Sí, efectivamente, ahorita terminamos de levantar la hoja de ruta de lo que es Yachay en Salinas. Entonces, un frame bastante, bastante dañado en algunas partes, bastante rápido. Primera vez que vamos a participar en este prime. Pues bueno, esperemos que nos vaya bien y nos vaya bien a todos. Gracias, saludos.
1: Sí, es un rally nuevo. Bastante, bastante nuevo. Un par de tramos ya se los ha corrido. Una parte del tramo que va desde la Graciela hasta Salinas ya se lo ha corrido. El tramo completo hace algunos años atrás, muchos años ya. El tramo de Aloburo, ese sí se lo corrió hace unos 4 años aproximadamente, ¿no?
2: Sí.
1: Cuando la primera ocasión que Asonorte organizó la carrera, el rally por los caminos del Imbabura.
0: Pero, sí, sin embargo,
1: perdón. El resto sí son nuevos.
0: Sí. Sin embargo, este Prime ahora, de lo que yo estaba viendo los Wikilogs, cuando se hizo hace 4 años, tenía una variante y no terminaba donde termina ahora. Ahora termina en base a lo que hemos conversado con amigos que han estado levantando.
2: Hacia el este se termina.
0: Llegas a San Alfonso, más o menos, que donde se llegaba antes.
2: Claro.
0: El icónico Prime de Priorato San Alfonso.
2: Se llega un poquito más allá de San Alfonso, esa es la variedad. Hace 4 años era una especie de oreja y se llegaba a la zona alta.
0: Claro. Relativamente corta.
2: Claro.
0: Una de las cosas bien interesantes de esto es que, además de tener una gran variedad de pisos y cambios en el mismo tramo, hay muchos cambios de altura también.
2: Claro.
0: De los tramos, que es también bueno. Conversaba con mi gran amigo, el Jorge Hidalgo, que hace un rato me mandó un saludo. Le devuelvo el saludo. Decíamos, de los Primes más icónicos que hemos tenido en el país era el Priorato San Alfonso, porque llega un momento en que se vuelve todo bajada, el empedrado es perfecto, es precioso. O sea, yo creo que no hay tripulación que no disfrute de,
1: empedrado.
0: De ese Prime, claro, del empedrado. Que es una verdadera
1: alfombra. Claro, yo he estado en la llegada del tramo, he estado transmitiendo en algunas oportunidades
0: en
1: un calor pero tremendo.
2: Es del Chota, pues, el Valle, claro, del Chota.
1: El Valle del Chota.
0: Valle del Chota.
2: Sebastián Chávez.
1: Ambuquí, cerca de Ambuquí.
2: Sebastián Chávez, saludos a Mundo Sobre Ruedas. Les esperamos aquí en Ibarra, esperando en Ibarra. José Troya, saludos al buen Juanar. Se ha juntado el mejor periodismo del rally. Ah, caramba, muchas gracias. Por ti, por ustedes dos, dice.
1: Gracias,
2: el Pepe.
1: Gracias, don Trueno.
2: Santiago Chavarrea, desde Guano. Saludos, amigos, desde Guano. Ahí está, ya sabemos, ya ve, mi querido Santi. Nicolai Charcoy, saludos para Juanito, el máster de las fotos. Lucho Barreno, lo tengo guardado, refiriéndose al capot de aluminio, queridos amigos. El vehículo es 100% original, nos dice Lucho Barreno. Santiago Murillo, saludos, estimados. Muy bien. Vamos a la pausa, ya regresamos a conversar con Martín Navas, Daniel Galarza, que se preparan para el Rally Caminos de Imbabura.
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4: En la radio de toda la vida, aquí en Radio Centro, estamos ya en contacto con nuestros queridos amigos Martín Navas, piloto de la categoría RC2, manejando su Citroën C Rally 2, y su copiloto Daniel Galarza. Qué gusto saludarles. Martín, muy buenas tardes. Bienvenido a Radio Centro.
5: Hola, Alfonso. Hola, Rubén. ¿Sí nos escuchan?
4: Sí, señor. Perfectamente bien.
5: Qué bueno. Bien, ahorita hicimos un break nada más a almorzar con Daniel. Ya levantamos todos los primes aquí en Ibarra. Va a ser un rally muy duro. Los primes son nuevos, todos. Solo el de la Graciela se corre los 8 kilómetros de siempre. Pero de ahí está muy, muy duro el rally, muy peligroso. También hay que correr con los 5 sentidos de aquí. Hay unas curvas de miedo con unos barrancos muy grandes. Entonces hay que marcar muy bien la hoja de ruta y ver qué dice también la organización por el tema de los tiempos, para ver si alcanzan a todos los tramos el día sábado, más que todos los 4 que son seguidos, porque acabas un prime y son a 200 metros, 800 metros, comienzas el otro. Y así son los 4 últimos tramos. Pero de ahí va a estar un rally muy, muy interesante.
4: No hay mucho kilómetro que recorrer en enlaces, entonces, Martín.
5: Sí, justo estábamos viendo que el abasto que nos debe esperar para que decían las hojas, para poner gasolina, creo que ese abasto se les va a perder porque tienen que meterse por el prime. No sé si hay otra vía, eso nos tendría que explicar la organización, porque estamos ahí metidos en medio de las montañas.
4: Ajá. ¿Cómo está la hoja de ruta, mi querido Daniel Galarza? Como copiloto, eres el que más trabajo va a tener, por lo que nos está diciendo Martín, en este fin de semana.
6: Hola, Alfonso. Hola, Rubén. Un saludo a todos. Sí, en realidad, como dice Martín, está bastante dura la carrera. Son tramos muy angostos, tramos muy, muy trabados. El piso es muy cambiante y, como dice Martín, está bastante, bastante peligroso. Estamos corriendo de entre las montañas a filo de quebrada todo el tiempo. Entonces, siento que la carrera sí va a ser una carrera difícil, va a ser una carrera muy dura. Y como conversábamos con Martín, los primes han sido como muy rebuscados, o sea, son muy, muy metidos hacia la montaña, tal vez para evitar que la gente vaya a ver y evitarse el problema de la seguridad. Pero en realidad van a ser tramos muy, muy duros y vamos a tener mucho trabajo durante el fin de semana.
4: Caramba, caramba, ¿todos los tramos tienen esa misma característica, Daniel?
6: Sí, todos los tramos, o sea, no, el Super Prime y el primer Prime del día viernes en realidad nos parecieron los más bonitos, porque es la vía un poco más ancha, trabada, está lindo, ese Prime está lindo, pero en realidad los tramos del día sábado, sí, como dicen los españoles, hay que salir a tumba abierta, porque de verdad están peligrosos.
4: Caramba, oye, tú dices, y Daniel dice, parece que hicieron para que no vaya la gente, entonces, ¿para qué hacemos un rally? El rally es para que la gente disfrute, pues, Rubén.
7: Son los caminos que hay también, pues, en la zona de Imbabura. Ahora, claro, a ponerle mucha atención a cada una de las curvas, a cada uno de los apuntes, de acuerdo a lo que manifiestan ustedes, Martín.
5: Sí, más que todo hay que prestar atención, me parece que es del Prime, el penúltimo del sábado. Sí, el penúltimo del sábado, que hay una curva en B que nos tocó meter 5 veces dentro de la camioneta y pensábamos que los UTV es una curva en B en bajada, pero bien angostita, que cogíamos otro desvío. Entonces pensamos, este es de 10 kilómetros, creo que es, o 9 al. Y pensábamos, ¿cómo van a hacer los UTV para darse la vuelta ahí? Porque es peligroso, y si coges mal la curva o mal, o muy pasado, ahí hay un precipicio bastante pronunciado ahí. Pero esperemos ver qué nos dicen. La gente también, claro, la gente que se meta a esos tramos ya se pierde toda la carrera. O sea, solo va a avanzar a ver un tramo nada más.
7: Claro.
5: Claro, se perderían todo. O sea, no sé si haya mucha gente porque estamos en el pleno páramo. Subimos desde la pista de Yaguarcocha hasta los 3.500, 3.300 metros, creo, me parece.
7: Ajá. Ya, en el plano de las calibraciones, ¿complica o cuáles son los recursos para este tipo de rallies, Martín?
5: No, ahorita el auto se, como tiene el tema de la computadora, se autorregula solo, ¿no? Entonces no, nosotros no podemos hacer absolutamente nada, solo la estrategia de las hojas, la estrategia de poner a puesta a punto del auto y disfrutar el fin de semana viendo cómo nos va.
7: Perfecto. Hablamos hace rato de la probabilidad, lo más probable, ya prácticamente confirmado, que tendremos 10 autos tracción integral o tal vez más en el Rally Caminos de Imbabura, Daniel.
6: Ah, en serio, no sabía, yo no dispongo, salimos temprano de Quito, directo a hacer hojas, entonces no tengo la lista de inscritos ni nada, pero me alegro mucho. En realidad la atracción a las 4 es, creo que lo que más le llama la atención a la gente, son los autos que más espectáculo dan, luego de eso los Rally 4 también, que son algunos y también dan un lindo espectáculo, entonces creo que sería una bonita carrera para ir a ver. Sería mucho más lindo si es que los tramos se repitieran, pero como dice Martín, estamos metidos en la mitad, a partir de los de que se corren los 2 primeros del día sábado, que se repiten, que es el de la Graciela hasta Salinas, ya a partir de eso, si es que alguien quiere ir a ver los primes metidos en la montaña, no va a poder ver nada más, porque de verdad que está, por lo menos nosotros conocemos solamente que, por ejemplo, para Mariano Acosta se puede llegar por los tramos de carrera.
7: Ajá.
6: Entonces, como decía Martín, incluso el abasto que tenemos ahí de combustible y fluidos, hay que mandarlo desde temprano y esa gente ya se pierde, ya no la volvemos a ver. Entonces es para que te pongan gasolina y fluidos, pierdes un par de mecánicos ahí hasta que lleguen al punto.
7: Y un tema que es por demás importante, no solo porque estemos involucrados en eso, en los rallies, es la información. O sea, estar permanentemente informados de todos los tramos para poder tomar decisiones, Martín.
5: Claro, va a ser un rally bastante duro, tipo vuelta. Realmente creo que vamos a estar al corre-corre. No sé si también la organización se podrá abastecer tanto también con el tema de los controles, con el tema de los relojes y demás, porque son los tramos seguiditos y como no se repiten, no sé si tengan también tantos equipos para todos los primes.
7: Claro, hay un momento que van a necesitar de al menos 3 equipos. Hay un momento, o sea, 3 por prime me refiero, ¿no? O sea, a la larga resultan 6 equipos. Entonces eso va a ser complicado, pero bueno, veamos cómo lo solventan. Yo estaba viendo el cronograma y con el respeto de siempre para las organizaciones, hubiera sido buena idea repetir el tramo de 18 kilómetros, Daniel.
5: No hay cómo repetir.
6: El problema es que no se puede, porque, a ver, les voy a dar un poco la idea, no sé si ustedes han visto el mapa. Nosotros largamos desde la parte alta, desde Aloburo, parte alta de Yaguarcocha. Se corre el tramo que se corría, no estoy seguro en qué año fue, yo me acuerdo haber subido eso con el Juanse Palacios, tal vez 2018, 2000 o 2020.
7: Sí.
6: Se sube el trabado ese hasta la parte alta y se termina ahí arriba.
7: Ya. Yeah.
6: Una vez que se termina ahí arriba, el tramo que se corría, se lo hacen enlace. Y en esas épocas nosotros en un desvío hacíamos izquierda y ya bajábamos como que hacia Ibarra nuevamente. En este caso nos vamos hacia la montaña y cruzamos hacia el Valle del Chop. Entonces lo que vamos a hacer es vamos a bordear. Sí, entonces lo que vamos a hacer es en carrera vamos a bordear la cordillera que sale desde atrás de Yaguarcocha. se da la vuelta al páramo y baja hacia la ciudad del Chota. Entonces no hay como los primes son, o sea, están encadenados, es como el mismo camino dividido en cuatro tramos.
7: Y siendo así, ¿por qué no hacer un tramo más continuo? O sea, unir dos primes, por decirte algo, siendo así.
6: Porque se cruzan muchos poblados, ¿ya? Se cruzan muchos caseríos. Entonces, ajá, lo que están haciendo es, se corre el tramo donde no hay caseríos y se hace enlace el tramo en el que hay caserío. Esa es un poco la temática de la carrera. Entonces, claro, son carreteras de tercer orden, súper empinadas, suben la montaña, bajan la montaña, bordean la montaña. Por eso decimos también que está un poco, o sea, son tramos peligrosos, hay que tenerles en cuenta, y me imagino que todas las tripulaciones irán a tener la misma, poner la misma atención que vamos a poner nosotros, porque nadie quiere salir a tener un accidente en carrera, pero sí, los tramos no son sencillos.
7: Respecto a lo que decía Martín del último tramo de esa curva en B, en la última sección, y ya
5: es el penúltimo tramo.
7: Penúltimo tramo. Ya vendrá la opinión de parte de los UTV principalmente, ¿no es cierto? Vendrá la opinión respecto a este particular, porque como tú dices, en los autos, bueno, jalas del freno de mano, solventas. Pero en los UTV no hay freno de mano, entonces... No,
1: o sea, es que es súper, súper angosto. O sea, es una curva que... O sea, es la carretera, vienes de un angosto ya. Y tienes que bajar en una curva en B. Pero también es bien angosto, o sea, hay que hacer la curva también súper bien. Porque si no pasa.
5: Ya te digo, en la camioneta nos metimos 5, de hecho, nos metimos, o sea, 4. Era bien angostito.
1: Y viendo ahí, marcando la hoja de ruta. Claro, los UTV también, no sé cómo será ahí, pero bueno, es ese. Y de ahí, claro, para repetirnos otra vez los tramos, acabamos en el Chota y nos toca regresarnos 45 kilómetros otra vez ahí a Huarcocha y subir para hacer los tramos otra vez. Entonces no te puedes repetir, como tú dices, acabas del uno, claro. Y para poder repetir el otro, no, tienes que hacer un solo bucle todo y otra vez volver a empezar.
4: La pregunta del millón: ¿se hablará con la organización al respecto, mi querido Martín? Porque yo me acuerdo, cuando Aneta regentaba el automovilismo deportivo, había un inspector, pues, que venía a hacer el chequeo de las rutas, y si es que a ese inspector, miembro de la Comisión Deportiva Nacional de Aneta, le parecía demasiado peligroso, le parecía que no es prudente, pues simple y llanamente se cancelaban esos tramos antes de correrse. La pregunta es, ahora ustedes harán una observación a la organización para que se tome en consideración, se tome en cuenta estos peligros que hay a lo largo de la ruta, Martín.
1: Bueno, y nosotros estaríamos dispuestos a lo que digan todos los pilotos, si es que están de acuerdo todos, ¿no? Nosotros no tenemos problema, pero de ahí nosotros dar nuestro punto de vista, luego quedamos como mal vistos. Entonces nosotros siempre, a lo que digan todos, apoyaremos lo que diga la mayoría.
4: ¿No queda más?
7: Sí.
4: No, pero que no, para no quedar de mal visto.
7: No, o sea, es
6: que un poco, no importa. Más que nada, Alfonso, un poco el tema es que toda la carrera es así. O sea, no solo es un tramo corto, zona. No es una zona, es en realidad toda la carrera esa es la tónica de la carrera. Entendido. Existe sí este, digámosle, no inconveniente, sino como para tomar atención, que es una curva en B de un tramo de 10 kilómetros.
1: Y la bajada también es bien dañada.
6: Y ese pedazo también está dañado. Entonces, si es que podrían terminar antes de la curva en B, yo creo que lo que recortarían del rally es 4 kilómetros, no cortarían más. Ajá. Porque de verdad que curvar ahí para los autos pequeños va a ser muy difícil. Sí. Para un UTV, el UTV no va a alcanzar a darse la vuelta.
7: Claro, no, imposible. Como ustedes grafican, imposible.
4: La camioneta, peor todavía. Uy, la camioneta.
1: Estábamos haciendo la hoja, me dices para abajo. Digo, ¿qué estás loco? No es para abajo.
6: Claro, no, la idea de que el camino, o sea, la curva en B, uno viene de un camino angosto y parece que te vas a meter a una entrada de garaje.
7: Claro, no hay espacio ni para pendulear ni para nada.
6: No hay espacio para nada. No.
7: ¿Y en la bici de downhill, Martín?
1: Eso, o sea, parece, es ahí por sí. Pimampiro, por donde eran los caminos, sí, sí, de downhill, que le decía, claro, yo al Daniel.
7: Claro.
1: Igual que cuando corrí el Chota 3000 en la bici, es por ahí más o menos, pero claro, o sea, parece una bajada de downhills, es un chequiñán. El Prime este de 10. De ahí, por ejemplo, el Prime que corremos en el páramo, bien lindo, la parte de arriba, esa parte rápida y todo. Bien, claro. Bien bonito el tramo.
7: Hemos corrido por ahí y se ha llegado a Yaguarcocha, ¿te acuerdas?
1: Sí.
7: Bueno, vea, ahora en la noche va a haber opiniones, porque ya una vez hechas las hojas de ruta harán los de los UTV, los todos, ¿no? Y, claro. Y ya habrán opiniones y se reunirán las opiniones y serán comunitarias las opiniones. Saludos para Santiago Morillo, saludos estimados Andrío Docaña, saludos queridos amigos, un saludo querido Rubén y don Alfonso David Caicedo, saludos a Martín Navas, tu hincha número dos, porque el número uno es Turbito Jordán.
8: Turbito. No.
7: Hasta la muerte. Prefiere Martín Navas que al Macará. Santiago Paucar. Buenas tardes, Santiago Paucar. Saludos, Alfoncito, Rubén, a todo el equipo de Centro Sobre Ruedas, al Juanito, el team manager del 446.
9: Un saludo cordial para todo el equipo del 446, también para Martín y Daniel. Los mejores deseos y claro, el Team 446 es de acá, de Ambato.
4: ¿Y cuando llega Ambato, en dónde se hospeda?
9: En el mejor hotel de Ambato.
4: Pero desde Portugal, luego el Hotel Portugal.
9: Sí, por supuesto. Lástima que sean del técnico los muchachos.
4: ¿Cómo? El flaco Erazo no quería moverse de ahí.
7: No, es la mejor virtud.
9: Juan, no, ahora sí te cuento que los chicos también van a estar presentes en Imbabura. Claro, sí. Haciendo un gran esfuerzo, están en su primer año de correr afuera de la
7: provincia.
9: Zona centro, entonces es algo muy, muy destacable y con todo el gusto del mundo le estamos ayudando. Incluso con Daniel tenemos el proyecto de seguirles ayudando en el proceso de aprendizaje.
7: Espectacular. Y en esa tripulación también va un downhillero o un ex downhillero.
9: Claro, el Santi.
7: Que bien lo conoce.
9: Los
7: también Martín Navas. Sí. Juan Felipe Serrano, saludos a Martín y Daniel, Alfonso y Rubén, mucha suerte en Imbabura. Juan Felipe se va a perder el vino en Ibarra porque va a ser papá. Y que nos cuente quién va a ser el copiloto de Diego Serrano, Andrés Altamirano. Muchos éxitos para Martín y Daniel en esta competencia. Siempre es un placer ver su conducción. Como no, es un deleite, ¿no? A los ojos. Nicolai Charcoy, ¿qué será de las gorras del señor Pozo? Está reclamando Nicolai Charcoy.
4: Aquí están. Ya tienen dueño cada gorra, ya tiene su dueño.
7: Santiago Espinosa, suerte para Martín y Daniel, saludos amigos. Santiago Laica, Abasto Laica Racing Team, también nos está saludando. El Abasto Laica Racing Team desde Galápagos, saludos para el mejor programa de automovilismo Radio Centro, especialmente Juan Ortiaga, el máster del lente fotográfico. Un abrazo, Miñaño, estaremos llegando para la vuelta al Ecuador desde Galápagos.
4: Que nos invite a Galápagos, hombre.
7: Sí, de una. Claro. Martín y Daniel, a seguir trabajando, como siempre lo hacen, trabajo duro para brindar ese gran espectáculo para la tremenda afición del automovilismo.
1: Sí, esperamos que nos vaya todo de lo mejor. Va a ser un rally, como te digo, bastante complicado, bastante duro. Va a ser un rally muy duro. Está bastante roto, todo va. Creo que va a ser un rally bien demandante. Pero bueno, vamos a disfrutar y ver que nos vaya de lo mejor. Y a todas las tripulaciones que comienzan, que terminen igual con bien.
7: Una pregunta más: ¿qué tan desgastante de neumáticos es este rally?
1: No creo que sea mucho, solo los dos últimos primes, que es que ya bajamos al Chota por el calor, pero de ahí es empedrado. Lo que sí hay que tener mucho cuidado también, marcar bien el tema de las piedras. Hay muchas piedras grandes que pueden romper llantas, pero de ahí es empedrado también. El prime de la Graciela se va a romper bastante también en la parte angosta. Después, con el paso de los cautos en la segunda pasada, creo que se va a romper mucho, porque ya corrimos esa vez y cancelaron de un nacional esa segunda pasada. Ese prime va a romperse bastante, pero bueno, veamos, porque es bastante arena al final también. Hay un cruce de río también que está bastante profundo. Cierto que había un cruce de río, estaba bastante profundo ahí.
7: Ahí está, ahí abrió los ojos para las fotos, Juan.
9: Oye, una consulta para el Daniel y el Martín. ¿Se llega a la estación del tren de Hoja Blanca?
6: Sí. Este tramo es parecido al del Nacional que corrimos en sentido contrario el año pasado. Yeah. La diferencia es que justo en la, había, cuando corríamos el Nacional, bajábamos desde Yachay y había un tramo que hicieron nuevo y había una curva en U a la derecha y entrábamos a este angosto con arena. Ahora venimos en sentido contrario y en esa U, en vez de hacer izquierda y subir a Yachay, nos vamos recto. Y ya con eso salimos hasta Salinas. Entonces, sí se pasa por la riel del tren, que está mucho más abajo.
9: Ya, chévere. Oye, ¿y la pasada de agua en dónde está?
6: Pasando el cruz.
5: Llegando a Salinas.
6: Ya llegando a Salinas.
9: Ah, es lejos.
7: Que mande ubicación, sí, dice el Juan.
9: Por interno. Por
4: interno. Están preguntando también en dónde se puede conseguir el Wikiloc.
9: El Wikiloc está, me imagino que ya debería estar en la página de Azonorte, si es que no está en los chats de los grupos de WhatsApp de los,
7: ya han de pasar,
9: de los pilotos y todo. Pero sí es información pública.
7: Un abrazo, Martín y Daniel.
5: Un abrazo, Alfonso, Rubén, Juan, a todas las personas que nos escuchan, un saludo muy grande y nos vemos aquí en Ibarra para disfrutar de lo que más nos guste.
4: Y a Don Gordo, ¿por qué no le saludas, Martín?
5: Ah, un saludo a Don Gordo también, y también quiero mandarle un mensaje muy especial, si está escuchando, a mi familia, a mi esposa que está a cargo de mis dos hijos, que realmente es dura esa batalla.
4: Es la más dura, pero la más bonita, Martín.
5: Sí, bueno, bonita hasta que llego a la casa y luego ahí hablamos.
7: Abrazo, Daniel.
6: Un saludo a todos, un abrazo, Juano, a todos los que están ahí en el set. Y esperando ver bastante gente aquí en la carrera. Como dijo Martín, que todo nos salga bien, que sea un final feliz para todos en las carreras, que todos tengamos buenos resultados y a vernos de aquí el día sábado en la noche.
7: Sí, señor. Gracias a Martín Navas, Daniel Galarza, mi querido Don Gordo, pida la mejor.
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5: Hasta mañana, queridos amigos, a las 2 de la tarde se quedan con Jorge Humberto Villarruel, Noticias Centro, a continuación.
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1: Bienvenidos a la información en la Noticia Centro. 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Enseguida la información en la Noticia Centro. Bienvenidos.
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0: El bienestar de los comerciantes de comidas preparadas se debe a que por la ampliación de la vía Yambo, Ambato Parque Industrial, el paradero va a verse afectado y van a tener que salir del lugar. Son alrededor de 20 vendedores de comidas preparadas quienes por más de 2 décadas han estado en el lugar del que ahora se sabe que no estaría catastrado por parte del municipio de Ambato. A pesar de esto, los comerciantes mostraron las planillas con las que le pagan a la municipalidad las patentes y los impuestos. Diana Martínez tiene un puesto, que mencionó que no recibe ninguna respuesta por parte de la municipalidad de Ambato y que lo único que les ha comentado es que van a ser reubicados en algún mercado de la ciudad. Por ello, lo que quieren es estar en zona cercana a donde se encuentran actualmente, ya que sus clientes son los transportistas pesados que van y vienen del parque industrial, salen del paso lateral, entonces no nos vamos de aquí o no vamos a tener trabajo, manifiestan. Miguel Paredes, representante de los comerciantes, fue recibido en sesión del Consejo Municipal, en donde señaló que ellos, como todos los zapateños, celebran que se esté invirtiendo en la ampliación de la vía, una obra que va a reportar a la ciudad, pero también sostuvo que es necesario que se tomen en cuenta las necesidades, porque no es posible que ahora digan que el terreno no está catastrado, pero los compañeros han pagado impuestos y patentes respectivas. Y añadió que es necesario que se vea de nuevo el pedido cercano en donde están ahora, porque será la única garantía que sus trabajos van a mantenerse, se informa.
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0: Tenemos más información, tenemos ya el reporte. Desde fuera de estudios nos reporta Noé Vargas con la información hoy en Radio Centro Hacemos Historia.
4: En Radio Centro Hacemos Noticia, María José Castillo, comisaria del Cantón Ambato, da a conocer el número de centros de tolerancia clandestinos que han sido clausurados en lo que va del año. Esto sumado al caso del pasado día sábado.
5: En lo que va del año, bueno, de lo que nosotros hemos visto, vamos, dos nightclubs clandestinos que han sido uno. Fue que simulaba con otra actividad, que también está clausurado, y otro la semana anterior, que nos están ahorita ustedes consultando. Tenemos sí conocimiento de otros que obviamente estamos haciendo seguimiento correspondiente. Hemos recetado las denuncias ciudadanas también, ya que mencionan que existen otros lugares con esta actividad. Nosotros, a la evidencia que se está realizando esta actividad, podemos clausurar, ya que el domicilio se convierte en un establecimiento. Como nosotros en ese momento, yo les indiqué a las chicas y todo está documentado para mi procedimiento, se les indicó que teníamos las pruebas necesarias para evidenciar que se realizaba esta actividad. Y cuando nosotros ingresamos, como les menciono, inclusive se encontraron los preservativos que estaban siendo desechados.
4: En Radio Centro Hacemos Historia, reportó Noé Vargas.
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10: Parte mortorio. Hoy el cielo recibe a un hombre bueno cuya vida estuvo marcada por el amor de su familia, la nobleza de su corazón y la bendición de Dios. Con mucha tristeza despedimos a nuestro amado padre, esposo, abuelo y bisabuelo. Quien en vida fue el señor Luis Humberto Núñez Acosta, papá Humberto. Sus padres Juan Núñez, fallecido, y Magdalena Acosta Solís, fallecida. Sus padres políticos Nicador Cordán, fallecido, y Francisca Núñez, fallecida. Sus hermanos Cristina, fallecida, Rosario, fallecido, Narcisa, fallecida, Juana, fallecida, José, fallecido, Amelia, fallecida, y Herminia Núñez Acosta, fallecida. Su esposa Rosa Jordán Núñez, sus hijos Mario, Osvaldo, Nancy, Mónica, Rocío y Edison Núñez Jordán. Sus hijos políticos Mariana Carrera, Lilia Flores, Vicente Santa María, Israel Chierres, Milton Santa María y Lourdes Vaca. Sus nietos Núñez Carrera, Núñez Flores, Santa María Núñez, Chierres Núñez, Santa María Núñez y Núñez Vaca. Tienen el profundo pesar de comunicar su sensible fallecimiento acaecido en la ciudad de Ambato el 25 de mayo del presente año. Sus restos mortales están siendo velados en su domicilio ubicado en Huachi, San Francisco, barrio La Primavera, calles Libardo Parra y Luis Aníbal Granja. La misa de cuerpo presente se realizará el día jueves 28 de mayo en la iglesia de Huachichicó a las 15 horas y luego al cementerio del mismo lugar para su inhumación. Por este acto de solidaridad cristiana, los deudos quedan eternamente agradecidos. Paz en la tumba de quien en vida fue el señor Luis Humberto Núñez Acosta.
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4: Inmenso, qué gusto saludarlos. Una buena tarde. ¿Cómo estamos, gente? Espero que muy bien, ¿eh? Sí, señor. Listos ya en la tarde para entregarles lo mejor en esta tarde espectacular de día miércoles, mitad de semana. Calorcito en la ciudad. Subió la temperatura, Dios mío. Poquito, ¿sabe usted qué temperatura estábamos? Usted que le encanta estar ahí en el clima. En la temperatura, cuénteme.
5: 20 grados centígrados, mi querido Jorgito, en la ciudad Jardín del Ecuador.
4: Sí, que hace calor hoy, ¿eh?
5: Dios mío.
4: Hace calorcito hoy, así que cuidado, a cuidarse mucho. No se olviden ponerse protector solar. Es bueno porque los rayos UV están fuertes últimamente. Y a protegerse para que no tenga ningún tipo de inconvenientes. El sol está caniculado, Dios mío. Dicen que el fenómeno del niño está bastante complicado. El niño ha venido bien revoltoso.
5: Sí, Dios mío.
4: Bien revoltoso, dice que está viniendo este niño. Y bueno, se prevén en la costa lluvias, en la sierra sequías. Bueno, el clima va a estar variado, pero extremo.
5: El super niño, le dicen ahora, Dios
4: sí,
5: mío.
4: Sí,
5: el
4: va a estar bien niño. Extremo. Es decir, si Dios llueve, mío. Va a caer lluvias fuertes. Si hace calor, va a ser calores muy fuertes.
5: Una sequía increíble.
4: Así que bueno, va a estar, reitero, bastante fuerte y hay que tomar precauciones ante ello. Con esto iniciamos ya la tarde. ¡Qué gusto que arrancamos la Super Cabina C! Buenas tardes, bienvenido.
5: Buenas tardes, mi querido Jorge. Amigos de la LAI, buenas tardes. Con una sensación térmica, ya le dijimos, 19 grados centígrados en la ciudad Jardín del Ecuador. Con mente positiva, la mejor actitud y el mejor buen rollito, arrancamos este miércoles 27 de mayo del 2026. Miércoles de emprendedores, así que les enviamos un saludo muy especial a toda esa gente luchadora, valiente, trabajadora de nuestra querida provincia de Tungurahua, a quienes madrugan cada día con sus sueños, sus esfuerzos y ganas de salir adelante, listos y dispuestos a pasar una tarde diferente. Arrancamos la Super Cabina C por la señal única y poderosa de toda la vida.
4: Y esa es la señal de centro. Buenas tardes, Charlie, ¿cómo estamos? ¿Estamos mejorcito, Jan?
6: ¿Qué tal, mi estimado Jorge? Claro que sí, estamos bien para empezar nuevamente a poner buena música. Como siempre, decirles bienvenidos, bienvenidas.
5: Muy bien, señor, muy bien.
4: Muy bien, señor Charlie, estamos bien ya. Todo listo ya entonces en la tarde para iniciar con la Super Cabina C. Un abrazo para ustedes. Ya lo saben, los automáticos de la estación están habilitados para que participe con nosotros. Y con esto les decimos bienvenidos a la Super Cabina C.

0: acompañándote en la tarde, sí señor. Buen ritmo, sí, contagiante, ve. Ya me estaba acordando de los pasos prohibidos, Huguito.
1: Sí, señor, sí, señor.
0: Ay, vea, chico, para que te entró ya saltando, bailando. Ya, vea, faltó una vuelta de cabeza en el piso nomás.
1: ¿Saben quién también está en movimiento, mi querido Jorgillo el Gordillo? Ah, nuestros está, compañeros que están en Cali están bailando con las preciosas colombianas. Y más de mil hinchas. Más de mil hinchas del equipo celeste, mi querido Jorgillo. Sí, señor, más de mil hinchas.
0: La media es mil. O sea, Macará juega afuera y la media es mil.
1: Ya le digo, señor.
0: Mil hinchas.
1: Más de mil hinchas han ido a acompañar.
0: No es hincha del Macará, señor Palanqueta, no, no es hincha, no ha sido hincha el Macará.
1: Pero le va al Macaracito, le va al Macaracito, sí, señor.
0: Hoy le va a todo el mundo, dice ya. Señor, para eso también, hoy se va a poner los chalofanes, también dice ya. Se va todo, dice el señor Palanqueta. Ya. Ya ahorita, dice ya.
1: Más adelante, mis queridos amigos, estaremos en contacto directo desde Cali, Colombia, con nuestros compañeros Daniel Flores y Páez y Patricio Freire Molina.
0: Claro que sí, ya están allá, vean, en Cali, soportando ese rico. Fíjense que hace calor, ¿cómo estará en Cali?
1: Ay, Dios mío.
0: Ya nos van a conversar los compañeros, sí, señores. Ya nos van a decir cómo está el clima en Cali, cómo se siente ya. Debe estar efervescente la emoción del fútbol de este encuentro importante, tanto para América de Cali como para el equipo de Macará.
1: En el Estadio Olímpico Pascual Guerrero se va a llevar este increíble partido, señor.
0: Claro que sí, estarán nuestros compañeros. Listo, creo que arrancamos ya la tarde. Bueno, ya estaremos hablando con ellos. Ya estaremos.
1: Ellos están recorriendo las calles de Cali.
0: Oiga, y no haremos pronóstico por si acaso ahí de pronto, no sé.
1: Mañana le hacemos pronóstico.
0: Cuidado, señor, cuidado.
1: Pero bueno, si quieren darnos ahora, también es válido, señor. También
0: claro,
1: es válido.
0: Sí, ya, muy bien, listo. Bendito miércoles, emprendedores.
1: Ellos están recorriendo las calles de Cali y nosotros recorremos las calles de la ciudad. Jardín del Ecuador, las calles de la ciudad de Ambato.
0: No, yo sí recorro las calles. Charlie también sí recorre durísimo las calles. Usted no sé, usted pasea,
1: sí,
0: por, la, usted pasea por las calles.
1: Siempre nos topamos con Charlie Flow en las calles, señor.
0: Claro,
1: ahí saludamos.
0: Usted caminando y el carro pasa aspirando.
1: No, señor.
0: A pie,
1: saludamos, nos damos un fuerte abrazo, Dios mío.
0: Este señor de acá, no, este señor sí que va solo en...
1: Empanada móvil va el señor, solo superpone, Dios mío.
0: Claro, sí, señor.
1: Muy bien, señor. Hoy, ya que estamos hablando de calles, queremos que nombren negocios, emprendimientos tradicionales de la famosa calle Bolívar de la ciudad Jardín del Ecuador. Ay, Dios mío, hay
0: los
1: historia.
0: Tradicionales.
1: Historia, tradición, emprendimientos. Hay un montón de negocios y muy tradicionales en la calle Bolívar.
0: Esos que cuentan historias.
1: Sí, señor.
0: Que cuando uno pasa por la puerta nomás y se pone a recordar un montón de historias bonitas. De acá, Charlie, siempre estamos por acá y pasa saludando a un señor de la librería de por acá.
1: Hay librerías,
0: claro,
1: hay joyerías, hay clínicas. Hay teatros, hay cafeterías, hay de todo en la,
0: claro,
1: en la calle Bolívar.
0: Todo hay en la calle.
1: Hay veredas.
0: Vehículos, veredas, todo tiene. Adoquines de otra parte asfaltada, otro tiene pavimento. Todo tiene en la calle.
1: Sí, señor. Hoy queremos que nombren negocios tradicionales de la famosa calle Bolívar de la ciudad Jardín del Ecuador, de la ciudad de Ambato. ¿Quieres participar con nosotros? Llevarte el premio que tenemos en la tarde, 282-2440 y hasta habilitado el 282-2440. Un mensaje de texto. Un WhatsApp, ¿a qué número, mi querido Jorgillo?
0: Al 282, que digo, al 099-562-6987. Llamadas al 282-2440 o al 282-9679. Ahí estamos bien.
1: Sí, señor. Y gracias a mi querido y estimado Roberto Navarrete, nos brindó otra orden de sándwiches, mi querido hermano.
0: Otra orden de sándwiches,
1: sí, señor.
0: Señor Palanqueta, vamos a mandarle a ver los sándwiches allá en el rincón del sándwich con nuestro buen amigo
1: Roberto Navarrete.
0: Hoy tenemos sándwiches, una orden para tres sándwiches. Así que no va a ir solo, va a ir acompañado a disfrutar de los sándwiches, a participar con nosotros. Negocios, emprendimientos que tengan historia.
1: Sí, señor.
0: Que estén ubicados en la calle
1: Bolívar, señor, en la Bolívar. Dios
0: Listo.
1: Mío.
0: Así que a participar. Mientras tanto, Charlie Flow.
1: Póngale, señor, póngale.

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0: 3, saltito, 2, 3, saltito. Así se baila la salsa choque, ¿no?
1: Ya le digo, señor, la claro, salsa choque, claro. La bombita también. Y están bailando en Cali, Colombia, vea. Mi querido y estimado amigo Isaac.com dice, señores.
0: Ya salió a Colombia.
1: Yo y toda la hinchada de mi Macaracito ya estamos en Cali.
0: Ya.
1: Y ya me hice macareño, dice, ¿ya? Dios mío.
0: Saludos. Solo París
1: a
0: Cali.
1: Saludos a mi pana El Palomo y al doctor Isaac, que se han ido a Cali, Colombia, para que vean nomás.
0: Vean nomás.
1: Está bien,
0: a ver a
1: señor.
0: Las mulatas, ¿eh? A ver a las caleñas. Ve, como dice la canción, las caleñas son...
1: como las...
0: flores.
1: Flores, Dios mío.
0: Como los medios locos, como el flores. Dice, no, no, como las flores, no confunda.
1: Daniel Flores está por ahí también. Ya más adelante vamos a tener un contacto vía telefónica,
0: sí, sí,
1: en vivo directamente desde Cali, Colombia.
0: Vea, facilito ahora con la tecnología. Llegamos rapidito a Colombia. Cuestión de segundito nomás. Y ahora vamos a llamar a ver qué están haciendo los compañeros. Vamos a molestarles en el paseo que deben estarse dando.
1: Sí, señor. Están recorriendo las calles. Dice, buenas tardes, chicos de la Supercabina C. El café con las tortillas de verde en la Bolívar. ¿Ya? Muy tradicional. Mi abuelita solía, sí, llevarnos a tomar cafecito. Era una amiga de la primera emprendedora. Un saludo para todos los compañeros de la Supercabina C. Gracias, muy amable, mi querida y estimada Sandrita Morales, que le enviamos un fuerte abrazo.
0: Muchas gracias, Sandrita. Claro, vea los cafecitos con las tortillas deliciosas acá en la calle Bolívar. No, espectacular. No, hay algunos.
1: Muchos, señor.
0: Pero hay unos que todavía se mantienen como tradicionales, ¿eh?
1: Sí, señor.
0: Han traído mucha historia. Vea, uno recuerda. Ingresando a esos lugares, uno recuerda tantas cosas vividas por ahí, ¿eh?
1: Dios mío.
0: Dígame que no le ha llevado su novia a tomar un cafecito con tortillas.
1: Y unos huevitos, por supuesto, señor.
0: Cierto.
1: Por supuesto.
0: Chali, le ha llevado, ¿no? Chali, ¿cómo es fina? Debe llevar al chifa, le debe llevar.
1: Sí, señor. A la claro, Caucara que... usted le debe haber llevado.
0: Por eso creo que viene traumado con el chalamar.
1: Ya le digo, señor. Chifas no he visto en la Bolívar, pero ya voy a... No he visto en la Bolívar.
0: No, le estoy diciendo que, no. O sea, el señor, como es medio pelucón, ha llevado a la novia al chifa. Digo, nosotros como pueblo, el cafecito con tortillas, ¿no?
1: El cafecito con tortillas, Dios mío. Sí, señor.
0: Debe normalmente el chifa, dice, ahí está.
1: Hay muchos almacenes de ropa también, mi querido Charlie Flow. De interiores también hay algunos almacenes.
0: Y de exteriores también.
1: Y de exteriores también. Muy bien, señor. Participa con nosotros. Hoy queremos que nos digan negocios tradicionales, emprendimientos tradicionales que hay en la calle Bolívar, en la tradicional calle Bolívar de la ciudad Jardín del Ecuador. Participa con nosotros. Hoy te puedes llevar una orden de sándwiches gracias a nuestro querido amigo Roberto Navarrete y nuestros buenos amigos del Rincón del Sánduche. 282-2440 y habilitamos el 282-2440, un mensaje de texto, un WhatsApp al 099-562-6987.
0: Listo a participar con nosotros acá en la Supercabina. Acuérdese que nos visitaba usted cuando andaba por la Bolívar, vea. Ahí hay de todo. ¿Qué local le llama la atención? Le trae recuerdos. ¿En qué local usted pasó bonito? Le llevó el papá a comprarle, ponerse un terno, qué sé yo, una camisa.
1: Hay uno que siempre voy, mi querido Jorgillo, y durante el colegio, durante mi época estudiantil ha sido tradicional. La famosa choco banana. La choco banana, sí, señor.
0: La choco.
1: Bueno, se ha ido a comer las papitas en la choco.
0: Claro,
1: Dios mío.
0: Señor, yo, ¿sabe cuál me acuerdo yo? No, le cuento, vea, el ponche ahí.
1: El ponche, rico, suizo, el ponche, ¿no? Suizo, claro, Dios mío.
0: El antiguo, cuando la señora, vino acá a visitarnos, la dueña del ponche suizo. La señora atendía ahí por el centro comercial.
1: Palacios.
0: Ahí, vea, no, pues una delicia él. Y ahora está más arribita nada más.
1: Señor. Sí, señor.
0: Vea, tradición de Ambato.
1: Ahí están.
0: El ponche.
1: Los aplanchados, las orejitas también, que acompañan al ponche. Qué rico,
0: claro,
1: Dios mío.
0: El quesito también. No, vea, no me acuerdo de la rampa. Charlie.
1: Póngale, señor.
0: Deje que la gente participe.

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8: Enseguida la información en la Noticia Centro. 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Enseguida la información en la Noticia Centro. Bienvenidos.
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8: Transportistas urbanos y rurales anuncian racionalización del servicio. Los transportistas de Ambato señalan que ante la falta de respuestas claras por parte del municipio y el Consejo Municipal para tratar la actualización de las tarifas, desde el 1 de junio racionalizarán los servicios en la ciudad. Desde el 1 de junio se iniciará la racionalización del transporte urbano y rural en Ambato. Este es el nuevo plazo que le dieron a los transportistas a la administración municipal. Estas aseveraciones se hicieron en medio de marchas y plantones realizados la mañana de este martes 26 de mayo por parte de los representantes del gremio, junto a decenas de taxistas, para pedir atención urgente y tarifas justas. Aseguran que como gremio ya han hablado con los técnicos y delegados de la alcaldía para llegar a acuerdos como que se cumpla la hoja de ruta en la que se establecía la socialización de la ordenanza que regula tarifas de los servicios de transporte urbano en la ciudad. Sin embargo, hasta el momento no se habría dado avance sobre este tema. Los dirigentes de los tres segmentos de la transportación urbano, rural y taxis fueron recibidos en sesión ordinaria del Consejo Municipal, pero alrededor de 40 minutos de análisis no se dio una respuesta de cuánto se hará la socialización de actualización de las tarifas del transporte urbano, mucho menos en cuánto tiempo ingresará para su segundo y definitivo debate. Al no conocer una solución que satisfaga las inquietudes de los transportistas, se ratificaron en la realización del servicio, racionalización del servicio, mediante una medida que plantea que los buses urbanos y rurales en Ambato únicamente circulen de 8 a 14 horas, aunque el horario puede variar, por lo que el viernes 29 darán una rueda de prensa para detallar el accionar. Sostienen también que la medida se debe a que una vez que culminó la compensación entregada por el gobierno nacional por el incremento del combustible, nosotros nos hemos quedado sin recursos para seguir operando. Así lo dio a conocer Manuel Escobar, presidente de la Unión de Cooperativas de Transportes de Ambato. Algo que explicó fue que desde el año pasado se encuentran los estudios técnicos para la actualización de la tarifa en los segmentos de transportación, pero hasta el momento solo se ha tratado el pasaje urbano, se informa.
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8: Más información con el reporte de Noé Vargas desde fuera de estudios, no en Radio Centro Hacemos Historia.
13: En Radio Centro Hacemos Noticia. Rodin Machado, director de Desarrollo Social del municipio de Ambato, da a conocer las actividades que realizarán durante el mes de junio.
14: Esta primera actividad, tenemos un agasajo con los niños por el Día Internacional del Niño, el lunes 1 de junio. Esta actividad lo estaremos realizando en el Parque del Sueño. De igual manera van a participar algunos niños de centros que nosotros estamos administrando actualmente y también niños de diferentes instituciones educativas que hemos venido trabajando y fortaleciendo gracias a los convenios que ha firmado para fortalecer en obras también de repotenciación en algunos de ellos. También para el día 6 de junio tenemos un Anime Fest en donde también está centrado a todo lo que es el Día del Niño y vamos a tener actividades culturales y recreativas también, de incluso concursos, vamos a tener también juegos, shows lúdicos y también vamos a interactuar por este tema del mundial con algunos coleccionistas, con intercambio de cromos. Esta actividad lo estaremos realizando el día 6 de junio en el Parque Ceballos desde las 9 horas. De igual manera, el día 13 de junio tenemos una feria sostenible en donde vamos a promover el emprendimiento y la economía circular del Cantón Ambato, como lo hemos venido realizando ya en varios espacios.
13: En Radio Centro Hacemos Historia, reportó Noé Vargas.
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0: seguimos en la tarde. Ya vamos a la segunda hora del programa. Dice sin cometer tiempo.
1: Y siguen llegando los saluditos, siguen llegando los mensajes. Dice: buenas tardes, chicos de la Supercabina C. El ponche suizo está en la Bolívar, las tortillas de verde, el tocadero, el casino, los tamales, la fritada del muerto y al frente las carnes de la plancha, entre otras cosillas. Gracias, mi querido y estimado Carlitos Valladares.
0: Gracias, Carlitos. Andado por todos los locales, creo, pero comiendo. Dios mío, bien está. Tengo una comunicación. Buenas tardes, que tengo en línea. Hola, qué gusto saludar. ¿Con quién hablo?
2: Buenas tardes.
1: Muy buenas tardes. ¿Con quién tenemos el gusto?
2: Con Marta.
1: Mi querida Martita, ¿usted recuerda emprendimientos, negocios de la calle Bolívar, de nuestra ciudad Jardín del Ecuador? A ver, algún hito.
0: Empecemos.
2: Yo pensé decir una hueca que yo conocía y que conozco, pero si es de la calle Bolívar, bueno, no hay problema. La hueca que yo iba a decir es en la Fernández.
1: Ya.
2: Bueno, en la calle Bolívar había las empanadas de azúcar.
0: Esas empanaditas
2: que
0: las de viento.
2: Que sabían hacer con repulgado y ponían azúcar encima.
1: Era un arte ese repulgado, es un arte realmente.
2: Es un arte, señor, arte. Y había un señor que se llamaba don Alfredo Ceballos, el papá de los Ceballos, que eran del técnico del Macará, ¿se acuerda?
1: Ay, más o menos nomás, Dios mío.
2: Ya, el señor Alfredo Ceballos y la señora Rosanita tenían un restaurante, diríamos ahora, ¿no? Un patio de comidas en la Bolívar y Vargas Torres.
1: Ah, muy bien.
0: Ya.
1: Muy bien.
2: Entonces ahí hacían de todo un poco.
1: Perfecto.
2: Ya. Y me estoy olvidando de los tamales y de los chihuiles que hacía la señorita Teresa Sánchez.
1: Ah, muy bien.
2: En la Bolívar y Espejo y Bolívar.
1: Perfecto, perfecto, mi querida Martita.
2: Entonces, pero lo más efectivo era el paradero o el patio de comidas que tenía el señor Alfredo Ceballos.
1: Ah, perfecto.
2: Era de lujo, señor, de lujo. Caldo de gallina, caldo de pata, lo que usted quería. Y aguas locro, aunque sea caldo de 31.
1: Qué bueno,
2: y
1: señor.
2: Esa era una maravilla en la esquina de la Merced, decíamos, ¿no?
1: Qué chévere.
0: Muy bien.
2: Tamales, buñuelos, según la temporada, ¿no?
1: Ahí está, ahí
2: era
1: está.
2: Era una maravilla.
1: Gracias, mi querida Martita, gracias. Ya así le vamos que a apuntar, ya le vamos a apuntar para los premios.
2: Ojalá llegue algún hito. ¿Y cómo voy a retirar?
1: Primero tiene que ganarse, Martita. Primero tiene que ganarse. Ya le vamos a ver.
2: Yo sé que me tengo que ganar, pero eso ya sería un afecto de ustedes, ¿no?
1: Ah, por supuesto, por supuesto. Déjeme ver cómo le canalizamos el asunto, ¿ya?
2: Verá, y si ustedes quieren, ahora la familia Ceballos, los descendientes de don Alfredito Ceballos, viven en Miñarica 1.
1: Ah, muy bien.
2: Son mis vecinos, ya.
1: Les enviamos un fuerte abrazo, vea, toda la gente emprendedora.
2: Ya, gracias, gracias, gracias.
1: Gracias, Martita, gracias. Dios mío.
0: Listo, sí, señor. Sigo usted también participando con nosotros. Vea esas huecas muy buenas. Vean,
1: no sé si todavía está el famoso restaurante El Faraón, ¿se acuerda?
0: Claro, sí. Bolívar, no, todavía, sí, todavía está.
1: Dios mío.
0: Visto yo por ahí.
1: Me encantaba la comida, me encanta todavía la comida por ahí.
0: El Faraón es deliciosísimo.
1: Ya le digo, señor.
0: Vea, uno que es media mandíbula corriente nomás.
1: Sí, señor.
0: Muy bueno, muy bueno.
1: Vuela fina, Dios mío. Saludos para mi querida.
0: Corriente, dije, no me digas fino, corriente nomás.
1: Para mi querida y estimada Carito Sevilla, en la ciudad Canela, en el Puyo nos está amplificando, le enviamos un fuerte abrazo. Para nuestro compañero, mi tocayo Hugo Sánchez, que justamente está en la Bolívar, ahí pegándose un cafecito. Dios mío.
0: Huguito.
1: Haciendo
0: una tortillita, tráese por acá.
1: Y una nota perturbadora, por favor.
0: No, con las tortillas no, la perturbadora no, porque nos puede caer mal el café.
1: Ya le digo, señor, ya le digo.
0: Ya, listo, sí, señor. Ya lo sabe también, Huguito Sánchez, síganlo en Facebook, vea la información de última hora, siempre la tiene Huguito, ¿ah?
1: Sí, señor. 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

0: Claro que sí, en la tarde recordando estas preciosas canciones, vean nomás. ¿Las cantamos o no las cantamos?
1: Sí, señor,
0: claro,
1: las cantamos.
0: Las cantamos.
1: 16 horas con 47 minutos, señores, siguen llegando los saluditos, siguen llegando los mensajes. Dice, buenas tardes a la chévere comitiva de las Supercabinas, excelente programa como siempre. Según mi querido Alexander, los negocios, los emprendimientos de la Bolívar son, que se acuerda, la Choco, los helados de la Catedral, una tiendita frente al pensionado La Merced, siempre había cromos ahí, obviamente, yo también me iba a comprar la casa de los waffles, antes había nomás los famosos Cosmos, también había los Cosmos, claro. Sí,
0: también
1: señor.
0: Se ha ido a los Cosmos.
1: Sí, también estaba por ahí,
0: no,
1: Dios mío.
0: De los Cosmos, digo yo.
1: Por favor, la canción sentimental de Moderato, éxitos y bendiciones, atentamente nuestro buen amigo Alexander, que le enviamos un fuerte abrazo.
0: Sí, señor, gracias Alexander, vean, nos hace acuerdo de los Cosmos.
1: Sí, señor.
0: Cuando mamá de un WhatsApp.
1: Es un correazo, un chancletazo.
0: Pero hecho un volador de ahí.
1: Ahí Dios estábamos, Dios mío, metidos ahí.
0: No, no, sí. La verdad que si eso ocurría con los jóvenes de ahora, pues ya estuvieran denunciados medio mundo aquí.
1: Ya le digo, uy, señor. Uy, ya le voy a contar, mi querido Jorgillo, cuál se ha vuelto el debate aquí en el Ecuador. ¿El cabello define la disciplina de un estudiante? Vamos a ver qué dice en Ecuador. Hoy se abre el debate en colegios y escuelas sobre la libertad estética, los cortes de cabello y las normas de presentación. Mientras que unos defienden la disciplina tradicional, otros aseguran que la educación debe enfocarse más en valores y conocimientos más que la apariencia física. ¿Usted recuerda, Jorgillo, durante años los planteles nos exigían a los hombres llevar el cabello corto, tipo cadete, prohibido ciertos estilos, accesorios? Mucho menos, no nos permitían ingresar.
0: Pero vean, yo no entiendo que van. ¿A qué van a la escuela, al colegio?
1: A estudiar, a aprender, señor.
0: Ah, listo, primero. Y en toda institución educativa tienen reglas.
1: Sí, señor.
0: Listo, si no está a gusto con las reglas, cámbiale de institución, digo yo. ¿Dónde está el problema del lío? Sí. Pero, y ahí tenemos un problema grave porque los jóvenes de ahora hacen unos cortes que, bueno, sí dan a veces mucho que pensar, ¿eh?
1: Vea, según disposiciones y debates recientes, el Ministerio de Educación y varios municipios han impulsado normas más flexibles, dicen, señalando que la apariencia no define el rendimiento académico ni la disciplina. Dios mío.
0: Listo, usted entra, no sé, no hay problema, digo yo, usted entra a una institución pública, ¿ya? Y sale y le atiende un señor con el cabello hecho trenza arriba, que no es indígena, por cierto, ¿eh? Le he hecho trenza ahí, tatuado los brazos y todo. ¿Cómo se siente usted?
1: Dios mío. No se siente acómodo, señor. No se siente
0: ya,
1: cómodo.
0: Ya, se siente un poco incómodo. Ah, otra gente se sentiría cómoda, pero la mayor parte de gente, la que utiliza estas oficinas, pues no se van a sentir cómodas. Desde ahí creo que parte también la situación, ¿eh?
1: Como usted decía, mi querido Jorgito, instituciones, los niños, que los niños usen cabello corto, que las niñas usen falda y se sancione ciertos estilos personales, mientras que en otros establecimientos públicos, la presentación personal, la uniformidad, la disciplina e imagen institucional es muy importante.
0: Claro, por supuesto. Entonces ahí vienen los problemas. Pues dicen, no, hay discriminación. Bueno, hay cosas y cosas, digo yo, pero yo creo que estaría en el mejor criterio de las instituciones educativas ver cómo quieren ver a sus alumnos.
1: Sí, señor, sí, señor.
0: Recuerde... Y además, vea, nosotros éramos igual, vea, y no nos hemos muerto.
1: Ya, recuerde, señor, que esto muchas veces se replica, las malas acciones, las malas actitudes. Y hay que replicar las buenas actitudes, los buenos valores, sobre todo.
0: Claro, ante todas las cosas. Bueno, antes había el respeto institucional, el respeto hasta los maestros, y esto se ha perdido mucho en los últimos años.
1: Sí, señor, ese es el gran debate que hay en el Ecuador, para que vean nomás.
0: Bueno, hay que ver qué ocurre a la final. En muchos países están tomando cartas sobre el asunto, en muchas instituciones educativas a nivel internacional no les permite ni siquiera que lleven celulares ya
1: a
0: los,
1: sí,
0: muchachos.
1: Señor, se mantiene.
0: Y es estricta, y yo pienso que hay cosas que estarían bien y cosas que no estarían bien también. Depende del criterio de cada quien.
1: Sí, señor. Y ya están con nosotros nuestros compañeros, mi querido Jorgillo el Gordillo, Patricio Freire Molina, Daniel Flores desde Cali, Colombia. Vamos a ver qué sucede, cómo está el ambiente antes del partido del Macaracito.
0: Sí, señor, saludamos ya. Daniel, ¿cómo estamos, Daniel, por allá? Un abrazo desde Ambato, desde la supercabina. Danielito.
2: Buenas tardes, Huguito Paredes, Jorge Humberto Villarruel, DJ Carlos Borja, muy buenas tardes, nos encontramos aquí en pleno centro de Cali, Colombia, en el Paseo Bolívar y junto a la hinchada de Macará con Patricio Freire Molina, que en este momento está ubicando un sombrero a todo color de la amarillo, azul y rojo, así como nuestra bandera ecuatoriana. Nos encontramos acá con la hinchada de Macará. A ver, vamos con la primera hinchada. ¡Y dale!
3: ¡Y dale! ¡Y dale, Macará!
2: Eso, aquí
3: y
2: nos...
3: ¡Y dale! ¡Y dale! ¡Y dale, Macará!
2: Muy buenas tardes, bienvenidos. ¿Con quién hablamos, por favor?
4: Con David Peña.
2: David Peña, envío un saludo. ¿Cómo se encuentra acá en Cali?
4: Emocionado, Dios mediante, Dios permita y nos podamos, aunque sea el empate, con eso clasificamos primero y nada. Bendiciones para toda mi familia allá en Ambato, que hicimos el esfuerzo con mi papá y estamos aquí. Y para mi novia también un saludo muy especial.
2: ¿Cómo se llama la novia?
4: Lisbeth.
2: Lisbeth, un saludo cordial, bienvenido. ¿Cuál es su nombre, por favor?
4: Estamos con Milton Peña.
2: Usted es el papá, ¿verdad?
4: Sí, papá.
2: Papá, de... hijo, ¿y no le trajo a la novia de...?
4: No, ella se quedó allá, allá en Ambato.
2: ¿También es macareña?
4: Sí, también es macareña, okay. Sí.
2: Ah, qué bueno.
4: Ah. Y bueno, aquí pasando en Cali, cogiendo todos sus lugares turísticos y también llegamos con bien, gracias a Dios. Y pues esperando que mañana Macará haga un buen partido y por lo menos nos llevemos del empate y para clasificar primeros en el grupo.
2: Coméntenos, ¿cómo estuvo esa aventura, la salida de Ambato, la llegada acá a terreno caleño?
4: Salimos el día lunes a las 9:30 de la noche y llegamos ayer a las 9:30 de la noche también acá a Cali.
2: Y ahora ya haciendo turismo, disfrutando y listos para mañana el partido.
4: Sí, listos para el partido. En la mañana hicimos al Cristo Rey. Ahorita estamos andando por aquí por la Avenida Bolívar. Venimos de la etnia, de la Plaza Varela, Jaime Varela, y ahorita nos fuimos a la Etmica, a la iglesia más antigua de aquí de Cali, que según hicimos un rondeo en YouTube, y entonces estamos recorriendo los lugares mejores turísticos de aquí de Cali.
2: ¿Cuál es su pálpito para mañana?
4: Empatamos 1-1.
2: Y con eso vamos de forma directa a los octavos de final.
4: Sí, pues con eso nos vamos directo y pues sé que, como dice nuestro eslogan, hasta que el cielo deje ser celeste y pues Dios nos va a acompañar en esta aventura.
2: Seguro que sí, están luciendo orgullosamente esa camiseta celeste. Buenas tardes, bienvenido. ¿Cuál es su nombre, por favor?
5: Buenas tardes, Carlos Muñulema.
2: Mi querido Carlos, ¿hincha desde cuándo?
5: Desde...
2: ¿Toda vida?
5: Somos toda la vida.
2: ¿Macareño hasta cuándo?
5: Hasta cuando deje de ser celeste.
2: ¿Cuál es su pálpito, Carlos?
5: El empate, 1-1.
2: Bueno, muy bien, todos van por acá. Tenemos más hinchada. Están, oiga, parece que el cielo se ha caído acá en Cali porque hay cualquier cantidad de hinchas con la camiseta celeste. Bienvenido a la supercabina.
6: Sí, señor. Les habla Germán Peñalosa desde Ambato y Zamba, aquí viniendo a apoyar a la celeste, al ídolo de Ambato. Para mañana tenemos un... Bueno, yo vengo positivo. 1-0 vamos ganando mañana con gol de Pose.
2: Qué bueno, qué bueno, qué bueno. Ojalá y así sea. ¿Qué tal es el residuo Cali? ¿Mucho calor?
6: Sí, el calor, bueno, normal, como la costa de nosotros mismos. Estamos ahí ambientándonos a lo que nos toca ya, pues. Sí, señor.
2: Muy bien, muchísimas gracias. Tenemos a más hinchada. Muy buenas tardes. Bienvenido al Radio Centro, a la supercabina.
7: ¿Cómo están? Buenas tardes desde aquí, desde Cali. Relajándonos un poco ahorita después del viaje cansado que tuvimos ayer, más de 24 horas nos dimos en bus en el...
2: Una aventura bonita, pero no.
7: Sí, bonita, pero que eso son experiencias que nunca se va a olvidar, gracias a Macará.
2: Pero gracias porque Macará permite vivir estas experiencias.
7: Así es, ojalá Dios quiera que cada año se repita estas cosas para seguir adelante así, disfrutando de la vida igual que el equipo.
2: Reúnanse, por favor, vamos con la barra. Venga, acá estamos también con Diego Sánchez. Diego... El bueno, Diego Sánchez de Estrada, mi querido Dieguito, envío un saludo a toda la gente de la supercabina.
8: Saludos a Huguito Paredes que está allá, sí, estamos haciendo la cobertura, al igual que ustedes, para Diario Ambateñito EC, todo lo que son videos, imágenes y la edición impresa en toda la provincia de Tungurahua en Diario Ambateñito EC.
2: Qué bueno, sí, las imágenes especialmente.
8: Todo, sobre todo imágenes, estamos subiendo constantemente, estamos acompañando a la hinchada, también creo que es un paso importante donde debe estar el periodismo ambateño acompañado.
2: Y a nosotros también nos permite vivir esta experiencia.
8: Claro, sobre todo tener esta oportunidad de conocer lugares nuevos y ser parte de la historia de Macará.
2: Muy bien, Diego Sánchez de Estrada, Patricio Freire Molina, salude para Huguito Paredes y toda la buena gente en la supercabina.
9: Muy bien, gracias Daniel, un abrazo para Huguito Paredes, a Jorge Humberto Villarruel, a los compañeros, a los oyentes, un abrazo enorme desde Cali, desde la tierra caliente, cuando estamos prácticamente a horas de lo que será la presentación de Macará frente a la representación de la América de Cali. Nos alegra de sobremanera saludar con mucha gente de Macará, con muchos hinchas que han arribado, a Diego Sánchez de Estrada, lo propio. Me dicen que viajaron una noche y un día. El esfuerzo que hace el hincha allí demuestra el cariño, la fe que le tiene al equipo, de manera que estamos listos para la cobertura. Venimos por Radio Centro, la radio de toda la vida. Daniel Flores Páez, estamos en la Super Cabina C.
2: En la Super Cabina, vamos acá a conversar con una caleña que tiene recuerdos. Bienvenida, lo escuchan en el centro. De ¿cuál es su nombre, por favor?
10: Natalia Mora.
2: Natalia, ¿qué tal, Natalia?
10: Bien. Cuando eran por los imanes.
2: Coméntenos, ha venido mucha gente a Ambateña a llevar los recuerdos.
10: Bastante.
2: ¿Qué es lo que tiene acá?
10: Tengo imanes de Colombia, llaveros, pines, todo lo que tenga que ver con la ciudad.
2: Ya. El imán trae algunas bondades, nos trae la buena suerte.
10: Claro. Eso, la buena suerte, consigan novias.
2: Y recuerdos de la salsa también, mucha salsa acá en Cali.
10: Claro, los viernes en la calle del sabor. Pueden venir mañana.
2: Aquí nos encontramos en el paseo
10: Bolívar.
2: Se reúne mucha gente, muchos turistas acá.
10: A bailar, claro.
2: Muy bien, invite a los ambateños que visiten Cali, que visiten este lugar.
10: Los invito mañana a partir de las 6 de la tarde aquí en el Paseo Bolívar, en la calle El Sabor. Lo mejor que hay.
2: Muy bien.
10: El viernes. Ve, yo creo que hoy es jueves. El viernes.
2: Ah, es el viernes.
10: El viernes invitado.
2: Venga, usted
10: también. Lo mejor aquí. Es lo mejor.
2: Muy bien. Ah, muchas gracias. Gracias, Cali es Cali, para que vean. Mire, por favor, venga para acá. Vengan para Navarra, vengan para Navarra, por favor. Vamos para la barra y con esto vamos a retornar con Huguito Paredes, esta barra positiva que está acá en pleno centro de Cali, Colombia, para mañana dirigirnos al estadio acá en Cali. Vamos entonces, y dale.
3: Y dale, y dale, y dale, Macará. Otra vez. Y dale, y dale, y dale, Macará. Y dale,
0: Macará, muchas gracias.
2: Huguito Paredes, Humberto Villarruel, Carlos Borja, DJ, adelante, póngale esa salsa rica de Cali.
11: Y dale. Para toda mi familia. Dios mío. Para todos los que me conocen.
2: ¿Qué familia?
11: De familia Peña López.
2: Un abrazo cordial en Picaigua, en todo Ambato, en el Ecuador y en el mundo. Póngale Charlie Borja, DJ, DJ Mix. Salsa, rica salsa desde Cali.
1: Póngale, señor, póngale, Dios mío. Y dale, Macará.
0: Sí, señor, muchas gracias. Vean nomás, están ahí trabajando durísimo, andan los compañeros. Muy bien.
1: Sí, señor. Daniel Flores.
0: Espectacular. Mañana estaremos desde las 17 horas con 30 minutos con toda la previa, el preliminar de este encuentro que se jugará el día de mañana.
1: Perfecto,
0: 19
1: señores.
0: 19 horas 30.
1: Ahí está el equipo Centro Deportivo para dar todos los pormenores de lo que pasa en Cali, Colombia.
0: Sí,

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10: 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Enseguida la información en la Noticia Centro. Delincuentes pagan hasta el triple por arriendos, la información. Los barrios residenciales de Ambato se enfrentan a una silenciosa modalidad de inseguridad donde presuntos delincuentes pagan hasta tres veces más por los arriendos, lo que altera la paz de las familias. Vecinos de varios sectores de Ambato denuncian que la delincuencia organizada ha empezado a infiltrarse en los barrios a través de alquileres y viviendas y cuartos, pagando tarifas que superan hasta tres veces el valor real del mercado con tal de establecer sus centros de operación. Según los moradores, esta problemática ha comenzado a focalizarse con fuerza en sectores y barrios como Paso Ochoa, Bolivariana, la Avenida Bolivariana, Ciudad del Amazonas, La Universal, Guachi, Totoras, por decir algunos sitios donde con sigilo los moradores cuentan el temor que tienen. Una de las vecinas del barrio Universal, que prefirió no identificarse por temor a represalias, explicó que una casa o departamento que cuesta de arriendo unos $150, los delincuentes pueden llegar a pagar $500 y hasta cancelar por tres meses por adelantado. Pero los cuartos también son buscados dentro de casa, que normalmente llegan a costar $80, pero estas personas pagan hasta $200. La presencia de inquilinos que generan miedo ha detonado un incremento drástico en delitos de alta frecuencia como asaltos a transeúntes y robos a domicilios. Ante el temor a represalias directas, los vecinos y líderes barriales han optado por canalizar denuncias de forma completamente anónima hacia la Policía Nacional, exigiendo intervenciones urgentes en espacios donde los conflictos y la violencia ya se han vuelto cotidianos. Y uno de los mayores obstáculos para frenar este fenómeno es la falta de herramientas jurídicas locales. Dentro de las leyes y normativas de inquilinato vigente no se presenta ningún tipo de prohibición o restricción previa para arrendar un inmueble, lo que deja la selección de los ocupantes bajo la absoluta y exclusiva responsabilidad del propietario o arrendatario. Los ciudadanos lamentan que, pese a los constantes pedidos de auxilio, este control específico no está bajo la jurisdicción técnica de la ni de la Policía Nacional ni del municipio de Ambato. Frente a esta limitación, la Policía Nacional enfoca sus esfuerzos en patrullajes preventivos continuos en las zonas afectadas. Delincuentes pagan hasta triple por los arriendos en la ciudad.
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1: Continuamos con la información. Noé Vargas ya está listo para el reporte de la tarde. Noé, en Radio Centro hacemos historia.
2: En Radio Centro hacemos noticia. Danilo Aróstegui, coordinador del Comité Provincial de Turismo, considera que al Cantón Ambato se le debe fortalecer en el ámbito de turismo de negocios. Esto por la dinámica propia de la ciudad.
3: Nos has hecho las actualizaciones de la estrategia de turismo de Tungurahua. Arranquemos desde el año 2008, 2009 a 2013. La idea en esos tiempos era convertirle a Ambato como un tema de turismo más, es decir, eminentemente de negocios, ¿sí? Eminentemente de eventos. ¿Por qué? Porque se encuentra en el centro del país. Y hacer un evento acá en Ambato puede venir gente del norte, del sur, del este y del este. Y les pongo un claro ejemplo. ¿Por qué creen que nosotros hicimos Fondatur 2 años seguidos acá? Y es la única vez que este evento, que lleva más de 10 años, ha tenido tanta cantidad de gente. Hemos tenido aquí casi 14 provincias. Ha venido gente del Oro, gente del Cachi, gente de Esmeraldas, gente de Sucumbíos, gente de Orellana, que cuando hemos aplicado la encuesta de satisfacción indican que lo mejor es venir a un destino que está en el centro del país porque es mucho más fácil movilizarse y regresar. A diferencia, dice un evento a Loja. Desde el Cachi a Loja no llega. Entonces, Tungurahua, Ambato, siempre se le destinó como un tema de, en tema de turismo hablando, un tipo de turismo de eventos, de negocios. Si bien es cierto, ustedes saben que entre semana Ambato tiene su capacidad hotelera que va saliendo y los problemas son fines de semana, porque la gente no se hace negocio fin de semana, generalmente es más para el turismo.
2: En Radio Centro hacemos historia, reportó Noé Vargas.
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1: Sí, señores, siguen llegando los saluditos, los mensajes. Ya me acaba de llegar el mensaje de mi querido y estimado Héctor Guevara. Vamos a ver qué cosa interesante nos traen este día. Miércoles con cara de martes, Dios mío.
0: Oye, yo ando perdido, Arroyo.
1: Miércoles con cara de martes.
0: Pensando que estábamos ayer en miércoles.
1: Ya le digo,
0: día recién miércoles. Vamos ahí.
1: Póngale a ver qué dice. Póngale, mi querido Jorgito.
2: Saludos cordiales, amigos de la cabina C. Hoy, 27 de mayo, se conmemora en Ecuador la cantonización de Babahoyo, capital de la provincia de Los Ríos, declarada también como capital fluvial del Ecuador. Esta efeméride tiene su origen en el año de 1869, bajo el mando del entonces presidente Gabriel García Moreno. En nuestra tierrita linda tenemos una temperatura de 21 grados centígrados, 14 a la baja en la noche, cielo parcialmente nublado, vientos de 18 kilómetros por hora y una humedad del 52%. Hoy disfrutaremos de una luna creciente y hay probabilidad de lluvia a partir de las 22 horas p.m. Bueno, un abrazo, sigan con cabina C.
0: Gracias. Gracias. Si hace falta una lluvia porque están bien seco, sí, está el asunto. Así que bueno, esperemos que llueva. Listo, sí señor.
1: Seco está este día miércoles, Dios mío, con cara de martes. 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
0: 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Listo ya. Oiga,
1: cuénteme, señor.
0: Voy a mandar los grandes momentos del mundial. ¿Qué le parece?
1: Gracias a nuestro buen amigo, Roosevelt Manjarres.
0: Por supuesto, aquí en la radio de toda la vida, grandes momentos del mundial. 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
3: Roger Mila, con 42 años de edad, es el futbolista más longevo en anotar un gol en un campeonato mundial. Sucedió en 1994 ante la selección de Rusia en el torneo desarrollado en los Estados Unidos. En ese mismo partido, Oleg Salenko de la selección de Rusia anotó 5 goles en el arco del representativo de Camerún. Récord absoluto, 5 goles en un solo partido, ningún jugador ha marcado. Grandes momentos de los torneos mundiales de fútbol.
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0: Oiga, miren nomás. Sí, señor, rico sabor de cumbia que es la radio de toda la vida.
1: El miércoles de emprendedor estaba muy fácil, muy sencillo. Hoy queríamos saber nombres de negocios, de emprendimientos tradicionales de la calle Bolívar. Voy a leer el último mensaje de mi querido y estimado Ricardo Ceballos. Dice, buenas tardes, chicos de la supercabina. Sí, yo recuerdo la Choco Cafetería, los sándwiches de mortadela y de jamón de la Bolívar y Quito, la panadería Ambato, los helados de mantecados de la tienda de la señora América, los helados de la catedral, el restaurante El Faraón, el café y las humitas de la Bolívar y la Lama, las tortillas de la Bolívar y la fritada diagonal al cementerio.
0: La fritada del muerto.
1: Sí, Dios mío, muchas cositas nos hemos acordado aquí en la calle Bolívar, señor.
0: La fritada del muerto.
1: Qué rica, señor. Yo estoy con unas ganas de fritada y nadie me auxilia.
0: No hay problema. Eso la acompañamos, don Charlie. Sí, la acompañamos a que nos invite a la fritada del muerto. No se preocupe, Huguito.
1: Esperaba la buena voluntad del señor empanada, pero no. No se puso ni la fritada ni los cholafanes.
0: Digo que estamos voluntariosos para acompañarle a que nos invite a la fritada. Nosotros somos materia disponible. Cuerpito está listo ahí para que usted nos invite y nos vamos.
1: Muy bien.
0: Para que vaya acompañando, vaya solo, ¿no es cierto, Charlie? ¿Qué dice usted?
1: La fritada del muerto. Vamos a la fritada del muerto. Sí, vamos a ver si el viernes nos vamos por ahí.
0: No se metese, tranquilo.
1: Mejor también vamos a ver quién se lleva el premio de la tarde, mi querido Jorgito. Tenga la gentileza, un número del 1 al 57. Ha estado buena la venta.
0: Bueno, buena, ha estado buena. Sí, señor. El 40.
1: El número 40, déjeme revisar la base de datos. Por aquí abajo. Marisol Sol Ortega tiene el premio de la tarde gracias a nuestros buenos amigos del Rincón del Sánduche.
0: Marisol.
1: Sí,
0: ya
1: señor.
0: Lista Marisol. Gracias por la radio para que lleve su orden. Se vayan a disfrutar de los ricos sándwiches del Rincón del Sánduche.
1: Sí, señor. Vamos.
0: Avisará cuando va para acompañarle.
1: Vamos. Sí,
0: porque
1: señor.
0: Porque va a venir Marisol solita y es para tres, entonces hay que acompañarle, Huguito.
1: De ley, oye. Hay que hacer cualquier sacrificio.
0: Claro, nosotros estamos listos de
1: sacrificar. Cualquier sacrificio hago yo, Dios mío.
0: Muy bien, sí, señor. Listo. Pase a retirar su orden acá en la supercabina en Radio Centro.
1: Saludamos a los cumpleaños de la tarde, como todos los días, mi querido Jorgillo el Gordillo. Tenga la gentileza.
0: Hay que saludar a los cumpleaños y no se enojan. Sí, señor. Cumpleaños de hoy.

0: ¡Felicidades a los cumpleaños!
1: Muchas, muchas bendiciones para mi querida y buena amiga Tañita Villalba, que hoy está de cumpleaños. Para mi buena amiga también, Teitita García. Y para nuestro querido amigo Juan José Robalino. ¡Ole! Que hoy está Juanjo de cumpleaños.
0: Un abrazo también para Franklin Chávez, que está de placer. ¡Felicidades, amigos! Que hoy la hayan pasado súper bien en compañía de la familia. Un año más, sí señor. Gracias a Dios que está con nosotros disfrutando de momentos felices con sus familiares. Háganlo bien, coman pastel y que Dios me lo bendiga muchísimo. ¡Feliz Happy Birthday! Me acuerdo que antes nos cantaban Sapo Verde, el tuyo. Así decía, ¿no? Sí, bueno, hoy le dimos Happy Birthday to you. Un abrazo para todos los cumpleaños. Y con esto nos vamos en la tarde. Mañana el fútbol. No se olviden, estar pendientes aquí de la estación porque mañana juega el Macaracito.
1: Sí, señor. Estaremos con los pronósticos, estaremos con premios y obviamente con la mejor información aquí en la radio de toda la vida. Pórtense bien, mis queridos amigos, que nada les cuesta y no se metan en problemas. Hasta el día de mañana, mi Ecuador querido.
0: Nos vamos, querido Charlie.
2: Les va bien, son excelentes, mi gente. Nos vemos el día de mañana.
0: Mañana mismo, ahora mismo, canal en la Super Cabina Cero. ¡Vamos! ¡Felicidades! No me vayas del programa de hoy. Soy Jorge Humberto Villarreal. Mañana mismo, ahora mismo, canal. ¡Felicidades! Sigan con nosotros. Ya se viene enseguida toda la información en Centro Noticias con Osvaldo Eli y Patricia Salazar. Bien informados con Radio Centro. ¡Felicidades! Una buena tarde.

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5: 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Información en la Noticia Centro. Tenemos ya el reporte desde fuera de estudios con Noé Vargas. No, en Radio Centro hacemos historia.
6: En Radio Centro hacemos noticia. Hugo Paredes, director de Obras Públicas del Gobierno Provincial de Tungurahua, se refiere a la intervención que han realizado en la red vial en el sector norte rural del cantón Ambato.
7: Camino del Rey Norte de 10.5 kilómetros está totalmente repotenciado, es decir, ya no encontramos ni un solo bache. Estamos a la espera de únicamente de que se ingrese ya a pintar. Vamos a renovar en cuanto a lo que es señalización longitudinal, incluso transversal. Asimismo, hemos dado atención a todo el sector de Puerto Arturo, la Gallera, se llama la Avenida Amazónicos, de ahí continuando por la ex vía a Quito, es decir, la vía que sale pasando por Unamuncho, sale a la Escuela Darío Guevara en Cuchibamba. Entonces, toda esa zona ha sido repotenciada, es más, incluso parte de las vías laterales que unen el Camino del Rey con la vía principal de Ambato Quito, todas esas vías han sido ya repotenciadas y, como digo, hay una inversión enorme que hemos hecho en los últimos 30 días. Ahora nos encontramos en el sector sur de la ciudad, estamos en Huachigrande.
6: En Radio Centro hacemos historia, reportó Noé Vargas.
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2: Muchas gracias, buenas noches, qué placer. Osvaldo Vela les habla. Centro Noticias comienza desde este momento y hasta las 7 de la noche. Y no se olviden que mañana tenemos un compromiso internacional importantísimo. Ya nuestros compañeros están en Cali, Colombia, para el partido que juega Macará. El oro en horas de la madrugada, sujetos usaron un explosivo para destruir la fachada de una vivienda ubicada en el barrio San Jacinto, al sur de Machala. El oro en horas de la madrugada, sujetos usaron un explosivo para destruir la fachada de una vivienda ubicada en el barrio San Jacinto, al sur de Machala. Informa Radio Centro, la número uno. Santiago Roldós dice: Abdalá Bucarán rapiñó los cadáveres de mis padres. Santiago Roldós asegura que Abdalá Bucarán hizo de la muerte de sus padres una oportunidad para lanzar su propio partido político sin tener sensibilidad por su duelo, dejando de lado la búsqueda de justicia y verdad sobre el caso e ignorando deliberadamente algunas de las posturas del expresidente Jaime Roldós. En la vivencia de la corrupción que describe Santiago está que el llamado partido roldosista ecuatoriano concentrara a la clase alta y haya puesto a Álvaro Noboa como candidato presidencial, siendo hijo de Luis Noboa, enemigo público de Jaime Roldós, que representaría a la oligarquía. Esto dijo Santiago Roldós en torno a Abdalá Bucarán, que es su tío, pero entre familiares desde hace rato no se llevan. Hola Patricia, buenas noches.
3: Buenas noches, como siempre, le decimos a nuestro compañero de labores, el periodista Osvaldo Vela. Buenas noches, Wilson. Buenas noches, amigos oyentes. Qué grato es compartir con ustedes. La información corresponde este día miércoles 27 de mayo del año 2026. Y claro, los macareños están a la expectativa de su equipo. En titulares se destaca lo siguiente: en el caso Sino Hidro, etapa de juzgamiento cumple ya una semana de audiencias. La mayor parte de los procesados asisten al juicio vía telemática. Se destaca 3 semanas sin celular. Ya en los jóvenes reportan que han mejorado el sueño. Hay menos depresión y mayor bienestar. Se da a conocer un vehículo de medicina legal ingresó ya a la cárcel del Encuentro. Hay una alerta de un reo fallecido. Sin embargo, el SNAI no confirma absolutamente nada. Y esto también debe preocuparnos. Un venado de cola blanca fue visto en la autopista Cuenca-Sogues a la altura de Ucubamba. El animal se encontraba asustado y desorientado en plena vía, corriendo el riesgo de ser atropellado por los vehículos que circulaban por dicho sector. En esta semana también vimos un...
2: Mataron a un puma, le atropellaron.
3: A un puma, ¿no? Igual, la situación, ¿se imagina cómo estamos invadiendo esos espacios? Porque esos son espacios de la fauna, así es que esta fauna silvestre ya no tiene garantías y están corriendo por su vida. Otras informaciones: la Secretaría Nacional de Gestión de Riesgos entregó ya los lineamientos a los gobiernos autónomos descentralizados para prevenir los efectos del fenómeno El Niño. Muchos hablan del Super Niño. Comisión Legislativa pide a la Contraloría y también a la Fiscalía ampliar investigación sobre compra de 60 trolebuses eléctricos. Se da a conocer también lo siguiente: sargento segundo de policía fue asesinado con más de 20 balazos. Sucedió en Puerto Viejo. Se destaca: en octubre del año 2026 concluirán los estudios para la ampliación del metro de Quito. Dice que se necesitan alrededor de 600 millones de dólares.
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3: En lo local, el día de hoy se registró un accidente en horas de la madrugada, aproximadamente a las 4 de la mañana. Protagonistas, personas que se movilizaban en una moto, estos habrían perdido pista. Sucedió en la avenida Guaitambo, sector del Club Tungurahua, donde al parecer dos ocupantes resultaron heridos producto de dicho accidente.
2: Muy bien, vamos a la pausa para comerciales. Enseguida volvemos con mayor información. 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Retornamos enseguida con las noticias en detalle con el Hospital General Privado Durán, ozonoterapia capilar, con el tricólogo Ricardo Aguayo. Ya volvemos enseguida.
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3: Son las 18 horas y 11 minutos.
4: Tenemos a las 18 horas y 11 minutos en Radio Centro, la número uno, la mejor. Atención, noticias de nuestro propio departamento de prensa. En rueda de prensa, con el informe municipal, hoy a las 10 de la mañana, en el GAD Municipalidad de Ambato, con tres directores. Comenzamos este resumen. El director del ambiente, Oscar Sandachi, habló sobre programación del mes del ambiente. Por todo el mes de junio, la ciudadanía debe movilizarse por el ambiente con participación en mingas de limpieza. También dijo habrá participación de ligas deportivas. Escuchemos al director de ambiente, Oscar Sandachi.
5: En ambiente, realizado varias gestiones alrededor del año, y pues al conmemorar el 5 de junio, el mes del ambiente, hemos decidido generar una agenda, la cual hemos denominado Un Match con la Tierra, como junio, el mes del ambiente, en la cual vamos a tener diferentes actividades que queremos darles a conocer. Dentro de esto, lo principalmente que se genera es la remediación y la concientización de la ciudadanía con nuestro medio ambiente. Este programa tiene el propósito efectivamente de sensibilizar, educar y también solicitar a la ciudadanía que se movilice a generar esta recuperación de ciertos espacios de la ciudad y también en el marco de la cooperación internacional, en lo cual estas mingas de limpieza también forman parte en el tema de la recuperación de nuestras quebradas. Es así que vamos a dar inicio a esta este mes del ambiente con el sábado 30 de mayo en las canchas del barrio Jesús del Gran Poder en el sector de Huachitotoras, donde vamos a tener la primera minga de limpieza. Aquí hemos generado varias actuaciones, hemos delimitado un margen de cerca de 1.5 kilómetros que se va a generar una limpieza. Esto en cooperación con las ligas deportivas barriales del sector, y vamos a invitar a toda la ciudadanía que nos acompañe y se integre a esta primera minga de limpieza. Así también, pues, en el marco del cambio de la cooperación Alemania, vamos a tener en la parroquia de Atahualpa.
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4: Seguimos, también estuvo presente en esta rueda de prensa el ingeniero Rodin Machado, director de Desarrollo Económico, Social y Deportivo. Él habló sobre el trabajo que realizan a través de una agenda, Agasajo para los niños en el Parque del Sueño. Participarán niños del centro de centros bajo la Municipalidad de Ambato y de varias escuelas, actividades culturales van a desarrollar, asimismo varios concursos, y se va a interactuar en torno al Mundial de Fútbol. Escuchemos entonces al ingeniero Rodin Machado.

0: social y deportivo. Venimos trabajando igual en una agenda propuesta para el mes de junio. Esta primera actividad tenemos un agasajo con los niños por el Día Internacional del Niño, el lunes 1 de junio. Esta actividad lo estaremos realizando en el Parque del Sueño. De igual manera van a participar algunos niños de centros que nosotros estamos administrando actualmente y también niños de diferentes instituciones educativas que hemos venido trabajando y fortaleciendo gracias a los convenios que se han firmado para fortalecer en obras también de repotenciación en algunos de ellos. También para el día 6 de junio tenemos un Anime Fest en donde también está centrado a todo lo que es el Día del Niño y vamos a tener actividades culturales y recreativas también, de incluso concursos, vamos a tener también juegos, shows lúdicos y también vamos a interactuar por este tema del mundial con algunos coleccionistas, con intercambio de cromos. Esta actividad lo estaremos realizando el día 6 de junio en el Parque Ceballos desde las 9 horas. De igual manera, el día 13 de junio tenemos una feria sostenible en donde vamos a promover el emprendimiento y la economía circular del Cantón Ambato, como lo hemos venido realizando ya en varios espacios públicos del Cantón Ambato mismo. 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
1: 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Y finalmente, en esta rueda de prensa con tres directores del GAD Municipalidad de Ambato, intervino el ingeniero Marlo Brito. Él es el director de Cooperación Internacional. Habló sobre las actividades del mes de junio, mes del medio ambiente, impulsado por la municipalidad. Habló también de un curso denominado Quebradas, proyecto financiado con cooperación alemana. Escuchemos al ingeniero Marlo Brito.
2: Hay algunas actividades relacionadas con la cooperación internacional directamente vinculadas al tema ambiental. Uno de ellos es efectivamente el curso, la continuación de intensamente de las actividades relacionadas con el proyecto Quebradas, que es un proyecto financiado por la cooperación alemana y que lo está liderando justamente nuestro querido amigo Oscar Zambache. En segundo lugar, tenemos también la buena noticia de que en el mes de junio se concluirá la firma de las 5 municipalidades del Ecuador que constituyen la red Conectamos, que es una red de instituciones municipales relacionadas con la movilidad urbana sostenible. 5 municipalidades que se articulan en coordinación con la cooperación alemana, específicamente con la GIZ, para impulsar programas relacionados con la movilidad urbana sostenible y las distintas modalidades de traslado de las personas dentro de las ciudades. Este es un programa importante porque está ligado adicionalmente a la necesidad de ir transformando el parque automotor hacia un parque automotor amigable con el medio ambiente. Estas iniciativas están articuladas con la KfW, con la banca alemana, interesada en estos temas. Tenemos que dar también una buena noticia que ligado a esto vamos a realizar un evento, todavía la fecha está por definir, pero en el mes de junio, relacionado con estas 5 municipalidades y adicionalmente la presentación oficial. Les estaremos informando a la ciudadanía, a los medios de comunicación, de la propuesta oficial de la municipalidad relacionada con la movilidad transporte eléctrico para la ciudad.
1: 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Seguimos.
3: Re- revisamos información. Se registró un incendio forestal en las laderas del sector de Aguaján. Personal del Cuerpo de Bomberos de Ambato acudieron con 16 operativos de tres compañías al mando del capitán Freddy Ledesma, quien debido a la topografía del lugar trabajaron con herramientas de zapa durante 5 horas, dejando el lugar fuera de peligro. Se afectó una hectárea de laderas de vegetación seca y arbustos fueron consumidos por las llamas. En otro ámbito de la información, el GAD, Municipalidad de Ambato, invita a vivir una tarde llena de creatividad, imaginación y diversión. Esto en el taller de origami para toda la familia. Aprende a transformar simples hojas de papel en increíbles figuras. La cita es este sábado 30 de mayo a las 14 horas en el Jambatu Museo de la Ciudad. Se da a conocer también lo siguiente. ¿Sabe usted que la Mancomunidad de Gobiernos Provinciales de la Zona Centro extienden una cordial invitación a la ciudadanía y a los medios de comunicación a participar en el evento de rendición de cuentas, un espacio de transparencia, diálogo y compromiso con el desarrollo de nuestra región? Durante esta jornada se compartirán los principales avances, acciones y resultados alcanzados en beneficio de las provincias que integran la Mancomunidad. Se refieren a Cotopaxi, Tungurahua, Chimborazo, Bolívar, Pastaza y Napo. La cita es este jueves 28 de mayo a las 18 horas. El lugar, la Casa del Portal. Nos dan a conocer también lo siguiente, y esto es motivo de preocupación. ¿Sabe usted que se aprendió a 5 ciudadanos por el delito de robo a una institución pública? Se refieren a la Corporación Nacional de Telecomunicaciones. Según las investigaciones, los implicados sustraían cableado de cobre para posteriormente comercializarlo de manera clandestina debido al alto valor de este material en el mercado. Servidores policiales ejecutaron el operativo en el sector de la carretera panamericana troncal de la Sierra, distrito Quero, logrando la desarticulación de este grupo conformado por 5 ciudadanos. Se habla de Kenny, ecuatoriano, de 27 años de edad, no registra antecedentes. Víctor Roge B., ecuatoriano, 35 años, sin antecedentes. Luis D. QC, ecuatoriano, de 29 años, no registra antecedentes. Se habla también de Diego JMF, ecuatoriano, de 31 años. Y finalmente de Jorge LON, ecuatoriano, de 32 años de edad, que no registran antecedentes. Indicios: un vehículo Chevrolet D-Mac color blanco, 6 terminales móviles, 31 rollos de cable de cobre, 8 herramientas de diferentes marcas, 5 cascos de trabajo color azul, 8 guantes de trabajo, 5 chalecos y 4 prendas de vestir.
1: 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Continuamos con Patricia Salazar.
3: El ingeniero Hernán Ochoa, expresidente de la Cámara de la Construcción en la provincia de Tungurahua, se refiere a la prioridad que el presidente Daniel Noboa dará a la construcción de grandes obras. El presidente Noboa aseguró que este es un año de construcción y obras, destacando que el país avanza con una inversión de $522 millones en infraestructura y mantenimiento vial para mejorar la conectividad y generar empleo. El ingeniero Ochoa se refiere a este tema.
4: Digo, el hecho de que se está planificando invertir en construcción, ya se ve movimientos de equipos. Acabo de venir de Salinas, hay una autopista de Salinas que sale hacia la parte de afuera, evitando todo el tráfico de la Libertad, que también da seguridad. Veo trabajos en una autopista de Guayaquil, Babahoyo. En la sierra le toca invertir al presidente, siendo consecuente, inclusive con el asunto electoral. Es importante saber la inversión esta que hace acá, desde Yambo hasta Ambato. Pero hacemos un llamado de conciencia también para que el Ministerio de Obras Públicas, los representantes de la ciudad y de la provincia, vayamos exigiendo la corresponsabilidad que tiene en este caso el Estado para poder crear la ampliación, especialmente desde Huachi Grande hasta el repartidor que va a Ceballos y a los otros cantones. ahí se quiere hacer, debería hacerse un repartidor, hacer la ampliación. El ingreso sur tiene que manejarse, entiendo yo, compartiendo responsabilidades con el municipio. Pero si el municipio se mueve, el gobierno entiendo que también va a apoyar para dar una entrada digna a la ciudad por el sur. Y luego la ampliación que va hasta Mocha.
5: Aunque dicen que es muy caro, precisamente por las expropiaciones.
4: Pero eso tiene que hacerse, porque si no va, se está transformando en un cuero de botella.
5: Es el único tramo que no existe.
4: Claro, y eso tiene que hacerse, las expropiaciones tendrán que pagarse. Tiene que pagarse de acuerdo a lo que dice la ley, no perjudicar. Pero inclusive los propios colindantes o dueños de las propiedades que van a ser expropiadas, ganan después con... no solo con visibilidad.
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3: También ganan plusvalía, así lo dijo el ingeniero Hernán Ochoa. Él insiste que se debe trabajar en el ingreso sur. Las autoridades nuestras deben hacer gestión. El presidente quiere hacer grandes obras y entonces, ¿por qué no considerar la necesidad de esta Panamericana Sur? Pero con el ingeniero Hernán Ochoa conversamos también sobre el proyecto de vivienda social que puso a consideración el presidente de los ecuatorianos. Este plan proyecta construcciones que están valoradas entre 35 y 50 mil dólares. Aquí también hace un exhorto a los municipios, especialmente de la provincia de Tungurahua, a dar las facilidades, no convertir excesivos trámites burocráticos. Hay que dotar también de agua potable, alcantarillado, vías. Eso de alguna forma para beneficiar a los ciudadanos.
4: Social. Esta es una vivienda social de 35 a 50 mil. Yo creo que los constructores que están trabajando deben preocuparse también dentro de las normas que tiene la ciudad con el plan de ordenamiento territorial, ir definiendo la ampliación que tiene la ciudad para poder paliar la inmensa necesidad que tienen los jóvenes de tener una casa propia, un patrimonio que les dé seguridad a ellos y a su familia. No toda la vida van a vivir de arriendo. Es decir, el municipio también tiene que ser consecuente socialmente para que diferentes sectores de la ciudad, en el área periurbana, tienen todavía definiciones de uso de suelo, de cultivos para poder asegurar agrícola. Alimentaria zona agrícola, cuando no tienen ni agua de riego. Eso está por Unamuncho, está por otros sectores. No existe agua de riego, está terminado, se le ve a usted seco, abandonado, sin una planificación adecuada. Yo creo que ahí tiene que... es un gran rubro para crear trabajo, para cumplir un bien social como es la falta de vivienda y también para que la ciudad vaya creciendo organizadamente.
5: Ingeniero, cabe también decir a la ciudadanía que se preocupen por este tipo de proyectos, es una buena oportunidad.
4: Claro, por eso mismo digo, es el municipio el que tiene que crear la posibilidad, la viabilidad, no entorpecimiento. Cuando las administraciones públicas no son serviciales, se daña todo el esquema que tiene. Hay que hacer una reingeniería de procesos, la gente tiene que servir. Los empleados que están en el municipio, hay muchísimos buenos y otros que quizás son nuevos, pero el vector, el factor fundamental de...
1: Muy bien, preparamos la pausa para comerciales. Mucha atención, atención a este resumen de última hora. Cae alias Gatillero, presunto chonero que operaba en Los Ríos. La policía decomisó múltiples pruebas en el operativo en Los Ríos. Más informaciones, los capos de Pascuales fueron atrapados. Cuatro detenidos por extorsión en Guayaquil. La Policía Nacional capturó a cuatro ciudadanos vinculados a los lagartos en Pascuales. Exigían $3,000 a una víctima con amenazas de muerte. Más informaciones en Radio Centro. Atención, noticias. Balas y terror en Guayaquil a plena luz del día. Un ataque armado dejó un fallecido y cinco personas heridas, entre ellas un menor de edad y un anciano en estado crítico. Los sicarios persiguieron a su víctima hasta el interior de un restaurante. Más informaciones con Patricia Salazar.
3: Nos escriben y nos piden hacer trascendente lo siguiente. Dice que por varias horas no hay servicio de energía eléctrica, por ejemplo, en el sector de Miñarica, La Floresta. Y claro, se pide que se explique las razones del corte y a qué hora se va a restablecer el servicio de energía eléctrica.
1: 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Ya volvemos con mayor información. Regresamos.
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0: Son las 18 horas y 34 minutos.
2: Tenemos a las 18 horas y 34 minutos. ¿35 o 34?
3: 34.
2: 34, cerca de 35 entonces. Seguimos informando, mucha atención, mis queridos amigos. De oportunidad se vende un terreno de 2.450 metros cuadrados en la parroquia Atocha Ficoa, calle Atocha, detrás del hospital de Líes. Precio de oportunidad, información al teléfono 0981-016414. Continuamos.
3: Está ya listo el orden del día de la sesión ordinaria que se llevará a efecto el próximo viernes 29 de mayo en el gobierno provincial de Tungurahua, informa el doctor Iván Gavilán, secretario general.
4: Se dará a conocer al Consejo Provincial el informe de la Comisión Especial encargada de discernir la entrega de la condecoración al mérito cívico, que ya es de dominio público. Le quedará a conocer al Consejo Provincial a sus miembros para que estos a su vez autoricen la elaboración de las placas y las medallas que se les entrega a los quienes han sido, quienes van a ser condecorados. También se va a dar a conocer un informe. El señor vicealcalde de Ambato había solicitado mediante un oficio que se elabore un acuerdo en la que se declare emergencia provincial por la cuestión del río Pachalica. Sin embargo, tenemos un informe de la Dirección de Gestión y Calidad Ambiental en respuesta a este pedido del señor vicealcalde del Cantón Ambato para que se ponga en conocimiento desde la sesión del Consejo. El informe está listo, el informe técnico legal, en donde pues se da a conocer cuáles son los lineamientos que son posibles y que no son posibles en torno al pedido que había hecho en una sesión anterior el vicealcalde. También se dará a conocer el informe de rendición de cuentas de la señora viceprefecta, que precisamente el día de ayer en una deliberación pública lo dio a conocer a los ciudadanos, y también pues como consejera provincial debe darlo a conocer al seno del Consejo Provincial. Entonces también ella dará a conocer este informe, un resumen de lo que fue ayer la rendición de cuentas. También se van a autorizar la firma de algunos convenios, entre ellos con la Casa de la Cultura Ecuatoriana Núcleo de Tungurahua, también con la Asociación Flores y Mieles, también con la Asociación de Productores de Mora, Azuprocamor. También existió un convenio con la Junta Administradora de Agua Potable Luis López. También un convenio con el Distrito Zonal 3 de Educación. Esto es para intervenir en un tramo de una sequía que atraviesa la unidad educativa Rumiñahui, donde pues se hizo ya una inspección, parece que está causando unos daños, y pues se va a intervenir en este sector, en este tramo que está dentro de la unidad educativa, ¿no? Por eso es que hay que hacer un convenio con el Distrito de Educación. También con el GAD Municipal de Patate y los planes de manejo de páramos de Sucre. Y también se va a hacer una modificación, un convenio que ya se había autorizado para elaborar unas obras en la parroquia Atahual.
2: Seguimos informando, mucha atención a la hora. Tenemos ya las 18 horas 38 minutos. 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Seguimos con Patricia.
3: La abogada Sabina Gamboa, concejal del GAD Municipalidad de Ambato, realizó el día de hoy el acto de rendición de cuentas 2025. Lo hizo en la Casa del Portal. Se presentó este acto especial que contó con la presencia de politólogos. Nos referimos al abogado Luis Miguel Rivera, catedrático universitario, y Carlos Fernando Villacrés, quienes acompañaron en esta rendición de cuentas. En el ámbito de la legislación, la concejal menciona que han presentado 19 proyectos de ordenanza.
5: El tema legislativo. Y debemos entender que el tema legislativo implica hacer ordenanzas, ¿sí? Ustedes dirán, bueno, ¿qué hacemos con las ordenanzas? ¿O qué ordenanzas se presentaron? En conjunto, desde que iniciamos este espacio, hemos presentado más de 19 ordenanzas. Y para esto yo quiero agradecer a mis compañeros concejales que, indiferentemente o de maneras diversas que hemos podido ver la política, hemos logrado confluir en objetivos fijos, en objetivos comunes, que es la ciudad. Y por eso públicamente te quiero agradecer a mis compañeros concejales, ingeniero Gonzalo Pendejas, abogada María José López y la doctora Anabel Pérez. Muchísimas gracias por su apoyo, muchísimas gracias por este trabajo en conjunto. Junto con mis compañeros presentamos 19 ordenanzas que lastimosamente no han sido tratadas. Muy pocas han llegado a primer debate, pero me voy a centrar primero en las 5 ordenanzas que se presentaron durante el 2025. Primero tenemos la ordenanza para la creación de la Empresa Pública Municipal de Transporte, que fue presentada el 10 de enero del 2025. Han pasado 482 días sin que la Administración Municipal saque del archivo la ordenanza para la creación de la Empresa Pública de Transporte. El día lunes anunciaron ya que va a existir un paro parcial del sector transportista, que van a trabajar hasta las 2 de la tarde, y la solución la tenía la Administración Municipal en la mesa hace 482 días y nosotros lo habíamos presentado ya. La ordenanza de control y circulación de motocicletas, que es una herramienta clave para la seguridad vial, presentamos la ordenanza de desarrollo económico y productivo, que fue presentada el 5 de enero, que buscaba justamente esta reactivación económica en el cantón de Ambato, porque pensamos en todos los ejes, pensamos en seguridad, pensamos en reactivación económica, pensamos en cultura, pensamos en grupos de atención prioritaria.
0: 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Bueno, y en esta rendición de cuentas de la abogada Sabina Gamboa, concejal del GAD Municipalidad de Ambato, también participó Luis Miguel Rivera, politólogo. Él hace un análisis de la situación de participación de la concejal en el municipio de Ambato.
6: Falta es regresar a ver al otro y verlo como a nosotros mismos. Y en ese sentido, creo que eso no ocurre en el Consejo Municipal. Y la afectación a la ciudadanía, empiezo por ahí, es eso, que las autoridades empiezan a vernos al conglomerado social como un otro, como alguien que está ahí, meramente utilitario, que no tiene ninguna finalidad. El poder es el fin en sí mismo y no una herramienta para servirnos. Y desde el enfoque en el que yo quisiera abordar esta pregunta, a lo largo de todo el diálogo que tengamos, es cómo se ha ido desinstitucionalizando el Consejo Municipal. Muchos de nosotros a veces tenemos muy presente una palabra, una definición, pero no sabemos qué significa ni para qué se usa. Y yo creo que la mayor parte de aquí a veces nos hemos preguntado, ¿por qué el Consejo Municipal se escribirá con C, ambas con C, y no con S, como el resto de consejos? Efectivamente, creo que la señora alcaldesa en la última de sus posiciones tendrá el consejo con S para escuchar a los concejales, ¿no? Entonces ya sabemos que no es una institución para llegar a pedir consejo, que me aconseje, no es eso. Consejo viene de la palabra concilio, con doble C. ¿Y qué es conciliar? Es entrar a un campo donde todos tenemos posturas diferentes.
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3: Gracias por acompañarnos. 18 horas con 42 minutos en Ambato. Junio ha sido declarado oficialmente como el mes del ambiente, una iniciativa liderada por el GAD Municipalidad de Ambato bajo el lema Un Match con la Tierra. Y se preparan diferentes actividades. Por ejemplo, las actividades inician con la primera minga de limpieza Huella Verde en Acción, programada para el sábado 30 de mayo a partir de las 8:30 y hasta las 12 horas, esto en las canchas del barrio Jesús del Gran Poder en la parroquia Totoras. Posteriormente, la segunda jornada de limpieza se desarrollará el miércoles 3 de junio del año 2026, de 9 de la mañana a 12 horas en la parroquia Atahualpa, específicamente en las calles Chaguarquero y el Sauce, barrio Las Palmas. 18 horas con 43 minutos. 18 horas y 43 minutos.
2: 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Mucha atención, amigos, se vende un terreno de 540 metros cuadrados en la urbanización Colinas del Sur, urbanización de la Contraloría, listo para construir. Informes al teléfono 0981-016414, sector Delta Plusvalía en la avenida Sixto María Durán y Luis Aníbal Granja. ¿Pausa? ¿Vamos a la pausa para comerciales?
3: No podemos, sí, no. Tenemos unos minutitos. Déjeme comentarle que Histórico Mundial llegó a cita ecuménica de fútbol. Así fue la llegada de Neymar en helicóptero propio, valorado en algo más de 10 millones. Llegó a la concentración brasileña. El crack ya está concentrado, así que hay expectativa. Se da a conocer también lo siguiente: solidaridad con Luisa González, la ex candidata presidencial de la Revolución Ciudadana. ¿Sabe usted que ganaderos del cantón Tosagua entregaron una ternera a la líder correísta Luisa González para que sea sorteada en una rifa solidaria organizada con el objetivo de recaudar fondos y cubrir la multa de $18,000 impuesta por el Tribunal Contencioso Electoral? Que le vaya bonito en la rifa, cuyo boleto vale $5. Se da a conocer también lo siguiente: conversamos con el doctor Mario Guadalupe. Él representa a la lista 1, a la organización política cuyo líder es Jimmy Jailara. Hay que decir, es Centro Democrático. Conversamos con él sobre las proyecciones de esta tienda política para las elecciones seccionales. Él menciona, entre otras cosas, que irán con candidatos propios, que no es bueno aliarse porque hay que demostrar que el partido, la organización política, tiene respaldo y entonces cuentan los votos. Mencionó que ya están preparados, que van casi con candidatos propios en la provincia de Tungurahua. Y claro, trasciende que el actual alcalde del cantón Mocha será candidato, hay que decirlo mejor, precandidato por el momento a la prefectura de la provincia de Tungurahua.
7: Gestión del alcalde de Mocha, el ingeniero Daniel Ortiz, durante sus 7 años y poco más, creo que le da ese gran empoderamiento, le da definitivamente la carta de presentación para decir: yo puedo ser el representante de la provincia de Tungurahua para querer hacer algo diferente. Y efectivamente, el ingeniero Daniel Ortiz es una de nuestras cartas para la prefectura de Tungurahua, porque creemos en él, porque definitivamente, no porque viene de un cantón pequeñito, se puede decir no está en capacidad de dirigir una provincia. Él es un ingeniero agrónomo, un agricultor de cepa, definitivamente nacido en la tierra de la agricultura, de formación ganadero, y que no ha hecho de la política su plataforma, sino ha hecho de la gestión privada y de su propio conocimiento personal ese posicionamiento.
2: Muy bien, vamos a la pausa para comerciales. 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Ya volvemos con el bloque final.
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4: Son las 18 horas y 52 minutos.
5: Muy bien, vamos a la parte final. Mucha atención, amigos. 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La Organización Mundial de la Salud elevó a 223 las muertes sospechosas por el brote de ébola en la República Democrática del Congo. Según el organismo, ya se reportaron más de 900 casos sospechosos y 105 contagios confirmados por laboratorio, incluidos 10 fallecidos. La Organización Mundial de la Salud eleva a 223 las muertes sospechosas por brote de ébola en el Congo. Más informaciones, el ministro John Reinberg informó que la policía ejecutó la operación Atlas 50 en Lazo, Cotopaxi, donde se capturó a 6 presuntos integrantes de una banda vinculada a los lobos. Cada robos bajo la modalidad de sacapintas, tarjetazo y paquetazo, señoras y señores, en zonas bancarias.
6: ¿Sabe usted que la ampliación Jumbo Ambato está afectando un espacio donde se comercializa comida? Es un paradero de comida tradicional que, lógicamente, por la ampliación ya no van a tener espacio en donde llevar adelante este comercio. Llegaron ayer al municipio de Ambato, pero solo para ser escuchados, porque no consta el tema en el orden del día. Y entonces dicen, bueno, queremos que nos reubiquen, pero ¿dónde podría ser una reubicación? Porque ellos comercializan en plena vía, ¿no? Porque esperan que la gente que viene de otros lares o están saliendo de Ambato o otras provincias puedan adquirir los productos. Alguien dice, hay que ubicarles en la red de plazas y mercados, y luego dicen, no, porque ellos no quieren espacios así, quieren vías, quieren carreteras. ¿Cuál será el sector propicio? Es la pregunta del millón. Otras informaciones, recalcamos, el día de hoy la Policía Nacional detuvo a 5 supuestos delincuentes que roban cables de la Corporación Nacional de Telecomunicaciones. Sucedió en Quero. El sistema Sucre fue usado para lavar dinero. La asambleísta Lucía Jaramillo aseguró que el tratado Sucre, firmado en el año 2009 durante el gobierno de Rafael Correa, fue utilizado por Alex Saab como mecanismo para lavar dinero. Y muchos dicen que con las declaraciones de Saab también caerá Correa. Otras informaciones, ley sueca prohíbe matrimonios entre primos y parientes cercanos.
5: Nos vamos. Atención, sospechoso de robos en Quito queda en libertad pese a videos y 8 antecedentes penales. El detenido, con un amplio historial delictivo, volvió a recibir medidas sustitutivas pese a las evidencias de varios asaltos cometidos en la capital. Siguen los jueces, señoras y señores, poniéndose de lado de los criminales, de los ladrones, de los sicarios. Y atención, última información, luego de su encuentro con Donald Trump en la Casa Blanca, Flavio Bolsonaro hizo un pedido específico y es justamente lo que busca evitar Lula. Yo fui exactamente a hacer ese pedido, expresó a Trump. Estados Unidos tiene que declarar al comando Vermelho y al PCC como organizaciones terroristas de Brasil. Esto pidió el hijo de Bolsonaro. Muchas gracias. Ha sido un placer. Enseguida los deportes en Radio Centro. Cuídense mucho. Sigan con la número uno, la mejor, Radio Centro. Buenas noches.
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